Feliz tarde, amigos, amigas que están en sintonía. Buenas tardes, les saluda su hermana en Cristo, Francis Jiménez, desde Chatsworth, California. Y bueno, aquí supliendo a nuestra compañera Rosita Peñate. Y bueno, ya con el reloj en mano, claro que sí, ya 5:06 p.m, hora local en el sur de California. Y queremos iniciar esta hora agradeciendo de manera muy especial a nuestro querido Moisés Abraham por habernos entregando la sintonía tras una excelente hora de actualidad y fe. Gracias, Moisés, por edificarnos y mantener nuestra fe firme. Gracias al invitado también, al hermano Juan de Cielo Abierto. Y bueno, a ti que estás escuchando la señal de SNE Radio en Tardes de Fe, que ya vas a lo mejor de regreso a casa, bienvenido, bienvenida. A lo mejor tú ya estás en casita ahí descansando, cocinando, lavando. Bueno, estás haciendo lo que estás haciendo. A lo mejor estás de vacaciones también. Pues bienvenido a este programa de Tardes de Fe, claro que sí, en el cual pues vamos a escuchar las noticias con Socorro Cruz. Sí, sí, porque hay que revisar el pulso del mundo. Y vamos también a escuchar a Maruca Serrano en Mi Familia y Yo, hoy con el tema El Castor Construye Tu Vida. Desde ahorita les vamos a dar una invitación. Sí, sí, nos gusta invitarlas, invitarlos. Y miren, queremos invitarlos, lo vamos a repetir al ratito, para que si no lo hace ahorita, pues le vamos a recordar. Queremos cuando usted escuche el tema de Maruca Serrano, participe también y que nos anote a través del WhatsApp los puntos que aprendieron de Maruca. Sí, ándele, anótenos, no pierde mucho, mire, nomás los escribe. Y ya, nos los comparte. ¿Qué tal? Para compartirlos al aire, claro que sí, hay que conversar al aire. O incluso si quiere hacer una llamada, también la agarramos para que nos comparta. Y sí, así que quédese con nosotros, descubra cómo fortalecer los cimientos de su hogar. Y bueno, ya después a las 6:00 p.m, pues vamos a tener el programa de Monseñor, ¿verdad? El programa que tenemos, el juvenil, ese lo vamos a tener hasta las 7:00 p.m. Así que prepárese. A las 6:00 p.m, la hora de Monseñor Romero. Sí, aquí en SNE Radio, en Tardes de Fe. Y bueno, queremos también decirle a todos ustedes que están en sintonía que queremos invitar a todos.

los jóvenes. Recordemos también que las redes sociales son un factor muy importante que debemos los padres de tener en cuenta y estar pendientes siempre cómo lo están utilizando los jóvenes. Tristemente hay en este momento estudios que muestran claramente que una gran cantidad de adolescentes que se han quitado la vida ha sido por las redes sociales y también por esos retos. Así que este es un llamado también para los padres de familia. Otras noticias. En México y también en Colombia se están preparando diferentes marchas y caminatas por la vida y la paz, eventos que reunirán a miles de personas en oración. En Colombia, este 23 de mayo se llevará a cabo una gran marcha por la vida donde familias enteras saldrán a las calles para defender la vida desde su concepción y pedir paz para su país. Esto está sucediendo en medio de la violencia. Hermanos, están reportando que tristemente en Colombia surgen puntos, focos rojos donde surge la violencia y está poniendo en peligro precisamente ciertas comunidades. Mientras tanto, en México, diferentes organizaciones católicas continúan convocando caminatas y eventos masivos de oración, asegurando que la fe puede ayudar a sanar a una sociedad golpeada por la violencia. Y es que en muchas de estas marchas no solo participan creyentes, también familias enteras que aseguran que encuentran consuelo en la oración y en la unidad. En estas marchas estarán participando también madres de aquellas víctimas que han desaparecido en movimientos estudiantiles y también protestas contra el gobierno. Morelos, el obispo de Cuernavaca encabezó una nueva marcha por la paz donde miles de personas caminaron orando por las víctimas de la violencia. El mensaje fue muy claro: juntos podemos reconstruir la paz y quizá ese es el milagro más grande en que estos tiempos, que a pesar del miedo, las personas sigan teniendo fe, sigan orando y sigan creyendo que Dios puede tocar los corazones más heridos.

0: Incendio por Bain, también allá por el condado de Orange y en Riverside. Nosotros estaremos pendientes para reportarles oportunamente. Soy su hermana en Cristo, Socorro Cruz, y recuerden, Cristo los ama y yo también.
1: Gracias, gracias a nuestra querida Socorro por mantenernos al día con la información más importante del momento. Excelente reporte, Socorro. Y nosotros continuamos aquí en sintonía. Claro que sí, amigos, amigas. Bueno, ya son las 5 de la tarde con 20 minutos. Así que no le cambien, ya mero. Vamos a escuchar a Maruca Serrano. Claro que sí. Antes queremos decirle a todos ustedes, atención, atención a toda nuestra hermosa audiencia. 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

0: 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Y bueno, también queremos recordarles el tema de Maruca Serrano. Se llama El Castor Construye Tu Vida. Así que nuevamente les hacemos la invitación a que a través del WhatsApp 818-912-3108 tú participes. Ya vamos a escuchar a Maruca. Bienvenida, Maruca. Ya casi, casi. Pero queremos que tú, al escuchar este tema de Maruca a través del WhatsApp, nos compartas lo que más te gustó. Sí, y así ya cuando Maruca finalice, bueno, pues compartimos. O si gustas hacer una llamada también para compartirnos, pero también puedes hacerlo, compartirnos a través del WhatsApp 818-912-3108. Sí, hay que compartir, sí, claro, claro que sí. Esos puntos que se aprenden con Maruca, esos que anotaste o el comentario que quieras hacer sobre el tema que Maruca ya está lista para darnos, anótalo a través del WhatsApp 818-912-3108. Bienvenida, Maruca.
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2: Estoy feliz de estar con ustedes y agradezco en cabina el favor que nos hacen todos los días, tan de buen humor y sin reclamar, ¿verdad? Hoy me gustaría hablar del castor. Yo me imagino que usted, cuando menos en la televisión, lo ha visto al castor. Yo la verdad trataba de hacer un recuerdo si alguna vez lo había visto en vida al castor, y la verdad es que no recuerdo, no puedo recordar si en los zoológicos que he llegado a visitar he visto algún castor, pero lo que sí me pasa es que lo he visto inclusive con Walt Disney en caricaturas, ¿verdad? Y se me hace un animal asombroso. Y usted, como todos los días, se pregunta, ¿y ahora qué nos va a decir?, ¿verdad?, sobre temas tan diversos. Pero el castor nos deja algo muy claro: construir. Pero el día de hoy hablaremos de construir nuestra vida, de construir la vida, de construir tu vida. Esto que podemos ir analizando poco a poco, me gustaría decirles de el castor, ¿no? El castor, pues, es un animal roedor, como usted lo sabe, que no es el animal más fuerte de todos, pero tampoco es el animal más rápido de todos. No, o sea, ni es el más fuerte, porque pues realmente el castor es pequeño, relativamente, porque para ser un roedor es de los gigantes, ¿no? Y el castor, más que nada, lo que hace siempre es estar trabajando, trabajando, trabajando, ¿no? Es uno de los animales más sorprendentes de la naturaleza por la capacidad que tiene de transformar el entorno, ¿sí? No vive precisamente en lugares demasiado cómodos, ¿no? No, él encuentra un espacio y lo va a transformar. lo va a modificar para sobrevivir mejor. Es un mamífero, es decir, nace como nosotros y mama de la madre, ¿no? Pero también es semiacuático, es decir, se la pasa mucho tiempo en el agua. Es considerado el segundo roedor más grande del mundo. Existe el castor americano y el castor europeo. Son dos castores, ¿no? Así como hay niveles, bueno, pues igualmente, ¿no? Viven principalmente en América del Norte y otros viven en Europa y Asia, ¿no? En los ríos, en los lagos, en los arroyos tranquilos, porque siempre van a preferir buscar el agua. El mar, el agua va a ser como su protección, su vida, ¿sí? Ahora bien, ¿cuál es su habilidad más imponente, más grande? Es construir. El castor es famoso por eso, porque construye. Construye, por ejemplo, presas, diques. Usted sabe perfectamente lo que es una presa, ¿no? Se levanta una muralla para detener el agua, o cuando llueve muchísimo y se mueven en las diferentes ciudades, la llenan como de costales, de piedras, ¿no? Ponen montonales de costales para que realmente no pase el agua. Eso es lo que nosotros conocemos precisamente por esta presa, por este duco. Pero para esta presa, ellos van a usar troncos, ramas, lodo, piedras. Los van a jalar, jalar, jalar, jalar. Y los van a acomode y acomode. Imagínese usted, ¿no?, la habilidad que tiene un castor. Nada más imagínese al arquitecto o al ingeniero castor que se pone a buscar qué cosas pueden hacer una presa. ¿Qué cosa puede hacer que yo, castor, detenga el agua en un lugar específico? Como quien dice, crean su propio ecosistema, ¿no? Y van a crear algo que nosotros los humanos les denominamos la madriguera o el refugio, ¿no? Todos hemos oído hablar de las madrigueras de las ratas, qué cosa tan impactante. A mí personalmente le diré que no me gustan las ratas, que son roedores también, pero no son constructores, son destructores, ¿no? Es decir, van a hacer su casa, pero en el agua, en el agua, en la entrada sumergida, para protegerse contra todos los depredadores que tienen. Recordemos que el ecosistema animal, siempre va a haber un animal que tenga uno superior que es su depredador, y uno superior que es su depredador, y uno superior, y así se va el especial animal, se van comiendo unos a otros para que esto siga funcionando de esta manera, ¿no? Pero la hacen un poco sumergida en la entrada. Vean en todo lo que ellos han intuido y sacado adelante, ¿no? Para que no puedan sus enemigos entrar ahí. Pero por dentro, su madriguera, su casa, es seca y cálida. Es el único animal, además del humano, que modifica activamente su entorno para adaptarlo a sus necesidades. A mí me gustaría detenerme en esto. Si usted me permite, se lo voy a repetir. Es el único animal que modifica activamente su entorno para adaptarlo a sus necesidades. Le voy a dar un ejemplo porque es tan admirable. Mire usted, cuando nosotros hablamos de la, entre comillas, inteligencia de los animales, que dicho sea de paso, no tienen inteligencia, tienen mil habilidades, pero no tienen inteligencia. Si usted ve, a través de los siglos, los animales más desarrollados, que tienen inclusive castas, niveles, como la hormiga madre, la oveja, la abeja reina, ¿no? Tienen su, su, sus niveles, ¿no? Ni ellos han modificado. De los siglos de los siglos, amén, la hormiga y la abeja construyen idéntico su casa. El castor es el único, junto con el humano, que no lo hace así. La va modificando, la va adaptando a sus necesidades. Ahora, sus dientes son su herramienta de vida. Los dientes del castor vienen a ser como unas navajas, ¿no? Navajas por el hierro que contienen. Los dientes contienen mucho hierro. Nunca les dejan de crecer. Yo me imagino un humano, ya viejito como yo, que le salgan los dientes por la boca, gigantescos por la edad, ¿no? Pueden derribar árboles enormes en pocas horas. A ver, explíquemelo usted. Sus dientes son fuertes, fuertes, fuertes, que son como si fueran una herramienta humana. Su peso es alrededor de entre 15 y 30 kilos. El cuerpo que tienen es robusto. Y su cola, fíjese bien, el castor tiene la cola plana, plana, plana. No, porque esta les va a ayudar a nadar. Y les sirve como de alarma, ¿no? Golpean el agua y su piel, de esta manera, avisan a los otros castores que hay peligro, ¿sí? Y lo divino de ellos es que su piel es impermeable. Es como si fuera el mejor impermeable del mundo. O sea, aunque están en el agua, como quien dice, no penetra el agua, ¿no? No se quedan mojados. Preferentemente son nocturnos, ¿sí? Y viven en familia. No viven solos. Viven con su pareja y con sus hijos, ¿sí? Pero aquí, ¿qué podemos aprender? Que son trabajadores y organizados. Trabajadores y organizados. Ellos son herbívoros, es decir, viven a base de plantas, ¿no? En fin, esto es lo que es un castor, que cambia profundamente la vida, su vida. Se adapta al entorno. La adaptación. ¿Qué le puedo yo decir? Pero por mucho rato hablarle de la adaptación. De entrada le diré que es un signo de gran inteligencia. No todo mundo es capaz de adaptarse al entorno a donde está. Pueden adaptarse, ¿sí? Y es signo de madurez también. Lo que me gusta del castor es que transforma. Transforma, ¿no? Y esto que él va transformando es que va construyendo. Construye y va cambiando el entorno, ¿no? Sus casas, de verdad, son una obra de ingeniería. Y esto nos lo puede confirmar un ingeniero o un arquitecto. La entrada que es bajo el agua, ¿verdad? Una cámara seca en su interior, pero también tienen un sistema de ventilación. No solo construye, sino que construye y construye bien. Admirable su constancia. Su constancia es impresionante. El castor trabaja sin descanso alguno. Sin descanso. Va por hojas, viene. Va por ramas, viene. Va por piedras, viene. No se queja. A ver, ¿a quién se lo podía usted presentar? Por ahí tiene un hijo que dice, ay, ma, ya no quiero ir a la escuela, me da mucha bronquina. O tiene a la señora o al señor que dicen, ay, no, mañana es lunes, tengo que ir a trabajar. El castor no se queja, trabaja sin descanso. Pero además, el clima influye muchísimo. Y el clima hace que él no se queje, no se detenga. Y esto sí me impresiona. Mire, llevamos viendo al castor que construye, que no se queja, que todo el tiempo no para, que el clima le cambia. Yo cuando empecé a trabajar, sobre todo mucho con la bendición que Dios me ha dado de trabajar con migrantes también, ¿verdad? Me di cuenta que inocentes, pobrecitos, por ejemplo, algunos que viven en Chicago y que se dedican a arreglar techos. Pues en Chicago las nevadas son brutales en invierno. Entonces no pueden trabajar. ¿O cuántos hermanitos constructores, bellos y hermosos, he conocido yo, que muchas veces tienen que parar su trabajo porque el clima es inclemente y simplemente no les permite? Por ejemplo, están pintando la parte de afuera, pues no pueden pintar, ¿no? Y a lo mejor habrá uno que otro que se queja, porque si yo estuviera ahí, seguro me hubiera quejado, ¿no? Pero no se quejan, no se detienen por difícil que les sea el clima. Y esto es lo que me asombraba, porque nosotros los humanos a veces paramos de trabajar por cualquier cosa. Simplemente decimos, ay, ya me cansé, no, lo voy a dejar. Yo no sé si a usted, hermanito o hermanita, le ha pasado que dice usted, hoy voy a arreglar mi closet, pero su closet es grande. Y usted medio que ha acumulado, porque a lo mejor le pasa lo que a mí. Ay, este pantalón está ya chica, pero voy a adelgazar, no lo voy a sacar. Ay, no, no, no, no. Ahorita que estoy usando el pantalón talla grande, bueno, pues me voy a hacer de más pantalones, pero no me deshago de los anteriores y de las blusas. ¿Qué cree? Que me pasa lo mismo. Y es que yo no puedo sacar ropa y es que... Y entonces empiezo a sacar y tengo tal cantidad de guardados ahí, porque voy guardando todo, porque también guardo. Ay, este pantaloncito, me acuerdo cómo se veía mi bebé, que ya cumplió 20 años. Ay, cosito, era hermoso y no lo puedo tirar. Y este suétercito, y este, en lugar de dárselo, perdón que lo diga, a niños que lo van a seguir usando, y pues le van a dar vida a ese suéter que usted lo tiene muerto, pero muy de recordatorio. No es que esté mal, pero usted piénsele, porque yo creo, que nos vamos haciendo y haciendo y haciendo de cosas tremendamente, ¿sí? Y sacamos todo de un closet y luego métalo y acomódelo. Cuando usted ya lleva unas 3-4 horitas, ¿qué dice? Ay, no, ya me cansé. Y no sé si a usted le ha pasado, porque a su servidora, digo, ay, no, ya voy a volver a guardar todo, ya acomodé la mitad, esta otra mitad para mañana. Y el mañana nunca llega. Y la mitad que ya estaba arreglada se contamina de la mitad no arreglada. Eso nos pasa porque no trabajamos de principio a fin. Sé muy bien que varios de ustedes o varias me están diciendo, ¿qué te pasa, Maruca? Yo sí empiezo y hasta que no acabo. Yo lo sé, hermanito, pero pues el radio lo escuchamos todos, ¿no? Los que están muy bien entrenados y los que estamos medio mal, ¿no? Entonces, por eso lo digo. Pero esto podemos aprender, ¿no? Porque trabajan día tras día, aunque nadie los esté viendo, aunque nadie les va a pagar un salario. Así es, ¿no? Yo quiero regresar un poco a lo que me admira más de cualquier persona y que la podemos aprender del castor, que es la capacidad de adaptación, ¿no? O sea, tenemos que tener esa capacidad de podernos adaptar al entorno que nos toque vivir. No siempre nos va a tocar lo mejor para vivir. Yo le confieso a usted, se lo voy a confesar, que tengo una cama deliciosa, deliciosa. Es una cama king size que comparto con mi actual marido. Ajá. Compartimos la cama. Nada más que yo utilizo una almohada enorme, enorme, que es como un gusano en U, ajá, en la cual duermo, porque ahí me sostiene mi hombro derecho, que está amoladón, se sostiene perfecta. Bueno, ¿para qué le hago yo la promoción? Mi cama es deliciosa, mis sábanas son deliciosas, mis cobijas son deliciosas, como me imagino que son las de usted, porque yo creo que las compramos más o menos en el mismo lugar, a menos que usted sea muy, muy fresa, las compre en otros lugares. Yo las compro en lugares bastante sencillos, pero me encantan, así son. Pero cuando yo viajo, pues generalmente me quedo a dormir en casa, salvo que viaje, por ejemplo, con el sembrador que me da un maravilloso hotel siempre. De ahí en fuera, yo me quedo en casa. Y me quedo en casa porque además de todo se me hace algo verdaderamente maravilloso poder compartir mi día con día con la familia que me hizo el favor de abrirme a su hogar. Y me tengo que adaptar, o sea, si me dan un cuarto, si tiene luz, si no tiene luz, si tiene cobija, si no tiene cobija. Me han tocado sin sábanas, me han tocado de todo y para todo. Y hay que adaptarse. A veces me cuesta más trabajo, a veces menos trabajo, ¿verdad? Sobre todo si hay cosas que van en contra de la salud. Por ejemplo, si voy a dormir y el cuarto tiene mucha luz, ¿verdad? O hay mucha luz en la casa y no la apagan ni de día ni de noche. Son cosas que me cuestan, sí, muchísimo trabajo y que mis ojos, mi iris y mi cerebro no se acostumbran, pero que más o menos la vamos librando. No podemos estar pasándonos la vida quejándonos. Si antes teníamos más dinero y hoy tenemos menos dinero, hay que adaptarnos. Si antes nos iba mejor y hoy no también, hay que adaptarnos. Si la vida nos cambió, hay que adaptarnos. Si antes no me dolía el hombro y hoy me duele el hombro, hay que adaptarse. Hay que adaptarse al mundo, a cómo estamos, y no pasarnos la vida quejándonos, porque los quejosos alejan al prójimo. Alejan al prójimo, ¿no? Ahora bien, a mí me gustaría, si usted me lo permite, que pensáramos en lo que elegí sobre todo al castor para pensar en esto, ¿no? ¿Cuántas personas usted conoce que están esperando que las cosas cambien, que la vida cambie? Por ejemplo, ¿no? Tienen 30 años de casados y siguen esperando a que su pareja cambie. Es que yo ya no puedo, pero desde que los conocemos nos dicen siempre las mismas oraciones. Yo ya no puedo, yo ya no lo aguanto. Es que ronca en la noche, es que no me trata bien, es que no hacen absolutamente nada para que se dé el cambio, pero esperan un milagro del cielo, que venga precisamente algún santito a ayudarle y le haga el cambio. Ojo, yo no dudo de los milagros, no dudo de ellos. Yo sí creo que cuando Dios quiere, cuando la Santísima Virgen intercede por nosotros, ¿no? Y va con su hijo y le dice, ándale, ándale, ayúdale, pues obviamente se da el milagro. Pero todos sabemos también perfectamente que muchas veces pedimos cosas y Dios decide no darlas por las razones que Él sabe que siempre, siempre son las mejores para nosotros, aunque no lo veamos así. No nos hemos dado cuenta que a lo mejor esta pareja está así, ¿verdad? Y no cambia, porque el que quiere Dios que cambie es nosotros. Cambia tú, por más de tu parte, ¿no? Haz esto para que esto se dé. Pero no, queremos el milagro completo. O que cambien nuestros hijos, ¿no? Rezo mucho por mis hijos, pero quiero que cambien. Pero no les doy ejemplo, pero no les hablo de nada, pero me enojo de cualquier cosa, pero les hago pancho y drama. No, así no se dan las cosas. O espero que cambien en el trabajo. No es que yo busque otro trabajo, porque pues la verdad es que, mira, me pagan bien, tengo buen horario, pero tengo un compañero que ya me tiene harta, me tiene harta. Entonces yo ya le pedí a Dios que me cambie el trabajo, pero cada vez que voy a algún lugar, no me dan el horario que quiero, o no, es un trabajo muy pesado, entonces tengo que soportar estar en este mugre trabajo. Y uno se pone a pensar, no puede adaptarse, está esperando a cambiar de trabajo, pero no hace absolutamente nada para cambiar de trabajo. O que me cambie la vida, ¿no? Que ya todo a mi alrededor, no quiero a esta pareja, no quiero estos hijos, no quiero este trabajo, no quiero tener un poco más, quiero que me cambie la vida. Y así me la paso quejándome y cambio de iglesia y cambio de santito protector y me voy con uno y me voy con otro, pero no hago nada, no hago nada. El castor no espera condiciones ideales. El castor actúa. Y aquí va para nosotros. A ver, ¿usted qué quiere cambiar a su pareja? ¿Qué ha hecho para que cambie? ¿Qué ha hecho usted con usted? Lo que puede cambiar usted, fíjese bien, no es a su pareja. Usted no puede cambiar a sus hijos. Usted puede cambiar. Y al cambiar usted, lo más seguro es que cambie el entorno, que cambie su pareja. Y si usted cambia, también pueden cambiar sus hijos. Y si usted tiene mejor actitud en el trabajo, también muy probablemente puede cambiar el entorno del trabajo. Y si usted tiene esta vida, adáptese a la vida. Oiga, es que yo cuando tenía 30 años, señor, usted ya tiene 50. Ya es hora de que usted le entre a la vida, ¿no? Usted tenía 30 años. Bueno, qué bueno, los gozó, los disfrutó. Qué bueno, la felicito. Pero hoy usted ya rebasa esa edad, ya la rebasa. Entonces, ¿qué tiene que hacer? Usted lo sabe. Usted lo sabe. Tiene que adaptarse. Tiene que aceptar la edad que tiene. Y si su cuerpo, pues, le ha ido fallando, pues entrénelo otra vez. Échele más ganas, camine más, haga sentadillas, haga cosas que se fortifique y verá usted que todo empieza a estar mejor. El castor no va a esperar las condiciones ideales. A ver, Dios mío, ¿cuándo va a dejar de llover? Quiero que esta agua esté más calientita. Me gustaría mucho que no me molestaran mis enemigos. El castor dice, esto es, esto hay, lo hacemos. Él se va y busca y busca y busca. A lo mejor podría encontrar una rama perfecta, pero encontró una rama, la toma, la adapta y le queda perfecto. ¿Por qué no aprender de esto? ¿Por qué no decirnos, la vida no se espera, la vida se construye? ¿Para qué estar ahí esperando a que todo cambie? No, construye el cambio. Este es nuestro error. Queremos resultados. Los humanos queremos ver rápido el milagro. No queremos un proceso. No, las cosas tardan en cambiar. No, quiero un bebé ya. No, mi rey, pues hay que esperarse 40 semanas. ¿Cómo le vamos a hacer? No, quiero regresar a mi bebé. No, pues eso ya no se puede. No, eso es imposible. Claro, hay procesos. Si usted quiere hacer un pastel y lo va a hornear, ojo, lo va a hornear, tiene que esperar el tiempo suficiente para que esté cocido. 30, 40, 50, una hora. ¿Qué sé yo qué pastel hizo? El tiempo que se va a tardar. Eso es lo que nosotros tenemos que pensar. Queremos la paz, pero no hacemos nada. Provocamos, nos enojamos. Es como si aventáramos bombas porque queremos la paz. No se puede. Queremos estabilidad, pero no pedimos nunca una disculpa. A ver, dígame cómo le vamos a hacer. El castor nos enseña algo claro. Todo lo que quieras tener valioso, constrúyelo. Y hoy cerraría yo diciéndole, diseña tu vida. La vida que tenemos hoy no es casualidad. Mucha de ella es el resultado de lo que hemos hecho y también de lo que hemos dejado de hacer. Cada decisión, cada hábito, cada relación que tenemos, ¿verdad? ¿Qué material de construcción nos dio Dios y hemos salido a buscar otro? No tienes la vida que quieres, tienes la vida que has construido. Duro, pero cierto. Tal vez hoy no te gusta tu entorno. Tal vez sientes que todo está en tu contra. El castor no se queja del río, construye la pereza. Hoy pregúntate, ¿qué estoy construyendo en mi vida? ¿Qué estoy esperando? ¿Qué estoy actuando o no? Tu vida será lo que soñaste, porque será lo que construiste. Queridos hermanos, que Dios nos dé luz para aceptar y realizar nuestros sueños. Muchísimas gracias, que Dios nos siga protegiendo. Hasta la próxima.
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0: Gracias, Maruca, gracias por este compartir, ¿verdad? Y con esta hermosa reflexión sobre el castor y cómo construimos nuestro hogar, cerramos hoy este segmento de Mi Familia y Yo. Que nunca nos falte el esfuerzo, la sabiduría para proteger a los nuestros. Muchísimas gracias por habernos acompañado en este segmento, por sus mensajes. Acuérdense que les dijimos que nos escribieran unos mensajes a través de WhatsApp. No nos escribió algunos comentarios, ¿verdad? Como sugerencia para compartir. Y bueno, quédese con nosotros. Seguimos dentro de sus hogares, dentro de sus corazones, porque a las 6 de la tarde vamos a escuchar la hora del encuentro con Monseñor Romero. Y antes queremos decirles, 20 segundos nos quedan, 20 segundos nada más para recordarles, atención jóvenes, jóvenes, hacemos una pausa en nuestra tarde porque llegó el momento de hacerte una invitación que va a marcar un antes y un después en tu vida. Ya se siente la fuerza del Espíritu Santo. Recuerda el...
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5: Feliz el hombre que no sigue el consejo de los malvados, ni va por el camino de los pecadores, ni hace causa común con los que se burlan de Dios, sino que pone su amor en la ley del Señor, y en ella medita noche y día. Ese hombre es como un árbol plantado a la orilla de un río, que da su fruto a su tiempo, y jamás se marchitan sus hojas. Todo lo que hace le sale bien.

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0: bienvenidos, bienvenidos a La Hora de Monseñor Romero, este programa semanal donde pues a través de esta hora vamos a conocer un poquito más acerca de la vida y legado del Santo de América, originario de El Salvador, Monseñor Romero, que a través de sus hermosas homilías hemos a través de tantos años aprendido muchísimo a través de su palabra. Hemos escuchado un breve tema musical dedicado a Monseñor Romero y también una breve fracción de lo que será la homilía que tenemos preparada para esta ocasión, para este programa, en este pues día tan especial, y todavía estamos celebrando el mes de la Virgen, el mes del Rosario tan bonito, en este mes de mayo, dedicado también a nuestras madrecitas. Esta pequeña frase o segmento de lo que acabamos de escuchar es una homilía que corresponde al 21 de mayo, pero de 1978, en estas décadas tan difíciles para El Salvador, de mucha violencia, de mucha división social. Pero como siempre, Monseñor Romero, con esa palabra, la voz de los sin voz, pues acaba adelante, ¿verdad? Pues el ánimo de todo su pueblo. Está conmigo nuevamente Edgardo Guardado, le damos la bienvenida para poder compartir este programa. Como siempre, pues es una persona que está muy involucrada en este proyecto que ya lleva muchos años, ¿verdad, Edgardo?
1: Así es, Gerardo, qué bendición estar nuevamente contigo en este programazo, como le llamamos, La Hora de San Oscar Romero. Para mí es un gusto estar contigo compartiendo y viviendo esta experiencia y de escuchar siempre la voz de nuestro santo mártir. Claro, o sea, ya llevamos varios años compartiendo con el Comité de San Romero aquí en Los Ángeles. ¿Y cuál es el propósito de nuestro sueño? Difundir el legado, difundir la obra que hizo San Oscar Romero desde la santidad. Como tú decías al principio del programa, pues fueron momentos difíciles, fueron momentos históricos que han quedado grabados en nuestros corazones y en nuestras vidas, pero que Monseñor Romero supo guiarse, supo sostenerse por la fe en nuestro Dios. Y qué maravilloso, pues, estar compartiendo contigo la viva voz de nuestro santo mártir. Saludamos a todas las personas que están en sintonía, especialmente saludamos a nuestros hermanos que están en la radio, la 91.9 allá en Guatemala, porque desde aquí les enviamos un saludo a todos ellos, porque se conectan y están junto con nosotros en esta hora de San Oscar Romero.
0: Así es, bueno, y también muy importante pues contarles de que también estamos transmitiendo a través de la red de Sal y Luz, estas nuevas estaciones allá en la ciudad de Idaho, a través de la 1490 AM en Catwell, Idaho, y a través de la 88.3 FM en Mountain Home, en Idaho, siempre, y en la zona de Twin Falls, la 1450 AM. Así es que todas estas estaciones, definitivamente es una gran bendición poder llegar a más zonas, a más ciudades, a través de esta red tan importante que es en la red de Sal y Luz. También, por supuesto, recomendándoles que no se pierda poder visitar nuestra página oficial, el www.elsembrador.org, o bajando la aplicación donde usted puede, por supuesto, conectarse en cualquier parte del mundo donde usted se encuentre. Ahí va a estar no solamente con la programación de radio, sino también con toda la programación de televisión que está muy acostumbrado. 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
1: Así es, Gerardo, y preguntarte, ¿tú has tenido una oportunidad de vivir una experiencia así como esa peregrinación mariana o algo así?
0: Nunca he tenido la oportunidad.
1: ¿Algo tan profundo?
0: No, la verdad no.
1: La verdad es que sí, así es que los animamos a que si se pueden unir a este grupo de peregrinos a los santuarios marianos, será de mucha bendición. Y también agradecerles a todos aquellos corazones, aquella gente generosa que sostiene esta obra del Sembrador. Y gracias a ellos, pues estamos aquí en vivo, en directo y a todo color con la hora de San Oscar Romero. Gracias a ellos, pues que seguimos pidiendo en nuestras oraciones que Dios los bendiga, que Dios les dé la fuerza y que siempre les dé mucha, pero mucha bendición. ¿Qué te parece, Gerardo, si nos vamos entonces a pedir la intercesión de nuestro santo mártir? Porque no podemos dejar a un lado de la oración dedicada a nuestro santo mártir, porque es a través de estos hombres, estas mujeres que han caminado, han peregrinado por este mundo, que muchas veces nos sentimos cerca de Dios, porque somos una gran familia, una familia en fe, y sabemos que nuestros santos y nuestras santas que han partido ya a ese cielo nuevo, a ese lugar santo donde está la presencia de Dios, para nosotros es de mucha bendición. Vamos a poner en esta intercesión, en esta oración dedicada a San Oscar Romero, todas esas necesidades. Sabemos que quizás nos van escuchando por el radio ahí en el carro, van manejando su carro, o estarán quizás algunos hermanos escuchándonos en las cárceles, o allá en el hospital, o allá en su casa, enfermitos. Desde aquí vamos a orar juntos, vamos a pedir por la intercesión de San Oscar Romero, por esa necesidad suya. Pida con fe, nosotros pedimos con fe. Y pues unidos en oración, dice que cuando nos unimos en oración, Dios escucha siempre nuestra oración. Vamos a decir entonces la oración dedicada a nuestro santo mártir. Oh Dios Padre misericordioso, que por mediación de Jesucristo y la intercesión de la Virgen María, Reina de la Paz, y la acción del Espíritu Santo, concediste a San Óscar Arnulfo Romero la gracia de ser un pastor ejemplar al servicio de la Iglesia y en ella preferentemente a los pobres y los necesitados.
0: Haz, Señor, que sepamos también vivir conforme al Evangelio de tu Hijo y concédenos por la intercesión de San Óscar Arnulfo Romero el favor que te pedimos con mucha fe y con nuestro corazón y mente también abierta. Vamos a pedir por todas esas intenciones con mucha fe, por todas esas necesidades importantes de nuestro corazón, de nuestros familiares, de hijos, hermanos, compañeros de trabajo y todas esas personas que necesitan de esta oración, así sea.
1: Amén. Padre nuestro que estás en el cielo, santificado sea tu nombre. Venga a nosotros tu reino. Hágase, Señor, tu voluntad en la tierra como en el cielo.
0: Danos hoy nuestro pan de cada día. Perdona nuestras ofensas, así también como nosotros perdonamos a los que nos ofenden. No nos dejes caer en tentación y líbranos de todo mal. Amén.
1: Dios te salve, María. Llena eres de gracia, el Señor es contigo. Bendita eres entre todas las mujeres. Y bendito es el fruto de tu vientre, Jesús.
0: Santa María, Madre de Dios, ruega por nosotros pecadores, ahora y en la hora de nuestra muerte. Amén.
1: Gloria al Padre, gloria al Hijo, gloria al Espíritu Santo, como era en un principio, ahora y siempre,
0: por los siglos de los siglos. Amén y amén. Bueno, vamos a entonces a continuación, ya estamos listos y preparados, tenemos ya pues esta grabación tan importante donde pues imagínense con las limitantes tal vez tecnológicas de aquel entonces, de 1978. Yo no sé si en el museo, Edgardo, está esa grabación, ese aparatito donde Monseñor grababa sus homilías.
1: En la casita donde él vivía, ahí está la ¿cómo se llama? La máquina de escribir, que era de aquellas antiguas.
0: Taca, taca, taca, taca, taca, taca, taca, taca, taca, taca,
1: ajá, y está el radio ahí donde él grababa las homilías en aquellos casetitos.
0: Por supuesto que sí, es increíble. Yo me sorprendo cuánto tiempo ha pasado desde 1978 y que tenemos en nuestras manos pues estas grabaciones. Esta homilía la tituló El Dios de Nuestra Fe, una homilía correspondiente a un 21 de mayo, pero de 1978. Recuerda que hemos preparado esta homilía en dos partes para que usted también pueda asimilarla y pueda disfrutarla y pueda entender cada palabra de Monseñor Romero. Vamos entonces a un tema musical dedicado a Monseñor Romero y después de unos mensajes importantes, comenzamos de inmediato con la primera parte de esta homilía.
2: Monseñor.

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2: Moisés, en uno de los capítulos más bellos del Éxodo, el capítulo 34, yo les invito a que los lean en sus propias Biblias este día. No solo el pequeño pasaje que se ha extraído hoy, sino todo el capítulo. Es un bellísimo momento del pueblo de Israel que siente la presencia de su Dios, que a veces se aleja por la mala conducta de los hombres. En este pasaje de Moisés, del Éxodo, por lo menos estos dos conceptos se descubren y se destacan. Es un Dios monoteísta. Y segundo, es un Dios vivencial. ¿Qué quiero decir? Monoteísta. Un solo Dios. El Antiguo Testamento no conoció la Santísima Trinidad. El Antiguo Testamento conoció al Dios único. La Santísima Trinidad nos la vino a revelar después Cristo. Pero al Antiguo Testamento, que trataba de educar la religión de un pueblo que vivía en medio de un politeísmo espantoso. Politeísmo se llama ese fenómeno de muchos dioses, poli, muchos, teísmo, un sistema de muchos dioses. A cualquier fenómeno se le erigía un dios, el dios de la tormenta, el dios de la fecundidad, el dios de la ira, etc. Tantos eran que en el panteón de Roma, donde los romanos recogían los dioses de todos los pueblos conquistados, ya no cabían tantos dioses. Y este era el peligro que Moisés, capitaneando el pueblo de Israel, que salía precisamente de Egipto politeísta, de un Egipto donde había muchas formas de dioses, el que ha recibido del Dios verdadero el encargo de educar en el monoteísmo, en un solo Dios. Dios le reveló esta forma cuando le pregunta a Moisés: si mi pueblo me pregunta cuál es el Dios que me ha enviado, ¿qué le voy a responder? Y por primera vez en la historia sonó el sagrado nombre, Yahvé. Dirás al pueblo de Israel: soy el que soy. ¿Qué quiere decir esta frase? Hay dos corrientes que explican, una corriente filosófica, como quisiera presentar la esencia misma de Dios, el ser. Pero hay otra corriente más simpática, y hoy tiene mucha simpatía en el mundo, la explicación histórico-salvífica. Es decir, yo soy el que estoy en medio del pueblo. Yo soy la esperanza, la actividad, la protección. No soy un extraño a ustedes, estoy en medio de ustedes. Este es el Dios de Moisés. Por eso digo un Dios monoteísta, un solo Dios, a quien los judíos, en su famosa oración del Shema, clamaban día y noche: oye Israel, uno solo es el Dios, lo amarás con todo tu corazón, con toda tu mente, con todo tu ser. Hasta el israelita más niño sabía repetir esa fórmula del monoteísmo: uno solo es el Señor. Pero ese Dios uno y único es un Dios vivencial, un Dios que vive luto, un Dios que el pueblo lo siente en las vicisitudes de la historia. Y él sabe, ese pueblo que tiene su propia historia, que Dios lo ha escogido como un padre a su primogénito. Así se llama Israel en la Biblia, el pueblo primogénito.

0: el más querido, el que siente a Dios como un padre, el que va con él en todas las situaciones difíciles o gloriosas de la historia. Miren, hermanos, cómo ha pasado todo ese concepto a nuestra hora actual. He aquí unas palabras del Concilio Vaticano II, en que ni más ni menos el Dios de los cristianos de 1978 es este Dios monoteísta y vivencial. Y por eso quisiera que esta homilía despertara en el corazón de los hombres, principalmente de los más alejados, de los más pesimistas, de los más injustos, de los más pecadores, la conciencia que debió despertar Moisés cuando reclamaba la adoración y el cariño, la gratitud, el amor, la obediencia a este Dios que no es un extraño, sino que va con nosotros. El Concilio Vaticano II dice esto: el pueblo de Dios, movido por la fe que le impulsa a creer que quien lo conduce es el Espíritu del Señor que llena el universo, procura discernir en los acontecimientos, exigencias y deseos de los cuales participa juntamente con sus contemporáneos los signos verdaderos de la presencia y de los planes de Dios. La fe todo lo ilumina con nueva luz y manifiesta el plan divino sobre la entera vocación del hombre. Por ello orienta la mente hacia soluciones plenamente humanas. ¡Qué preciosa teología de los signos de los tiempos! Los mismos signos de los tiempos lo estamos viviendo. Los que tenemos fe en Dios y los que no tienen fe en Dios. El Salvador, este pequeño país, está compuesto de crédulos y de incrédulos, de hombres de fe y de hombres sin fe. Unos y otros viven los mismos signos. Unos y otros viven las realidades de las cuales voy a hablar al final. Unos y otros han sentido en esta semana los secuestros, las violencias, las injusticias. Pero mientras para el que no tiene fe, esto supone un callejón sin salida, un fracaso de la historia. Para quienes tienen fe, dice el concilio, sabiendo que al pueblo creyente lo va conduciendo el Espíritu de Dios, lo hace interpretar en una forma más humana los acontecimientos de la historia. Este es el Dios verdadero, el Dios vivencial, el Dios de Moisés, el Dios de la historia, que no solamente salva en la historia de Israel, sino que salva en la historia del Salvador, y ha puesto una iglesia para que proclame esa fe en el Dios verdadero y purifique del pecado la historia y santifique la historia para convertirla en vehículo de salvación. Esto quiere la iglesia en el Salvador: hacer de nuestra historia patria no una historia de perdición, no una historia de ateísmo, no una historia de abusos y de injusticias, hacer una historia que corresponda a los ideales de Dios que ama a los salvadoreños. Si Moisés hubiera sido salvadoreño en 1978, hubiera oído junto a la zarza ardiendo la misma voz del Yahvé que escuchó cuando lo mandó a sacar al pueblo de la tiranía del faraón: soy el Dios que está con vosotros. Hermanos, llenémonos de esta gran confianza en este día en que nuestra iglesia nos invita a ir a las fuentes de nuestra esperanza, de nuestra religión, encontrarnos con el Dios verdadero, el Dios que nos ama como padre a su familia. No es difícil entonces pasar al segundo pensamiento. Como dice San Pablo, una frase pintoresca, bellísima: el Dios de nuestro Señor Jesucristo. Repitámoslo mil veces en nuestra meditación y sepamos que ese Dios de mi pueblo es el Dios de nuestro Señor Jesucristo. Para eso vino Cristo al mundo. Y aquí tenemos la tercera lectura de hoy, el Evangelio en que el mismo Cristo nos está diciendo la gran revelación. Tanto amó Dios al mundo que entregó a su Hijo para que no perezca ninguno de los que creen en Él, sino que tengan vida eterna. Para esto viene el mensajero de la vida eterna, el Hijo único de Dios, aquel que en su esencia divina ha recibido en calidad de Verbo, de Hijo, toda la naturaleza eterna de Dios, toda la vida que no tiene fin, la luz de todas las tinieblas, la solución de todos los problemas, el amor de todas las desesperanzas, la alegría de todas las tristezas. Quien tiene a este Hijo de Dios, no le falta nada. El reino de Dios ya está dentro de vosotros, decía Cristo, si lo aceptáis. Por eso la tremenda palabra con que termina hoy el Evangelio: el que cree en Él no será condenado, pero el que no cree, óiganlo bien, hermanos, el que no cree en este Hijo de Dios, el que no cree en este Cristo, el que no cree en esta iglesia que es su esposa y su prolongación, ¿qué sucede con él? No habla en futuro que será condenado, sino que aquí traslada el futuro del que será condenado ya con una condenación presente. Dice: el que no cree ya está condenado, porque no ha creído en el nombre del Hijo único de Dios. Ya es un infierno el corazón del hombre incrédulo. No sé cómo pueden vivir los hombres sin fe. No sé cómo pueden vivir los materialistas. No sé cómo pueden vivir los idólatras de las idolatrías de la tierra, los que por defender estas cosas mezquinas, pasajeras del mundo, que han de dejar con su muerte, dejan de amar y de creer a aquel que trajo la vida eterna y nos pide como condición para darnosla que creamos en Él y que nos demos, así como el Padre en señal de amor nos entrega. Fíjense qué palabra, es palabra sacrificial, entregar, como cuando Dios le pide a Abraham que le sacrifique a su hijo Isaac. Abraham se lo entrega, como cuando una persona enamorada le pide a otra persona, objeto de su amor: si me quieres, entrégame tal cosa. Y a veces, entrégate a ti mismo. Esa entrega, ese darse, Dios lo ha realizado. De tal manera amó Dios al mundo que se entregó a su Hijo para que salvara al mundo. Pues así también dice Cristo en respuesta: el que cree en Él. Creer es entregarse. Creer no es solo asunto de cabeza. Las verdades eternas sí hay que creerlas, pero no basta. Dice Santiago también: el diablo cree que Dios existe y sin embargo no se salva nunca. Creer no es solo cosa teórica. Creer es un acto de voluntad. Creer es María cuando le dice al ángel y la esclava del Señor: hágase en mí según tu palabra. Eso es fe, entregarse.
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3: La Plaza de San Pedro se ha convertido este miércoles en un espacio de encuentro entre iglesias y tradiciones cristianas. Antes de iniciar la catequesis de la Audiencia General de esta mañana, el Papa León XIV ha dirigido un especial saludo de bienvenida a su santidad Arán I, católicos de Cilicia, de la Iglesia Apostólica Armenia, presente junto a su delegación. El Papa después ha iniciado una nueva serie de catequesis sobre el primer documento promulgado por el Concilio Vaticano II, la Constitución Sacrosanctum Concilium, dedicada a la Sagrada Liturgia.
4: Su propósito es conducir a la iglesia.

0: sufriendo esta situación, la palabra y el recuerdo del Papa Pablo VI, que precisamente en estos días ha pronunciado otro no a la violencia a propósito del secuestro y asesinato del gran político y cristiano Aldo Moro. Por falta de tiempo no les leo el precioso mensaje escrito con su propio puño y letra del Papa Pablo VI a los secuestradores para decirles: no los conozco, pero sé que deben tener un poquito de sentimiento humano con alguien que no merece esa suerte, que es digno de todo nuestro aprecio. Podemos decir, hermanos, la violencia no se puede justificar, siempre es inútil, siempre hace mucho mal. Y sí es cierto que en la moral católica hay situaciones de guerras justas, pero es cuando se han agotado todos los medios razonables, pacíficos. Y por eso también en esta señalación de represiones y de violencias, mencionemos la toma de la Cruz Roja por el Comité de Madres de Presos Políticos. Mencionemos el ejército reprimiendo una manifestación de campesinos en Zacatecoluca y como consecuencia dos muertos perseguidos hasta el cantón El Espino. Recordemos también que hace un año fue ocupada y ultrajada la población de Aguilares, profanada la parroquia, expulsados tres sacerdotes que nos ayudaban tanto en aquella región. He de mencionar también en este ambiente de violencia el ultraje de que fue víctima el querido sacerdote Francisco Mejía, recordándoles que todo aquel que pone manos violentas en un sacerdote queda, por el mismo hecho, excomulgado. Y aunque no se crea en la excomunión, es un hecho que Dios margina de la comunión de su amor en el Espíritu a aquel que comete pecados tan graves. También en esta semana se terminó la última etapa del seminario sobre la reforma educativa. Y quiero felicitar a los representantes de la Iglesia que hicieron oír la voz de sus criterios, y espero que una representación tan conspicua como fue la de la Iglesia aquí en San Salvador sea tenida en cuenta por las autoridades de educación, ya que la Iglesia habla con un sincero amor al pueblo por el cual se ha tenido ese seminario. También se entregó, como se había prometido, el nombramiento de ciudadano meritísimo a nuestro querido Monseñor Chávez y González. Como yo tenía que andar en aquella misión por los pueblos de Chalatenango que ya mencioné, no pude estar con él. Mi criterio al respecto ya lo dije en una homilía hace 15 días. También quiero decirles que Monseñor Revelo bendijo el principio de un edificio para ayudar a los damnificados de los incendios. Ha sido una presencia de la Iglesia con una clase de gente que merece el apoyo de nuestra Iglesia. Por eso les suplico, pues, que en este gesto miren eso, la presencia de una Iglesia que no puede desentenderse de aquellos que sufren. Esto es, hermanos, la realidad de nuestro peregrinar actual por la vida, pero ante todo que no se nos olvide que este peregrinar de nuestra historia, en medio de tantas vicisitudes, va acompañada de aquel Dios de Moisés, de aquel Dios de nuestro Señor Jesucristo y de este Dios que está presente en nuestra comunidad, porque es el amor del Padre, la gracia de nuestro Señor Jesucristo y la comunión en el Espíritu Santo. Nuestra fe, proclamemos la hora, pues, limpia de toda falsa idea de Dios, para creer y con amor agradecer al Dios presente en nuestro pueblo.
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1: Si María iba a ser la mujer fuerte que traería al que iba a aplastar la cabeza de Lucifer, convenía que ella no estuviera ni siquiera por poco tiempo manchada con el pecado con el cual Lucifer manchó el alma de nuestros primeros padres. San Gregorio Magno, Papa y Doctor de la Iglesia.
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4: Bueno, hemos estado escuchando atentamente estas dos partes de estas homilías, Edgardo, donde Monseñor Romero pues hablaba acerca de la celebración de la Santísima Trinidad. Y él nos decía y nos exhortaba, queridos hermanos, el ateísmo, la negación de Dios, casi siempre va junto con un vacío moral del hombre o del pueblo. Un pueblo, un hombre, donde la ternura de Dios se ha disipado, donde interesa que no exista Dios para hacer injusticias, para cometer el pecado que Dios castiga. Eso es inspiración de un ateísmo práctico. Y por eso, ateo no solo es el marxismo, ateo práctico es también el capitalismo, ese endiosar el dinero, ese idolatrar el poder, es poner ídolos falsos para sustituir al Dios verdadero. Una de las homilías más fuertes que he escuchado en todo este tiempo, donde también, pues, como él estaba como en medio de estas dos corrientes en aquel entonces de la guerra civil de El Salvador, donde había, pues, estaba acercándose el marxismo, el comunismo, y también estaba luchando por su lado el capitalismo, y el pueblo sencillo y humilde estaba como en medio de ese conflicto, y él tenía, pues, el valor de poder decir las cosas que tenía que decir basadas en la palabra.
5: Así es, Gerardo, basada en la palabra, y como cuando él le puso el título, el Dios de nuestra fe. Yo cuando escucho las homilías de él, siempre tiene esa acotación que hacía en todas las homilías. Decía, la homilía de hoy la voy a titular de esta manera, porque quería profundizar en ese tema, en esa profundidad de ese tema para llegar a los corazones. Y en esta homilía, algo que resalta y que me llama mucho la atención a mí, cuando él dice, ¿cuántas fachadas de piedad existen, verdad? Por dentro no son más que ateísmo, lo que tú mencionabas. ¿Cuántas formas de rezo, dice? ¿Cuántas prácticas religiosas meramente exteriores, rituales y legalistas, decía él? No son el culto que Dios quiere. Y aquí no importa que arrasemos en esta acusación a nosotros mismos, porque él se incluía, él pues, o sea, no estaba, como quien dice, fuera del contexto del mensaje de Dios. Dice, los ministros sagrados que muchas veces hemos hecho de nuestro culto un negocio, decía él, y puede entrar el Señor con el látigo en el templo, mi casa es casa de oración, y ustedes la han convertido en cueva de ladrones. Mira la profundidad del mensaje de Dios a través de esa misma palabra que es viva hoy y siempre.
4: Increíble. Bueno, gracias a Dios que tenemos bastante literatura, Edgardo, acerca pues de Monseñor Romero, ¿verdad? Se han hecho muchas documentales, hay muchos libros, muchas personas que escriben, ¿verdad? Gracias a Dios que poco a poco, a pesar de todo el tiempo que ha pasado desde su martirio, pues tenemos todavía viva ese recuerdo. Y también para las personas que viven aquí en la ciudad de Los Ángeles, aprovechando que se encuentra aquí Edgardo Guardado, pues queremos decirles que existe un comité de San Oscar Romero aquí en la ciudad de Los Ángeles, y Edgardo nos va a comentar acerca de sus actividades y cómo podemos comunicarnos con ellos.
5: Así es, Gerardo, seguir invitando a las personas, que aquellos que quieran ser parte de esta comunidad de San Oscar Romero, estamos ubicados en la parroquia de Santo Tomás el Apóstol, en el 2727 West Pico Boulevard en Los Ángeles, California. Es la cuna donde nació también El Sembrador, y también esta comunidad de San Oscar Romero ha nacido ahí desde el 2000. 2009 vamos llevando esta obra, llevando este legado, y créeme que para nosotros es de mucha bendición. Nos enfocamos en tres temas importantes durante el año: la celebración del día 24 de marzo, que es el día que nació Monseñor Romero para el cielo, el 15 de agosto, que nació para este mundo, y el día que fue elevado a los altares, un 14 de octubre. Entonces, esos son los tres enfoques que tenemos para seguir dando a conocer a nuestro santo mártir. Y la evangelización siempre va por delante, porque decimos nosotros en el comité, nuestro lema es la evangelización y las obras de misericordia, como Monseñor lo hacía en ese caminar de fe. Y para este 12 de septiembre tenemos un concierto de alabanza, que como dijimos en el programa anterior, de que nosotros evangelizamos a través de también de la alabanza. Y es una gran bendición.
6: Será gracias
5: a partir de las 5 de la tarde en la Escuela de Santo Tomás el Apóstol. Pueden llamar a la parroquia al 323-737-3325 y ahí les van a dar información. Pero por supuesto, para seguir llevando y conociendo más a nuestro santo mártir, también tenemos la peregrinación el día 9 al 17 de octubre del 2026, donde vamos a conocer íntimamente la santidad de San Óscar Romero. Llamen a los teléfonos que les dimos de la parroquia, y también me pueden llamar a mi persona al 213-505-3286. Hoy todavía hay espacios disponibles para que usted pueda apartar este espacio y que vivamos juntos esta peregrinación en fe que haremos a El Salvador, a conocer también los lugares turísticos de El Salvador, porque hoy El Salvador pues es un diferente,
4: está diferente
5: país.
4: Sin duda alguna va a ser una experiencia maravillosa. Bueno, el tiempo se nos ha ido. Queremos agradecer a nuestros hermanos de la Radio Diocesana, La Voz de la Buena Nueva, que también apoyan muchísimo pues este programa y alguna parte de la programación de ESNE. Ellos están sintonizándonos a través del 91.9 FM y pues sí, que semana con semana también se conectan y apoyan, ¿verdad?, este programa donde pues conocemos un poco acerca de la vida y el legado de Monseñor Romero. Bueno, nada más nos resta hacerle la invitación a que nos acompañe hasta la próxima semana en una edición más de La Hora de Monseñor Romero, agradeciendo a Edgardo Guardado su presencia en esta edición.
5: Gracias, Gerardo. Gracias, queridos oyentes. Que Dios les bendiga, que Dios les fortalezca siempre y que San Óscar Romero ruegue por nosotros.
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0: súbele volumen, reloj en mano, cambiamos la hora, cambiamos de ritmo y arranca tu programa juvenil. Claro que sí, en Tardes de Fe. Les saluda su hermana en Cristo, Francis Jiménez, desde Chatsworth, California. Recordándole, Rosita Peñate está en unas muy merecidas vacaciones, pero no me encuentro sola. Hay dos jóvenes a los cuales se los voy a presentar ya desde ahorita. Y bueno, por primera vez en este programa de Tardes de Fe, tenemos a Clarisa Arana. Muy buenas tardes, Clarisa.
1: Muy buenas tardes, Francis. Es un amor y un gusto estar aquí.
0: Ay, qué alegría tenerte por primera vez, Clarisa. Esperamos no sea la primera vez, que haya muchas veces más. Y bueno, vamos a saludar también a Juan Miguel y después para que tú también nos compartas un poquito para que la gente conozca de ti, Clarisa. Pero vamos con Juan Miguel Arango, que él es colombiano y él ya ha estado anteriormente en este programa. ¿Cómo estás, Juan Miguel?
2: Buenas tardes, Francis. Bueno, gracias a Dios, bendecido por nuevamente poder compartir un programa con todos ustedes y pues claramente también darle la bienvenida y también, como tú decías, que no sea la primera, sino que sean muchas veces más que nos acompañe esta nueva compañera en el programa.
0: Sí, claro que sí. Que nos comparta ahorita en este momento un poquito sobre de ella, Juan Miguel, para que todos los radioescuchas pues la conozcan.
1: Bueno, muy buenas tardes a todos, bendiciones, les mando muchos abrazos y bendiciones a todos que estén escuchando. Me llamo Clarisa y soy catequista de hace 9 años ahora y pertenezco a un grupo juvenil que se llama Amor en Fuego y somos un grupo de jóvenes católicos, carismáticos, enamorados con nuestro Señor y amamos mucho a nuestra Virgen y le seguimos en esa entrega y pues aquí estoy para hablar del amor de Dios, de Pentecostés, de que Dios me pida y aquí estoy al servicio de Dios.
0: Un grito de júbilo, Juan Miguel.
2: Claro que sí, un grito de júbilo por Clarisa. Qué bendición tenerla acá nuevamente en el programa, Clarisa, gracias.
0: Gracias. Y bueno, también déjenme decirles que Clarisa ya ha vivido varios CDJs también. Ella es parte de la familia del Sembrador. ¿Cómo ves?
2: Está muy bien. Clarisa, ¿y qué tal la experiencia en el CDJ? ¿A cuáles hay? ¿Hace cuánto vas y compartes del CDJ, Clarisa?
1: Mi primer CDJ fue hace como unos... Ya son más de 10 años que fui la primera vez y fue una experiencia totalmente cambiadora. Fue una de sanación y fue una de saber que no estamos solos caminando nuestra fe y tenemos una comunidad muy grande de jóvenes que también ama a nuestro Señor. Siempre digo que mi primera vez yendo a CDJ, mi parte favorita fue estar en adoración con todos los jóvenes y todos con las manos alzadas, alabando y adorando a nuestro Señor con tanto amor y se siente el Espíritu Santo por todo el estadio que estábamos. Eso es muy hermoso.
0: Qué bendición de verdad, Clarisa, que nos acompañas. Eres una experta de hecho, porque estás en este grupo juvenil. ¿En qué área se encuentra este grupo juvenil, Clarisa?
1: Nuestro grupo está en Newray Park, está en Ventura County, más para el norte, pero también... Pues si podemos, vamos a tener gracias a Dios, vamos a tener un retiro que se nos aproxima en el 31 de julio hasta el 2 de agosto, por si gustan ir, están invitados los jóvenes, vamos a estar en Santa Julia de Newbury Park.
0: Ah, perfecto, Ostras. Perfecto, adelante Juan Miguel.
2: Está bien interesante este retiro y pues sería bueno que de pronto nos dejaras como un número o algo para si de pronto algún joven está interesado en participar en ese retiro, pues claramente se logre comunicar con ustedes y pueda participar de esa bonita experiencia.
1: Claro, el número para comunicarse con nosotros es 805-612-8892. Okay. Una vez más, se los digo, 805-612-8892.
2: Bueno, muy bien, ahí se hace cordialmente la invitación para todos los jóvenes que quizás quieran vivir este retiro en compañía del grupo de oración de Clarisa, pues ahí está la invitación para que no se lo pierdan.
0: Así es muchachos, esa invitación, imagínate, todos los jóvenes asistiendo ahí, luego viniendo todos a CDJ también, que es una vez al año nada más, o sea que la juventud, pues ahora sí que... es el futuro de nuestra iglesia, jóvenes, jóvenes para Cristo. Y bueno, son 16 estaciones que están sintonizando en este momento, Clarisa, que están sintonizando las diferentes estaciones en, bueno, Luis Juan Miguel, ya sabes, son 16 estaciones en Valle Imperial, Mexicali, 1430 AM, Yaquimacela, Washington, 103.5, Valle Imperial, Moreno Valley, Riverside, 1670 AM, Los Ángeles 1460 AM, Oten, Utah 1430 AM, Las Vegas 1540, les damos la bienvenida a todas las estaciones, Denver, Colorado 1340 AM, San Diego, Tijuana 1040 AM, González 880 AM, Carmen Lovale y Salinas 540 AM, Chicago 1110 AM, Bakersfield 1100. Y bueno, Houston, Texas, 1520 AM. Y quien sintoniza también son nuevas estaciones a través de Idaho en la red Sal y Luz. Cuatro estaciones más que se unen a ESNE Radio. Y también personas que a través de ESNE, de la aplicación, están sintonizando a través del internet. Y bueno, nosotros vamos a... yo lo voy a dejar porque ustedes son los que, bueno, ya vemos el tema, es Pentecostés, pero antes del tema vamos a darle las gracias, queremos darle las gracias a Juan Miguel, a Clarisa, a los sembradores de Jesús con María, ¿cómo ven?
2: Me parece muy bien, Francis, porque gracias a los sembradores y a las personas que aportan mes a mes y que tienen esa constancia y que se ponen la mano en el corazón para poder aportar esta bonita causa, pues de manera indirecta también terminan siendo evangelizadores, porque es gracias a ellos que esos programas para jóvenes y esos espacios para nosotros, pues puede dar esperanza y puede dar luz de vida a muchas otras personas que nos sintonizan y nos escuchan en el programa. Entonces claramente no está por demás agradecerles a todos ellos que hacen su bonito aporte, Francis.
0: Claro, claro que sí, Clarisa. Son personas que cada mes están enviando su semillita como sembradores de $40, ¿verdad? Cuando pueden, cuando no pueden, pues ahora sí que no va a llegar el cobrador a cobrarles, ¿verdad? Pero esa semillita de $40 cada mes, pues hace posible todas las estaciones de ESNE Radio, ESNE A, y sabemos que lo hacen con mucho esfuerzo, por eso les agradecemos constantemente el apoyo, su generosidad, sus oraciones. Gracias a todos los sembradores de Jesús con María se puede hacer posible esta hora de programación juvenil también, claro que sí. Incluso invitamos para que quien guste pues se anote como nuevos sembradores o sembradoras. ¿Cómo ven?
1: Es un gozo muy bonito apoyar a los que necesitan de Dios, hacer esa persona que alguna vez pues somos la única, la Biblia que alguien lee, la única iglesia que alguien ve ahí, tener ese gozo, tener ese amor por Dios y para también su comunidad, su gente de Dios que los llama a venir a Él. Está muy bonito. Muchas gracias a todos.
2: Claro. Francis. Sí. Francis, si de pronto en ese momento alguna persona está conmovida o quiere de pronto hacer ese aporte, ¿a dónde se pueden comunicar?
0: Pues bien sencillamente se pueden comunicar aquí a las oficinas al 773-777-7773. Este número se pueden llamar desde México al 3347-376326. Incluso ya está a través del internet www. www.elsembrador.org. Ahí se pueden anotar como nuevos sembradores, como nuevas sembradoras, o a través de WhatsApp, cabina en vivo, 818-912-3108. A través de la aplicación también, que ya tiene nuevo formato, ahí también pueden anotarse como nuevos sembradores de Jesús con María. Y bueno, es gracias a todos ustedes. Y alguien que guste anotarse, hágalo con mucho amor, con mucha delicadeza. Y nosotros vamos a ir a unos mensajes, Clarisa. Y también Juan Miguel Arango, quédese con nosotros porque este es un programa sumamente poderoso, porque nos vamos a meter de lleno al tema de Pentecostés, vamos a hablar del Espíritu Santo y cómo es el verdadero fuego y la fuerza que un joven necesita para transformar un mundo y recordar que su Creador lo hizo único aquí en ESNE Radio. Vamos a una pausa importante y regresamos. ¿Cómo ven, muchachos?
1: Amén, amén, así es, aquí estaremos.
0: Muy bien, vamos.

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1: Que la paz de Jesús y el amor de María estén con todos ustedes. Apenas concebido el Hijo en su seno, la Virgen María salió alegre y apresuradamente para ir al encuentro de su prima Isabel. Cuando Jesús estaba para nacer, ella tuvo que enfrentar una penosa caminada para obedecer a los caprichos del hombre. Una vez nacido Jesús, fue para Jerusalén para obedecer a Dios y presentarle a su Hijo. Ahora María debe viajar nuevamente. No es para servir ni para obedecer a los hombres, mucho menos a la ley. Es para huir, escapar. El propio cielo se apresura. Un ángel del Señor se le aparece en sueño a José y le dice: «Levántate, toma al niño y a su madre y huye a Egipto. Quédate allí hasta que yo te avise, porque Herodes buscará al niño para matarlo». ¿Qué vida ha sido hasta aquí la de la Virgen María? Siempre caminar. Solo que esta vez es peor. Caminar para huir, para que su hijo no muera. Pero el exilio tendría una función beneficiadora para la conciencia de María. Siendo madre y exiliada, tendrá que pasar por la experiencia del sufrimiento, de la distancia de su propia tierra, de su propia casa, de sus parientes, vecinos y amigos. Tendría que enfrentarse frente a gente extraña, vivir en medio de paganos y tener que hablar en diversos idiomas. Así fue que María fue aprendiendo a ser madre de todos los hombres. María está en el exilio, pues todas las tierras son su patria. María, Madre de todos los hombres, ruega por nosotros.

0: Unidos en la oración, después de este momento de reflexión, ponemos nuestra vida en las manos de María y abrimos nuestro corazón a la gracia de Dios, renovando junto al Padre Guillermo Daniel Micheletti la consagración a la Virgen.
1: Virgen Inmaculada, mi Madre María, yo renuevo hoy y siempre la consagración de todo mi ser, para que dispongas de mí para bien de todos. Solamente te pido que pueda, mi Reina y Madre de la Iglesia, cooperar fielmente con tu misión de construir el reino de Jesús en el mundo. Por eso te ofrezco mis oraciones, sacrificios y acciones. Coloco en tus manos poderosas todo el pueblo que me fue confiado y todas las intenciones de los oyentes de este programa. Oh María concebida sin pecado, ruega por nosotros que recurrimos a vos. Por la intercesión de María Santísima, Madre de Dios y nuestra, nos bendiga Dios Todopoderoso, Padre, Hijo y Espíritu Santo.

pedimos este momento de oración y de amor a la Virgen, a la cual queremos imitar como modelo de bondad y de fidelidad a Dios y a los hermanos.

0: Bueno, continuamos aquí en Tardes de Fe y vamos con los muchachos, continuamos con Juan Miguel, también con Clarisa. Y bueno, Juan Miguel, si nos haces el favor de presentar a la señorita Clarisa Arana, que nos va a compartir sobre Pentecostés.
1: Sí, claro que sí. Bueno, en ese momento regresamos de esos pequeños cortes y ya vamos nuevamente con Clarisa, que Clarisa nos va a estar tocando un tema bien bonito y bien importante, que es Pentecostés y los dones del Espíritu Santo. Clarisa, así que sin más preámbulo, te damos la bienvenida ya cordialmente e iniciamos en este bonito tema y en esa conversación que tienes preparada para hoy.
2: Bueno, muchas gracias por esa introducción. Gracias, Juan Miguel, por estar aquí. Gracias a ESNE Radio por tenerme aquí. Muchas bendiciones a todos los que están escuchando. Bueno, aquí estamos, ya casi llegamos a la fiesta de Pentecostés en nuestra Iglesia Católica, que es algo tan hermoso que tiene nuestra iglesia. Es el cumpleaños de nuestra iglesia, al decir. Bueno, y son 50 días después de la Pascua y estamos en esta fiesta, en esta celebración de la resurrección de nuestro Señor. Y bueno, en la fiesta de Pentecostés, lo celebramos porque es la venida del Espíritu Santo. Cuando el Espíritu Santo cayó sobre los apóstoles reunidos alrededor de la Madre del Señor, y está en el libro de Hechos capítulo 2, donde pasó eso, y todo ese momento del Espíritu Santo cayendo sobre ellos en esa oración tan profunda, es tan hermoso y es un regalo que tenemos en nuestra fe católica. Bueno, y también quería hablar un poquito de lo bueno que es que nuestra madre estuvo allí, la Virgen María, siendo la madre de la iglesia, nuestra madre, siendo nuestra guía en la oración y también nuestro ejemplo de fe. Es algo tan hermoso que ella estuvo allá en ese momento. Por eso tenemos tanta confianza que cuando le pedimos algo, ella siempre está en oración por nosotros y también teniendo a los santos allí. Y el regalo que nos dejó Jesús, siendo el Espíritu Santo, ese paráclito, ese amigo en quien nos ayuda a hacer decisiones, a tener esa relación con Dios, a tener esa oración constantemente, y también quien nos ha dado tantos dones. Hablando de los dones del Espíritu Santo, siendo sabiduría, entendimiento, consejo, ciencia, piedad, fortaleza y temor de Dios, siendo esos dones tan bellos que cada uno de nosotros los tiene al hacer nuestra confirmación, nuestros sacramentos en nuestra Iglesia Católica. Y gracias a nuestro Dios tenemos todas esas bonitas cosas y la misión que nos trae el Espíritu Santo. Su propósito es enseñarnos que todas las cosas de nuestra iglesia, de nuestra fe, y recordarnos las palabras y enseñanzas de Jesús cada día y vivir en eso, a escoger nuestro Señor. Él nos ha escogido, no, nos hizo únicos y es nuestro trabajo, nuestra misión de vida, a ser santos. Y eso es elegir a nuestro Señor cada día ante pecados, ante si alguien te... a veces estamos manejando y alguien nos corta en el camino, siguiendo al Espíritu Santo a decir algo bonito, a mandar bendiciones, a siempre escoger a nuestro Señor y escoger algo bueno, el amor que solo Dios ha tenido por nosotros, ese amor tan profundo que como humanos a veces se nos va y hablamos muy fuerte o decimos cosas que no debemos, hacemos cosas que no debemos, pero el Espíritu Santo nos ayuda en el espiritual escoger las cosas que Dios nos ha dado.
1: Qué bonito, qué bonito eso que nos compartes, Clarisa. Y pues, digamos que regresando un poco más a esta charla tan bonita que tú nos tenías, pues quería yo recordar también que recordemos que después de la muerte de Jesús y los apóstoles, Tenían miedo, los apóstoles estaban temerosos, pero luego de que Jesús se les reveló con vientos y se les mostró, pues luego de esto, pues ya los apóstoles vencieron ese miedo y empezaron a predicar y a hablar más de la palabra de Dios. Y siento, Clarisa, que eso también puede pasar con muchos jóvenes. Actualmente los jóvenes, pues en ocasiones tienen dudas, inseguridades, tienen miedos. Tienen ansiedad, tienen vacíos, quizás falta de propósito, algo que me perturba quizás un poco a mí y quizás a otros jóvenes, que es el miedo al futuro. Pero yo quiero que Pentecostés nos recuerde a todos que Dios no nos abandona, sino que viene hacia nosotros, es para fortalecernos y que nosotros debemos pedir la guía del Espíritu Santo, que nosotros debemos pedir que el Espíritu Santo nos toque, nos unja, nos mueva por dentro para poder nosotros superar todas estas cosas negativas que quizás abundan en nosotros, pero que después de Pentecostés y con la llegada del Espíritu Santo, pues podemos, digamos que de cierta manera, fortalecer todas estas cosas desde adentro, desde nuestro corazón, porque inclusive los apóstoles que Dios eligió también en su momento tuvieron miedo, también en su momento no se sentían seguros. Pero luego de que Jesús ya fue y habló con ellos después de la 50 días después de la resurrección, pues todos estos miedos ya los dejaron y comenzaron a anunciar el evangelio públicamente.
2: Amén, así es un miedo también que dices tú que pues ahora se vive tan profundo con todo lo que está pasando. Igual el Espíritu Santo está aquí para consolar. Amén, así como dices, Juan.
1: Claro que sí, claro que sí, Clarisa. Y pues también es bonito hablar sobre todos estos dones que nos deja el Espíritu Santo. Hay algo bien bonito que siempre he tenido claro, que actualmente nosotros en este mundo de juventud, en este mundo actual que vivimos, pues los pecados y las tentaciones siempre están presentes, ¿cierto? Entonces, recuerdo que alguien me decía que cada vez que tú superas una tentación o un pecado, pues esos dones se fortalecen. Entonces, quizás las personas que no sepan qué don, no, qué don pues tienen más fortalecido o cómo pueden hacer para fortalecer un poco más sus dones, pues yo les diría que quizás que el diablo en ocasiones nos va a tentar en muchas veces. Pero si nosotros logramos superar y vencer esas tentaciones, se dice que el Espíritu Santo a nosotros nos bendice, fortaleciendo aún más nuestros dones. ¿Habías escuchado sobre esto, Clarisa?
2: No había escuchado sobre eso, pero me gusta porque es tan bonito que nuestro Señor nos afirma en que nos ha dado esos dones y son para nosotros, como es un regalo, pero es a veces dice alguien, bueno, no quise ese regalo, no lo acepta totalmente, pero él como te lo da y te lo afirma que es tuyo, es para ti.
1: Es correcto, es correcto. Clarisa, quería enfatizar un poquito sobre el segundo don del Espíritu Santo, que es el entendimiento. Y pues el entendimiento básicamente es que claramente nos ayuda a comprender un poco más la palabra de Dios y las enseñanzas de fe. Pero también quisiera hablar con ese don del entendimiento, este bonito don, es que en ocasiones nosotros pasamos por situaciones y dificultades que nosotros quizás en el momento no entendemos y nos preguntamos por qué nos pasa a mí y quizás en ocasiones nos pasamos un poco de conchudos o descarados y le preguntamos a Dios y quizás en medio de nuestra desesperación podemos quizás como culpar a Dios o decirle, Señor, ¿por qué me enviaste esto? Pero este don del entendimiento también nos ayuda a saber que Dios tiene un propósito para nosotros, de que Dios tiene un plan para nosotros y que quizás este mal momento, esta mala situación, esta mala racha que quizás estamos viviendo en el momento es simplemente porque así lo quiso Dios y porque es una forma de Dios demostrarnos su amor, de Dios demostrarnos y decirnos de que Él nunca nos va a abandonar, de que por difícil que sea la situación, Él siempre nos va a acompañar y que simplemente esto era necesario para formarnos y para forjarnos como mejores personas.
2: Sí, es así es. Nos ilumina para aceptar sus verdades, sus realidades de Dios.
1: Claro que sí. Clarisa, ¿qué te parece si hablamos sobre los símbolos importantes del Pentecostés? Recordemos que es el fuego, ¿cierto? ¿Qué
2: Sí.
1: nos puedes, háblanos un poquito sobre este símbolo tan bonito y tan importante que es el fuego, Clarisa.
2: Bueno, el símbolo del fuego es porque, bueno, si vemos y hablamos del Pentecostés, es donde hablamos de las lenguas de fuego. Y eso es decir, no, ¿cómo se dice? No, no literal, pero espiritual. En ese fuego del Espíritu Santo, pero hablando en todos los diferentes lenguas que se entendieron, se entendió la oración. Y eso es lo más bonito, significa la pasión, la muerte de nuestro Señor Jesucristo, y también era algo para ellos que festejaban, sé que se llamaba el Pentecoste, y por eso lo llamaron eso, porque era algo muy importante para Israel, era una fiesta de la cosecha, era de que algo venía. Entonces, para ellos, antes de que venía la cosecha, quemaban donde ponía todos los frutos y todo para que venga más fruto. Entonces, en el fuego es sembrar eso para que llegue más fruto.
1: Wow, qué bonito, es correcto, así como tú lo dices, qué bonita explicación. Y pues también añadir un poco sobre que ese símbolo del fuego, pues representa la presencia de Dios, el amor ardiente e infinito que Dios tiene hacia nosotros, la purificación y la transformación interior. Y qué bonito que todos nosotros los jóvenes pues vivamos este Pentecostés con mucho amor, como un momento de transformación, como lo decíamos ahorita en el inicio de este tema, pues que si transformó a los discípulos que de cierta manera eran personas comunes, pero los transformó hablando lenguas y dándoles el don de la palabra y quitándoles ese miedo y ese temor, pues qué bonito que de la misma manera Pentecostés también nos toque a nosotros con ese fuego, con esa purificación, con esa presencia de Dios, que nos quite esos miedos, esos temores, y pues que todos también logremos llenarnos de esa presencia del Espíritu Santo.
0: Me encanta, muchachos, Clarisa y Juan Miguel. Lástima, vamos a ir a una pausa, unos importantes mensajes y luego regresamos. ¿Les parece?
2: Está bien, está bien.
1: Está muy
2: Gracias.
1: bien, está muy bien. Claro que sí.
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0: Adelante, muchachos.
1: Bueno, y entramos nuevamente esos pequeños cortes. Y pues queríamos nosotros expandir y hablarles a todos un poco más sobre esos dones del Espíritu Santo que queremos que cada uno de nosotros pues vayamos fortaleciendo poco a poco. Y pues que claramente hay algunos que nosotros tenemos más desarrollados que otros, hay algunos que nosotros quizás tenemos más habilidades que otros. Y pues hoy vamos a hablarles sobre cada uno de los dones. Y empezamos contigo, Clarisa. ¿Nos puedes hablar sobre el don de la sabiduría?
2: Sí. ¿Cómo están todos? Bueno, le mando muchas bendiciones. Vamos a empezar, Juan, hablando con los dones del Espíritu Santo. Empezamos con la sabiduría, que es para entender lo que favorece o perjudicia al proyecto de Dios, es decir, saber lo que es bueno y lo que es malo.
1: Claro que sí, es un don bien, bien, bien importante. Y podríamos quizás, Clarisa, vincularlo un poco con el discernimiento que nos ayuda como a discernir y a decidir lo que es bueno y es malo. Clarisa, ¿tú qué opinas?
2: Sí, pues es también tener, como se dice, confianza en decisiones que tenemos y por eso nos da el Espíritu Santo para manejar nuestras decisiones, manejar lo que estamos, el discernimiento de vida también.
1: Ok, muy bien. Bueno, el segundo don del Espíritu Santo es el entendimiento. Y pues básicamente el entendimiento, este don lo que nos habla es, nos ayuda a comprender mejor la palabra de Dios y las enseñanzas de la fe. Como por ejemplo cuando nosotros leemos las parábolas que son bien bonitas.

0: Consejo.
1: Creo que los primeros tres son muy llevados al mismo, como el tercero es consejo. Nos ayuda a
0: Okay.
1: discernir los caminos y las opciones en nuestras vidas.
0: Muy bien, claro que sí. Sí, siento que los tres son como van muy de la mano, ¿cierto?
1: Sí.
0: Es correcto. Yo veía que era la capacidad que tenemos como de tomar decisión, de tomar o de aconsejar quizás a otras personas en momentos difíciles. Es bien, bien, bien bonito. Bueno, el cuarto don del Espíritu Santo es la fortaleza y pues da la fuerza para soportar dificultades y mantenerse firmes en el bien. Y es que realmente siento que este don es bien bonito y más que todo cuando quizás estamos pasando por momentos difíciles o fuertes. En ocasiones vemos que hay personas que se frustran bastante por cualquier cosita, pero hay otras personas que les pasan cosas fuertes y siempre están ahí en fortaleza. Entonces siento que es bien bonito nosotros tener este don bien desarrollado, bien en nosotros, pues para que de esa manera nosotros pues podamos enfrentarnos ante cualquier dificultad que nos presente la vida. Bueno, el siguiente don, Clarisa, sería ciencia.
1: Ciencia. Hablando de ciencia, para conocer la ordenación de las cosas creadas a Dios, para saber, pues ya ves que en nuestro mundo hay muchas cosas donde nos dicen que, pues que las cosas que ha creado Dios, que no son buenas y muchas cosas falsas. Entonces, teniendo el Espíritu Santo para el don de ciencia es saber que Dios nos ha creado por una razón, sabiendo que todo que Dios ha creado es a su manera.
0: Wow, qué bonito, qué bonito. Bueno, vamos a continuar con el siguiente don, que es el don de la piedad. Y pues la piedad nos mueve a amar a Dios como Padre y a tratar a los demás con amor y con compasión. Este don es bien bonito porque es como un ejemplo cuando alguien empieza a preocuparse sinceramente por los demás, quizás ayuda a un familiar enfermo. Yo lo podría también quizás vincular un poco con las obras de misericordia. O cuando alguien reza no por obligación, sino porque realmente existe ese cariño, esa confianza de orar y de rezar por alguien. Bien bonito este don de la piedad. Rosita y Clarisa, y continuamos contigo con el temor de Dios.
1: El temor de Dios para rechazar todo lo que pueda ofender a Dios por amor. Es no tener miedo a Dios, pero respeto.
0: Muy bien, qué bonito ese último don. Cierto padre, cierta vez me lo explicaba como no es temor a que Dios te haga daño, sino temor a tú también hacerle daño a Dios con las acciones que tú hagas, con el pecado que puedas cometer. Bueno, en ese momento vamos a entrar a unos pequeños cortes, pero luego de eso ya vamos a venir con conclusiones y una pregunta bien interesante que le vamos a hacer a Clarisa sobre esos dones que acabamos de ver aquí del Espíritu Santo.
2: 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Desde México, Lupita Venegas, escritora, conductora de ESNE y licenciada en psicología. y de Los Ángeles, Noel Díaz, quien a más de 40 años y de haber fundado el apostolado El Sembrador, continúa siendo evangelizador.

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1: Oración de San Juan Pablo II por la paz en el mundo. Oh Dios, Creador del universo, que extiendes tu preocupación paternal sobre cada criatura y que guías los eventos de la historia a la meta de la salvación. Nosotros reconocemos tu amor paternal, que a pesar de la resistencia de la humanidad y en un mundo dividido por la disputa y la discordia, tú nos haces preparar para la reconciliación. Renueva en nosotros las maravillas de tu misericordia. Envía tu Espíritu sobre nosotros para que pueda obrar en la intimidad de nuestros corazones, para que los enemigos puedan empezar a dialogar, para que los adversarios puedan estrecharse las manos y para que las personas puedan encontrar entre sí la armonía, para que todos puedan comprometerse en la búsqueda sincera por la verdadera paz, para que se eliminen todas las disputas, para que la caridad supere el odio, para que el perdón venza el deseo de venganza. Amén.

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1: Bueno, también les recordamos que el Congreso de Jóvenes CDJ con el lema Tu Creador te hizo único es el 10 y 11 de octubre del 2026 en el Centro de Convenciones de Los Ángeles. Boletos, comuníquese para más información 773-777-7773. Así que continuamos con Juan Miguel Arango y Clarisa Arana. Adelante, muchachos.
2: Claro que sí, claro que sí. Bueno, regresamos nuevamente con ese programa tan interesante que acabamos de tocar hoy. Bueno, Clarisa, y ahorita que hablamos de los dones del Espíritu Santo, ¿tú qué opinas o cuál creerías tú que es el don del Espíritu Santo que más necesitan los jóvenes actualmente?
3: Wow. Creo que ahora es muy importante tener la ciencia para conocer lo que Dios nos ha creado, por qué Dios nos ha creado y también cómo nos ha creado a su imagen, con amor y total, con esa belleza, porque creo que muchas veces nos confundimos en pensar que no somos nada sin tener trabajo, dinero o fama, pero Dios nos ha creado de amor para ser amados y nos creó para amar también. Y nos manda a ser sus servidores, hacer eso. Y creo que muchas veces nos confundimos en qué es nuestro propósito como jóvenes. ¿Qué nos va a hacer más dinero? ¿Con qué vocación vamos a quedar? Y nos enfocamos mucho en lo que no es. Entonces, tener ese don del Espíritu Santo, la ciencia para saber que somos hechos para cuidar, para servir a nuestro Señor, para amar y ser amados, es lo que necesitamos en hoy en día, definitivamente.
2: Claro que sí, sin duda alguna. Clarisa, es bien bonito este don de la ciencia y pues siento que mejor explicado no pudo haber estado como tú lo acabas de hacer. Es bien bonito eso que acabas de decir porque siento que actualmente vivimos quizás en una generación donde el dinero, la tecnología, los éxitos, pues terminan siendo mucho más importantes que el amor de Dios y se nos olvida realmente como el propósito que por el cual Dios nos creó y también en muchas ocasiones se nos olvida que el principal propósito de nosotros como católicos es la salvación y para la salvación debemos vivirla día a día. Bueno, Clarisa, ¿qué te parece si ya el tiempo en este programa pasa súper rápido? Pues ya casi se acerca la hora de despedirnos. Entonces, ¿qué te parece si hablamos unas pequeñas conclusiones referente al tema que tuvimos hoy?
3: Sí, está bien.
2: Ok, bueno, yo voy a dar como conclusión de que actualmente muchos jóvenes viven con presión, viven con dudas sobre el futuro, con miedo quizás a no ser suficientes o no encontrar su propósito. Pero recordemos que Pentecostés nos dice que incluso los apóstoles tuvieron miedo y se sintieron perdidos, pero el Espíritu Santo les dio esa fuerza para levantarse y el mensaje para todos los jóvenes es claro, que no están solos, que Dios también puede transformar esas inseguridades en valentía y sus heridas las puede convertir en crecimiento y sus sueños los puede convertir en una misión con sentido. Entonces, pedir mucho, mucho al Espíritu Santo para que llegue a nosotros y nos ilumine. Clarisa.
3: Amén, amén, así es. Pues sabiendo que muchos también hemos pasado por esos momentos de desilusión, a veces sentir esa depresión, esa ansiedad, y siempre mirando a nuestro Señor, yendo a misa lo más que podamos, yendo a ver a nuestro Señor en adoración, teniendo esa relación de amigos, de primer amor, como debemos de ser, como debemos de tener.
1: Gracias, muchachos. El tiempo se nos ha terminado. Esperamos que Marisa vuelva a estar con nosotros, Juan Miguel. Y bueno, un gusto de haberlos acompañado hoy en este día en Tardes de Fe. Y bueno, nos despedimos. Gracias, muchachos.
3: Muchas gracias.
2: Gracias a todos.
1: Bendiciones. Quédese con nosotros porque la programación de ESNE Radio sigue. Gracias a todos los sembradores de Jesús con María.

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0: Madre, Madre de la Iglesia, Madre del Salvador, siempre atenta a nuestras súplicas, refugio de los pecadores y consuelo de los afligidos, dijo:
1: Mi Hijo me ha concedido que todo aquel que se encomiende a mí, al rezar el rosario, tendrá como intercesores a toda la corte celestial, en vida y a la hora de la muerte.
2: Inmaculado Corazón de María,
3: ruega por nosotros.
4: Virgen del Carmen,
3: ruega por nosotros.
5: Virgen de Fátima,
3: ruega por nosotros.
4: Virgen de Guadalupe,
3: ruega por nosotros.
2: Nuestra Señora de Lourdes,
3: ruega por nosotros.
4: María Auxiliadora,
3: ruega por nosotros.
5: Nuestra Señora de la Paz,
3: ruega por nosotros.
6: Señora del Santo Rosario,
3: ruega por nosotros.
1: Hijo mío, no estoy aquí yo, que soy tu madre, que

0: ¿Qué tal, queridísima familia? Estamos muy bendecidos, muy agradecidos con el Señor en este día. Pues vamos a preparar nuestro corazón para juntos ofrecer a nuestra dulce y santa Madre María el rezo de este santo rosario, poder coronarla de bellas rosas y poder también orar por todas las necesidades que hay en el mundo entero. Invitamos a cada uno de ustedes para que envíen también ya sus intenciones de oración, tanto a la cuenta de WhatsApp en cabina en vivo, como también las pueden escribir en el ESNE Radio Chat o también comunicárnoslas al 773-777-7773.
1: Amén. Y ofrecemos el rezo del Santo Rosario, especialmente por los sembradores de Jesús con María y las necesidades de sus familias. Y también unidos en oración pedimos para que cese toda ideología en contra de la vida, los abortos, la eutanasia, la guerra, y que reine la paz en el mundo entero.
0: Vamos a unirnos en oración pidiendo a nuestra dulce y santa Madre María que también interceda especialmente por todos los líderes, representantes, presidentes, por todos los que tienen autoridad, para que en todo momento trabajen por el bien común y también luchen por llegar a acuerdos de paz. Oramos también por las necesidades de nuestra Santa Iglesia Católica, oramos por el Santo Padre, el Papa, y por todos los misioneros, evangelizadores, por los cristianos que son perseguidos a causa de la defensa de la fe.
1: Amén. Claro, y seguimos unidos en oración en el rezo del Santo Rosario, pidiendo también por el eterno descanso de nuestros familiares que han partido en la esperanza de la resurrección y por las almas del purgatorio, que luzca para ellas la luz perpetua. Y descansen en paz. Por la misericordia de Dios.
0: Que así sea. Pues vamos también a presentar cada una de sus intenciones, de cada uno de ustedes quienes se unen en el rezo del Santo Rosario, todos los que están en este momento en la fiel sintonía, a través de las diferentes frecuencias radiales, a través de la página oficial del Sembrador, www.elsembrador.org, y también aquellas que nos han escrito en las redes y plataformas sociales, como también las que nos han comunicado a través de sus llamadas telefónicas. Para ello, pues vamos a iniciar poniéndonos en la presencia de Dios Padre Todopoderoso.
1: Por la señal de la Santa Cruz, de nuestros enemigos, líbranos, Señor Dios nuestro, en el nombre del Padre, del Hijo y del Espíritu Santo. Amén.
0: Señor mío Jesucristo, Dios y hombre verdadero, Padre, Creador y Redentor mío, por ser tú quien eres, bondad infinita, y porque te amo sobre todas las cosas, me pesa de todo corazón de haberte ofendido. Propongo enmendarme y confesarme a su tiempo. Ofrezco cuanto hiciere en satisfacción de mis pecados y confío en tu bondad y misericordia infinita, que me perdonarás por tu preciosísima sangre y me dará las gracias necesarias para nunca más pecar.
1: Amén. Padre nuestro que estás en el cielo, santificado sea tu nombre, venga a nosotros tu reino, hágase tu voluntad en la tierra como en el cielo.
0: Danos hoy nuestro pan de cada día, perdona nuestras ofensas, como también nosotros perdonamos a los que nos ofenden. No nos dejes caer en tentación y líbranos del mal. Amén.
1: Dios te salve María, llena eres de gracia, el Señor es contigo. Bendita eres entre todas las mujeres, y bendito es el fruto de tu vientre, Jesús.
0: Santa María, Madre de Dios, ruega por nosotros pecadores, ahora y en la hora de nuestra muerte. Amén.
1: Dios te salve María, llena eres de gracia, el Señor es contigo. Bendita eres entre todas las mujeres, y bendito es el fruto de tu vientre, Jesús.
0: Santa María, Madre de Dios, ruega por nosotros pecadores, ahora y en la hora de nuestra muerte. Amén.
1: Dios te salve María, llena eres de gracia, el Señor es contigo. Bendita eres entre todas las mujeres, y bendito es el fruto de tu vientre, Jesús.
0: Santa María, Madre de Dios, ruega por nosotros pecadores, ahora y en la hora de nuestra muerte. Amén.
1: Señor, abre mis labios,
0: y mi boca proclamará tu alabanza.
1: Dios mío, ven en mi auxilio.
0: Señor, date prisa en socorrerme.
1: Gloria al Padre, al Hijo y al Espíritu Santo.
0: Como era en el principio, ahora y siempre, por los siglos de los siglos. Amén. Primer misterio glorioso, la resurrección del Hijo de Dios, del Santo Evangelio según San Lucas, capítulo 24, versículos 1 al 6. El primer día de la semana, muy de mañana, fueron al sepulcro, llevando los aromas que habían preparado, pero encontraron que la piedra había sido retirada del sepulcro, y entraron, pero no hallaron el cuerpo del Señor Jesús. No sabían qué pensar de esto, cuando se presentaron ante ellas dos hombres con vestidos resplandecientes. Ellas, despavoridas, miraban al suelo, y ellos les dijeron: ¿Por qué buscáis entre los muertos al que está vivo? No está aquí, ha resucitado. Palabra del Señor. Gloria a ti, Señor Jesús.
1: Padre nuestro que estás en el cielo, santificado sea tu nombre, venga a nosotros tu reino, hágase tu voluntad en la tierra como en el cielo.
0: Danos hoy nuestro pan de cada día, perdona nuestras ofensas, como también nosotros perdonamos a los que nos ofenden. No nos dejes caer en tentación y líbranos del mal. Amén.
1: Dios te salve María, llena eres de gracia, el Señor es contigo. Bendita eres entre todas las mujeres, y bendito es el fruto de tu vientre, Jesús.
0: Santa María, Madre de Dios, ruega por nosotros pecadores, ahora y en la hora de nuestra muerte. Amén.
1: Dios te salve María, llena eres de gracia, el Señor es contigo. Bendita eres entre todas las mujeres, y bendito es el fruto de tu vientre, Jesús.
0: Santa María, Madre de Dios, ruega por nosotros pecadores, ahora y en la hora de nuestra muerte. Amén.
1: Dios te salve María, llena eres de gracia, el Señor es contigo. Bendita eres entre todas las mujeres, y bendito es el fruto de tu vientre, Jesús.
0: Santa María, Madre de Dios, ruega por nosotros pecadores, ahora y en la hora de nuestra muerte. Amén.
1: Dios te salve María, llena eres de gracia, el Señor es contigo. Bendita eres entre todas las mujeres, y bendito es el fruto de tu vientre, Jesús.
0: Santa María, Madre de Dios, ruega por nosotros pecadores, ahora y en la hora de nuestra muerte. Amén.
1: Dios te salve María, llena eres de gracia, el Señor es contigo. Bendita eres entre todas las mujeres, y bendito es el fruto de tu vientre, Jesús.
0: Santa María, Madre de Dios, ruega por nosotros pecadores, ahora y en la hora de nuestra muerte. Amén.
1: Dios te salve María, llena eres de gracia, el Señor es contigo. Bendita eres entre todas las mujeres, y bendito es el fruto de tu vientre, Jesús.
0: Santa María, Madre de Dios, ruega por nosotros pecadores, ahora y en la hora de nuestra muerte. Amén.
1: Dios te salve María, llena eres de gracia, el Señor es contigo. Bendita eres entre todas las mujeres, y bendito es el fruto de tu vientre, Jesús.
0: Santa María, Madre de Dios, ruega por nosotros pecadores, ahora y en la hora de nuestra muerte. Amén.
1: Dios te salve María, llena eres de gracia, el Señor es contigo. Bendita eres entre todas las mujeres, y bendito es el fruto de tu vientre, Jesús.
0: Santa María, Madre de Dios, ruega por nosotros pecadores, ahora y en la hora de nuestra muerte. Amén.
1: Dios te salve María, llena eres de gracia, el Señor es contigo. Bendita eres entre todas las mujeres, y bendito es el fruto de tu vientre, Jesús.
0: Santa María, Madre de Dios, ruega por nosotros pecadores, ahora y en la hora de nuestra muerte. Amén.
1: Dios te salve María, llena eres de gracia, el Señor es contigo. Bendita eres entre todas las mujeres, y bendito es el fruto de tu vientre, Jesús.
0: Santa María, Madre de Dios, ruega por nosotros pecadores, ahora y en la hora de nuestra muerte. Amén.
1: Gloria al Padre, al Hijo y al Espíritu Santo.
0: Como era en el principio, ahora y siempre, por los siglos de los siglos. Amén.
1: María, Madre de Gracia, Madre de Misericordia.
0: En la vida y en la muerte, ampáranos, oh Gran Señora.
1: Oh Jesús mío, perdona nuestros pecados, líbranos del fuego del infierno. Lleva al cielo a todas las almas, especialmente a las más necesitadas de tu misericordia.
0: Amén. Segundo misterio glorioso, la ascensión del Señor al cielo. Del Santo Evangelio según San Marcos, en el capítulo 16, versículo 19. El Señor Jesús, después de hablarles, ascendió al cielo y se sentó a la derecha de Dios. Palabra del Señor.
1: Gloria a ti, Señor Jesús.
0: Te ofrecemos, Señor Jesús, esta decena en honor de tu triunfante ascensión. Y te pedimos por este misterio y por la intercesión de nuestra Madre Santa María, la esperanza firme y un deseo ardiente del cielo, nuestra querida patria. Padre nuestro, que estás en el cielo, santificado sea tu nombre. Venga a nosotros tu reino. Hágase tu voluntad en la tierra como en el cielo.
1: Danos hoy nuestro pan de cada día, perdona nuestras ofensas, como también nosotros perdonamos a los que nos ofenden. No nos dejes caer en la tentación y líbranos del mal. Amén.
0: Dios te salve María, llena eres de gracia, el Señor es contigo, bendita eres entre todas las mujeres, y bendito es el fruto de tu vientre Jesús.
1: Santa María, Madre de Dios, ruega por nosotros pecadores, ahora y en la hora de nuestra muerte. Amén.
0: Dios te salve María, llena eres de gracia, el Señor es contigo. Bendita eres entre todas las mujeres, y bendito es el fruto de tu vientre Jesús.
1: Santa María, Madre de Dios, ruega por nosotros pecadores, ahora y en la hora de nuestra muerte. Amén.
0: Dios te salve María, llena eres de gracia, el Señor es contigo. Bendita eres entre todas las mujeres, y bendito es el fruto de tu vientre Jesús.
1: Santa María, Madre de Dios, ruega por nosotros pecadores, ahora y en la hora de nuestra muerte. Amén.
0: Dios te salve María, llena eres de gracia, el Señor es contigo. Bendita eres entre todas las mujeres, y bendito es el fruto de tu vientre Jesús.
1: Santa María, Madre de Dios, ruega por nosotros pecadores, ahora y en la hora de nuestra muerte. Amén.
0: Dios te salve María, llena eres de gracia, el Señor es contigo. Bendita eres entre todas las mujeres, y bendito es el fruto de tu vientre Jesús.
1: Santa María, Madre de Dios, ruega por nosotros pecadores, ahora y en la hora de nuestra muerte. Amén.
0: Dios te salve María, llena eres de gracia, el Señor es contigo. Bendita eres entre todas las mujeres, y bendito es el fruto de tu vientre Jesús.
1: Santa María, Madre de Dios, ruega por nosotros pecadores, ahora y en la hora de nuestra muerte. Amén.
0: Dios te salve María, llena eres de gracia, el Señor es contigo. Bendita eres entre todas las mujeres, y bendito es el fruto de tu vientre Jesús.
1: Santa María, Madre de Dios, ruega por nosotros pecadores, ahora y en la hora de nuestra muerte. Amén.
0: Dios te salve María, llena eres de gracia, el Señor es contigo. Bendita eres entre todas las mujeres, y bendito es el fruto de tu vientre Jesús.
1: Santa María, Madre de Dios, ruega por nosotros pecadores, ahora y en la hora de nuestra muerte. Amén.
0: Gloria al Padre, al Hijo y al Espíritu Santo.
1: Como era en el principio, ahora y siempre, por los siglos de los siglos. Amén.
0: María, Madre de Gracia, Madre de Misericordia.
1: En la vida y en la muerte, ampáranos, Gran Señora.
0: Oh buen Jesús, perdona nuestros pecados, líbranos del fuego del infierno. Lleva al cielo a todas las almas. Socorre especialmente a las más necesitadas de tu infinita misericordia.
1: Amén.
0: Tercer misterio glorioso, la venida del Espíritu Santo. De Hechos de los Apóstoles, capítulo 2, versículos del 1 al 4. Al llegar el día de Pentecostés, estaban todos reunidos en un mismo lugar. De repente vino del cielo un ruido como el de una ráfaga de viento impetuoso, que llenó toda la casa en la que se encontraban. Se les aparecieron unas lenguas como de fuego, que se repartieron y se posaron sobre cada uno de ellos. Quedaron todos llenos del Espíritu Santo y se pusieron a hablar en otras lenguas, según el Espíritu les concedía expresarse. Palabra de Dios.
1: Gloria a ti, Señor Jesús.
0: Te ofrecemos, Espíritu Santo, esta decena en honor del misterio de Pentecostés. Y te pedimos por este misterio y por la intercesión de María, la esposa más fiel, la gracia de vuestra santa sabiduría, de modo que podamos conocer toda la verdad necesaria para la salvación. Que amemos realmente esa verdad, vivamos según esa verdad y perseveremos en la vivencia de esa verdad. Que seamos instrumentos en tus manos para que siempre practiquemos, promovamos, defendamos y difundamos tu verdad frente a todos aquellos que has puesto en nuestro camino. Padre nuestro que estás en el cielo, santificado sea tu nombre, venga a nosotros tu reino, hágase tu voluntad en la tierra como en el cielo.
1: Danos hoy nuestro pan de cada día, perdona nuestras ofensas, como también nosotros perdonamos a los que nos ofenden. No nos dejes caer en la tentación y líbranos del mal. Amén.
0: Dios te salve María, llena eres de gracia, el Señor es contigo. Bendita eres entre todas las mujeres y bendito es el fruto de tu vientre Jesús.
1: Santa María, Madre de Dios, ruega por nosotros pecadores, ahora y en la hora de nuestra muerte. Amén.
0: Dios te salve María, llena eres de gracia, el Señor es contigo. Bendita eres entre todas las mujeres, y bendito es el fruto de tu vientre Jesús.
1: Santa María, Madre de Dios, ruega por nosotros pecadores, ahora y en la hora de nuestra muerte. Amén.
0: Dios te salve María, llena eres de gracia, el Señor es contigo. Bendita eres entre todas las mujeres, y bendito es el fruto de tu vientre Jesús.
1: Santa María, Madre de Dios, ruega por nosotros pecadores, ahora y en la hora de nuestra muerte. Amén.
0: Dios te salve María, llena eres de gracia, el Señor es contigo. Bendita eres entre todas las mujeres, y bendito es el fruto de tu vientre Jesús.
1: Santa María, Madre de Dios, ruega por nosotros pecadores, ahora y en la hora de nuestra muerte. Amén.
0: Dios te salve María, llena eres de gracia, el Señor es contigo. Bendita eres entre todas las mujeres, y bendito es el fruto de tu vientre Jesús.
1: Santa María, Madre de Dios, ruega por nosotros pecadores, ahora y en la hora de nuestra muerte. Amén.
0: Dios te salve María, llena eres de gracia, el Señor es contigo. Bendita eres entre todas las mujeres, y bendito es el fruto de tu vientre Jesús.
1: Santa María, Madre de Dios, ruega por nosotros pecadores, ahora y en la hora de nuestra muerte. Amén.
0: Dios te salve María, llena eres de gracia, el Señor es contigo. Bendita eres entre todas las mujeres, y bendito es el fruto de tu vientre Jesús.
1: Santa María, Madre de Dios, ruega por nosotros pecadores, ahora y en la hora de nuestra muerte. Amén.
0: Dios te salve María, llena eres de gracia, el Señor es contigo. Bendita eres entre todas las mujeres, y bendito es el fruto de tu vientre Jesús.
1: Santa María, Madre de Dios, ruega por nosotros pecadores, ahora y en la hora de nuestra muerte. Amén.
0: Gloria al Padre, al Hijo y al Espíritu Santo.
1: Como era en el principio, ahora y siempre, por los siglos de los siglos. Amén.
0: María, Madre de Gracia, Madre de Misericordia.
1: En la vida y en la muerte, ampáranos, Gran Señora.
0: Oh buen Jesús, perdona nuestros pecados, líbranos del fuego del infierno, lleva al cielo a todas las almas, socorre especialmente a las más necesitadas de tu infinita misericordia.
1: Amén. Cuarto misterio glorioso, la asunción de María al cielo. Tomado del Evangelio de Lucas, capítulo 1, versículo del 48 al 49. Todas las generaciones me llamarán bienaventurada, porque el Señor ha hecho obras grandes en mí. Ofrecemos, Señor Jesús, esta decena en honor de la Inmaculada Concepción y triunfante asunción de vuestra Santísima Madre al cielo en cuerpo y alma. Y os pedimos por estos dos misterios y por su intercesión una verdadera devoción, la gracia de una muerte feliz y la vida eterna.
0: Padre nuestro que estás en el cielo, santificado sea tu nombre, venga a nosotros tu reino, hágase tu voluntad en la tierra como en el cielo.
1: Danos hoy nuestro pan de cada día, perdona nuestras ofensas, como también nosotros perdonamos a los que nos ofenden. No nos dejes caer en la tentación y líbranos del mal. Amén.
0: Dios te salve María, llena eres de gracia, el Señor es contigo. Bendita eres entre todas las mujeres, y bendito es el fruto de tu vientre Jesús.
1: Santa María, Madre de Dios, ruega por nosotros pecadores, ahora y en la hora de nuestra muerte. Amén.
0: Dios te salve María, llena eres de gracia, el Señor es contigo. Bendita eres entre todas las mujeres, y bendito es el fruto de tu vientre Jesús.
1: Santa María, Madre de Dios, ruega por nosotros pecadores, ahora y en la hora de nuestra muerte. Amén.
0: Dios te salve María, llena eres de gracia, el Señor es contigo. Bendita eres entre todas las mujeres, y bendito es el fruto de tu vientre Jesús.
1: Santa María, Madre de Dios, ruega por nosotros pecadores, ahora y en la hora de nuestra muerte. Amén.
0: Dios te salve María, llena eres de gracia, el Señor es contigo. Bendita eres entre todas las mujeres, y bendito es el fruto de tu vientre, Jesús.
1: Santa María, Madre de Dios, ruega por nosotros pecadores, ahora y en la hora de nuestra muerte. Amén.
0: Dios te salve María, llena eres de gracia, el Señor es contigo. Bendita eres entre todas las mujeres, y bendito es el fruto de tu vientre, Jesús.
1: Santa María, Madre de Dios, ruega por nosotros pecadores, ahora y en la hora de nuestra muerte. Amén.
0: Dios te salve María, llena eres de gracia, el Señor es contigo. Bendita eres entre todas las mujeres, y bendito es el fruto de tu vientre, Jesús.
1: Santa María, Madre de Dios, ruega por nosotros pecadores, ahora y en la hora de nuestra muerte. Amén.
0: Dios te salve María, llena eres de gracia, el Señor es contigo. Bendita eres entre todas las mujeres, y bendito es el fruto de tu vientre, Jesús.
1: Santa María, Madre de Dios, ruega por nosotros pecadores, ahora y en la hora de nuestra muerte. Amén.
0: Dios te salve María, llena eres de gracia, el Señor es contigo. Bendita eres entre todas las mujeres, y bendito es el fruto de tu vientre Jesús.
1: Santa María, Madre de Dios, ruega por nosotros pecadores, ahora y en la hora de nuestra muerte. Amén.
0: Gloria al Padre, al Hijo y al Espíritu Santo.
1: Como era en el principio, ahora y siempre, por los siglos de los siglos. Amén.
0: María, Madre de Gracia, Madre de Misericordia.
1: En la vida y en la muerte, ampáranos, Gran Señora.
0: Oh buen Jesús, perdona nuestros pecados, líbranos del fuego del infierno, lleva al cielo a todas las almas, socorre especialmente a las más necesitadas de tu infinita misericordia.
1: Amén.
0: Quinto misterio glorioso, la coronación de María como reina y señora de todo lo creado. Apocalipsis 12:1. Una gran señal apareció en el cielo, una mujer vestida del sol, con la luna bajo sus pies y una corona de 12 estrellas sobre su cabeza. Palabra de Dios.
1: Gloria a ti, Señor Jesús.
0: Padre nuestro, que estás en el cielo, santificado sea tu nombre. Venga a nosotros tu reino. Hágase tu voluntad en la tierra como en el cielo.
1: Danos hoy nuestro pan de cada día. Perdona nuestras ofensas, como también nosotros perdonamos a los que nos ofenden. No nos dejes caer en la tentación y líbranos del mal. Amén.
0: Dios te salve María, llena eres de gracia. El Señor es contigo. Bendita eres entre todas las mujeres, y bendito es el fruto de tu vientre, Jesús.
1: Santa María, Madre de Dios, ruega por nosotros pecadores, ahora y en la hora de nuestra muerte. Amén.
0: Dios te salve María, llena eres de gracia, el Señor es contigo. Bendita eres entre todas las mujeres, y bendito es el fruto de tu vientre, Jesús.
1: Santa María, Madre de Dios, ruega por nosotros pecadores, ahora y en la hora de nuestra muerte. Amén.
0: Dios te salve María, llena eres de gracia, el Señor es contigo. Bendita eres entre todas las mujeres, y bendito es el fruto de tu vientre, Jesús.
1: Santa María, Madre de Dios, ruega por nosotros pecadores, ahora y en la hora de nuestra muerte. Amén.
0: Dios te salve María, llena eres de gracia, el Señor es contigo. Bendita eres entre todas las mujeres, y bendito es el fruto de tu vientre, Jesús.
1: Santa María, Madre de Dios, ruega por nosotros pecadores, ahora y en la hora de nuestra muerte. Amén.
0: Dios te salve María, llena eres de gracia, el Señor es contigo. Bendita eres entre todas las mujeres, y bendito es el fruto de tu vientre, Jesús.
1: Santa María, Madre de Dios, ruega por nosotros pecadores, ahora y en la hora de nuestra muerte. Amén.
0: Dios te salve María, llena eres de gracia, el Señor es contigo. Bendita eres entre todas las mujeres, y bendito es el fruto de tu vientre, Jesús.
1: Santa María, Madre de Dios, ruega por nosotros pecadores, ahora y en la hora de nuestra muerte. Amén.
0: Dios te salve María, llena eres de gracia, el Señor es contigo. Bendita eres entre todas las mujeres, y bendito es el fruto de tu vientre, Jesús.
1: Santa María, Madre de Dios, ruega por nosotros pecadores, ahora y en la hora de nuestra muerte. Amén.
0: Dios te salve María, llena eres de gracia, el Señor es contigo. Bendita eres entre todas las mujeres, y bendito es el fruto de tu vientre, Jesús.
1: Santa María, Madre de Dios, ruega por nosotros pecadores, ahora y en la hora de nuestra muerte. Amén.
0: Gloria al Padre, al Hijo y al Espíritu Santo.
1: Como era en el principio, ahora y siempre, por los siglos de los siglos. Amén.
0: María, Madre de Gracia, Madre de Misericordia.
1: En la vida y en la muerte, ampáranos, Gran Señora.
0: Oh buen Jesús, perdona nuestros pecados, líbranos del fuego del infierno. Lleva al cielo a todas las almas, socorre especialmente a las más necesitadas de tu infinita misericordia.
1: Amén. Oh soberano santuario, sagrario del Verbo Eterno,
0: libra Virgen del infierno a los que rezan tu santo rosario.
1: Emperatriz poderosa de los mortales, consuelo.
0: Ábrenos, Señora, el cielo con una muerte dichosa y danos pureza de alma, ya que eres tan poderosa.
1: Por las intenciones del Papa, Padre nuestro, que estás en el cielo, santificado sea tu nombre. Venga a nosotros tu reino. Hágase tu voluntad en la tierra como en el cielo.
0: Danos hoy nuestro pan de cada día. Perdona nuestras ofensas, como también nosotros perdonamos a los que nos ofenden. No nos dejes caer en tentación y líbranos del mal. Amén.
1: Dios te salve María, llena eres de gracia, el Señor es contigo. Bendita eres entre todas las mujeres y bendito es el fruto de tu vientre, Jesús.
0: Santa María, Madre de Dios, ruega por nosotros pecadores, ahora y en la hora de nuestra muerte. Amén.
1: Gloria al Padre, al Hijo y al Espíritu Santo.
0: Como era en el principio, ahora y siempre, por los siglos de los siglos. Amén.
1: Dios te salve María Santísima, hija de Dios Padre, Virgen Purísima, antes del parto, en tus manos ponemos nuestra fe para que la ilumines. Llena eres de gracia, el Señor es contigo. Bendita eres entre todas las mujeres, y bendito es el fruto de tu vientre, Jesús.
0: Santa María, Madre de Dios, ruega por nosotros pecadores, ahora y en la hora de nuestra muerte. Amén.
1: Dios te salve María Santísima, Madre de Dios Hijo, Virgen Purísima, en el parto, en tus manos ponemos nuestra esperanza para que la alientes. Llena eres de gracia, el Señor es contigo. Bendita eres entre todas las mujeres, y bendito es el fruto de tu vientre, Jesús.
0: Santa María, Madre de Dios, ruega por nosotros pecadores, ahora y en la hora de nuestra muerte. Amén.
1: Dios te salve María Santísima, Esposa de Dios, Espíritu Santo, Virgen Purísima, después del parto, en tus manos ponemos nuestra caridad para que la inflames. Llena eres de gracia, el Señor es contigo. Bendita eres entre todas las mujeres, y bendito es el fruto de tu vientre, Jesús.
0: Santa María, Madre de Dios, ruega por nosotros pecadores, ahora y en la hora de nuestra muerte. Amén.
1: Dios te salve, María Santísima, templo y sagrario de la Santísima Trinidad, Virgen concebida sin la culpa original.
0: Dios te salve, Reina y Madre, Madre de misericordia, vida, dulzura y esperanza nuestra. Dios te salve, a ti llamamos, los desterrados hijos de Eva, a ti suspiramos gimiendo y llorando en este valle de lágrimas. Ea pues, Señora abogada nuestra, vuelve a nosotros esos tus ojos misericordiosos, y después de este destierro, muéstranos a Jesús, fruto bendito de tu vientre. Oh clemente, oh piadosa, oh dulce Virgen María, ruega por nosotros, Santa Madre de Dios,
1: para que seamos dignos de alcanzar las promesas de nuestro Señor Jesucristo.
0: Amén.
1: Señor, ten piedad de nosotros.
0: Señor, ten piedad de nosotros.
1: Cristo, ten piedad de nosotros.
0: Cristo, ten piedad de nosotros.
1: Señor, ten piedad de nosotros.
0: Señor, ten piedad de nosotros.
1: Cristo, óyenos.
0: Cristo, óyenos.
1: Cristo, escúchanos.
0: Cristo, escúchanos.
1: Dios Padre Celestial,
0: ten piedad de nosotros.
1: Dios Hijo Redentor del mundo,
0: ten piedad de nosotros.
1: Dios Espíritu Santo,
0: ten piedad de nosotros.
1: Santísima Trinidad, un solo Dios,
0: ten piedad de nosotros.
1: Santa María,
0: ruega por nosotros.
1: Santa Madre de Dios,
0: ruega por nosotros.
1: Santa Virgen de las Vírgenes,
0: ruega por nosotros.
1: Madre de Cristo,
0: ruega por nosotros.
1: Madre de la Iglesia,
0: ruega por nosotros.
1: Madre de la Misericordia,
0: ruega por nosotros.
1: Madre de la Divina Gracia,
0: ruega por nosotros.
1: Madre de la Esperanza,
0: ruega por nosotros.
1: Madre Purísima,
0: ruega por nosotros.
1: Madre Castísima,
0: ruega por nosotros.
1: Madre Siempre Virgen,
0: ruega por nosotros.
1: Madre Inmaculada,
0: ruega por nosotros.
1: Madre Amable,
0: ruega por nosotros.
1: Madre Admirable,
0: ruega por nosotros.
1: Madre del Buen Consejo,
0: ruega por nosotros.
1: Madre del Creador,
0: ruega por nosotros.
1: Madre del Salvador,
0: ruega por nosotros.
1: Virgen Prudentísima,
0: ruega por nosotros.
1: Virgen digna de veneración,
0: ruega por nosotros.
1: Virgen digna de alabanza,
0: ruega por nosotros.
1: Virgen poderosa,
0: ruega por nosotros.
1: Virgen clemente,
0: ruega por nosotros.
1: Virgen fiel,
0: ruega por nosotros.
1: Espejo de justicia,
0: ruega por nosotros.
1: Trono de la sabiduría,
0: ruega por nosotros.
1: Causa de nuestra alegría,
0: ruega por nosotros.
1: Vaso espiritual,
0: ruega por nosotros.
1: Vaso digno de honor,
0: ruega por nosotros.
1: Vaso de insigne devoción,
0: ruega por nosotros.
1: Rosa mística,
0: ruega por nosotros.
1: Torre de David,
0: ruega por nosotros.
1: Torre de Marfil,
0: ruega por nosotros.
1: Casa de Oro,
0: ruega por nosotros.
1: Arca de la Alianza,
0: ruega por nosotros.
1: Puerta del Cielo,
0: ruega por nosotros.
1: Estrella de la Mañana,
0: ruega por nosotros.
1: Salud de los enfermos,
0: ruega por nosotros.
1: Refugio de los pecadores,
0: ruega por nosotros.
1: Consuelo de los migrantes,
0: ruega por nosotros.
1: Consoladora de los afligidos,
0: ruega por nosotros.
1: Auxilio de los cristianos,
0: ruega por nosotros.
1: Reina de los ángeles,
0: ruega por nosotros.
1: Reina de los patriarcas,
0: ruega por nosotros.
1: Reina de los profetas,
0: ruega por nosotros.
1: Reina de los apóstoles,
0: ruega por nosotros.
1: Reina de los mártires,
0: ruega por nosotros.
1: Reina de los confesores,
0: ruega por nosotros.
1: Reina de las vírgenes,
0: ruega por nosotros.
1: Reina de todos los santos,
0: ruega por nosotros.
1: Reina concebida sin pecado original,
0: ruega por nosotros.
1: Reina asunta a los cielos,
0: ruega por nosotros.
1: Reina del Santísimo Rosario,
0: ruega por nosotros.
1: Reina de la Familia,
0: ruega por nosotros.
1: Reina de la Paz,
0: ruega por nosotros.
1: Cordero de Dios, que quitas el pecado del mundo,
0: perdónanos, Señor.
1: Cordero de Dios, que quitas el pecado del mundo,
0: escúchanos, Señor.
1: Cordero de Dios, que quitas el pecado del mundo,
0: ten misericordia de nosotros.
1: Bajo tu amparo nos acogemos, Santa Madre de Dios. No desprecie las oraciones que te hacemos en nuestras necesidades. Antes bien, líbranos de todos los peligros. Oh Virgen gloriosa y bendita, ruega por nosotros, Santa Madre de Dios.
0: Para que seamos dignos de las promesas de nuestro Señor Jesucristo. Amén.
1: Señor, infunde tu gracia en nuestras almas y haz que por la intercesión de la Santísima Virgen María, los que hemos conocido por el anuncio del ángel la encarnación de tu Hijo Jesucristo, consigamos por su pasión y su cruz la gloria de la resurrección. Por Cristo nuestro Señor.
0: Amén.
1: Ave María Purísima,
0: sin pecado concebida.
1: En el nombre del Padre, del Hijo y del Espíritu Santo.
0: Amén.
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0: testigos de paz. 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
1: Oh Jesús, que has instituido el sacerdocio para continuar en la tierra la obra divina de salvar a las almas, protege a tus sacerdotes en el refugio de tu sagrado corazón. Guarda sin mancha sus manos consagradas que a diario tocan tu sagrado cuerpo y conserva puros sus labios teñidos con tu preciosa sangre. Haz que se preserven puros sus corazones, marcados con el sello sublime del sacerdocio, y no permitas que el espíritu del mundo los contamine. Aumenta el número de tus apóstoles, y que tu santo amor los proteja de todo peligro. Bendice sus trabajos y fatigas, y que como fruto de su apostolado, obtengan la salvación de muchas almas, que sean su consuelo aquí en la tierra y su corona eterna en el cielo. Amén.
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7: El Papa en esta audiencia está dándole la mano al católico Aram I de la Iglesia Católica en Armenia, que ha venido con una delegación de visita a Roma y le ha dado un puesto de privilegio porque lo ha sentado a la misma altura de él en una sede similar, en el lugar donde siempre está el Papa solo para la audiencia. En esta ocasión está el católico Aram I junto a él para acompañarle en presidir esta audiencia. El Santo Padre da ahora inicio a la audiencia general, introduciéndola con el signo de la cruz y el saludo litúrgico. Dispongámonos a acoger su palabra y a recibir su bendición. En el nombre del Padre, del Hijo y del Espíritu Santo. La paz esté con ustedes. Se sienta el Papa. Vamos a escuchar el saludo de acogida que le da el Santo Padre al católico que hoy preside con él la audiencia. Hermanos y hermanas, estoy muy alegre de dar la bienvenida a su santidad, Aram I, católico de Cilicia de la Iglesia Apostólica Armenia, junto a la ilustre delegación que lo acompaña. Esta visita fraterna representa una importante ocasión para reforzar los vínculos de unidad que ya existen entre nosotros, mientras nos avecinamos a la plena comunión entre nuestras iglesias. Su Santidad, estos días cuando nosotros nos preparamos para Pentecostés, invocamos la gracia del Espíritu Santo sobre su peregrinaje a la tumba de los apóstoles Pedro y Pablo y todos esos presentes para alabar al Señor en esta visita y estas reuniones pueda constituir un aporte en el camino de la unidad. Oremos también por la paz en el Líbano y en el Medio Oeste. Una vez más puedan cesar las guerras. Su Santidad, quiero darle mi particular gratitud por su constante personal compromiso con el humanismo, especialmente con el diálogo internacional religioso con la Iglesia Católica y con las iglesias orientales ortodoxas. Bienvenido, Su Santidad, queridos obispos, queridos hermanos. Juntos, dejémonos envolver en la intercesión de San Gregorio Iluminador, San Gregorio de Marek, San Leves es el grande, y sobre todo de la Virgen Madre de Dios, que pueda iluminar nuestro camino hacia la totalidad de la unidad. El saludo que le da el Papa León al católico de Armenia, que hoy está de visita en Roma junto con una Vamos ahora a escuchar la palabra de Dios.
8: Lectura de la carta del apóstol San Pablo a los Efesios. Dios nos dio a conocer el misterio de su voluntad, el plan que había proyectado realizar por Cristo en la plenitud de los tiempos. Recapitular en Cristo todas las cosas del cielo y de la tierra. Palabra de Dios.
7: Ahora la catequesis.
9: Cari fratelli e sorelle,
7: queridos hermanos y hermanas, buenos días y bienvenidos. Comenzamos hoy una serie de catequesis sobre el primer documento promulgado por el Concilio Vaticano II, la Constitución sobre la Sagrada Liturgia, Sacrosanctum Concilium. Elaborando esa constitución, los padres conciliares quisieron no solo emprender una reforma de los ritos, pero conducir la Iglesia a contemplar y a profundizar ese vínculo vivo que la constituye y la une: el misterio de Cristo. La liturgia, en efecto, toca el corazón mismo de este misterio. Es a la vez el espacio, el tiempo y el contexto en que la Iglesia recibe de Cristo su propia misma vida. En la liturgia, de hecho, se ejerce la obra de nuestra redención, que nos convierte en linaje elegido, sacerdocio real, nación santa, un pueblo adquirido por Dios. Como ha puesto de manifiesto la triple renovación bíblica, patrística y litúrgica que ha atravesado la Iglesia a lo largo del siglo XX, el misterio en cuestión no designa una realidad obscura, sino el designio salvífico de Dios, oculto desde la eternidad y revelado en Cristo, según la afirmación de San Pablo. He aquí, pues, el misterio cristiano. El acontecimiento pascual, vale decir, la pasión, la muerte y la resurrección y glorificación de Cristo, que precisamente en la liturgia se nos hace sacramentalmente presente. De modo que cada vez que participamos en la asamblea reunida en su nombre, estamos inmersos en ese misterio. Cristo mismo es el principio interior del misterio de la Iglesia, el pueblo santo de Dios, nacido de su costado, traspasado en la cruz, en la santa liturgia, con el poder de su Espíritu, Él continúa actuando. Santifica y asocia a la Iglesia, a su esposa, a su ofrenda al Padre. Ejerce su sacerdocio absolutamente único. Él que está presente en la palabra proclamada, en los sacramentos, en los ministros que celebran, en la comunidad reunida, y en gran sumo en la grado en la Eucaristía. Es así que, según San Agustín, al celebrar la Eucaristía, la Iglesia recibe el cuerpo del Señor y se convierte en lo que recibe. Se convierte en el cuerpo de Cristo, morada de Dios por medio del Espíritu. Esta es la obra de nuestra redención, que nos configura a Cristo y nos edifica en la comunión. En la Santa Liturgia, dicha comunión se realiza por medio de ritos y de oraciones. La ritualidad de la Iglesia expresa su fe, según el célebre dicho lex orandi, lex credendi, y al mismo tiempo plasma la identidad eclesial. La palabra proclamada, la celebración del sacramento, los gestos, los silencios, el espacio, todo ello representa y da forma al pueblo convocado por el Padre. Cuerpo de Cristo, templo del Espíritu Santo. Cada celebración se convierte en una verdadera epifanía de la Iglesia en oración, como lo recordó San Juan Pablo II. Si la liturgia está al servicio del misterio de Cristo, se comprende por qué se la ha definido como la cumbre a la cual tiende la actividad de la Iglesia y al mismo tiempo la fuente de donde emana toda su fuerza.
10: Es vero que la acción de la Iglesia
7: Es cierto que la acción de la iglesia no se limita únicamente a la liturgia. Sin embargo, todas sus actividades, predicación, servicio a los pobres, acompañamiento a las realidades humanas, convergen en esta cumbre. En un sentido inverso, la liturgia sostiene a los fieles, sumergiéndolos siempre y de nuevo en la Pascua del Señor. Y por tanto, a través de la proclamación de la palabra, la celebración de los sacramentos y la oración común, estos son fortalecidos y animados en su compromiso de fe y en su misión.
9: En otras palabras,
7: La participación de los fieles en la acción litúrgica es al mismo tiempo interior y exterior. Eso significa también que está llamada a desarrollarse concretamente a lo largo de toda la vida cotidiana, en una dinámica ética y espiritual. Así que la liturgia celebrada se traduzca en vida y exija una existencia fiel, capaz de hacer concreto lo que se ha vivido en la celebración. Es así, con este modo, como nuestra vida se convierte en sacrificio vivo, santo y agradable a Dios, realizando nuestro culto espiritual. De este modo, la liturgia edifica día a día a los que están dentro de la iglesia como templos santos del Señor y forma una comunidad abierta y acogedora para con todos. De hecho, esta habitada por el Espíritu Santo nos introduce en la vida de Cristo, nos convierte en su cuerpo y en todas sus dimensiones. Representa un signo de la unidad de todo el género humano en Cristo. Como decía el Papa Francisco, el mundo todavía no lo sabe, pero todos están invitados al banquete de las bodas del Cordero. Queridísimos, dejémonos moldear interiormente por los ritos, los símbolos, los gestos y sobre todo por la presencia viva de Cristo en la liturgia, que tendremos ocasión de profundizar en las próximas catequesis. Termina aquí esta primera parte que el Papa nos lee de Concilio Vaticano II. Vamos ahora a escuchar el resumen de la catequesis en nuestra lengua española.
8: Santo Padre, los visitantes y peregrinos de lengua española que participan en esta audiencia desean manifestarle cordialmente sus sentimientos de filial afecto que acompañan con fervientes oraciones por sus intenciones de pastor de toda la Iglesia. Al final de este encuentro se cantará el Padre Nuestro en latín. Después, su Santidad impartirá a todos los presentes la bendición apostólica que extiende complacido a sus familiares, especialmente a los niños y a los ancianos, a los enfermos y a cuantos sufren. Bendice también los rosarios y objetos de devoción que los peregrinos llevan consigo.
9: Queridos hermanos y hermanas, en esta catequesis comenzamos a reflexionar sobre el primer documento promulgado por el Concilio Vaticano II, la Constitución Sacrosanctum Concilium, dedicada a la Sagrada Liturgia. Su propósito es conducir a la Iglesia a contemplar y profundizar el vínculo que la une con el misterio de Cristo, es decir, con su pasión, muerte, resurrección y glorificación. Esta comunión se realiza en la Sagrada Liturgia a través de ritos y oraciones. La Iglesia expresa así su fe y modela su identidad como pueblo de Dios, cuerpo de Cristo y templo del Espíritu Santo. En la liturgia, Cristo sigue actuando, presente en la palabra proclamada, en los sacramentos, en los ministros que celebran, en la comunidad reunida y sobre todo en la Eucaristía. La participación de los fieles en la acción litúrgica los edifica, los renueva y los envía a manifestar lo celebrado en la vida cotidiana, haciendo de la propia existencia un sacrificio vivo, santo y agradable a Dios. Saludo cordialmente a los peregrinos de lengua española. Pidamos al Espíritu Santo que nos ayude a dejarnos formar interiormente por la liturgia, para que toda nuestra vida sea una continua acción de gracias. Que Dios los bendiga. Muchas gracias.
7: Estamos llegando al final de esta audiencia, hoy 20 de mayo, en la Plaza de San Pedro.
10: Santo Padre,
7: los fieles de lengua italiana desean expresarle su filial afecto y sincera fidelidad y oran por todas las intenciones de su universal ministerio apostólico. Para conclusión de esta audiencia, cantaremos la oración del Padre Nuestro en latín, terminada la cual el Santo Padre impartirá la bendición apostólica que extiende de modo especial a los niños, a los ancianos y a los que sufren. Bendecirá también los rosarios y los objetos de devoción que cada uno porta consigo. Dirijo mi cordial bienvenida a los peregrinos de lengua italiana.
9: En particular,
7: saludo a los fieles de la parroquia Reina de la Paz,
9: que
7: celebra el centenario de fundación, y les exhorto a mirar a María para dejarse atravesar de su ejemplo y de su santidad.
9: Saludo
7: al grupo de la Basílica Santa Rita de Cassia. Y estaré alegre de bendecir la fiácola del perdón y de la paz, símbolo de esta hermandad con la ciudad de Chicago. Acojo con afecto a los participantes a la manifestación promovida por el movimiento de la ética de los deportes. Agradezco a los jóvenes atletas que han realizado un sabio e inspirado actividad deportiva. Queridos amigos, ustedes tienen una misión noble: cuidar el alma del deporte. Recuerden que el verdadero trabajo no es la victoria material, pero el respeto del adversario, la lealtad del juego y la inclusión de todos. Me dirijo, en fin, a los jóvenes, a los enfermos, a los recién casados, deseándoles a cada uno de servir siempre en Dios y en la alegría de amar al prójimo con espíritu evangélico. A todos mi bendición. Ahora, cuando se entone el Padre Nuestro en latín, usted diga el Padre Nuestro en su lengua materna.

0: Dominus vobiscum.
1: El Señor esté con vosotros.
0: Sit nomen.
1: Sea bendito el nombre del Señor, ahora y por siempre. Nuestro auxilio está en el nombre del Señor, que hizo el cielo y la tierra. La bendición de Dios Todopoderoso,

0: Imagínense con la señal de la cruz, el Papa le bendice desde Roma. Muy bien, mis hermanas y mis hermanos, hasta aquí este encuentro con el Papa de los miércoles a través de nuestra Radio Católica, y le quiero contar algo muy importante. Hoy esta audiencia ha sido presidida no solamente por el Papa León XIV, pero también por católicos primeros de la Iglesia Católica en Armenia. Los dos en sedes similares, sentados ahí en el sagrado de la Basílica. Ese es un gesto de ecumenismo y de unidad. Muy bien, desde aquí, desde la Plaza de San Pedro, les decimos a todas y a todos, Laudetur Jesus Christus, sed per sempre laudetur. Alabado sea Jesucristo, sea para siempre, bendito y alabado. Fin de la transmisión, regresamos a nuestra programación habitual.
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5: Mis queridos hermanos, queridas hermanas, bueno, pues hoy es miércoles y de acuerdo con nuestra costumbre, vamos a ver qué dijo el Santo Padre en la audiencia general celebrada en la Plaza de San Pedro en esta mañana. Como saben, lleva un tiempo comentando los documentos del Concilio Vaticano II, ahora que se han cumplido 60 años de la clausura de aquel acontecimiento eclesial. Hasta ahora ha comentado el documento del Concilio sobre la Divina Revelación, después ha comentado también la Constitución Lumen Gentium, la luz de los pueblos, sobre la Iglesia, y hoy, ¿qué nos ha ofrecido? Pues ahora nos lo dirá. Queridos hermanos y hermanas, buenos días y bienvenidos. Hoy comenzamos una serie de catequesis sobre el primer documento promulgado por el Concilio Vaticano II, que fue la Constitución Sacrosanctum Concilium sobre la Sagrada Liturgia. Sí, yo me acuerdo muy bien que fue efectivamente el primer documento proclamado, promulgado por el Concilio. Yo creo que eso fue una suerte, pero al mismo tiempo ha sido un riesgo, porque mucha gente cree que el Concilio fue solamente esto: reformar la liturgia, poder celebrar los sacramentos en la lengua vernácula y poco más. Y como dice la gente, y que el sacerdote antes nos daba la espalda y ahora nos da la cara en la Santa Misa. ¿No me diga que hacía falta un concilio para eso? No. El concilio ha sido eso y mucho más. Todos los comentarios que nos ha ofrecido el Santo Padre sobre la constitución relativa a la Iglesia, la Lumen Gentium, son de una enorme importancia, porque nos hablan del misterio de la salvación, nos hablan de la Iglesia como pueblo de Dios y nos hablan del puesto de cada uno en la Iglesia y de nuestra llamada a la santidad, que no es poco, y en penúltimo lugar nos hablan de la Santísima Virgen y finalmente de la vocación escatológica de la Iglesia, es decir, de cómo la Iglesia es un pueblo en camino. Todo eso es muy importante y fue una auténtica novedad en el concilio. Pero bueno, vamos a ver qué nos dice la Constitución sobre la Sagrada Liturgia. Dice el Papa que al elaborar esta Constitución, los padres que asistían al Concilio Vaticano II tenían una intención, un propósito. Quisieron no solo emprender una reforma de los ritos, es decir, el cómo se celebra la Santa Misa o los sacramentos, sino también llevar a toda la Iglesia a contemplar a profundizar en ese vínculo vivo que la constituye y la une, que es el misterio de Cristo. Y esto se nos ha olvidado. Creemos que solamente nos explicaron el cómo y se nos olvida el qué. Y el qué es mucho más importante aquí que el cómo. No solamente cómo celebrar los ritos sacramentales, sino qué significan los ritos sacramentales. Lo voy a decir de una forma mucho más sencilla. Si usted ve el misal en su parroquia, verá que hay textos, palabras, párrafos que están escritos en letra negra, en negrita. Y otros están escritos en rojo, que en latín se dice rubrum, de ahí la palabra rúbricas. Las rúbricas son las que dicen cómo se ha de hacer. Si el sacerdote dice esa palabra, esas palabras con las manos juntas o separadas, si hay que hacer genuflexión, eso, la rúbrica. Pero la letra negra nos refiere, nos trae el texto litúrgico, y ahí está la teología. La teología no está en la letra roja, está en la letra negra, en la negrita, más que en la rúbrica. Pero, ay, que el Señor me perdone, que no quiero ser mal pensado, no quiero ser mitote, no quiero criticar a nadie, pero yo creo que mucha gente después del concilio se fijaron más en la letra roja que en la letra negra, más en el cómo, que si hay que juntar las manos, que si hay que separarlas, que si hay que hacer genuflexión, que si hay que salir, si hay que entrar. Eso a mucha gente les encanta. En cambio, pues ya, ¿y qué dicen las oraciones en letra negra? ¿Qué dicen durante este tiempo sobre la resurrección de Cristo? ¿Qué significa la resurrección de Cristo para la Iglesia? ¿Qué significa para nosotros? ¿Qué aportó? ¿Qué esperamos? Todo eso está en la letra negra, fíjese. Y es a la que no le damos ni caso, creo yo. Bueno, eso que lo lea el sacerdote y ya está. Yo me quedo con la letra roja para ver si tengo que levantar las manos o juntarlas. Que no, oiga, que el concilio no quería solamente eso. Es como si en la casa ustedes discutieran a ver dónde se pone ese jarrón con flores en la casa. Si hay que ponerlo aquí o hay que ponerlo allá. Mire, lo importante es si compramos las flores o no, si felicitamos al esposo o a la esposa o no, si nos hacemos el tonto o la tonta, como que no nos acordamos de la fecha de su cumpleaños. Lo importante no es tanto el cómo celebramos el cumpleaños, sino qué significa el cumpleaños y qué significa el amor. ¿Me he explicado o lo he puesto más difícil todavía? Bueno, pero vamos a ver qué nos dijo Santo Padre, porque si no, estoy yo aquí dando mi impresión sobre lo que pasó y lo que ha pasado después. Nos dijo el Papa que los padres conciliares quisieron no solo emprender una reforma de los ritos, la letra roja, sino también llevar a la Iglesia a contemplar y profundizar ese vínculo vivo que la constituye y la une, el misterio de Cristo, la letra negrita. Porque la liturgia, en efecto, toca el corazón mismo de este misterio, del misterio de Cristo. Porque la liturgia es un espacio de la Iglesia, sí, pero es también un tiempo, el tiempo pascual, el tiempo de Cuaresma. Hay un espacio y un tiempo. Pero también, además del espacio y el tiempo, está el contexto en el que la Iglesia recibe de Cristo su propia vida. Por eso dice el documento, Sacrosanctum Concilium, que en la liturgia se ejerce la obra de nuestra redención. ¿Y nuestra redención qué es? Es esa moción de Dios, ese tomar la iniciativa para convertirnos en linaje elegido, sacerdocio real, nación santa, pueblo querido por Dios. ¿Le suenan a ustedes estas cuatro palabras? Claro que le suenan. Están en la Biblia, en la primera carta de Pedro, capítulo 2, versículo 9. Hemos sido convertidos en, lo leo despacito, linaje elegido, sacerdocio real, nación santa y pueblo adquirido por Dios. Eso es lo importante, eso es la letra negrita de la liturgia. Lo que somos, lo que Dios ha querido que seamos. El Papa nos recuerda que a lo largo del siglo XX nuestra Iglesia pasó por una triple renovación, y esto me ha gustado mucho que lo haya recordado. Una triple renovación. ¿Y cuál es esa renovación? Ah, pues sí, sí, sí, que nuestra iglesia la pintaron de nuevo y cambiaron los santos de lugar. Que no, Manolo, que la cosa es más profunda. Una triple renovación. Primero, renovación bíblica. El estudio de la Sagrada Escritura, la fundación del Pontificio Instituto Bíblico en Roma, la Escuela Bíblica de Jerusalén. Bueno, los grandes profesores que tuve en Roma sobre la interpretación de la Biblia, que no sé si hemos llegado ahí. Segunda renovación, el estudio de la patrística, los santos padres de la Iglesia. ¿Qué papel tan grande hizo, por ejemplo, el padre de Lubac, don Guy de Lubac, estudiando la doctrina de los padres de la Iglesia? ¿Ustedes se acuerdan la importancia que tuvo eso para Newman? Newman era anglicano y, bueno, se puso a estudiar, y estudiando a los santos padres dijo: oiga, he descubierto que la Iglesia auténtica y verdadera es la Iglesia católica, no la Iglesia anglicana. Y se pasó de la Iglesia anglicana a la Iglesia católica. Su trabajo le costó, porque los anglicanos lo criticaron de arriba abajo y los católicos no lo creían, no desconfiaban de que se hubiera pasado una persona tan importante. Bueno, y ahora resulta que ya es santo y declarado doctor de la Iglesia. Y eso porque estudió la patrología, los santos padres. Bueno, yo no soy experto en todas las cosas, pero, por ejemplo, en mi último libro hemos visto su estrella. En el comentario a cada domingo he procurado tomar un texto de los santos padres. ¿Por qué? Porque me parece que ellos tienen mucho que decir. Por ejemplo, en un domingo, abriendo el libro que lo tengo aquí delante, un domingo cualquiera. ¿Qué domingo último hemos celebrado? El domingo de la Ascensión del Señor, el domingo pasado. Así que ahí he comentado los evangelios, he ofrecido 7 preguntas, y después hay un capitulito en mi libro que se titula Testimonio. Y a propósito de la Ascensión del Señor, hay un texto que dice: como la tarea que les mandaba a sus discípulos era muy grande, con el fin de levantar sus ánimos, les dice: yo estoy con ustedes todos los días hasta la consumación de los siglos. Y no dijo que estaría solamente con ellos, sino también con todos los que después de ellos habían de creer. Porque los apóstoles no habían de durar hasta la consumación de los siglos, no. Así que el Señor habla con sus fieles como con un solo cuerpo. Y ustedes miran: oiga, qué párrafo tan bonito se le ha ocurrido. Que no es mío, es de San Juan Crisóstomo, en sus homilías sobre el Evangelio de Mateo. Bueno, pues en este librito he querido hacerme eco de esta renovación propia del siglo XX, que fue el descubrimiento de los padres de la Iglesia. Por ejemplo, en Oriente, San Juan Crisóstomo, San Basilio, San Gregorio Nacianceno, y en Occidente, San Ambrosio de Milán, San Agustín y San Isidoro de Sevilla. Son un tesoro que con frecuencia los tenemos olvidados. Y no solamente el pueblo fiel, sino tal vez también los sacerdotes. ¿Cuándo citamos textos de los padres de la Iglesia? Y sin embargo, a ellos les debemos una enorme renovación de la Iglesia. Y después, otra renovación. La primera era bíblica, la segunda patrística y la tercera litúrgica. Y para la renovación litúrgica tuvieron mucha importancia, por ejemplo, Pius Pars, algunos grandes monasterios, el de María Laj en Alemania y en España también, el monasterio de Silos, el monasterio de Montserrat, el monasterio de Samos. Hubo toda una renovación litúrgica, saber qué es lo que celebramos y cómo lo celebramos. Bueno, pues esas tres renovaciones, que en realidad son casi revoluciones: el descubrimiento de la Biblia, el descubrimiento de los santos padres y el descubrimiento del sentido de la liturgia. Todo eso ayudó a descubrir que el misterio no es una realidad oscura, sino el designio salvador de Dios, oculto desde la eternidad y revelado en Cristo, según escribió San Pablo en la carta a los Efesios. Pues bien, aquí está el misterio cristiano, el acontecimiento pascual, es decir, la pasión, la muerte, la resurrección, la glorificación de Cristo, que hemos celebrado la semana pasada, que precisamente la liturgia se nos hace sacramentalmente presente, de modo que cada vez que participamos en la asamblea reunida en su nombre, estamos inmersos en este misterio. Con razón decía el Papa Francisco: cuando vengan a una misa que yo esté celebrando, por favor no se dediquen a tomar fotos, porque esto no es un espectáculo. Esto es la celebración del misterio de Jesucristo nuestro Señor, su pasión, su muerte, su resurrección, su glorificación. No estamos haciendo teatro, no estamos haciendo circo. Es la celebración de nuestra redención. Y a lo mejor eso se nos olvida, ¿eh? A mí me duele mucho cuando he presidido la celebración de un matrimonio, o de una fiesta de quinceañeras, o de una celebración de primeras comuniones, y a veces también hasta de un funeral, que acabamos la Santa Misa, salimos fuera y la gente, como para felicitarme, me dicen: padre, qué bonito ha sido, ¿verdad? Oiga, pero si no se trata de que fuera bonito, se trata de que de verdad hayamos hecho presente el misterio de nuestra redención. Pues no, seguimos atentos a la floristería, a ver si lo hacemos bonito, a ver si la música está bien. Bueno, pues mire, el Papa nos ha dicho esta mañana que Cristo mismo es el principio interior del misterio de la Iglesia, el pueblo santo de Dios, nacido de su costado traspasado en la cruz. Y en la liturgia de la Santa Misa y la liturgia de la celebración del bautismo y de la confirmación y de la unción de enfermos y del sacramento del matrimonio, el sacramento del orden o el sacramento de la penitencia, en la Santa Liturgia, con el poder de su Espíritu, Él sigue actuando. Fíjense qué decía San Agustín: que el que bautiza no es el sacerdote, es siempre Cristo el que bautiza. Y dirá: pues yo no le veo a Cristo. A lo mejor es que tenemos los ojos un poco estropeados. Es Cristo el que es el agente de nuestra liturgia. Él es el que nos está santificando. Y esta mañana lo ha dicho el Papa: Él sigue actuando en la liturgia con el poder de su Espíritu. Él santifica, Él asocia a la Iglesia, a su esposa. Él la presenta al Padre. Jesús, Cristo, el Mesías, el Señor, en la liturgia ejerce su sacerdocio absolutamente único. Qué bien lo dice uno de los prefacios de ahora del tiempo pascual, que Jesús se nos manifiesta como sacerdote, víctima y altar. Me encanta esa frase. Él está ahí como sumo sacerdote, ofreciendo el sacrificio de su vida y de su muerte. Él está presente en la palabra proclamada. Él está presente en los sacramentos. Él está presente, aunque seamos indignos, en los ministros que celebramos. Él está presente en la comunidad reunida y sobre todo en la Eucaristía. Bueno, ustedes me han oído esto, pues así como muchas docenas de veces. ¿Por qué? Porque es el número 7 de la Constitución sobre la liturgia. Y este lo cito de memoria muchas veces. Cuando dice: pues no sé, yo nunca veo a Cristo. No, ¿dónde está Cristo? Se dijo que iba a estar con nosotros todos los días hasta el final de los tiempos. El Concilio nos dio la respuesta. El Señor está presente en la palabra que se proclama. Está presente en la celebración de los sacramentos. Está presente en los ministros que celebramos, aunque seamos torpes y cojitrancos y patituertos. Pero Él está en nosotros. Y está presente en ustedes, en la comunidad reunida, también en el señor aquel que está allá en el banco número 7, la señora que está en la banca número 8, los niños que no están en ningún sitio porque van y corren por la iglesia. Pero ahí está el Señor, y sobre todo está bajo las especies de pan y de vino en la Santa Eucaristía. Este es un número bellísimo, precioso, exactísimo. Constitución sobre la Sagrada Liturgia, número 7. Búsquenlo, por favor. Les vendrá muy bien para dialogar con algunos que se dicen agnósticos como el que me estuvo hurgando en la dentadura, el dentista, que dijo, no, es que yo soy medio agnóstico. Bueno, pues eres medio agnóstico, tú piensas que el Señor está presente en la Eucaristía, ¿de acuerdo? Y así lo dijo San Agustín, el Papa lo cita muchas veces, y yo también. San Agustín decía que al celebrar la Eucaristía, la Iglesia recibe el cuerpo del Señor, atención, y se convierte en lo que recibe. Se convierte en el cuerpo de Cristo, morada de Dios en el Espíritu. O sea, lo contrario de lo que ocurre con la comida que nos ofrecen aquí en la residencia donde vivo. Comemos una paella de arroz, por ejemplo, y ese alimento, o la manzana o la pera que tomamos de postre, ese alimento lo convertimos en nuestro cuerpo, ¿verdad? Los alimentos que tomamos los convertimos en parte de nuestro cuerpo. Pues con la Eucaristía, fíjese que ocurre lo contrario, decía San Agustín. Recibimos el cuerpo del Señor y nos convertimos en lo que recibimos. No es que Él se convierta en nosotros, nosotros nos convertimos en Él. Nos convertimos en el cuerpo de Cristo, en morada de Dios en el Espíritu. Y dirán ustedes, oiga, pero para eso hace falta fe. Bingo. Pues es verdad que hace falta fe. Mire que lo han adivinado. Bueno, pues esa es la obra de nuestra redención, que nos configura con Cristo, nos edifica en la comunión. Bueno, pues esta comunión en la Santa Liturgia, esta comunión se realiza por medio de los ritos y por medio de las oraciones, por lo que decimos y por lo que hacemos. Pero hay que hacerlo bien. Ustedes saben que el patrón del clero diocesano español es San Juan de Ávila, al que menciono muchas veces. Aquí tengo un diccionario de sus escritos, diccionario de San Juan de Ávila. Pues cuentan que un día San Juan de Ávila vio que un sacerdote estaba celebrando la misa, pero de una forma así como demasiado descuidada. Y se acercó al que estaba celebrando y le tocó en un hombro y le dijo, oye, trátalo bien, que es hijo de buen padre. Está bien. Así que celebramos la Eucaristía por medio de ritos bien hechos, no de cualquier manera, que a veces parece que estamos cansados o aburridos o borrachos. Pues no. Celebremos los ritos, nunca mejor dicho, como Dios manda, como la Iglesia nos ha dicho. Nuestra comunión con Cristo se realiza por los ritos, pero se realiza sobre todo en las oraciones, que son tan bellas. Ustedes me han oído comentar muchas veces la oración colecta con la que empieza la celebración de la Santa Misa. Son una maravilla. Algunas de esas oraciones son muy antiguas, de siglos, pero tienen un ritmo, tienen una belleza y una profundidad enorme. Padre de los cielos y Señor de la misericordia, ¡pum! Ya que tú nos has santificado por esto y por esto, ¡pum! Nosotros ahora te pedimos esto y lo otro, ¡pum! El presente, el pasado y el futuro. Casi todas las

lex credendi, la ley del orar y la ley del creer. Pues el Papa nos ha dicho esta mañana que la ritualidad de la Iglesia expresa su fe, puesto que el orar refleja el creer, y al mismo tiempo plasma lo que somos, la identidad eclesial. La palabra proclamada, no leída, lectura de la primera carta de San Pablo a los Corintios, un momentito, que estamos proclamando una palabra, despacito y bien pronunciado, como sintiendo lo que usted está diciendo. Por favor. La palabra proclamada, la celebración del sacramento, los gestos, los silencios, el espacio donde celebramos, todo ello representa y da forma a este pueblo, de Dios convocado por el Padre como cuerpo de Cristo y como templo del Espíritu Santo. Lo ha dicho bien el Papa. La Iglesia es el pueblo de Dios Padre, el cuerpo de Dios Hijo, el templo del Dios Espíritu Santo. Oiga, fíjese que apareció la Santísima Trinidad. Pues eso ya lo hemos visto en la Constitución sobre la Iglesia. La liturgia manifiesta eso, que formamos parte del pueblo de Dios, del cuerpo de Cristo y templo del Espíritu Santo. ¿Y cómo? Diciéndolo esto, repitiéndolo una y otra vez. No, a lo mejor no hace falta. Con la misma palabra que proclamamos, con la celebración y el modo de celebrar, con los gestos, con los silencios, con el espacio, todo ello tiene que ser digno. Cada celebración, decía el Papa San Juan Pablo II, cada celebración se convierte en una verdadera epifanía. Epifanía es la fiesta de los Reyes Magos, el 6 de enero. Epifanía significa manifestación. Pues cada celebración es una verdadera manifestación de la Iglesia en oración. Si alguien quiere decir, oiga, hábleme de la Iglesia, dan ganas de decir, venga y asista a una celebración de la Eucaristía un domingo. Ojalá que al salir diga, oiga, he entendido la maravilla, la grandeza de lo que es la Iglesia, pero si celebramos mal, cuando salga dirá, ah, ¿solo esto era? Y sale, pues, desconcertado. El Papa nos ha dicho esta mañana que si la liturgia está al servicio del misterio de Cristo, se comprende por qué se la ha definido como la cumbre a la cual tiende la actividad de la Iglesia, y al mismo tiempo es la fuente de donde emana toda su fuerza. Claro que la acción de la Iglesia no se limita solamente a la liturgia. También tiene que tener universidades, tiene que tener obras de caridad, tiene que tener la predicación, el servicio a los pobres, el acompañamiento a las realidades humanas, la atención a los inmigrantes. Todo eso forma parte de la acción de la Iglesia. Pero todas esas acciones, predicación, servicio a los pobres, ayuda, todo eso converge hacia esta cumbre, la cumbre de la celebración. Y al contrario, la liturgia nos sostiene a todos, sumergiéndonos siempre y de nuevo en la Pascua del Señor, y por lo tanto, a través de la proclamación de la palabra, de la celebración de los sacramentos, de la oración común, somos fortalecidos, animados, renovados, para ir luego al compromiso de la fe, de la misión, del servicio. O sea que al final la participación en la acción litúrgica es interior y exterior. Nos lleva a encontrarnos con Jesucristo, pero nos lleva también a encontrarnos con todos nuestros hermanos. El Papa Francisco decía, y el Papa actual lo ha recordado, el mundo todavía no lo sabe, pero todos están invitados al banquete de bodas del Cordero. Eso está en el libro del Apocalipsis, en el capítulo 19, versículo 9. Y me cae bien porque lo he recordado esta semana escribiendo un articulito para la revista Evangelio y Vida. Dichosos los invitados a la boda del Cordero. No me digan que no les suena a ustedes esto. Lo decimos todos los días en la misa. Al final, dichosos los invitados a la boda del Señor. Los italianos lo han traducido bien ahora y ya no dicen dichosos los invitados a la boda, a la cena del Señor, sino dichosos los invitados al banquete de bodas del Cordero. Para seguir al pie de la letra el texto de Apocalipsis, capítulo 19, versículo 9. Consecuencia, dijo el Papa, queridísimos, dejémonos moldear interiormente por los ritos, por los símbolos, por los gestos y sobre todo

0: por la presencia viva de Cristo en la liturgia. Lo iremos profundizando en las próximas catequesis. Bueno, nos ha abierto el apetito, ¿eh? Yo creo que vamos a tener que prestar atención los miércoles sucesivos para ver cómo la liturgia edifica día a día a los que estamos dentro de la Iglesia, para que seamos templo santo en el Señor y para que salgamos al mundo, perdón, con las baterías cargadas para poder servir a nuestros hermanos, para que la Eucaristía se convierta en sacrificio vivo, santo y agradable a Dios, para que realicemos nuestro culto espiritual en el templo y fuera del templo. Bueno, ¿se nota que me ha entusiasmado el Santo Padre? Es que es muy hermoso todo esto. Demos gracias a Dios por ello y aprendamos la lección, por favor. Muchísimas gracias por su atención. Bendiciones.
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2: Ha llegado el momento de las noticias con Socorro Cruz, desde los estudios de Esner Radio.
3: El Papa León XIV continúa su llamado a los jóvenes a convertirse en artesanos de paz. En México y Colombia, miles de creyentes preparan marchas y caminatas por la vida y la paz. Y a un año del pontificado de León XIV, creyentes en América Latina aseguran que el mensaje del Papa ha devuelto esperanza a muchas familias. Comenzamos en el Vaticano, donde el Papa León XIV sigue enviando un fuerte mensaje de esperanza a los jóvenes. Durante sus más recientes mensajes y audiencias generales, el pontífice pidió a los universitarios y a los católicos del mundo convertirse en artesanos de paz, asegurando que el mundo necesita más personas dispuestas a construir y no a destruir. Además, el Vaticano celebra el primer año del pontificado de León XIV, un año marcado por mensajes de unidad, misiones de paz y llamados constantes a defender la dignidad humana. Muchos creyentes en América Latina han asegurado que el Papa ha logrado acercar nuevamente a miles de jóvenes a la Iglesia en tiempos en los que muchas familias enfrentan soledad, depresión y miedo, queridos hermanos. Vamos a hablar un poquito de esto. Recordemos que en este momento la crisis del estrés, el miedo y la depresión es una crisis universal. En diferentes países del mundo están precisamente trabajando en campañas y sobre todo para los jóvenes. Recordemos también que las redes sociales son un factor muy importante que debemos los padres de tener en cuenta y estar pendientes siempre cómo lo están utilizando los jóvenes. Tristemente hay en este momento estudios que muestran claramente que una gran cantidad de adolescentes que se han quitado la vida ha sido por las redes sociales y también por esos retos. Así que este es un llamado también para los padres de familia. Otras noticias. En México y también en Colombia se están preparando diferentes marchas y caminatas por la vida y la paz, eventos que reunirán a miles de personas en oración. En Colombia, este 23 de mayo se llevará a cabo una gran marcha por la vida, donde familias enteras saldrán a las calles para defender la vida desde su concepción y pedir paz para su país. Esto está sucediendo en medio de la violencia. Hermanos, están reportando que tristemente en Colombia surgen puntos, focos rojos, donde surge la violencia y está poniendo en peligro precisamente ciertas comunidades. Mientras tanto, en México, diferentes organizaciones católicas continúan convocando caminatas y eventos masivos de oración, asegurando que la fe puede ayudar a sanar a una sociedad golpeada por la violencia. Y es que en muchas de estas marchas no solo participan creyentes, también familias enteras que aseguran que encuentran consuelo en la oración y en la unidad. En estas marchas estarán participando también madres de aquellas víctimas que han desaparecido en movimientos estudiantiles y también protestas contra el gobierno. En Morelos, Unidos. El obispo de Cuernavaca encabezó una nueva marcha por la paz, donde miles de personas caminaron orando por las víctimas de la violencia. El mensaje fue muy claro: juntos podemos reconstruir la paz, y quizá ese es el milagro más grande en que estos tiempos, que a pesar del miedo, las personas sigan teniendo fe, sigan orando y sigan creyendo que Dios puede tocar los corazones más heridos.

0: operativos. Así que, queridos hermanos, nuestros hermanos que viven en el área de Simi Valley, ya hay órdenes de evacuación, estén pendientes de esto. Hay otro incendio por Bain, también allá por el condado de Orange y en Riverside. Nosotros estaremos pendientes para reportarles oportunamente. Soy su hermana en Cristo, Socorro Cruz. Y
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5: Ven, Espíritu Divino, manda tu luz desde el cielo. Padre amoroso del pobre, don en tus dones espléndido. Luz que penetra las almas, fuente del mayor consuelo. Ven, dulce huésped del alma, descanso de nuestro esfuerzo. Tregua en el duro trabajo, brisa en las horas de fuego. Gozo que enjuga las lágrimas y reconforta en los duelos. Entra hasta el fondo del alma, divina luz, y enriquécenos. Mira el vacío del hombre, si tú le faltas por dentro. Mira el poder del pecado, si no envías tu aliento. Riega la tierra en sequía, sana el corazón enfermo. Lava las manchas, infunde calor de vida en el hielo. Doma el espíritu indómito, guía al que tuerce el sendero. Reparte tus 7 dones, según la fe de tus siervos. Por tu bondad y tu gracia, dale al esfuerzo su mérito. Salva al que busca salvarse, y danos tu gozo eterno. Amén.
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Yo soy la resurrección y la vida. El que cree en mí, aunque muera, vivirá. Y el que está vivo y cree en mí, no morirá. Ustedes no tienen por qué temer. Yo sé que buscan a Jesús que fue crucificado. No está aquí, pues ha resucitado. Y sepan que yo estoy con ustedes todos los días hasta el fin del mundo. Jesús está vivo. Creo en Dios Padre Todopoderoso, Creador del cielo y de la tierra. Creo en Jesucristo, su único Hijo, nuestro Señor, que fue concebido por obra y gracia del Espíritu Santo. Nació de Santa María Virgen. Padeció bajo el poder de Poncio Pilato. Fue crucificado, muerto y sepultado. Descendió a los infiernos. Al tercer día resucitó de entre los muertos. Subió a los cielos. Y está sentado a la derecha de Dios Padre Todopoderoso. Desde allí ha de venir a juzgar a vivos y muertos. Creo en el Espíritu Santo, la Santa Iglesia Católica, la comunión de los santos, el perdón de los pecados, la resurrección de la carne y la vida eterna. Amén. Mi Señor y Redentor, me arrepiento de todo corazón, de todos los pecados que he cometido hasta hoy, y me pesa de todo corazón, porque con ellos ofendí a un Dios tan bueno y digno de ser amado sobre todas las cosas. Propongo firmemente, con tu gracia, no volver a pecar, y confío que por tu infinita misericordia, has de conceder el perdón de mis culpas por los méritos de la pasión de nuestro Señor Jesucristo. Amén.

en los cielos y en la tierra sea por siempre alabado el corazón amoroso de Jesús sacramentado. Te damos las gracias, Señor Jesús, por tu presencia hoy en este día, en esta hora santa, donde tú nos invitas y nosotros te acompañamos para darte gracias, para reconocer que tú eres el camino, la verdad y la vida, que tú estás presente en las especies del pan y del vino. Gracias, gracias por este momento tan sublime, tan hermoso, tan especial, porque sabemos dónde estás tú, Jesús. Cosas grandes, maravillosas suceden. Queremos hoy también darle las gracias a todos aquellos que se unen en esta hora con Jesús. Tú donde te encuentras, en un hospital, en alguna cárcel, en tu automóvil, en casa, abre tu corazón y vamos a pedirle al Señor que nos ayude. Vamos a pedirle al Señor que nos bendiga. Si es posible, que nos santifique. Pero estamos aquí también unidos para pedirle al Señor como intercesores, interceder por aquellos más necesitados, aquellos alejados del Señor, para que su presencia a través de su Santo Espíritu se mueva de una forma especial. Nos lo dice el libro del Génesis en el primer capítulo, que la tierra era algo informe y vacío, y las tinieblas cubrían el abismo, pero el Espíritu de Dios se movía sobre las aguas. ¡Qué maravilloso! Que el Espíritu de Dios se movía sobre las aguas. Y hoy, ese mismo Espíritu, el Espíritu Santo, el Rúa de Dios, quiere moverse en tu corazón. Quiere moverse en tu familia. Hermanos, antes que existiera la luz, antes que aparecieran las estrellas, antes que hubiera orden, belleza y vida, la palabra del Señor nos muestra una escena impresionante. Nos muestra oscuridad. Había vacío y había caos. Pero en medio de aquel desorden había una presencia poderosa. Era el Espíritu de Dios que se movía sobre las aguas. ¿Qué significa? Significa que aunque todo parecía muerto, Dios ya estaba trabajando. Aunque parecía no haber esperanza, el Espíritu Santo ya estaba preparando un milagro, como lo está haciendo hoy en nuestras vidas. Tal vez tu vida se siente vacía. Tal vez hay oscuridad en tu hogar. Tal vez tu corazón está herido, confundido o cansado. Pero el Espíritu de Dios todavía se mueve sobre las aguas de tu vida. La palabra de Dios proclama que la tierra era informe y vacía. Eso representa muchas veces nuestra vida sin Dios. Sin embargo, Dios no huyó del caos. El Espíritu Santo se acercó al caos. El Espíritu Santo entra precisamente donde hay oscuridad para traer vida y para traer vida en abundancia. Dice el Salmo 34, el Señor está cerca de los corazones necesitados, heridos. Y el agua, hermanos, representa profundidad y misterio. En la palabra del Señor, las aguas representan muchas veces las luchas interiores y lo profundo del corazón humano. El Espíritu Santo conoce tus pensamientos, conoce tus heridas, tus lágrimas, tus miedos, y aún así te ama y nos ama profundamente. Dice San Pablo escribiendo a los Corintios, porque el Espíritu todo lo sondea, hasta las profundidades de Dios.
Cuando el Espíritu Santo se mueve, hermanos, todo cambia. Después que el Espíritu se movió, Dios dijo, hágase luz. Y llegó la luz, llegó la paz, llegó la sanidad, llegó la restauración, llegó la conversión. Y el Espíritu Santo, querido hermano, tiene poder para romper cadenas y devolver tu esperanza. No perdamos la esperanza, sigamos confiando en el Señor. Dice los Hechos de los Apóstoles, capítulo 1, que recibirán la fuerza del Espíritu Santo que vendrá sobre ustedes. Y el mismo Espíritu que estaba allá en Génesis es el mismo Espíritu que descendió en Pentecostés. Es el Espíritu Santo que sigue sanando, transformando, liberando y levantando corazones. Tal vez hoy sintonizaste con el corazón vacío, pero hoy el Espíritu Santo quiere sanarnos. Dice la palabra del Señor a través de la primera carta a los Tesalonicenses, capítulo 5, no apaguen el Espíritu. No apaguen el Espíritu. Hoy Dios no quiere solamente informarte, querido hermano, quiere transformarnos. Si el Espíritu Santo pudo transformar el caos del universo, también puede transformar tu vida y mi vida hoy a través de Jesús Eucaristía que está presente. Abre hoy tu corazón y deja que el Espíritu de Dios se mueva sobre las aguas de tu alma. Permítele al Señor. Permítele al Señor. Clámale a Él. El Espíritu Santo quiere obrar, hermanos, maravillas, prodigios. Dicen que había un hombre que tenía un terreno completamente seco y lleno de piedras. Y todos le decían que ese lugar no servía, ni que nunca daría fruto. Pero un día comenzó a pasar agua por aquella tierra y poco a poco la tierra cambió. Lo seco se comenzó a florecer. Así hace el Espíritu Santo. Cuando Él pasa por la vida, por nuestro corazón, todo comienza a cambiar. Oh Espíritu Santo de Dios, muévete hoy sobre las aguas de mi vida. Trae luz donde haya oscuridad. Trae paz donde haya tormenta. Trae vida donde haya muerte. Y enciende nuevamente, Señor, el fuego de tu amor. Y haznos nuevas criaturas a través de tu presencia, de tu Santo Espíritu. Pidámosle al Señor esa presencia maravillosa, santificante. Es el abogado, es el paráclito, es el defensor, es el consolador. Y ahí está el Señor que quiere consolar a los suyos. Dile, ven Espíritu Santo, ven Espíritu de Dios, aquí a mi vida y a mi corazón.

Gracias, Señor. Gracias porque nos permites contemplar tu presencia eucarística, pero nos permites también sentir la llenura de tu Santo Espíritu que se mueve en los corazones que claman, los corazones que invocan. Mismo Jesús dice su palabra que era el día de la semana, día muy importante, y él, puesto de pie, con voz fuerte clamó: todo el que tenga sed, venga a mí y beba. De sus interiores brotarán ríos de agua viva. Esa es la presencia del Espíritu Santo que el Señor nos da, nos otorga a todos aquellos que vienen en pos de Él. Dice los Hechos de los Apóstoles, capítulo 2, versículo 1 al 11, que todos quedaron llenos del Espíritu Santo. Dice que cuando llegó la fiesta de Pentecostés, todos los creyentes se encontraban reunidos en un mismo lugar. Igual que en esos momentos, estamos cientos y cientos de personas reunidos, unidos en esta hora santa. Y dice la palabra del Señor en el segundo versículo, que de repente un gran ruido que venía del cielo como de un viento fuerte resonó en toda la casa donde ellos estaban. Y se les aparecieron lenguas como de fuego repartidas sobre cada uno de ellos. Y todos quedaron llenos del Espíritu Santo y comenzaron a hablar en otras lenguas según el Espíritu hacía que hablaran. Palabra de Dios, es maravilloso, hermano. Pentecostés no fue solamente un acontecimiento del pasado. Pentecostés sigue ocurriendo hoy. Seguirá ocurriendo mañana y pasado mañana, todos los días. Dice la palabra que los discípulos estaban encerrados con miedo, confundidos y sin fuerzas. Pero cuando llegó el Paráclito, cuando llegó el Espíritu Santo, mire, todo cambió. ¿Por qué lo cambia todo? Porque el Espíritu Santo lo es todo. Mire, los que tenían miedo se volvieron valientes, y los que estaban escondidos comenzaron a evangelizar. Hoy el Espíritu Santo quiere llenarnos nuevamente, queridos hermanos. Que el Espíritu Santo dijo que llegó cuando el pueblo estaba unido,

Yo quiero tener una experiencia viva y real con el Espíritu Santo, con la tercera persona de la Santísima Trinidad, Dios Padre y tu Espíritu Santo. Hermano, no importa cuánto tiempo has estado apagado, a lo mejor espiritualmente, Dios puede encender nuevamente nuestros corazones, encender el corazón que se ha apagado. Abre tu corazón hoy en este día al Espíritu Santo, a la promesa de Dios Padre, y verás cómo el Señor hará su obra extraordinaria en tu corazón. Cuentan que una vez había una lámpara muy hermosa, muy cara. Pero esta lámpara nunca la encendían. Siempre estaba apagada. Sí, era muy bonita, tenía muy buena apariencia, pero no tenía luz. No tenía fuego. Y muchos cristianos así estamos. Sí, vamos a misa de vez en cuando, pero no tenemos ese fuego del poder del Espíritu Santo en nuestras vidas. Y cuando alguien se acercó una luz, una llama, la lámpara volvió a brillar. Así sucede cuando el Espíritu Santo entra en tu vida. Algo se enciende. Sientes tú esa fuerza y ese poder del Espíritu Santo que llegas a proclamar, como lo hizo San Pablo: ya no soy yo, sino es Cristo el que vive en mí. Es la presencia del Espíritu Santo que llega a tu vida de una forma especial. Pidámosle al Espíritu de Dios, hermanos, que nos ayude, que nos dé esas palabras para poder ser testigos en nuestras familias, con nuestros hijos. Si tu matrimonio está en crisis, pídele al Espíritu Santo que te dé palabras convincentes para proclamarle ahí a tu esposo, a tus hijos, que a lo mejor están mal, que nos dé la fuerza y el poder del Espíritu Santo para evangelizar a los nuestros, a nuestras familias. Pidámosle al Señor que la presencia que se movía sobre las aguas hoy, en esta hora santa, en estos momentos, que el Espíritu se mueva en nuestros corazones. Y vamos a decirle: Espíritu Santo, ven. Espíritu Santo, ven. Dale una invitación a Él. Es la promesa de Dios Padre, que todo el que crea en Él, Él se iba a dar la promesa que Dios había prometido a todos los que creyeran en Él. Pidámosle al Señor y digámosle: ven Espíritu Santo, llena los corazones de tus fieles y enciéndenos, Señor, con el fuego de tu amor. Pídele a Jesús Eucaristía que envíe su Espíritu, y tú dile: ven, ven Espíritu Santo. Espíritu Santo, ven a lo más profundo de mi corazón.

Gracias, Señor. Gracias por tu fidelidad. Y gracias porque tú eres un Dios de amor, pero también un Dios de promesa. Y has prometido enviarnos tu presencia continua a través de tu Santo Espíritu. Y aquí estamos, Señor. Aquí estamos abriendo nuestro corazón, alabando y glorificando tu bendita presencia, exaltando tus bondades y tus misericordias. Porque tú eres un Dios generoso, eres un Dios de bondad. Por eso nos unimos como en aquel tiempo que aquellos hombres y mujeres, juntamente con nuestra Madre Santísima, la Virgen María, esperando que tú derramaras la promesa, tú dijiste: no se vayan hasta que el Padre les envíe la promesa. Y tú nos dijiste, les dijiste: yo me tengo que ir, porque si no me voy, no vendrá el Paráclito, no vendrá el abogado, no vendrá el que los ayudará, el Consolador. Ven, Espíritu Santo. Hermanos, invoquemos la presencia del Señor en este día. Invoquemos en este es un momento de adoración, este es un momento de entrega, este es un momento de alabanza. Es un momento de clamarle al Señor con pasión y misericordia, porque solo no podemos, porque solo no vamos a poder. Necesitamos esa fuerza redentora, esa fuerza santificadora. Gracias, Señor, gracias por tu presencia viva y real. Ven, Espíritu Santo, clámalo, hermano, hermana. Ahí desde tu interior, ahí desde lo más profundo de tu alma. Sí, necesitamos sanación. Sí, necesitamos ayuda para ese ser querido, enfermedades de esos familiares. Pero ese es el momento íntimo. Ese es un momento personal que tú y yo le clamemos al Señor para que nos ayude, porque no queremos caminar solos, porque el camino será pesado. Necesitamos el abogado, necesitamos al Paracletos, que es el Paráclito, que es fuerza, poder, dinamis, ese fuego maravilloso. Ese fuego que es la presencia del Señor. Un día Moisés, caminando por el cerro, por el monte, escuchó una voz y miró esa zarza que no se consumía. Había un fuego, y de ese fuego le habló y le dijo: Moisés, Moisés, descálzate, porque el lugar que pisas es santo. Y Moisés miraba ese fuego y no se consumía. Ese fuego ardía, era la presencia del Señor. Y hoy esa presencia de ese fuego del Espíritu Santo, dile: Señor, envíamelo a mi corazón. Ven, Espíritu Santo, ese fuego consumidor que consuma ese corazón herido, pecado, todas esas concupiscencias que no me dejan salir de la oscuridad. Oh, Espíritu Santo, rompe cadenas, quita toda esa atadura. Espíritu Santo, ven a todos los corazones que en estos momentos se unen para adorarte, para bendecirte, para glorificarte, para decirte: aquí estamos, Señor. Heme aquí, Jesús, envía tu presencia, envía esa fuerza de lo alto, envía
tu promesa de tu Santo Espíritu en todos aquellos corazones que lo anhelan, en todos aquellos corazones que lo necesitamos. Dile: ven Espíritu Santo, ven Espíritu Santo y sana nuestros corazones. Ven Espíritu Santo y levántanos del polvo, levántanos de las cenizas. Ven Espíritu Santo, tú que eres el fuego de Dios, ven y arde en nuestros corazones. Dice el apóstol San Pablo: no apaguéis el fuego del Espíritu Santo. Dice San Pablo que nosotros somos templos del Espíritu de Dios. Y un templo no tiene que estar en oscuridad. Un templo no tiene que estar en oscuras. Tiene que estar encendido. Y ese fuego, esa luz, es el Espíritu Santo que está llegando a lo más profundo de tu corazón. Díselo: ven Espíritu Santo, que te necesito. Ven Espíritu Santo, porque contigo todo es posible. Aquellos hombres, cuando recibieron ese fuego del Espíritu Santo, salieron con poder. Dice los Hechos de los Apóstoles que de repente un gran ruido que venía del cielo como de un viento fuerte resonó en toda la casa donde ellos estaban, y se les aparecieron lenguas como de fuego repartidas sobre cada uno de ellos, y todos quedaron llenos del Espíritu Santo y comenzaron a hablar en otras lenguas según el Espíritu hacía que hablaran. Y dice la palabra: entonces Pedro se puso de pie junto con los otros 11 apóstoles y con voz fuerte dijo: judíos y todos los que viven en Jerusalén, sepan ustedes esto y oigan bien lo que les voy a decir. Esos no están borrachos como ustedes creen, ya que apenas son las 9 de la mañana. Al contrario, aquí está sucediendo lo que anunció el profeta Joel cuando dijo: sucederá que en los últimos días, dice Dios, derramaré mi espíritu sobre toda la humanidad. Los hijos e hijas de ustedes hablarán de mi parte, los jóvenes tendrán visiones y los viejos tendrán sueños. También sobre mis siervos y siervas derramaré mi espíritu en aquellos días y hablarán de mi parte. Y en el cielo mostraré grandes maravillas y sangre y fuego y nubes de humo en la tierra. El sol se volverá oscuridad y la luna como sangre antes de que llegue el día del Señor, día grande y glorioso. Pero todos los que invoquen el nombre del Señor alcanzarán la salvación. Bendito y alabado y glorificado sea tu nombre, Señor Jesús, en este momento de unidad, en este momento de alabanza, en este momento de adoración, de exaltación a tu santo y bendito nombre. Envía, Señor, esa fuerza de tu Santo Espíritu. Dile: ven Espíritu Santo, llena los corazones de tus fieles y enciende en cada uno de nosotros el fuego de tu amor. Míralo. Dile: aquí estoy, Señor. Que se haga tu voluntad en mí. Bendito seas. Bendito y alabado seas. Ven fuerza de Dios. Ven unción de Dios, ven medicina de Dios. Tú eres Espíritu Santo, tú eres la fuerza, el poder, eres la unción, eres la medicina que sana, que transforma. Oh, bendito y alabado sea el Señor por su presencia maravillosa. Oh, si es posible, levanta tus manos, hermano, hermana, y dile: ven Espíritu Santo a mi vida, aquí desde este lugar, aquí desde esta aldea, aquí en El Salvador, en Guatemala, en México, Costa Rica, en Perú, Panamá, en cualquier lugar. El Espíritu Santo, la unción de Dios, quiere derramarse en aquellos
hombres y mujeres que le claman, que le invocan, que le alaban al Señor, al que está vivo. Gracias, Espíritu Santo. Ven, y le ven, Espíritu Santo.

qué maravilloso eres, Señor. Que en estos momentos tu presencia, tu amor, tu bondad y tu promesa siguen obrando, Señor. Sigues tocando corazones, sigues cambiando vidas. Ese eres tú, Señor, el Dios que está vivo y está presente en medio de cada uno de aquellos que le imploran. Te alabamos y te bendecimos y te damos las gracias, Señor, por tu presencia maravillosa que llega de una forma especial, que se despliega de una forma especial. Es que eres tú, Señor, el Dios omnipresente, omnisciente, que está en mil lugares al mismo momento. Ese es nuestro Dios que adoramos, que alabamos y que glorificamos. Y está sanando corazones, Señor. Sabemos, porque tú lo dijiste, Señor, que en tu nombre tú harías cosas grandes, cosas maravillosas. Aquí estamos solamente diciéndote gracias, Señor. Gracias por este momento tan especial. Sigamos, queridos hermanos, pidiéndole al Señor que siga derramando su gracia. Y que si tú no has tenido un Pentecostés personal en tu vida, dile, Señor, yo quiero tener mi Pentecostés. Yo quiero experimentar esa presencia que experimentaron aquellos hombres y mujeres juntamente con nuestra Madre Santísima. Estaban adorando al Señor. Era una mañana de oración. Esperaban la promesa de Dios Padre y fueron testigos de ese derramamiento del poder del Espíritu Santo. Y empezó la iglesia naciente. Los apóstoles salieron con poder a proclamar que hay esperanza en que Jesús, que Jesús sana, transforma y da nueva vida. Y por eso con mucha confianza le ponemos al Señor todas sus necesidades en las manos de Él. Queremos poner en las manos de Cristo Jesús las necesidades y el matrimonio de Doris. Pedimos para que tú bendigas este matrimonio y, como dice el Señor, que lo que ha unido no lo separe el hombre. Pedimos por la salud de Nick, por la salud del padre David Hurtado, por la recuperación de Carla Veina, ya que tuvo cáncer y está recibiendo diálisis, por Adela Salgado, por convulsiones, por la conversión de Reinaldo, también Salgado, por su corazón, ya que trae marcapasos. Seguimos pidiendo también por la conversión de José Salgado, por su artritis y por el diálisis que está recibiendo. También pedimos y rogamos por las necesidades de la familia Camacho Mesa de Zapopan, Jalisco. También de Ivana Livier Giovanni de Zapopan, Jalisco, por Carla María Mesa de Zapopan, por Esther López también de Zapopan, Jalisco, por Francisco Encino Vargas de Tultitlán, Estado de México, también por Judith López de La Rosa del Estado de México, Zaguayo, Michoacán, Eduardo Manso Mireles, perdón, de Tehuacán, Puebla, por el fallecimiento del sacerdote Juan Antonio Pérez Cortés. Rogamos y pedimos por él y por todos ustedes aquí en chat en vivo. Ada Arias dice: Espíritu Santo, sáname, quita mis miedos. Pedimos por Reina Servín, también pedimos por Glenda Maldonado y todas sus necesidades aquí en chat en vivo. Por Marcos también le pide al Señor que le dé fuerza en salud mental, física y espiritual. Pedimos también por Andrea Amora y también las necesidades de María Ramos. También rogamos y pedimos por Marisela Hernández y por todas las personas que están aquí unidas en este momento,
cada una de sus peticiones, rogamos y pedimos al Señor para que el Señor los bendiga, les ayude. También desde Jalisco, México, piden por César Ramón Pérez, León, Ana Lucía, Juan Carlos, Luis Marino, Edgar Rafael Pérez, León, Martín de Jesús Pérez. También pedimos por librada a Angulo, las necesidades de María Guadalupe. Pide mucha oración por su hermano Juan León Jiménez, que tiene leucemia, para que Dios le mande su salud. Rogamos y pedimos al Espíritu Santo para que siga obrando de una forma especial en todos nuestros corazones. Y también le rogamos y le pedimos al Señor por Magdalena Larios, que envía saludos y bendiciones desde Anaheim, California. Sandra Cervantes también pide ella por toda su familia. Ronnie Estrada, por la salud de Javier y David, rogamos y pedimos por cada una de esas necesidades. Y también nos unimos con toda la iglesia, pedimos por la misión que llevará a cabo en España el Santo Padre León. Y también rogamos y pedimos por toda la iglesia, cardenales, obispos, sacerdotes de todo el mundo. Pedimos también por todos los laicos comprometidos. Pedimos también en este momento por todos los gobernantes de todos los países, especialmente que sufren allá en Cuba, en todos los países necesitados de paz, de tranquilidad. Y también, muy en especial, damos gracias a todos los sembradores y sembradoras, todos aquellos que oran y aportan su generosidad para que esta obra siga llevando el mensaje de salvación y el Señor siga reinando en tantos corazones. Gracias, sembrador y sembradora, por unirte, para que a través de los medios de comunicación, radio, televisión, congresos, metanoias, el Señor obre milagros. Sigamos clamando la presencia del Espíritu Santo. Sigamos pidiéndole al Señor que queremos un Pentecostés personal en nuestras vidas y también en nuestras familias. Pidamos su bendición. Padre, todo esto te lo hemos rogado, te lo hemos pedido y lo hemos recibido en el nombre de Jesucristo nuestro Señor, quien es Dios, vive y reina en la unidad del Espíritu Santo por los siglos de los siglos. Por los siglos de los siglos, amén. Jesús está vivo y está presente en el altar. Él vive y vivirá por los siglos de los siglos. Amén y amén. Bendiciones.

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1: Esta palabra que edifica tiene un valor fundamental. Es una de esas 20 predicaciones de Noel que pone un punto que no se ha explicado así de detalladamente y así de precisamente, porque es un punto que es de constitución fundamental de la vida, de la fe y de la estructura de la espiritualidad de un ser humano. Me acuerdo que cuando salíamos con Noel de la visita con el Papa Francisco, aquella oportunidad el 22 de noviembre del 2016, cuando el Santo Padre nos regaló una hora y media de su tiempo y pudimos grabar 37 minutos de entrevista, que eso muy pocas personas han hecho. Talentos muy famosos, gente que usted conoce y ve en la televisión todos los días, han recibido un minuto, dos minutos, siete minutos, pero aquello fue indescriptible. Luego, cuando salíamos conscientes de lo que eso significaba para la vida del profeta Noé, para la vida del ministerio del apostolado, para mi vida como un simple burro que carga al Señor, como soy yo, Gonzalo, pero salimos tan seguros y tan claros de lo que eso marcaba en la historia de nuestra vida y de todo lo que es el sembrador, que salimos rezando. O sea, de la puerta del Domo Santa Marta hasta llegar a la calle externa, donde ya está la última guardia suiza y ya queda uno en lo que es en la parte externa de la Ciudad del Vaticano, rezamos. Reíamos, casi que llorábamos jubilosos y decíamos Padre Nuestro y Ave Marías, diciendo, no hombre, no la creíamos. Bueno, eso, que ese sentimiento que les comparto, es el que nos tiene que quedar hoy, porque lo que Noel nos va a decir sobre el Espíritu Santo es una llave maestra, es una llave que usted no tenía y que si usted la agarra hoy, con esa llave maestra, va a poder abrir lo que usted quiera. Estos son palabras que edifican con Noel Díaz.
2: El Espíritu Santo es el mismo Dios en la Santísima Trinidad, Padre, Hijo y Espíritu Santo. Es Dios dentro de nosotros. Ahora bien, no es fácil entender cómo es que esa presencia de Dios actúa dentro de nosotros. Sin embargo, Jesús llega a decirle a los apóstoles, ya en la parte final de su misión, en esta tierra antes de morir en la cruz. Cuando le dice a los apóstoles, no los dejaré huérfanos, en el capítulo 14 del Evangelio de San Juan, no los dejaré huérfanos. Y comienza Jesús a hablarles de que Él va a estar con ellos. Ese capítulo 14 de San Juan, encontramos Jesús diciéndoles, si ustedes me aman y obedecen mis mandamientos, mi Padre y yo permaneceremos con ustedes. La presencia del Espíritu Santo, Jesús se refiere al paráclito, el defensor. Ese espíritu es una fuerza sobrenatural, hay que decirlo. Y cuando hablamos de una fuerza sobrenatural, no estamos hablando de una droga, no estamos hablando de una bebida que nos da un cierto ánimo, no estamos hablando de cafeína que nos levanta un poco cuando nos sentimos cansados o con sueño. Estamos hablando de una fuerza sobrenatural a la cual le podemos en este día clamar y reconocer que la recibimos en el bautismo, el Espíritu Santo. El Espíritu Santo siempre tendrá una forma de hablarnos, que es el mismo Dios. Y tú, mujer que estás aquí, tienes el Espíritu Santo. Hoy se nos ha hablado mucho del Espíritu Santo, de los dones y todo lo que encierra esta vida espiritual, a esta vida que hemos sido llamados. Muchas veces nosotros no nos damos cuenta cuál es nuestra misión en la tierra, hasta cuando abrimos nuestro corazón, nuestra mente, hasta cuando nosotros nos damos la oportunidad de querer saber quién es Dios. Fíjense qué interesante. Cuando uno conoce a Dios y quiere conocer ese ser que nos crió, que nos formó en el vientre de nuestra madre, a la misma vez que estamos conociendo a Dios, nos estamos conociendo nosotros mismos. En la medida que no conocemos a Dios, es en la medida que no nos conocemos nosotros. Conocer a Dios es entender por qué estoy aquí, hacia dónde voy, cuál es mi propósito en esta vida. Si nosotros nos desconectamos de ese fundamento que fuimos creados por Dios, que se nos enseñó cuando íbamos a hacer la primera comunión, que Dios nos crió, que Dios nos formó. Cuando nosotros nos desconectamos de ese fundamento, entonces vivimos una vida totalmente a nuestra manera. Y creo yo que es donde el ser humano, la mujer como el hombre, nos metemos en tantos problemas. ¿Por qué? Porque entonces tratamos de manejar la vida a nuestra manera, a nuestro entendimiento, o de acuerdo a lo que vemos que otros hacen. Y Dios tiene un plan para ti, mujer, como un plan para mí. Yo jamás me imaginaría en mis años de niño, de adolescente, que un día iba a estar hablando, que un día iba a estar con un micrófono hablando de Dios. Nunca me pasó. Pero recuerdo que ahora, que ya ha pasado el tiempo, veo varias cosas que vi de niño que ya me indicaban el camino que Dios quería que yo tomara. Como ustedes saben, cuando recibí mi primer comunión en Tijuana, fue una experiencia maravillosa, 7 años, y recuerdo que me sentí el niño más feliz de la tierra, y yo me sentía que era algo que no había experimentado, recibir la comunión, el cuerpo de Cristo en ese día 10 de mayo en la catedral de Nuestra Señora de Guadalupe en Tijuana, siendo un niño. Pues estaba feliz, no solamente estaba feliz porque había trabajado dando lustre a los zapatos para comprarme el pantalón y la camisa, porque mi mamá le había dicho a la catequista que no iba a hacer la primera comunión porque no tenía para el pantalón y la camisa. Recuerdo que mi alegría era inmensa, iba más allá que una emoción. Y digo, un niño de 7 años puede emocionarse con algo, pero esa experiencia se quedó grabada en mi corazón. Nos dice la Sagrada Escritura que nuestra madre, la siempre virgen, dice la Escritura a través del evangelista San Lucas, que ella guardaba todo en su corazón. Y hay cosas que aguardamos en nuestro corazón, imitando a nuestra madre, esos momentos sublimes, esos momentos de gracia. Sí es cierto que en algún momento todos podemos recordar un momento triste, un momento de dolor, un momento de tristeza. Es también cierto que debemos recordar esos momentos lindos, maravillosos, donde al recordarlos nos damos cuenta que Dios ya estaba marcando el camino, ya nos estaba indicando hacia dónde caminar. El otro día recordaba una historia que se me había olvidado. Había una señora en la colonia donde vivíamos en Tijuana, yo tenía algunos 12, 13 años, y era una familia que vivía enseguida de la casa donde nosotros vivíamos. Y en esa casa vivía una ancianita, le llamaban la Nina. Tenía más de 100 años, recuerdo. Era pequeñita, pero caminaba muy bien. Pues a esta señora se le tenía que llevar a misa todos los domingos. No se perdía los domingos de ir a misa. Y siempre la llevaba, ya sea uno de los nietos, una de las nietas, una de las hijas. Pues un domingo no había quien llevara a la Nina a la iglesia. Y no recuerdo cómo encontraron por ahí a Noel jugando fútbol. Le dijeron, ¿puedes llevar a la Nina a la iglesia? Y bueno, la iglesia quedaba un poquito retirado. Vamos a decir, en bloques, en cuadras, algunas 7 cuadras, 8 cuadras. Y había que subir subidas. Y bueno, no estaba todo pavimentado. Entonces me tocó llevar a la Nina. Entonces yo la llevaba a ella, la tomaba del brazo y iba caminando despacito. Y recuerdo que yo iba preocupado porque había, por donde íbamos, había piedras. Y entonces yo le decía, mire, véngase para acá y véngase para acá. Pues después me cansé de andar así como bailando con ella. Y como ella caminaba bien, entonces lo que me propuse hacer es que donde iba caminando iba haciendo así, quitando las piedras. Y como me gustaba jugar fútbol, pues ahí. Y entonces yo le iba limpiando el camino. Y ella iba caminando así, muy derechita, caminaba muy bien. Ahora, después, me pongo a pensar eso que yo hacía con la Nina. Y como que pude entender, ahora que ya le sirvo al Señor, que ya Dios me estaba marcando el camino. Mira, me vas a servir para que quites algunas piedras del camino de muchos que se van a tropezar. Y entonces, ya a través de esa historia, Dios ya me estaba marcando el camino de lo que Él quería que yo hiciera. Una de las alegrías más grandes que uno siente cuando le sirve al Señor es escuchar tantos testimonios de hombres, de mujeres que me han dicho, y bendito sea Dios, eso sí, que me lo llevo hasta la tumba, esos momentos donde un hombre me dice, yo era un drogadicto, Noel, yo era un abusador, y sabes, fui a tal lugar o tal mensaje que escuché de ti, Dios cambió mi vida, soy un hombre nuevo. Escuchar a alguien que me ha dicho, sabes que yo me quería quitar la vida, estaba a punto, pero gracias a Dios algo pasó en el camino, Dios puso alguno de los programas del Sembrador, algo de lo cual nosotros estamos involucrados, y uno se llena de esa alegría de saber que tu vida tiene un propósito, que aunque yo no trabajo tiempo completo para esto, muchos de ustedes saben, lo tengo que repetir, yo tengo mi trabajo, estoy a cargo de una compañía, y bueno, esto lo empecé pues así como queriendo y no queriendo, y miren ahora lo que es. Hay más de 70 personas ahora trabajando tiempo completo. Ellos sí trabajan tiempo completo, yo soy voluntario, como muchos voluntarios hay aquí que vienen y sirven, pero el lunes vamos a trabajar a nuestro lugar. Pero la alegría que experimentamos es saber que Dios ha abierto nuestra mente y nuestro corazón para descubrir el propósito de nuestra vida y saber que no solamente nos rescata, sino que nos llama, nos libera y nos muestra un camino a seguir para ser instrumentos para ayudar a otros. Y entonces la vida toma otro sentido. Pero si yo no me hubiera acercado a Dios, yo no hubiese entendido cuál fuera mi misión en esta tierra. Hoy me siento plenamente agradecido con Dios de saber que la felicidad no necesariamente la vas a encontrar en tantas cosas en este mundo, lo cual sí se encuentra parte de felicidad, pero la auténtica y verdadera felicidad proviene de tener paz en el corazón. Y esa paz que viene de Dios es la única que nos puede dar la capacidad de entender que tenemos un propósito en esta tierra. Y que por encima de nuestros fracasos, nuestros sufrimientos, nuestras caídas, como haya sido nuestra vida, hay algo mucho más grande que eso. Y es saber que Dios, en su infinito amor, envió a su Hijo a morir en una cruz y de esa manera mostrarnos que el amor de Dios es más grande que todas las cosas. Santa Brígida, una santa de la iglesia, un día estaba viendo un crucifijo. Ella estaba conmovida de ver a Jesús en la cruz. Y dice que ella, rezando, le dijo: ¿y quién te puso así, Jesús? Y miren lo que Jesús le respondió. ¿Quién te puso así?, le dijo Santa Brígida, y respondió: los que desprecian mi amor. Los que no le dan importancia al amor que yo les tengo. Cuando nosotros hacemos a un lado y no nos detenemos a contemplar la cruz y el amor que se ha manifestado para cada uno de nosotros en esa cruz de parte de Dios, de parte de nuestro Salvador, aún no entendemos el propósito de nuestra vida, porque no hemos entendido el amor de Dios. Nosotros somos llamados, y ustedes, mujeres, son llamadas. La iglesia las llama. Santidad Juan Pablo II, en su carta apostólica La dignidad y la vocación de la mujer, en la parte conclusiva de esta carta, dice unas palabras muy maravillosas para las mujeres. Dice: la iglesia expresa su agradecimiento por todas las manifestaciones del genio femenino aparecidas a lo largo de la historia en medio de los pueblos y de las naciones. Da gracias por todos los carismas que el Espíritu Santo otorga a las mujeres en la historia del pueblo de Dios, por todas las victorias que debe a su fe, esperanza y caridad. Manifiesta su gratitud por todos los frutos de la santidad femenina. ¿Cuántas mujeres hemos podido ver su entrega? Y cuando el Espíritu ha tomado ese lugar, esa residencia en el corazón de la mujer es capaz de hacer cosas grandes. Muchas veces la mujer no se da cuenta de su potencial. Tiene un potencial humano, tiene un potencial grande a nivel intelectual. Aquí hay muchas mujeres que son muy exitosas, que han logrado alcanzar puestos, de alguna forma se han preparado. Bendito sea Dios, mujeres, sigan adelante. Lograr, luchar y alcanzar metas es maravilloso, porque tienen esa capacidad. Muchas de ustedes son madres y también han desarrollado una capacidad para poder dirigir ese hogar, para estar al tanto de esa familia. Gracias a ustedes, muchas cosas que hoy pudieran estar peor no están, porque ustedes han dejado a Dios obrar en sus vidas, han reconocido este amor maravilloso de Dios y han dejado que el Espíritu de Dios rija sus vidas. Cuando eso sucede, la mujer es capaz de vencer muchos obstáculos. ¿Para qué ocupamos el Espíritu Santo? San Pablo le dice a Timoteo que Dios no nos ha dado un espíritu de temor, sino un espíritu de poder. Jesús les dice a los apóstoles: no se vayan de Jerusalén una vez que había resucitado, porque vendrá el Espíritu y les dará poder. ¿Para qué ocupaban el Espíritu Santo los apóstoles? Para tener la capacidad de enfrentar los retos que había, iba a haber en su vida. Nosotros estamos en el mundo y va a haber retos. Y cuando ustedes lleguen a su casa, va a haber retos. Allí están. Pero la diferencia quizás no sea que cuando ustedes lleguen a su casa, en su entorno familiar, en el trabajo, en la sociedad, las cosas vayan a cambiar el lunes. Pero lo que sí puede haber cambiado es su forma de pensar y también la forma de ver las cosas de cada una de ustedes. Eso sí puede cambiar en la medida que le hemos dejado a Dios tomar control de nuestra vida. Y por eso cuando nosotros nos proponemos a caminar un camino que a veces será difícil, la única forma que podremos enfrentar esos obstáculos será con la fuerza del Espíritu Santo. Cuando el rey David peleó contra Goliat, Goliat venía con todas las armas, con la lanza y con al pobre David, ustedes recuerdan la historia, le pusieron algo para protegerse y dijo, no, quítenme esto, no podía caminar el pobre, era un jovencito y dijo, no, yo sin eso, déjenme pelear con otro tipo de armas. Y cuando se enfrenta con Goliat, Goliat le dice, oye, qué falta de respeto, me pusieron un niño, este, ¿qué va a hacer conmigo? Lo voy a devorar, lo voy a matar. Y David había entendido que más que su fuerza y su inteligencia, él había puesto su confianza en el Señor. Y le dice a Goliat, tú vienes contra mí con lanza y jabalina, y yo voy contra ti en el nombre del Dios Todopoderoso de Israel. Por medio de la fuerza de Dios, te voy a vencer. Mujeres, ¿cómo vamos a vencer? ¿Cómo va a cambiar la situación en la que quizá muchas de ustedes están experimentando? Aquí nosotros tuvimos la oportunidad de que compartiera una mujer a los hombres. Por lo general en cada congreso sucede eso. ¿Por qué? Porque queremos que esa mujer que le toca compartir con los hombres pueda decirle a los hombres qué es lo que las mujeres necesitan del hombre. Y bueno, ahora también yo creo que es importante, yo representando a hombres, decirles que muchas de ustedes que están casadas, ¿cuántas de ustedes son casadas? Unas juntadas, pero ahí están. ¿Cuántas de ustedes quisieran que sus esposos fueran diferentes? Algunas dicen, no, que se quede así. Bueno, quizá está bien. Pero yo les quiero decir, ustedes, mujeres, han querido cambiar a sus esposos. Y han intentado, y a veces dicen, en vez de ir mejor, parece que las cosas van de mal en peor. Y a veces se sienten frustradas, ¿no es así, mujeres? Y por eso, como mujeres, dicen, como no encuentro aquel marido, voy a prender la televisión. Y se quedan ahí con la telenovela. Lo que no tengo en casa quizás lo puedo imaginar. Y entonces se convierte en una ilusión que la ven a la distancia, porque no la pueden vivir en la realidad. Y estamos insatisfechos. Mujeres, ¿qué pueden hacer ustedes para que su situación cambie en el matrimonio? ¿Qué podemos hacer nosotros los hombres? Pues ya se nos dio muchos consejos. Pero ustedes mujeres tienen una capacidad de poder hacer que la situación dentro de la relación sea mejor. Pero hay que pedirle al Espíritu Santo que ilumine la mente. Yo muchas veces les he dicho a mujeres que vienen a mí, mire Noel, mi esposo no quiere nada con la iglesia. ¿Y usted qué le dice? No, yo le digo, tienes que... A un hombre no le gusta que la mujer le tenga que decir lo que tiene que hacer. Ustedes saben eso, ¿verdad? Entre más le dicen, más se enoja. Entre más lo quieren llevar a fuerzas, más. Y luego alguna de ustedes ya desesperadas empiezan a manipular la situación. Mira, si no vas y si no me acompañas, esto ya no va a ser. Y empiezan los... Y luego, no, que tú vas a la iglesia por esto y empieza todo. En primer lugar, hay una escritura que a mí me ha llamado mucho la atención y la van a encontrar en la epístola del apóstol San Pedro para que la estudien en su casa. Escribió San Pedro dos epístolas. En una de las dos, como tarea, van a encontrar unas palabras que el apóstol Pedro dice y habla que la mujer debe buscar la belleza interior, y esa belleza interior tiene que ver con un espíritu suave. Esa es la traducción que algunas Biblias le dan. Y yo interpreto eso, que el hombre es atraído siempre, no

suave, entonces se vuelve una mujer que todo le frustra y en todo está viendo, y como son detallistas y en todo están, pues eso ya viene parte del paquete con ustedes. En todo están, no se puede pasar. No, lo que llega el momento, mujeres, y se los digo de todo corazón, que muchas de ustedes por querer controlar todo controlan tanto que al hombre no lo dejan ya hacer nada. Y hay hombres, se los voy a decir porque hablo con muchos hombres, se sienten confundidos. Ya no saben si para allá o para acá. Dicen, me quedo aquí porque mi mujer me dice que para allá. Y ya el hombre ya no deja de tomar su liderazgo. ¿Por qué? Porque ese espíritu que no está controlado, ese espíritu no, que no es suave, que no tiene dominio de sí, entonces ese tipo de impulsividad, de ser impulsivas, entonces crea una tensión dentro de la relación. Entonces, una de las cosas que yo les pudiera decir a todas ustedes, mujeres, que antes de reaccionar, cuenten hasta 10. Digo, eso no saben lo que les va a ayudar. Y miren, antes de asumir, por favor, pregunten. Una de las cosas que a mí me enojaba de mi mamá era que ya sabía por qué había llegado tarde. Te fuiste, si hiciste. Y, si hay una de las cosas que a mí me molestaba, era que ya me decía lo que había hecho. Digo, cuando lo había hecho decía, qué mujer tan sabia, sí es cierto. Pero cuando no era cierto, yo decía, ay, me daba coraje. Decía, ¿por qué me está diciendo algo que no es cierto? Y entonces, cuando ustedes mujeres no se la piensan y dicen, ya saben todo lo que... O apenas va a hablar, no lo dejan hablar. Eso crea una situación. Y por eso muchos hombres no están contentos en la casa. Prefieren conectarse con la televisión. Porque cada vez que va a haber un diálogo, hay un choque, una frustración. Pero es que él no me escucha. Y que creo yo que a través de esta presencia del Espíritu Santo, mujeres, ustedes son capaces de cambiar muchas cosas en el hombre. Y ese hombre que ahora es un autoritario, un machista, un hombre que no quiere dejar el alcohol, un hombre, yo les aseguro que ustedes le piden a Dios y el Espíritu Santo les va a dar la sabiduría para hablar, para actuar. Cuando un hombre mira un cambio en su mujer, les aseguro que desde ese momento ustedes están sembrando en el corazón del hombre ya una semilla de cambio en su vida. Llegará el momento de ustedes, voy a la iglesia, ¿quieres ir? No, yo no voy. Quédate ahí, mi amor, disfruta de la televisión. Yo voy con el ser. Ay, si ustedes le hacen así, imagínate el hombre. ¿Qué? Hasta pagarle. ¿Qué me dijiste? Pero es que tiene que haber un cambio. Tiene que ir una forma diferente. Si lo otro no ha trabajado, pues buscar otra forma. Muchas veces tenemos que pedirle al Espíritu Santo que nos dé otra estrategia, otra forma de poder de alguna forma hacerle frente a estas situaciones. Y ahora, mujeres, el Espíritu Santo que nos da, les da sabiduría, también les ayudará a cómo hablarles a los hijos. Hay muchos hijos que son rebeldes y que su vida pues está pasando por momentos difíciles, pero ustedes mujeres, especialmente madres, ustedes tienen una capacidad también de poder cambiar la ruta de muchos de los jóvenes, de la hija, del hijo. Pero tiene que haber un cambio de actitud, porque ese momento de estar regañando y diciéndole todo lo que hace mal el hijo, la hija, eso no va a traer la solución. Hay que buscar otras formas, con un diálogo comprensivo de amor, inclusive con ese hijo que dice, no me gustan las mujeres, me declaro que soy gay, que soy homosexual. Hay mujeres que dicen, pero yo no puedo aceptar. Digo, hay que tomar todo con calma. Es el hijo, es la hija. Muchas situaciones son difíciles. Pero si nosotros no clamamos la presencia del Espíritu Santo, si no reconocemos al Espíritu Santo en nuestras vidas para que nos dé calma, para que nos dé paciencia, entonces manejaremos una situación diferente y en vez de que mejore, se va a empeorar. Y eso nos lleva a sufrir más. Si ya está una situación, yo creo que es importante entender, o podemos buscar soluciones,

Esta sí que vale. Cuando la mujer marca su línea y ¿sabes qué? Hasta aquí puedes pasar. Y si crees que puedes pasar más, lo siento, no pasas. Ahí, mujer, con la ayuda del Espíritu Santo, te estás dando tu lugar. Aunque el hombre se enoje, ese hombre sí es sabio y si es el hombre que te debe pertenecer para que un día hagas una familia, ese hombre es el que va a querer quedarse contigo porque va a decir, esta es la mujer que me ha dicho no. Pero cuando la mujer cede, después de unas semanas, después de unos meses, después de un año, aunque el hombre diga, ah, qué bien me siento, por dentro quizás dirá, me hubiese gustado que no me hubiera dicho que sí. ¿Cómo cuidar su cuerpo que es templo del Espíritu Santo? ¿Cómo cuidarse ustedes mismas de no caer en el pecado? Porque una vez que caes se te hace fácil. Y como la mujer está necesitada de sentirse amada, cede y cede. Tomar control de tus sentimientos es estar firme, es saber enfrentar esos desafíos de la vida. Y si estás pasando por alguna situación difícil en este momento en tu vida, yo quiero decirte que María, nuestra madre, el modelo de mujer de modelos, cuando se le anuncia que ella va a ser la madre del Salvador, ella pregunta cómo. Le pregunta al mensajero de Dios, al ángel Gabriel, y le dice, el Espíritu Santo vendrá sobre ti. El Espíritu Santo. El Espíritu Santo vendrá sobre ti. Qué maravilloso. La presencia de Dios se poseerá en ti. Una vez que María acepta la invitación que se le da, dice que se va a visitar a su prima Isabel. Y cuando tiene ese encuentro con su prima Isabel, dice que la presencia del Espíritu Santo, la presencia del niño que llevaba ahí adentro, lo transmite a Juan el Bautista que estaba en el vientre de Isabel. Esa presencia de Dios es real y caminará contigo y te dará la alegría. Es el mismo Dios que te dice, estoy contigo y voy contigo a donde quiera que vayas. Obviamente María era una mujer enamorada. Fíjense qué tanto María tenía control y dejaba que el Espíritu de Dios tomara control de su vida, de todo su ser. Que yo le he dicho en otras ocasiones, yo cuando estudiaba la Biblia en los primeros años, yo quería encontrar en alguno de los pasajes que cuando llevaban a Jesús con la cruz, yo quería ver que su madre intervino en algún momento y les dijo, a mi hijo no le hagan esto. Y yo quería encontrar, porque decía, era obvio que su madre iba caminando cerca de él. Y no se mira que ella interviene en ningún momento. ¿Sería que no lo amaba? No, lo amaba. Pero tenía control y ponía toda su confianza en el Dios Todopoderoso. Sabía que su hijo estaba sufriendo para la salvación de todos nosotros. Una mujer con un espíritu, con una fuerza. Está ante la cruz. ¿Y dónde estaba María? Al pie de la cruz. María, la Virgen de Nazaret, al pie de la cruz. No se escucha que la Virgen decía, Dios, ¿por qué me has permitido ver a mi hijo con una corona de espinas sangrando en esa cruz? En silencio, confiada, sufriendo, pero confiada, sabiendo que ese sufrimiento iba a traer la salvación a otros, confiando en las promesas de Dios. Mujer, yo te invito a que en este día tú tomes esa armadura que Dios te da, que reconozcas esta presencia del Espíritu Santo en tu vida para que puedas enfrentar lo que tengas que enfrentar allá afuera, y que reconozcas que Jesús promete estar contigo siempre. ¿Y saben dónde está el secreto

0: en la relación. Cuando hay relación, hay fuerza. Cuando hay unidad, hay fuerza. La clave es estar unidos. Por eso Jesús dice, si ustedes obedecen mis mandamientos, mi Padre y yo viviremos contigo, moraremos contigo. La clave está caminar en el camino de Dios, serle fiel a Dios, caminar con la seguridad, con la confianza de que vamos siguiendo el camino. Y no todo va a ser tristeza, no todo va a ser cosas que nos desagradan. Habrá muchas cosas bellas que Dios te va a mostrar, porque hay muchas cosas en la vida de las cuales tenemos que disfrutar. A veces, de esas cosas simples. Ahorita, en este tiempo que estoy compartiendo el mensaje, muchos de ustedes saben, me estoy preparando para correr el maratón de Los Ángeles y hace una experiencia maravillosa. El otro día iba subiendo una subida y ¿quién cree que me pasó? Estaba uno de esos árboles que las raíces están grandes en, y entonces ya iba muy cansado, ya llevaba corriendo como 10 millas y no alcancé a levantar el pie, me tropecé y me fui. Y luego caí de rodillas y ya saben, cuando uno se cae le da vergüenza, ¿no? Yo me levanté inmediatamente como si no hubiera pasado nada, pero miré que mis rodillas no declaraban lo mismo, tenía sangre. Y cuando me levanté me acordé y me iba riendo en el camino, porque sentí que me acordé de cuando yo digo, cuando te caigas levántate, hermano, y dije, ahora sí predícate a ti mismo, ¿no? Levántate, compadre. Y me levanté. Pero a veces cuesta levantarse. A veces las caídas duelen. Y duelen mucho. Pero hay que levantarse. Dije yo entre mí, literalmente es más difícil vivirlo que decirlo. Pero saben, ya cuando te levantas y vas corriendo y sigues, tienes que mirar hacia adelante. Tienes que seguir. Y esta experiencia para mí ha sido fabulosa porque cada vez que salgo a correr, Dios me enseña algo nuevo, algo diferente. Cada vez corro más millas, pero acabo muy cansado. Pero siento que ese es el camino de la vida también. El otro día corrí 18 millas por volarme un poco. Y había en un momento subidas y a veces miraba una subida de lejos y decía, híjole, hasta allá tengo que llegar. No, sí, sí llego. Y cuando iba en la subida, quisiera ya pararme. Y en mi mente, no, tengo que seguir, tengo que seguir. Y recuerdo que ya decía, ya no voy a mirar qué tanto me falta, sino voy a mirar hacia abajo, paso a paso. Y a veces en la vida, si miras todo lo que te falta, te puedes desanimar. A veces te toca mirar y dar un paso a la vez, un paso a la vez, un paso, un día a la vez, un día a la vez. Y cuando menos pienses, ya vas a estar arriba de la cima. Y eso me pasa. Después de un rato ya pasaste, ya subiste la subida. Y el Señor te llama, mujer. Quizás en este momento de tu vida te has caído. Y el Señor este día, este fin de semana, te dice levántate. Quizás trae sangre. Oh, y no les platico esto. Llego a la casa cansado, se me olvidó que traigo sangre en las rodillas. Y llego así como si nada. Y Sara me sale a leer, ya la mujer, ¿no? Luego lo chequea todo, ¿no? ¿Qué traes? Y yo, no, se me había olvidado. Si hubiera sabido antes de entrar a la casa, abro por ahí la llave, me quito para entrar así como si nada, porque ya, ¿qué te pasó? Y bueno, pues, miró esa, y dice, ¿te caíste? No, no, le dije, no me caí. Ya ven cómo somos los hombres, ¿no? No me caí. ¿Cómo que no? Mira la sangre. Mira la sangre que trae. No fue una raspadita. Queremos a veces ocultar el dolor, la sangre nos declara que nos hemos caído. Y a veces en la vida eso pasa. Otros pueden ver que hemos sufrido, que nos hemos caído, que nos hemos lastimado. Sin embargo, tenemos dos opciones, mujeres. O nos quedamos ahí, lamentándonos, mirando la sangre, o nos levantamos con la ayuda de Cristo y seguimos adelante.
1: Con la ayuda de Cristo seguimos adelante. La relación, palabra clave para estas palabras que edifican. ¿Por qué es esa relación una palabra importante? Bueno, porque si usted busca el significado de la palabra religión, va a ver que le dice que viene de una raíz de la palabra religare, que quiere decir tener relación con, atar, estar unido a, religare, estar ligado a. Y cuando uno está ligado, ligada al Espíritu Santo, cuando la relación con el Espíritu Santo es transparente, auténtica, no es hipócrita, no es falsa, cuando uno tiene la relación con el Espíritu Santo de una forma tal que uno se hace dócil a ese Espíritu Santo, pues le voy a decir algo, aunque usted quiera portarse mal, no puede. Aunque usted quisiera que las cosas le salieran mal, no puede. Porque esa relación íntima con el Espíritu Santo le da a usted una capacidad que usted humanamente no puede desarrollar. ¿Y cómo funciona eso? Simple. El Espíritu Santo tiene unos dones y esos dones los recibe usted constantemente en la medida en que usted esté dócil al Espíritu Santo. Así de que para poder tener esa fuerza que usted ni yo tenemos con nuestra capacidad humana, hay uno solo que la puede dar, el Espíritu Santo. ¿Qué hace falta? Tener una relación íntima con el Espíritu de Dios. 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
7: Bendíceme, Madre, y ruega por mí sin cesar. Aleja de mí, hoy y siempre, el pecado. Si tropiezo, tiende tu mano hacia mí. Si 100 veces caigo, 100 veces levántame. Si yo te olvido, tú no te olvides de mí. Si me dejas, Madre, ¿qué será de mí? En los peligros del mundo asísteme. Quiero vivir y morir bajo tu manto. Quiero que mi vida te haga sonreír. Mírame con compasión, no me dejes, Madre mía. Y al final de mi vida, sal a recibirme y llévame junto a ti. Que tu bendición me acompañe hoy y siempre.

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0: Que la paz de Jesús y el amor de María estén con todos ustedes. En Caná de Galilea se celebra una boda y la madre de Jesús estaba allí. También fue invitado Jesús a la boda con sus discípulos. Y en fiestas así, siempre hay la esperanza de que no falte la comida y la bebida para nadie. Mas en Caná, el vino comenzó a faltar. María Santísima, la mujer por excelencia, la madre primorosa, la ama de casa atenciosa, habla, come, sonríe y escucha. Sobre todo observa y amorosamente controla los acontecimientos para que nadie pase alguna necesidad. Y ella se da cuenta que baja el vino en los vasos de los invitados y no vuelve a subir. Bajando el vino, crecerá la vergüenza de los esposos. Era preciso evitar contradicciones a cualquier precio. María tiene conciencia que llegó la hora. Mas ella, como madre, va a intentar el desafío, con la certeza de que su hijo no se negará al pedido de ella. Y le dice: «Hijos, ellos no tienen vino». María no duda delante de la objeción de su hijo. Con la certeza de haber obtenido por anticipación la gracia pedida, ordena a los sirvientes: hagan todo lo que él les diga. Jesús nos dirá más tarde que nada es imposible para quien tiene fe. Pues bien, si la fe renueva y remueve obstáculos del espacio, la fe de María removió los dos tiempos porque anticipó la hora de Jesús. Creció la alegría de los convidados. Se llenó el corazón de María de gratitud, y así Jesús manifestó su gloria y sus discípulos creyeron en él.
1: Virgen Inmaculada, mi Madre María, yo renuevo hoy y siempre la consagración de todo mi ser para que dispongas de mí para bien de todos. Solamente te pido que pueda, mi Reina y Madre de la Iglesia, cooperar fielmente con tu misión de construir el reino de Jesús en el mundo. Por eso te ofrezco mis oraciones, sacrificios y acciones. Coloco en tus manos poderosas todo el pueblo que me fue confiado y todas las intenciones de los oyentes de este programa. Oh María concebida sin pecado, ruega por nosotros que recurrimos a vos. Por la intercesión de María Santísima, Madre de Dios y nuestra, nos bendiga Dios Todopoderoso, Padre, Hijo y Espíritu Santo. Amén.

este mes de mayo dedicado a Nuestra Madre María Santísima, ESNE Radio te invita a estar en íntima comunicación con la Madre del Salvador. Seamos partícipes de los regalos que la Virgen acepta y desechemos los que ella siempre rechaza. Seamos caritativos, obedientes, huyamos de las tentaciones y estemos siempre al servicio de nuestros hermanos. Rechacemos las obras sin rectitud, la gula, la pereza, la impureza, el robo, el escándalo, y no seamos muertos en vida. Ofrezcámosle lo mejor a nuestra Madre del Cielo, y ella nos coronará con rosas. Hagamos nuestro compromiso el día de hoy a nuestra Madre Santísima. Señora mía, en este día me comprometo a hacer un plan de lo que quiero ofrecerte en este mes. Oremos. Oh María, a tu corazón de madre yo vengo a confiar las ofrendas de cada radioescucha, entregándonos a ti, confiando en tu sabiduría, abandonándonos a tu misericordia. Madre de Dios, tú bien puedes socorrerme. Madre nuestra, tú sabes cuánto te necesitamos. Haznos descansar en la ternura de tu amor. Oh María, tu corredención todo lo merece. Tu meditación todo lo alcanza. Tu amor de madre todo lo compadece.

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Espíritu Santo, tú conoces mis vacilaciones, mis desconfianzas, las debilidades de mi interior. Entra en mí con tu potencia y tu fuego y renueva mi fe. Regálame una fe intensa, firme, alegre. No dejes que me dominen pensamientos torcidos y sentimientos negativos. No dejes que me entregue en los brazos de la oscuridad y de la duda. Lléname de luz una vez más, Espíritu Santo. Amén. Creo, sí, creo. Aunque me digan que es cosa de tontos, creo. Aunque se burlen de mi fe, creo. Aunque digan que me han lavado la cabeza, creo. Aunque me miren con cara de pena, creo. Aunque por eso me retiren de la mesa de los inteligentes, entre comillas. Creo, aunque hayan dejado de saludarme. No creer ya no es una opción para mí. Porque sin Dios nadie puede explicarme qué sentido tiene la vida. Porque nada me ilumina más que el Evangelio. Porque en el rostro de Jesús descubro qué es ser humano. Porque creyendo tengo un brazo fuerte donde apoyarme. Porque solo con la fe encuentro el significado más profundo de cada cosa. Porque creyendo hasta las dudas me sirven para algo. Un creyente no es una persona rara, un amargado, un resentido. Porque su maestro es Jesús, que comía y bebía con los pecadores y lo trataban de comilón y borracho. Un creyente come, sí, moderadamente, canta, baila también, disfruta de la naturaleza, hace ciclismo, natación, fútbol, deportes en general, hace bromas, se divierte, tiene ilusiones, proyectos, trabaja con entusiasmo y creatividad para progresar. Es decir, un verdadero creyente está lleno de vida, porque la verdadera fe no nos quita nada de energías ni de ganas de vivir. Al contrario, la fe lo ilumina todo y le da un nuevo impulso. Si acepto que Dios creó el universo, entonces siento que no está todo perdido. Cada criatura existe porque detrás de ella está el amor del Padre que la hizo existir, y en cada cosa hay algún reflejo de Dios. Entonces, no puedo pensar que todo es negativo. Aunque está lleno de defectos, el mundo es básicamente bueno y siempre se puede encontrar algo positivo para volver a empezar. No estoy en un pozo de excrementos, sino en el mundo que creó mi Padre Dios. Por eso, como dice el documento de Aparecida en el número 104, bendecimos a Dios por el don de la fe, que nos permite vivir en alianza con Él hasta compartir la vida eterna. Lo bendecimos por hacernos hijas e hijos suyos en Cristo Jesús, por habernos redimido, salvado con el precio de su sangre derramada en la cruz. Sí, la fe puede cambiar las relaciones humanas más profundas, más difíciles. Pensemos cómo cambió la relación entre madre e hijo, entre Santa Mónica y San Agustín cuando él se convirtió. Sí, creer hace bien, hace mucho bien. Por eso, si en tu fe hay algo de tristeza, si no brota la alegría de creer, pídele al Espíritu Santo que haga crecer tu fe y que sane la raíz de tu tristeza.

0: ¿Sabes cuál es nuestro amigo, modelo e intercesor?
1: Sí, por supuesto, el santo del día. Hoy, 21 de mayo, la iglesia llena de alegría conmemora el nacimiento para el cielo de San Carlos José Eugenio de Massenod. En el aniversario de su santa muerte, ocurrida en un día como hoy de 1861, en Marsella, Francia. Brindemos nuestro vivo aplauso a San Carlos de Massenod. Querido San Carlos, recordar tu vida es ver a una de las personalidades más significativas de tu tiempo y de todos los tiempos. Hijo del presidente de la corte de Provenza, las dificultades familiares de tu infancia y juventud debidas a la Revolución Francesa no impidieron que tu vocación sacerdotal se abriese paso. Monseñor de Mandols, que te ordenó sacerdote, pretendió asegurar que hicieras carrera en la iglesia, nombrándote su vicario. Sin embargo, tus pretensiones desde el principio fueron otras. Tu interés se volcó en los prisioneros, jóvenes, domésticas, campesinos. Esto levantó una viva oposición en tu contra de parte de la nobleza y del clero local, quienes no te perdonaban la deserción, como decían, de la aristocracia y del capítulo del clero. Pero tú te rodeas de algunos sacerdotes con los que empiezas a compartir tu ideal y tu celo apostólico. Con ellos compartes la oración, el estudio y la amistad. De este grupo nacen los Oblatos de María. Tu deseo fue rechazar todo cargo eclesiástico, pero te viste en la necesidad de aceptar el obispado de Marsella, cargo que compaginas con el de superior general por 25 años de la nueva congregación. Construyes la catedral y fundas parroquias e iglesias en muchas partes. Intervienes con coraje en la defensa de la soberanía temporal del Papa. Napoleón te nombra senador para que pudiese ser propuesto a la nómina cardenalicia. Tu pensamiento y preocupación no se limita a tu país, sino que piensas en el mundo. Envías misioneros a toda Europa, Estados Unidos, Canadá, México. No es necesario tener los medios para empezar, decías. Si se trata de la obra de Dios, Él dará los medios. Los 59 profesos del difícil inicio se convirtieron, antes de tu muerte, en 415. San Carlos de Massenod, nunca olvidaremos tu rica personalidad, grandiosa, compleja y aún desconcertante.

Oración de San Juan 23 por la paz mundial. Señor Jesucristo, que eres llamado Príncipe de la Paz, que eres tú mismo nuestra paz y reconciliación, que tan a menudo dijiste, la paz contigo, la paz les doy. Haz que todos los hombres y mujeres den testimonio de la verdad, de la justicia y del amor fraternal. Destierra de nuestros corazones cualquier cosa que podría poner en peligro la paz. Ilumina a nuestros gobernantes para que ellos puedan garantizar y puedan defender el gran regalo de la paz. Que todas las personas de la tierra se sientan hermanos y hermanas. Que el anhelo por la paz se haga presente y perdure por encima de cualquier situación.

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1: Padre Rodolfo Londoño desde Colombia. Estamos en el mes de mayo, un mes en el cual mucha gente se acerca a la Santísima Virgen María a través del Santo Rosario, a través de las novenas y a través de diferentes formas de piedad para pedir su intercesión. Pero el mes de mayo, sobre todo, es un mes para imitar a la Virgen, imitar sus virtudes. Si tú eres auténticamente mariano, eso no se manifiesta por cuántos rosarios reces o por cuán grande es el cuadro que tienes en tu casa. Si eres auténticamente mariano, eres aquel que imita sus virtudes. Mayo, mes de imitar las virtudes de la Santísima Virgen María. Dios les bendiga.
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4: Amado Jesús, llegamos hoy a ti para orar por los jóvenes de nuestra sociedad. Señor, permíteles desarrollar una fe inquebrantable y esperanza para salir adelante. Que seas tú abriendo las puertas para que sus jóvenes sueños se hagan realidad. Llénalos de tu sabiduría para llevar su fe a la acción y ayudar a los que más lo necesitan. Que ellos no se aparten de tus caminos para que permanezcan cerca de sus familias y construyan sus comunidades. A nosotros, sus padres, esfuérzanos para ser buenos referentes en su vida. Nuestras sociedades necesitan niños obedientes y sanos para ser los hombres y mujeres del mañana como personas de bien. Te ruego que cada uno de nuestros jóvenes, desde el lugar donde se encuentren, siempre aparten un momento para glorificarte y alabarte. Que a pesar de todos los ruidos que existen en el mundo de hoy, sepan distinguir lo bueno de lo malo. En el nombre de Jesús. Amén.
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7: Dios.
8: A mí se me hace tan difícil cuando un hijo le grita a la mamá. Y yo fui uno de ellos, yo le grité a mi mamá. Pero es tan difícil porque pensar que fuimos amamantados de los pechos de una mujer. Un día Jesús estaba predicando, fíjese, Jesús estaba predicando y pasaron unas mujeres y le dijeron, estaban así rodeados, ¿verdad? Y le dijeron, dichosos los pechos que te amamantaron. Por eso el salmista dice que uno cuando está en oración queda como un niño de pecho recién amamantado. ¿Y cómo queda? Yo me acuerdo, no me acuerdo, me contaba mi mamá que siempre fui cachetón y me quedaban los bigotes llenos de leche. Y así hasta como burbujita, ¿va? Y después que le sacan el aire, ahora si me lo sacaran, pues se vuelan todos ustedes. Pero le sacan el aire y echa hasta bombitas uno, ¿no? Así era el niño Jesús. A mí me gustan esos símbolos de ternura, ¿verdad? Porque qué bonito es la gran manifestación. El Padre nos enseñaba unas técnicas muy hermosas. La familia es muy hermosa, hermanos, de veras. Es bonito, papá, mamá y los hijos. Yo estoy feliz. Y si una cosa le agradezco a Dios, son mis 6 hijos que Dios me ha dado, como chorizos, uno detrás de otro. Y de veras, en mi casa suceden unas cosas tan bonitas, de veras, desde que conocimos al Señor. Yo me recuerdo que cuando yo no conocía al Señor, hermano, que no tenía vida en el espíritu, el primero que se escondía era el perro. Fíjense, hasta los perros, porque decía, este me va a meter una patada. Y ahora, ¿sabe quién es el primero que me sale a encontrar? El perro. Sale así y hasta el perro alcanza la bendición. Y mis hijos, hermanos, en fila salen a saludarme. Queridos hermanos, esto es importante. La fuerza de la familia es el Espíritu Santo. Y el Espíritu Santo, yo le preguntaba cuando estaba en un retiro de niños y me acordé ahorita de Alexia. Y le dije yo, ¿y ustedes qué dicen que es el Espíritu Santo? Y una levantó la mano y dijo, yo, señor gordito. Y dije, ya nos llevamos, le dije yo, ¿verdad? Dije, me dijo, el Espíritu Santo es una palomita. Y yo dije, ya me amoló esta chamajita. Dije yo, porque sí, ¿verdad? El Espíritu Santo dice que el día del bautismo de Jesús, dice que los cielos se abrieron, se escuchó una voz que decía, este es mi hijo amado en el cual yo me complazco. Y dice que descendió una palomita y se posó sobre Jesús. Ah, qué bonito, ¿no? Entonces la niña tenía razón, pero queridos hermanos, la iglesia nos enseña, ¿verdad? Yo quiero que una mujer o un hombre levante la mano y me diga cuál es su fe. Uno por uno, no se vayan a caer. ¿En qué? A ver, hermana, tú de voluntaria que te tengo cerca, ¿cuál es tu fe? ¿En qué crees? En Dios Todopoderoso. Allá, eso, ¿ver? En Cristo, ¿ok? La señora. Ah, muy bien. Hasta allá atrás, porque quiero que los de atrás participen. Sí. En Italia. Ah, Trinitaria. Como estoy un poco sordo, a ver si me endereza los oídos del Señor. Allá hay una más. Es que en Italia está el Papa. Y yo dije, ¿usted cree en Benedicto? Gloria a Dios. A ver, una señora de blanco allá. Ah, es lo que creer en lo que no se ve. Muy bien. Ah, muy bien. Aquí está, no está tan lejos el reino de Dios. A ver, este chamaco se quiere ir al seminario, dice este. A ver. Ay, este seminarista, ya ve que sí. Ese es el credo de nosotros. Muy bien, aplauso. A ver, el de verde que está allá atrás. Rapidito. A ver. En Cristo, muy bien. Ya, tranquilo, porque si no se nos va. No están lejos del reino. Muy bien, me gustó lo que dijo este joven. Dice, el credo, acuérdense, porque mire, nosotros somos muchas veces como aquel periquito allá en Guatemala o en México, se celebra la fiesta de la independencia, ¿verdad? Y mire que tiran cohetes, ¿verdad? ¡Bum! Revienta. ¿Y qué grita la gente? ¡Que viva! O que viva la libertad, ¿verdad? porque nos independizamos. Dice que estaba un perico y cada vez que tiraban cohetes el perico decía, ¡hurra! ¡Que viva la libertad! Decía el perico. Y toda la gente decía, ¡ay, qué bruto este perico! Es patriótico, decía, entiende de esto de la libertad. Y el perico se volaba más así, decía, ¡hurra, que viva la libertad!, decía el bruto. Y tiraban otro cohete y se esponjaba el perico, ¡hurra, que viva! De repente venía un gavilán que no había comido pollo y dijo, yo aunque sea perico como, dijo, y se le dejó ir al perico y lo cazó de aquí del cuello y se lo llevó para arriba. ¿Y qué cree que gritaba? ¡Hurra, que viva la libertad!, decía el bruto, ya se lo iban a comer. Los pericos, ¿qué hacen? Repetir, ¿verdad? Y nosotros estamos, yo creo en Dios Padre Todopoderoso, Creador del cielo y de la tierra, creo en Jesucristo, su Hijo único. Y le preguntan a uno, ¿y usted en qué cree? ¿Sabe? ¿Y por qué es católico? Porque mi abuela es católica, ¿verdad? Pero nosotros todos los días domingos profesamos nuestra fe, ¿verdad? Y la fe de nosotros es trinitaria. Cuando le pregunte, nuestra fe es trinitaria. Y dice que un día estaba San Agustín, que llega a ser doctor de la iglesia, caminando por la playa, porque eso del Espíritu Santo no se crea que es tan fácil de entenderlo, ¿verdad?, con la razón. Y San Agustín, que era bien cabezón, él quería entenderlo y descifrarlo, y dice que decía, Padre, Hijo y Espíritu Santo, Espíritu Santo, Hijo y Padre, y daba vueltas así, ¿no? Tres personas distintas, un solo Dios, está enredoso, decía San Agustín. Y estaba caminando porque él quería entender para descifrarlo y enseñarlo a la iglesia. Dice que estaba un niño pequeñito, así como una niña como Alexia, y dice que había abierto un agujerito en la playa, un hoyo, y dice que con un guacalito, cuando venía la ola del mar, corría y agarraba el agua y salía corriendo y la ponía en el agujero. Y estaba San Agustín así, tum, tum, tum, tum, y el niño pasó como una hora corriendo, y San Agustín le dijo, ¿qué estás haciendo? Y le dijo, es que quiero poner el agua, toda el agua del océano, en este agujerito, le dijo. ¿Y qué cree que le dijo San Agustín? ¿Estás loco?, le dijo. ¿Y qué cree que le dijo el niño? Tú también, le dijo, queriendo entender los misterios de la Santísima Trinidad. Y aquel niño se empezó a levantar hacia el cielo y se fue hacia el cielo. Era un angelito que había venido del cielo, porque si Agustín seguía haciendo eso, se iba a convertir en loco. Las cosas del Espíritu no, muchas veces no las vamos a entender con la razón, pero sí con el corazón. Fíjense que el profeta Ezequiel dice, mire, les voy a quitar el corazón duro como la piedra y les voy a dar un nuevo corazón y les voy a dar un nuevo espíritu para que ustedes aprendan a guardar mis mandamientos. El gran problema, queridos hermanos, de estos tiempos es que nosotros todos lo tenemos aquí. Muchas veces, pero los problemas los tenemos aquí en el corazón. Y por eso el Señor dice, le voy a quitar el corazón, ¿cómo dice? Duro como la piedra. ¿Y cómo es eso? Dígame, ejemplo, un corazón duro como la piedra. No le entra nada, ¿qué? No, fíjese que una piedra la mete al agua y se moja adentro, ¿sí o no? No le entra ni papas. Un corazón duro como la piedra es como matan a un niño ahí y dicen, no, oh, mataron otro, dice. Y se va, rest in peace, como dice la señora aquí, ¿verdad? Que descanse en paz, ¿verdad? Ese corazón duro es aquel hombre que golpea a la mujer, la violencia doméstica. Un corazón duro es aquella mujer que se acuesta con otro hombre o un hombre que se acuesta con otra mujer. Ese es corazón duro. Fíjese qué tremendo. Yo soy un testimonio, me da vergüenza decirlo, pero es increíble. Yo me iba con otra mujer y llegaba a decirle a mi mujer que la quería. Yo te amo, mi amor, le decía. Y fíjense que se lo decía de todo corazón. Pero usted cree que puede amar uno a alguien cuando uno se va a acostar con otra mujer. No. Y es porque tenía el corazón duro como una piedra. Y el Señor dice, te voy a quitar el corazón duro como una piedra y te voy a dar un nuevo corazón, un corazón de carne que siente. Y miren, ahora una mala mirada me hace mi esposa y empiezo a llorar. De veras, no, no les estoy vacilando. Se hace como tan sensible uno. Fíjense que qué lindo cuando el padre salió aquí, ¿verdad? Vieron cómo salió llorando él. Y yo lo encontré allá y me abrazó y me puse a llorar. ¿Por qué? Porque Dios le va dando un corazón bien sensible a cada uno a través de su espíritu. Queridos hermanos, hay un literal que dice el credo, dice, yo creo en el Espíritu Santo, ¿cómo dice? Que procede que con el Padre y el Hijo recibe una misma adoración y gloria, y que habló por los profetas, ¿verdad? Eso es la enseñanza doctrinal del Espíritu Santo. Y el Padre también ayer decía que el resultado del amor entre el Padre y el Hijo es el Espíritu Santo. Queridos hermanos, es bello. Imagínense, es como cuando yo me uní sexualmente con mi esposa, salió embarazada y salió un muñeco de chocolate. ¡Qué bonito! Y yo cuando lo vi, denle un fuerte aplauso a Jesús. Y cuando yo vi a ese niño, yo dije, de tal palo, tal astilla, igualito a su padre. Qué bonito, ¿no? ¿Verdad? Qué bonito es eso. Y queridos hermanos, el Espíritu Santo es una fuerza tremendísima que es necesaria para cada uno. Y esa la recibimos todos los bautizados. Levante la mano los que están bautizados. Baje la mano. ¿Y hay alguno que no está bautizado? Levante la mano. Todos. Quiere decir, hermanos, que esa fuerza está dentro de nosotros. Y fíjese que se le llama el dinamis, o sea, el poder de Dios está dentro de nosotros. Y muchas veces nosotros no lo hemos usado, está ahí, pero nunca lo hemos usado. Yo quiero ir a un pasaje muy hermoso de la Biblia donde vamos a descubrir cómo funciona esta cosa del Espíritu Santo, que es poder de Dios. Fíjese bien, muy importante, querido hermano, cuando mire, fíjese que es hermoso. Cuando uno entiende esto del Espíritu Santo, viene una sabiduría tan tremenda. Mire, empieza una cosa, uno a enamorarse, viene una sabiduría tan bonita a cada uno, hermano, que uno, la mujer, el que está casado, se enamora. Mire, yo cuando estábamos en un momento de descanso en la compañía para donde yo trabajaba, había mucha gente y yo quería que todos los hombres que estaban ahí conocieran al Señor. Me recuerdo que cuando llegué después de mi retiro, llegué yo muy contento y decía, yo estoy enamorado de un hombre. Y todos se quedaban, ay no, guácala. Y yo decía, diferente a los demás. Y yo me enamoré de Jesús y andaba cantando. Y quise que todos se enamoraran ahí. Y fíjese que en los descansos cantábamos y alabábamos al Señor. Y yo abría la escritura y yo les decía, vengan, vamos a leer la palabra. No, guácala, eso es muy aburrido. Y yo sabía que tenían la mente cochambrosa. Yo les decía, mire, les voy a leer una palabra. Y abría yo la palabra en el Cantar de los Cantares y decía así: amada mía, tú eres como una palmera y tus pechos son como racimos de uva. Esta noche me voy a subir a la palmera y voy a cortar los racimos de uva. ¿A dónde dice eso?, me decían. Y yo les abría, ¿verdad? Aquí mira, Cantar de los Cantares. A ver, déjame, lo voy a escribir. Y que lo escribe el bruto, ¿verdad? Y le lleva una tarjetita a su mujer y se la regala. Resultado, salió embarazada la señora, fíjese. Queridos hermanos, hasta esa astucia nos da el Señor, porque muchas veces, hermano, ay, yo he estado en retiros ministrando y las señoras, hermanas, se sienten como una cacerola vieja, usadas nada más por los maridos, y los maridos dicen, yo tengo a mi vieja que se vuelve loca, pero porque le ha arruinado el sistema nervioso. Abro la palabra de Dios en el primer libro de Samuel, en el capítulo 16, el verso 1 en adelante, y dice así: el Señor le dijo a Samuel, ¿hasta cuándo vas a estar triste por causa de Saúl? Ya no quiero que siga siendo rey de Israel. Anda, llena de aceite tu cuerno, que quiero que vayas a la casa de Jesse, el de Belén, porque ya escogí como rey a uno de sus hijos. ¿Y cómo haré para ir?, respondió Samuel. Si Saúl llega a saberlo, me matará. El Señor le contestó, toma una ternera y di que vas a ofrecérmelo en sacrificio. Después invita a Jesse al sacrificio y yo te diré lo que debes de hacer. Consagra como rey a quien yo te diga. Samuel hizo lo que el Señor le mandó. Samuel era el profeta. Les comparto, ¿quién era el profeta? Y cuando llegó a Belén, los ancianos de la ciudad salieron a recibirlo con un cierto temor y le preguntaron, ¿vienes en son de paz? Así es, respondió Samuel, vengo a ofrecer un sacrificio al Señor, así que purifíquense y acompáñenme a participar al sacrificio. Luego Samuel purificó a Jesé. ¿A quién purificó? Y a sus hijos, y los invitó al sacrificio. Cuando ellos llegaron, Samuel vio a Eliab. ¿A quién vio? Y pensó con toda seguridad que este hombre es el Señor que ha escogido como rey. Pero el Señor le dijo: no te fijes en su apariencia ni en su elevada estatura, pues yo lo he rechazado. No se trata de lo que el hombre ve, pues el hombre solo se fija en las apariencias, pero yo veo en el corazón. Entonces Jesé llamó a Abinadab. ¿A quién llamó? Y se lo presentó a Samuel. Pero Samuel comentó: tampoco a este escogido el Señor. Luego presentó a Jesé a Samá. ¿A quién presentó? Pero Samuel le dijo: tampoco a este escogido. Jesé presentó a Samuel sus 7 hijos, pero Samuel tuvo que decirle que a ninguno de ellos lo había elegido el Señor. Finalmente preguntó: ¿no tienes más hijos? Falta el más pequeño, dice, que es el que cuida al rebaño. Respondió Jesé y le dijo: manda a buscarlo. Y dijo Samuel: porque no comenzaremos la ceremonia hasta que éste llegue. Jesé lo mandó a llamar, y el chico era de piel sonrosada, agradable y bien parecido. Entonces el Señor le dijo a Samuel: este es. ¿Qué le dijo? Así que levántate y conságralo como rey. Y enseguida Samuel tomó su recipiente con aceite. ¿Qué tomó? Y en presencia de sus hermanos lo consagró como rey al joven que se llamaba David. ¿Cómo se llamaba?
7: David.
8: Y a partir de aquel momento el Espíritu del Señor se apoderó de él. Y después Samuel se despidió y se fue para Ramá. Palabra de Dios. Qué interesante, ¿no? Este pasaje dice que Saúl estaba llorando, Samuel estaba llorando porque el rey que había estado antes, que se llamaba Saúl, había cometido pecado. Entonces Dios le dijo: tienes que conseguir otro rey. Y entonces Dios le dice a Samuel: vete a la casa de ¿quién? ¿De quién? Muy bien. Y le dijo: y vas a consagrar a uno de sus hijos como el rey de Israel. Y dice que al primero que le llevaron fue ¿quién? Sí, ¿cómo se llamaba? ¿Cómo? Abinadab, ¿verdad? Y dice que entró Samuel, y ese era grandote. Vamos a ver uno por acá. A ver este güero. Tú, si no, no le atrases tú. Mire, ahí está, ¿verdad? Y yo soy, ¿quién soy yo? No me vaya a decir el muñeco de chocolate eso. Ahorita soy Samuel, ¿verdad? Y aquel se llama Abinadab. Y yo lo miro, ¿verdad? Este tiene que ser, mire. Tiene porte de rey, ¿verdad? Grandote, mire. Y yo voy, ¿verdad? Y me saco el cuerno de aceite y digo: tengo. Y me dice: hijo, tranquilo, no, para, cálmate. Tú lo miras que está guapo, parecido, soltero, buen mozo, pero siéntate, hermanito, no eres tú. Porque dice: tú nomás miras, ¿qué me dijo el Señor? Las apariencias, pero yo miro el corazón. Aquí está la palabra, ¿ok? Guache, ahí está la palabra. Dice que entonces el profeta Samuel se lanzó con otro y dice que le presentó ¿a quién? No, al segundo, dijo. Muy bien, y vamos a ver, ¿verdad? A Samá, porque eran hombres, puros hombres. Y vamos a ver un Samá por acá, el Señor aquí, a ver Samá. Sí, todos voltean a ver para atrás y ahí miramos a Samá. No, mírenlo, con ese cinto de mexicano que tiene, tiene que ser el rey, ¿verdad? Y decimos, y voy yo no con él, y cuando estoy a punto me dice el Señor: no, descalificado, tantarán, siente. Dice que es el de la casa, dice. Y así, mire, va pasando uno por uno, y el Señor dice: ninguno de estos. Y mire, es interesante porque dice Samuel: bueno, por primera vez Dios se ha equivocado. ¿Ustedes creen que Dios se puede equivocar, sí o no? Pero Samuel dijo: ya pasaron todos los hijos, dijo. Y entonces dice, le dijo: ah, ¿tú tienes otros hijos? ¿Y qué le dijo? Sí, tengo otro, dice. ¿Y a dónde está? Le dijo. Está ¿qué hacía David? Pastando, ¿verdad? ¿A dónde estaba entonces? En el campo cuidando. Y los que cuidan ovejas, ¿a qué huelen? A chivo, ¿verdad? A ovejas. Y estaba entre medio de la la maleza y entre medio del estiércol de las ovejas, todo apestoso. Y lo que él le había dicho a los demás, que te tenían que purificar porque iban a ser consagrados. Y dijo, traigan al otro, porque no vamos a empezar la ceremonia sin antes que venga él. Y a mí me gusta porque la Biblia dice, no dice que primero fueron a bañar a David, sino que así como estaba, se lo trajeron. Quizás huelía hasta caca, de la mera verdad, porque entre medio del estiércol. A mí me gusta, de veras, hermano, este pasaje, porque se asemeja bastante a mi vida. Me encanta y me identifico, porque mire, yo estaba hasta el mero fondo, queridos hermanos, y al mero fondo hay mucha suciedad. Cuando ya nadie quiere dar nada por ti, cuando tu misma esposa no quiere dar nada, cuando tus mismos hijos te rechazan y dicen, yo no quiero saber nada de ese viejo. Así, desde ese fondo lo levanta el Señor. Y mire, trajeron a David. ¿Y David era feo o bonito? Dice que era chaparrito. A ver, un David por acá. A ver, un David, un chaparrito. No, vamos a poner al hermano Gilberto. No está tan chaparrito, pero mire, bien parecido, con la piel sonrosada, ¿verdad? Un poco de veladón, pero ahí Sebastián se encarga, ¿no? Y mire, y va el rey, va Samuel, perdón, el profeta, y dice que agarró el cuerno y le vacía todo el aceite en la cabeza, ¿verdad? Qué hermoso. Y en cuanto dice que hace contacto el aceite, la unción, fíjese, el padre es el que unge, el hijo es el ungido y el Espíritu Santo es la unción. Dígalo conmigo, el padre, el Hijo y el Espíritu Santo. Y mire, va y viene a derramarse sobre el hermano Gilberto. Y en cuanto el aceite, que es la unción, o sea, es el Espíritu Santo, hace contacto con la cabeza de Gilberto, el Espíritu Santo se posesiona de él. Queridos hermanos, qué lindo es. Y este proceso lo hemos ido pasando todo. Yo le doy vuelta a mi página de la Biblia. No tengo todo el tiempo para leerles todo el pasaje, pero lo que pasa cuando uno le da vuelta la página, se enfrenta a aquel gran pasaje de un hombre que se llama el gigante Goliat, ¿se acuerda? Dice que tiene 24 dedos, ¿se imagina? ¿Cómo son las paternas de esas, así de este vuelo? 6 dedos en cada pie y 6 dedos en cada mano. Imagínense una cachetada de esos, pues dan como 4 vueltas uno. Y dice que estaba ese gigantón desafiando al pueblo de Israel. Vamos a poner que yo soy el gigante y los desafío. Los tengo agarrados, dice el diablo. Y ustedes hacen lo que a mí me da la gana. Ja, ja, ja, se reía. Y dice que todos temblaban. Y así es nuestra vida. Todos temblamos ante los problemas, ante los desafíos. Somos miedosos, nos sentimos inútiles, nos sentimos muchas veces como ratones. Pequeñito, mire hermano, es tremendo cuando uno se siente enanito. Yo, mire, cuando estábamos aquí en Chicago, cuando nos pasamos abajo, yo miraba para arriba y decía, uy, qué grandes estos animales, decía yo, porque lo estaba viendo de abajo para arriba. Y subimos a la radio y estaba allá arriba y yo miraba de arriba para abajo y decía, qué pequeñito estas cositas. El diablo quiere que nos quedemos enanos, porque enanos, hermanos, todo nos da miedo. Pero si crecemos espiritualmente, hermano, no nos da miedo nada. Y mire, hermano, dice que David, cuando vio que sus hermanos todos estaban en el ejército, y él como era chaparrito, decía, este es insignificante, no mata ni una mosca. Y mire que llega David con la portavianda, con los trastes, era el que llevaba lonche, era el que llevaba los burritos, y que va viendo llevarle la comida a sus hermanos, y va viendo aquel gigante, dice que donde levantaba cada pie y daba un paso, le hacía boom, y se levantaba hasta la gente así. Y mire que estaba, ¿qué pasa aquí?, dice David. Y los hermanos temblan. No ves, dice, que ese gigantón, dice, que le echemos a uno, dice, y si él, el que gane, va a ser esclavo de ellos. Y dijo, ¿y ustedes le tienen miedo a ese? Dijo, el chaparrito, fíjese, digo, ustedes que están bien armados y son grandes, le tienen miedo, dice. Dice, échenmelo a mí. Yo, dice, cuando el oso viene, le agarro el hocico y lo destapo. Viene el león, dice, y lo... Y era cierto, porque él por una ovejita era capaz de hacer todas esas cosas. Y él dijo, yo quiero ir, dice, pero si este va a ser un bocado para este hombre, decía, mírenlo cómo está de chaparrito. Pero él decía, yo, y peor, que habían ofrecido hasta una mujer al que peleara, le iban a dar una mujer. Y dijo, yo le entro al tiro, dijo David, ¿verdad? Estaba entrado. Pero todo era, hermano, porque tenía la unción del Espíritu Santo de Dios. Y mire, dice que le fueron a decir al rey: mira, el único que quiere pelear es este chaparrito. Dijo, pues no habiendo más, dijo, pues que él entre, dijo. Y le pusieron las vestiduras. Y mira, imagínese, estaba chaparrito, arrastraba la espada el pobre, ¿verdad? Y el casco le llegaba por el ombligo. Y dice que iba el rey David, ¿verdad?, arrastrando la espada. Dijo, no, dijo, así yo creo que este me va a ganar la batalla. Y se quitó todo, aventó el casco, aventó la armadura, aventó la espada. Y como él era un pastor, dice que agarró su morral, agarró un bastón y agarró 5 piedras lisas. ¿Cuántas piedras agarró? 5 piedras lisas, mire, y dijo, yo me lanzo así nomás, dijo, porque así sí le entro al toro. Y se sintió él, ¿verdad? Y dice que empezó, ¿verdad?, el gran acontecimiento, el gigante Goliat con el chaparrito David. Y dije que venía con su bastón, y el Goliat le dijo, tú vienes con un palo, le dijo, pensando que yo soy un perro, dice, pero de un tapazo te voy a cortar la cabeza. Y el David le decía, yo vengo en el nombre de Yahvé Jehová de los ejércitos. Le decía, no se agüitaba para nada. Y mire que empieza a caminar el gigante y le hacía tum, y David le decía pum, hasta se levantaba con los pasos del gigante. Y aquel, mire, acontecimiento, y decía, yo vengo en el nombre de Dios, le decía, y no te tengo miedo. ¿Y quién dijo miedo habiendo panteón?, decía. Y mire, unos cuentan por ahí que dice que David mató a Goliat desde una moto. ¿Sabía usted? Pues dice que con una Honda. Pero ellos pensaban que era una moto, pero iba la gran acontecimiento, hermano. Y dice que venía, yo te voy a acabar, le decía el gigante, ¿verdad? Y caminaba, ¡pum! Y el chaparrito, ¡tum! Saltaba. Y mire que empieza aquel momento y se saca la onda, ¿verdad? No la motocicleta, sino la resortera. Y empieza. Y aquel, ¡pum! ¡Zum! Se levantaba. Y este le. Señor, ahí me echas agua, porque si este me agarra, este gigante me va a destapar, Señor. Y aquel, Señor, le aviento ya, acércatele más, mijo, le decía el Señor, ¿verdad? Porque era el Espíritu que lo iba dirigiendo. Y aquel hombre, pum, y se levantaba. Señor, ya lo tengo muy cerca, Señor, no tenga miedo, mijo, usted tópelo. Con aquel un día, mire, Señor, le dijo, de aquí si ya me agarra, aviéntese en el nombre mío, me dijo. Y que se avienta, mire, y que le pega en el mera frente, en la mera papaya, y que se azota aquel gigante, zum, cae, le saca la espada, que a puras penas la levanta y le corta la cabeza, y agarra la cabeza. Y en aquel día el Dios de la vida se ha glorificado por un solo hombre que hizo uso del poder del Espíritu Santo de Dios que está ahí dentro de tu corazón. Queridos hermanos, gloria al Señor. Es hermoso, hermano, el gran poder que tenemos dentro de nuestro corazón, hermano. Es hermosísimo. Pero quiero decirle que el Espíritu Santo, fíjese bien, es hermoso. Y yo le aseguro que usted puede hacer todo lo que se le dé la gana, toda vez y cuando sea para gloria de Dios. Nosotros, hermano, este servidor, yo era tan inútil, hermano, que cuando yo llegaba a un lugar me decían el salado, porque hasta los cuadros se caían. Era tan inútil porque mi madre siempre me dijo, el que nace para maceta no pasa del corredor. Y yo cada vez que miraba una maceta decía, ahí estoy yo. Eso aprendí de mis padres, consciente e inconscientemente, y era un hombre fracasado. Y es increíble cuando el don del Espíritu se resalta, hermano, y empieza a levantarse. Hermanos, estamos llegando al mundo con la palabra de Dios, con un ser inútil como yo. Hermano, Dios se está glorificando, porque todo es posible para el que cree. Queridos hermanos, quiero decirles que el libro de la sabiduría, en el capítulo 1, dice que el Espíritu Santo de Dios nada tiene que ver con los mentirosos. ¿Sabe? El Espíritu Santo está aquí y es un fuego, queridos hermanos. Es un fuego que nos está quemando, que quieren saltarse. Y Jesús dijo, yo he venido a traer fuego, y como quisiera que ese fuego estuviera encendido a través de nosotros. Pero nosotros muchas veces estamos atrapados por la mentira. El Espíritu Santo no tiene nada que ver con los rencorosos. Aquel que tiene un chuzo como esto metido en el corazón de rencor, mire, tiene como un nudo ciego aquí en la frente de la amargura, lleno de rencor. Una viejita de 80 años me decía, hermano Raúl, no puedo perdonar, dice, y por eso tengo artritis, estoy subiendo. ¿Y a quién debes de perdonar? A mi marido, dice, que se metió con una mujer. ¿Hace cuánto? Hace 50 años. ¿Y dónde está tu marido? Hace 30 que se murió, me dijo, y no la podía perdonar. Y aquella señora sufriendo, hermano, y el Espíritu Santo, mire, es como una palomita que está ahí dentro del corazón, pero como dice José y José, todo se derrumbó dentro de mí, dentro de mí. Y está así como una media lucecita, hermanos, queriendo alumbrar. Queridos hermanos, nada tiene que ver con los mentirosos, nada tiene que ver con los rencorosos, nada tiene que ver con los odiosos, hermano. El Espíritu Santo le gusta la limpieza. ¿Alguno de ustedes ha tenido una palomita en una jaula? Levante la mano. El pajarito, baje la mano. Hermano, dice que el Señor, fíjese bien, escúcheme. Cuando hubo el diluvio, dice que después que pasó el diluvio, ¿qué fue lo que mandó? Una paloma, y la primera vez regresó, ¿verdad? Regresó, sí regresó. La segunda vez regresó, y la tercera vez no regresaba, se tardó. Es que habían changos muertos, elefantes muertos, tigres muertos, la vaca y el vaco, o lo que está pensando, ahí estaban muertos. Y a la palomita no le gustan las pestilencias. A ella no le gusta lo sucio. Yo tuve una palomita y un día dejé una semana sin limpiarla. Cuando le fui a limpiar ya estaba muerta. No le gusta la suciedad. Cuando en el corazón, hermano, hay suciedad, hay, es como obstaculizar eso de que hizo el rey David, de cortarle la cabeza al gigante Goliat. Pero cuando uno deja, hermano, viene una sabiduría, viene una inteligencia. Mire, empieza a seducir uno a su esposa. Imagínense por qué tengo 6 hijos yo, después del Espíritu Santo. Mire, yo nomás me casé y empezaron los chorizos uno detrás de otro. ¿Por qué? Porque una mujer, hermano, no puede besar la boca de alguien que le maldice. Hay hombres, hermano, que es hija de tal por cual y después quiere que lo esté besando, o viceversa. Pero no puede ser así. Cuando el Espíritu Santo viene, le da unos encantos a uno, hermano, y le hace la túnica de colores a uno, le da sabiduría. Yo vuelvo a repetir, yo estuve en retiro de matrimonio, 350 parejas, y yo dije, cierren los ojos, por favor, hermano, les dije yo, y le voy a pedir que no los abra ninguno, y voy a pedir que las mujeres levanten la mano, las que se sienten usadas como un objeto sexual en su casa. ¿Cuántas creen que levantaron la mano? 350, no habían más. Y los hombres muchas veces pensamos, mi mujer es la mujer más feliz de la vida. Ojo, necesitamos educación sexual y necesitamos también la gracia de Dios, porque la intimidad es bendecida por el Señor. Y hermano, vuelvo a repetir, mira el cuerpo del deseo y dice, qué cuerpazo. Y cuando se acuerda con su marido, dice, qué decepción. Hay mucho que trabajar, hermano, pero cuando llega la unción, qué bonito es, de veras. Yo estoy enamorado de mi esposa, 24 años con ella, y créame, ahora estoy más enamorado que nunca, porque uno no puede amar lo que no conoce. Ahora ya sé que ronca y ella ya sabe cómo se está santificando a través de mi ronquido. Ayer decían, oiga, metieron leones en la casa del padre, decían. Era el hermano Raúl que estaba roncando. Hermano, Dios nos quiere bendecir. Y mire, queridos hermanos, el rey David hizo eso. Isaías capítulo 32 dice, yo derramaré mi espíritu sobre el desierto y el desierto se convertirá en un vergel. ¿El desierto ocupa Espíritu Santo, sí o no? Pregunta, ¿sí o no? Sí, dígame por qué sí. ¿Qué hay en el desierto? Sí hay. ¿A qué animales hay? ¿Qué clase de animal? Víboras, alacranes, arañas. Un día me dijo, hay burros, me dijo. Paso, le dije yo. Pero si hay, ¿cómo se llama? Serpientes, ¿cómo dijiste? Víboras. Y mire, el que no tiene el espíritu es una víbora. Y no quiero agraviar a nadie. Yo era una víbora. ¿Y qué pasó, güey? Órale, güey. Y a todo le dice güey en el lugar de decir, ¿cómo está, hermano? Dios te bendiga, ¿verdad? Está, y yo, hijo de tal por cual, ¿por qué nos falta? La gracia, el don de Dios del Espíritu. Mire qué distinto es, ¿verdad? ¿Cómo está, hermano? Dios me lo bendiga, como dice el Salmo 37, versículo 4. Así llegaron muchas señoras allá. Ama al Señor con ternura y Él te concederá los deseos profundos de tu corazón. Porque la lengua habla de lo que hay en el corazón. Queridos hermanos, es importante. Y mire, yo voy a ir rapidito. 3 cosas importantes en la vida del Espíritu. 3 y hasta 5. ¿Cuántas piedras agarró el rey David? 5, ¿verdad? Y una sola ocupó, pero él tenía 5, por si me falla una. Número uno, hermano, la palabra del Señor. Y me gustó lo que dijo el cieguito. Yo conocí otro cieguito, ¿verdad? Y ese era vecino de ahí. Y dice que el cieguito, a ese no le dieron la lámpara, sino que él salía con la lámpara todas las noches. Y salía el cieguito, ¿verdad? Y venía, miren, el ciego bruto, dice, trae una lámpara. ¿Para qué la trae? Si ni mira, decía, ¿verdad? Segunda noche sale el cieguito otra vez. Ahí viene el ciego tonto con la lámpara. Y el cieguito no decía nada. Tercera noche sale el cieguito. Ahí viene el ciego bruto, mire, con la lámpara. ¿Para qué la trae si no alumbra? Y les dijo, los brutos son ustedes, les dijo. Porque yo la lámpara la traigo no para alumbrar, sino para que ustedes me miren que voy aquí en el camino. Así es la palabra de Dios, hermano. Dice Salmo 119, en el verso 105. Es tu palabra lámpara para mis pies y es como una umbrera para mi camino. ¿Cómo dice? Así es la palabra de Dios, hermano. Dice Jesús, escudriñad las escrituras, pues en ellas encontraréis la vida. Ustedes pueden vivir la vida en el Espíritu, pero si ustedes, hermano, no escudriñan la escritura, jamás tendrán la vida. Es necesario comérsela todos los días. Aquí encontraremos la vida. Número dos, la oración. Y dice Santa Teresita del Niño Jesús que la oración es la exclamación del alma en los tiempos buenos y en los tiempos malos. Queridos hermanos, es tiempo de orar. Dice que el cuerpo es débil, no le gusta orar, pero el espíritu tiene la voluntad de hacerlo. Así que tenemos que orar. Y hablando de la oración, fíjense que a nosotros, hablando de la oración, también lo uno con la Santísima Virgen María. La Virgen María ha sido algo lindo en nuestra vida. Y nosotros tenemos 6 hijos. Y hay un día que nosotros dedicamos para rezar el Santo Rosario. Y un día lo estábamos rezando, ¿verdad? Yo tengo uno hasta de 12 años, es el menor. Y empezamos, ¿verdad? Primer misterio glorioso. ¿Cuál es el primero? Eso, la resurrección de nuestro Señor Jesucristo. Yo decía, te pedimos por mi hijo Ernesto para que le dé vocación. Y uno decía, y te pido por el perro que no, se nos ha perdido. Y yo lo volteé a ver y le dije, no se pide por los perros, hermanito, le dije yo. Y le hizo así. Segundo misterio glorioso, la ascensión de nuestro Señor Jesucristo al cielo. Y te pido yo por mi hija Amy para que sea una religiosa. Y dice, y por el perro que se nos ha perdido. Y yo lo volteé a ver. Tercer misterio glorioso, la venida del Espíritu Santo. Y te pido por mi hijo Brian, Señor, para que sea un sacerdote. Y también pedimos por el perro que se nos ha perdido. Y como era una lección de fe, yo no le podía decir nada. Cuarto misterio glorioso, la ascensión de la Virgen al cielo. Y vamos a pedir por David y, que el Señor, y por el perro que se nos ha perdido. Y le dije, mira, no vuelvas a decirlo, por favor. Y le hacía así, ¿verdad? Y quinto misterio glorioso, la coronación de la Santísima Virgen María. Y te pedimos, y le hacía así, y te pedimos, Señor, por todos mis hijos y por mi hogar. Y le hace, por el perro que se nos ha perdido. Y miren, hermano, a las 3 de la mañana de ese día llega y toca la puerta y se para enfrente de mi hijo. Y estaba así con el perrito y me dice, ¿qué hubo? No, que no, que se pedía por los perros. Hasta el perro había alcanzado la bendición. Queridos hermanos, cuando nosotros, hermanos, empezamos a poner en práctica las cosas que aprendemos aquí, otra cosa nos canta. Mire, mi hijo David, cuando estaba pequeño, yo visité una comunidad y había un señor grande, así como Joaquín, de grandote, y tenía mala su columna. Y el señor me decía, hermano Raúl, yo quiero hablar con usted. Y yo estaba hablando, sí, le dijo, ahorita te atiendo. Y mi hijo David le dice, si quieres lo atiendo yo, le dijo, ¿verdad? Y el señor le dijo, sí. Y yo vi que mi hijo estaba hablando, yo tenía un ojo aquí, en otro ojo con mi hijo. Y me dijo, mi hijo, me apachó el ojo. Y eso quería decir que él iba a ir a orar por él. Y mire que se lo llevó. Y ya terminé la plática y me fui rápido a ver dónde estaba mi hijo. Y tenía tendido en el suelo al señor grandote. Y le estaba poniendo las manos y le, chama, chama, chama, chama. Y me volteó a ver y me cerró el ojo. Y eso que quería decir que ya había terminado. Y yo le cerré el ojo y le dije amén. Y nos fuimos a casa, hermano. Y mire, ¿cuál fue mi sorpresa? Que después, un mes, me volvieron a invitar a un desayuno mariano. Y ese señor grandote se subió a la plataforma y dijo, yo quiero dar un testimonio. Al otro día vino el hermano Raúl, dice, no tuvo tiempo de atenderme. Y me atendió su secretario, dice que era su hijo David, dice, y yo quiero decir que estoy sano para gloria y alabanza del nombre de Dios. A través de ese niño, Dios se había glorificado. cuando empezamos, hermanos, a enseñar las cosas del Espíritu y el amor y la devoción, otro gallo nos canta. Queridos hermanos, dentro de usted hay un poder de Dios. Dice los Hechos de los Apóstoles, les dijo Jesús: manténganse en un solo lugar, manténganse en Jerusalén. Yo voy a enviar sobre ustedes el Espíritu Santo, el Ruajab, el viento recio, el viento que viene a tomar control de ustedes. Y ustedes recibirán poder y serán mis testigos en toda la Capadocia, en toda la Judea, en todo el Ponto, en todo lugar. Ahí van a recibir el poder y van a ser testigos. El Espíritu Santo sirve para varias cosas, entre ellas una para reconocer quién es Jesús. Que el catecismo dice que nadie puede decir quién es Jesús. Jesús es el Señor si no es inspirado por el Espíritu Santo. Santa Isabel, cuando llegó la Virgen, le dijo: ¿quién soy yo para que la madre del Quirio venga a visitarme? Y ella no sabía que estaba embarazada, pero cuando se llenó del Espíritu Santo, reconoció a Jesús. Usted en veces no lo puede ver porque no se deja llenar del Espíritu. Miren, hermano, punto importante, nos enseña a glorificar al Señor con nuestras manos, con nuestro cuerpo, con nuestro ser. Nos enseña a adorar, lo que quiere decir tirarle besos a Dios. Y vamos a hacer eso hoy, porque, hermano, el que adora al Señor, si yo hubiera sabido que adorar a Dios era la felicidad, yo desde chico nunca me hubiera soltado de la mano de Dios. Tenemos que aprender a adorarlo, y eso solo lo enseña el Espíritu Santo. Queridos hermanos, importantísimo. Y el Espíritu Santo te conduce a descubrir a Jesús en la Eucaristía, cuerpo, sangre, alma y divinidad. Queridos hermanos, es una fuerza que le llena de sabiduría y viene acompañado de 7 dones, según la fe de la iglesia. Juan 7:37 dice: del corazón de los que crean. Yo quiero pedirles un favor. Yo no puedo orar por ustedes y hacerlos creer. Ustedes tienen que creer. Y hoy vamos a hacer algo. Vamos a decirle: Espíritu Santo, ven. Y no vaya a ver para arriba, porque el Espíritu está aquí adentro. Lo vamos a dejar que se libere, para que fuese. Y dice que estaban los apóstoles y recibieron el poder que Jesús, para que se hicieran testigos.

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1: En el nombre del Padre, del Hijo y del Espíritu Santo. Amén. Señor de la creación, tú nos diste la tierra fecunda y con ella nuestro pan de cada día, como signo de tu amor y providencia. Hoy reconocemos con dolor que millones de hermanos y hermanas siguen padeciendo hambre, mientras tantos bienes se desperdician en nuestras mesas. Despierta en nosotros una nueva conciencia, que aprendamos a agradecer cada alimento, a consumir con sencillez, a compartir con alegría y a cuidar los frutos de la tierra como un don tuyo, destinado a todos, no solo a unos pocos. Padre bueno,

0: Haznos capaces de transformar la lógica del consumo egoísta en una cultura de solidaridad. Nuestras comunidades promuevan gestos concretos, campañas de sensibilización, bancos de alimentos y un estilo de vida sobrio y responsable. Tú que nos enviaste a tu amado Hijo Jesús, pan partido para la vida del mundo, danos un corazón nuevo, con hambre de justicia y sed de fraternidad. Que nadie quede excluido de la mesa común, y que tu espíritu nos enseñe a mirar el pan no como un objeto de consumo, sino como un signo de comunión y cuidado. Amén.
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0: recordamos a San Cristóbal Magallanes y los 24 mártires mexicanos. La Iglesia ha reconocido a estos testigos de la fe que, dando su vida por Cristo, sufrieron en 1917 el martirio. La promulgación de la nueva Constitución, inspirada en principios anticlericales, firmada por don Venustiano Carranza en 1926, bajo la presidencia de Plutarco Elías Calles, la persecución se hizo más violenta, provocando la expulsión de algunos sacerdotes y la clausura de escuelas privadas. Fueron muchos los que sufrieron el martirio por defender su fe, de entre ellos 21 sacerdotes y 4 laicos que fueron...
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4: ¡No falten! Señor, tú conoces mi vida y sabes mi dolor. Has visto mis ojos llorar, mi rostro entristecerse, mi cuerpo lleno de dolencias y mi alma traspasada por la angustia. Lo mismo que te pasó a ti cuando camino de la cruz todos te abandonaron, hazme comprender tus sufrimientos y con ellos el amor que tú nos tienes. Y que yo también aprenda que uniendo mis dolores a tus dolores, tienen un valor redentor por mis hermanos. Ayúdame a sufrir con amor, hasta con alegría. Si no es posible que pase de mí este cáliz, te pido por todos los que sufren, por los enfermos como yo, por los pobres, los abandonados, los desvalidos, los que no tienen cariño ni comprensión y se sienten solos. Señor, sé que también el dolor lo permites tú para mayor bien de los que te amamos. Haz que estas dolencias que me aquejan me purifiquen, me hagan más humano, me transformen y me acerquen más a ti. Amén.
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6: Ven Espíritu Santo, llena los corazones de tus fieles y enciende en ellos el fuego de tu amor.

0: En el nombre del Padre, del Hijo y del Espíritu Santo. Amén. Recibe, oh Espíritu Santo, la consagración absoluta de todo mi ser que te hago en este día, para que te dignes ser en adelante en cada uno de los instantes de mi vida, en cada una de mis acciones, mi director, mi luz, mi guía, mi fuerza y todo el amor de mi corazón. Me abandono sin reservas a vuestras divinas operaciones y quiero ser siempre dócil a vuestras santas inspiraciones. Oh Santo Espíritu, dígnate formarme con María y en María, según el modelo de nuestro amado Jesús. Gloria al Padre Creador, gloria al Hijo Redentor, gloria al Espíritu Santo Santificador. Amén.
1: Oh Señor Jesucristo, que antes de ascender al cielo prometiste enviar al Espíritu Santo para completar tu obra en las almas de tus apóstoles y discípulos, dígnate concederme el mismo Espíritu Santo para que Él perfeccione en mi alma la obra de tu gracia y de tu amor. Concédeme el espíritu de sabiduría para que pueda despreciar las cosas perecederas de este mundo y aspirar solo a las cosas que son eternas. El espíritu de entendimiento para iluminar mi mente con la luz de tu divina verdad. El espíritu de consejo para que pueda siempre elegir el camino más seguro para agradar a Dios y ganar el cielo. El espíritu de fortaleza para que pueda llevar mi cruz contigo y sobrellevar con coraje todos los obstáculos que se opongan a mi salvación. El espíritu de conocimiento, para que pueda conocer a Dios y conocerme a mí mismo, y crecer en la perfección de la ciencia de los santos. El espíritu de piedad, para que pueda encontrar el servicio a Dios dulce y amable. Y el espíritu de temor de Dios, para que pueda ser lleno de reverencia amorosa hacia Dios y que tema en cualquier modo disgustarlo. Márcame, amado Señor, con la señal de tus verdaderos discípulos y anímame en todas las cosas con tu Espíritu. Amén.
0: Sana nuestras heridas, renueva nuestra fuerza. En nuestra aridez, derrama tu rocío. Lava las manchas de la culpa.

El don de consejo dota al alma de prudencia sobrenatural, permitiéndole juzgar con prontitud y correctamente qué debe hacer, especialmente en circunstancias difíciles. El consejo aplica los principios dados por el conocimiento y el entendimiento a los innumerables casos concretos que confrontamos en el curso de nuestras diarias obligaciones en tanto padres, docentes, servidores públicos y ciudadanos cristianos. El consejo es sentido común sobrenatural, un tesoro invalorable en el tema de la salvación. Y por encima de todo esto, suplica al Altísimo para que enderece tu camino en la verdad. Eclesiastés 37:15.

0: Oh Espíritu de consejo, ayúdame y guíame en todos mis caminos, para que siempre haga tu santa voluntad. Inclina mi corazón a aquello que es bueno. Apártame de todo lo que es malo y dirígeme por el sendero recto de tus mandamientos, a la meta de la vida eterna que yo anhelo. Amén. Padre nuestro, que estás en el cielo, santificado sea tu nombre. Venga a nosotros tu reino. Hágase, Señor, tu voluntad, en la tierra como en el cielo. Danos hoy nuestro pan de cada día. Perdona nuestras ofensas, como también nosotros perdonamos a los que nos ofenden. No nos dejes caer en tentación y líbranos del mal. Amén. Dios te salve María, llena eres de gracia, el Señor es contigo. Bendita eres entre todas las mujeres y bendito es el fruto de tu vientre Jesús. Santa María, Madre de Dios, ruega por nosotros pecadores, ahora y en la hora de nuestra muerte. Amén. Gloria al Padre, gloria al Hijo y gloria al Espíritu Santo, como era en un principio, ahora y siempre, por los siglos de los siglos. Amén.
1: Ven, Espíritu Santo, llena los corazones de tus fieles y enciende en ellos la llama de tu amor. Oh Dios, que con la luz del Espíritu Santo ilumina los corazones de tus fieles, concédenos que, guiados por el mismo Espíritu, disfrutemos de lo que es recto y nos gocemos con su consuelo celestial.
2: Ven, Espíritu Santo, por tu don de sabiduría, concédenos la gracia de apreciar y estimar los bienes del cielo, y muéstranos los medios para alcanzarlos.
3: Ven, Espíritu Santo, por tu don de entendimiento, ilumina nuestras mentes respecto a los misterios de la salvación, para que podamos comprenderlos perfectamente y abrazarlos con fervor.
4: Ven, Espíritu Santo, por tu don de consejo, inclina nuestros corazones a actuar con rectitud y justicia, para beneficio de nosotros mismos y de nuestros semejantes.
2: Ven, Espíritu Santo, por tu don de fortaleza, fortalécenos con tu gracia contra los enemigos de nuestra alma, para que podamos obtener la corona de la victoria.
3: Ven, Espíritu Santo, por tu don de ciencia, enséñanos a vivir entre las cosas terrenas para no perder las eternas.
4: Ven, Espíritu Santo, por tu don de piedad, inspíranos a vivir sobria, justa y piadosamente en esta vida, para alcanzar el cielo en la otra vida.
2: Ven, Espíritu Santo, por tu don de temor de Dios, hiere nuestros cuerpos con tu temor, para así trabajar por la salvación de nuestras almas.
5: Oh Dios, que has unido las naciones en la confesión de tu nombre, concédenos que los que han renacido por el agua del bautismo tengan la misma fe en sus corazones y la misma piedad en sus acciones. Oh Dios, que enviaste el Espíritu Santo a los apóstoles, oye las oraciones de tus fieles para que gocen de la verdadera paz, quienes por tu gracia han recibido el don de la verdadera fe. Te suplicamos, oh Dios, que tu Santo Espíritu encienda en nuestros corazones esa llama que Cristo trajo a la tierra y deseó ardientemente fuera encendida. Inflama, oh Señor, nuestros corazones con el fuego del Espíritu Santo, para que te sirvamos castos de cuerpo y limpios de corazón. Enriquece, Señor, nuestros corazones derramando con plenitud tu Santo Espíritu, por cuya sabiduría fuimos creados y por cuya providencia somos gobernados. Te suplicamos, oh Dios Todopoderoso y Eterno, que tu Santo Espíritu nos defienda y habite en nuestras almas, para que al fin seamos los templos de su gloria. Te pedimos, Señor, que según la promesa de tu Hijo, el Espíritu Santo nos lleve al conocimiento pleno de toda la verdad revelada. Por Cristo nuestro Señor. Amén.

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1: Se me detectó que tenía piedras en la vesícula y me la iban a operar. Pero antes de operármela me hicieron los estudios y se me detectó una hepatitis C, un cáncer de hígado. Y dije, Dios mío, ¿cómo es posible que yo, que soy una persona que siempre he presumido de estar completamente sana, de no tenerle miedo a nada, me vaya a morir tan joven? Posiblemente pronto me iba a morir. Conocí una persona que pertenece al Ministerio del Sembrador y me ayudó mucho a fortalecer mi fe. Y ella me dijo que me iba a poner en la estación del Sembrador para que oraran por mí y que Dios me sanaría aquí en el Sembrador. Imagínense la sorpresa. Que en mayo, que me tenía que hacer las quimioterapias, me llama mi hermano y me dice, no te hagas las quimioterapias hasta que te vuelvan a repetir los estudios. Y me hago los estudios y no existe ningún virus de hepatitis C. Una hepatitis C, un cáncer de hígado que yo tenía desde hace 12 años supuestamente por una transfusión de sangre que me hicieron cuando nació mi hijo, el más pequeño. Entonces fue mi sorpresa tan grande cuando al entregarme los estudios no hay un solo virus de hepatitis C. 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
2: El valor de la persona no se mide por la cantidad que da, sino por la alegría y la generosidad que manifiesta en sus detalles. La manera de dar vale más que lo que se da, y así seremos capaces de ver a las personas no en función de lo que tienen, sino de lo que son.
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4: Si no hubiéramos sentido la fuerza de tu presencia, vana sería nuestra vida, Señor.

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2: Jesús bajó del cielo para compartir nuestra vida humana, para tomar parte en todos nuestros sufrimientos y en todas nuestras alegrías. Y subió al cielo para que nosotros podamos seguirlo. Todos los caminos llevan al cielo si los recorremos acompañados con Jesús. La salvación brota de conocer a Jesús. Todo cambia cuando Jesús entra en nuestra vida. Él es el único camino a la felicidad y quiere que todos lo sepan. Tenemos que acercarnos a Jesús. Es necesario que nos mantengamos unidos a Él y que lo sigamos.
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5: Oh Madre Santa, recibiste la buena nueva de la encarnación de Cristo, tu Hijo, con fe y confianza. Concede tu protección a todas las embarazadas que enfrentan dificultades. Guíanos en nuestro esfuerzo por hacer de nuestras comunidades parroquiales lugares de acogida y asistencia para las madres necesitadas. Ayúdanos a convertirnos en instrumentos del amor y la compasión de Dios bondadoso. María, Madre de la Iglesia, ayúdanos a crear la cultura de la vida y la civilización del amor, junto con todas las personas de buena voluntad, para alabanza y gloria de Dios Creador y Amante de la vida. Amén.

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1: Que la paz de Jesús y el amor de María estén con todos ustedes. En Cana de Galilea se celebra una boda, y la madre de Jesús estaba allí. También fue invitado Jesús a la boda con sus discípulos. Y en fiestas así, siempre hay la esperanza de que no falte la comida y la bebida para nadie. Mas en Caná, el vino comenzó a faltar. María Santísima, la mujer por excelencia, la madre primorosa, la ama de casa atenciosa, habla, come, sonríe y escucha. Sobre todo observa y amorosamente controla los acontecimientos para que nadie pase alguna necesidad. Y ella se da cuenta que baja el vino en los vasos de los invitados y no vuelve a subir. Bajando el vino crecerá la vergüenza de los esposos. Era preciso evitar contradicciones a cualquier precio. María tiene conciencia que llegó la hora. Marcelia, como madre, va a intentar el desafío, con la certeza de que su hijo no se negará al pedido de ella. Y le dice: «Hijos, ellos no tienen vino». María no duda delante de la objeción de su hijo. Con la certeza de haber obtenido por anticipación la gracia pedida, ordena a los sirvientes: hagan todo lo que Él les diga. Jesús nos dirá más tarde que nada es imposible para quien tiene fe. Pues bien, si la fe renueva y remueve obstáculos del espacio, la fe de María removió los dos tiempos porque anticipó la hora de Jesús. Creció la alegría de los convidados, se llenó el corazón de María de gratitud, y así Jesús manifestó su gloria y sus discípulos creyeron en Él. María, Madre de la Alegría, ruega por nosotros.

0: Unidos en la oración, después de este momento de reflexión, ponemos nuestra vida en las manos de María y abrimos nuestro corazón a la gracia de Dios, renovando junto al Padre Guillermo Daniel Micheletti la consagración a la Virgen.
1: Virgen Inmaculada, mi Madre María, yo renuevo hoy y siempre la consagración de todo mi ser, para que dispongas de mí para bien de todos. Solamente te pido que pueda, mi Reina y Madre de la Iglesia, cooperar fielmente con tu misión de construir el reino de Jesús en el mundo. Por eso te ofrezco mis oraciones, sacrificios y acciones. Coloco en tus manos poderosas todo el pueblo que me fue confiado y todas las intenciones de los oyentes de este programa. Oh María concebida sin pecado, ruega por nosotros que recurrimos a vos. Por la intercesión de María Santísima, Madre de Dios y nuestra, nos bendiga Dios Todopoderoso, Padre, Hijo y Espíritu Santo. Amén.

0: quiero dar este testimonio. Voy a cabalar 6 años a que Dios me sanó, porque yo era un alcohólico. Yo tomaba diario, todos los días. Yo ya tenía como 15 años tomando diario y ya mi vida ya iba para abajo, que yo ya me iba hundiendo entre más. Pero gracias a Dios, un fin de semana que vine aquí, Dios me transformó, porque yo le entregué mi corazón a Cristo y yo le dije que me sanara de este alcoholismo que yo tenía, que yo traía en mi vida.
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Padre nuestro que estás en el cielo, santificado sea tu nombre. Venga a nosotros tu reino. Hágase tu voluntad en la tierra.

Padre Todopoderoso, Creador del cielo y de la tierra. Creo en Jesucristo, su único Hijo, nuestro Señor, que fue concebido por obra y gracia del Espíritu Santo. Nació de Santa María Virgen, padeció bajo el poder de Poncio Pilato, fue crucificado, muerto y sepultado. Descendió a los infiernos, al tercer día resucitó de entre los muertos. Subió a los cielos y está sentado a la derecha de Dios Padre Todopoderoso. Y desde allí ha de venir a juzgar a los vivos y a los muertos. Creo en el Espíritu Santo, en la Santa Iglesia Católica, la comunión de los santos, el perdón de los pecados, la resurrección de la carne y la vida eterna.

Santo Dios, Santo fuerte, Santo inmortal, ten piedad de nosotros y del mundo entero. Santo Dios, Santo fuerte, Santo inmortal, ten piedad de nosotros y del mundo entero. Santo Dios, Santo fuerte, Santo inmortal, ten piedad de nosotros y del mundo entero.

quien la misericordia es infinita y el tesoro de compasión inagotable. Vuelve a nosotros tu bondadosa mirada y aumenta tu misericordia en nosotros, para que en los momentos difíciles no nos desalentemos ni nos desesperemos, sino que con la máxima confianza nos sometamos a tu santa voluntad, que es el amor y la misericordia misma.

0: suplica a mi divina misericordia, pues es la hora en que mi alma estuvo solitaria en su agonía. A esa hora, todo lo que me pidas se te concederá. Es la hora en que Jesús derrama sus gracias especiales sobre toda la humanidad. Aunque sea por un instante, sumérgete en oración. De preferencia, ora la coronilla y Dios te llenará de múltiples bendiciones. Yo protegeré a todas las casas, ciudades y naciones donde veneren mi imagen.
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2: Al hacer un recuento de los errores o de las historias nuestras que no fueron acertadas en nuestra vida, procuremos no tener un martillo en una mano y muchos clavos para detenernos en el pasado. Mira cómo es Dios, que con ternura te dice: levántate, ven. Sí, hay que pulir aquello que no es justo, que no es bueno, que no es bello, que no es bondadoso en nosotros, pero con ternura y con amor. Que el martillo y la dureza solo destruyen la natura humana de la que estamos hechos. Padre Cirilo Bailón, y que la misericordia brille en tu rostro. Hasta el próximo segmento.
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0: Muchas veces en nuestra vida cotidiana que nos encontramos con diferentes demandas en el trabajo, en la escuela, en la familia, nos hacemos la pregunta, ¿cómo es que yo me voy a poder santificar en medio de todo este tumulto? Bueno, pues el día de hoy en tu programa Hacia Cristo con María tenemos un tema a reflexionar que es la espiritualidad y enfocándonos en la espiritualidad de María Santísima. Te invito pues a que te quedes y bienvenido a nuestro programa.
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0: Comenzamos nuestra reflexión con esta cita bíblica tomada de Lucas capítulo 2 versículos del 15 al 19. Y aquí que es importante que tomes nota o que en tu Biblia lo marques para que después en tu tiempo de oración personal reflexiones sobre este tema. Y dice así: cuando los ángeles se volvieron al cielo, los pastores comenzaron a decirse unos a otros: vamos pues a Belén a ver esto que ha sucedido y que el Señor nos ha anunciado. Fueron deprisa y encontraron a María y a José y al niño acostado en el establo. Cuando lo vieron, se pusieron a contar lo que el ángel les había dicho acerca del niño. Y todos los que lo oyeron se admiraban de lo que decían los pastores. María guardaba todo esto en su corazón y lo tenía muy presente. Palabra de Dios. Notamos que esta lectura bíblica es inmediatamente después del nacimiento de Cristo Jesús. Cuando esta multitud de ángeles se manifiesta al grupo de pastores que se encontraban cerca y que le revelan a esos pastores que había nacido el Salvador. Y les dicen los pastores, vayan y van a encontrar al niño envuelto en pañales. Los pastores van y se sorprenden al ver que la descripción que los ángeles habían dicho, lo encontraron todo tal como los ángeles les habían hecho la descripción. Y María, al notar todo esto que los pastores les estaban platicando, que les estaban diciendo, María lo toma como un signo de Dios. En su vida cotidiana, ella había terminado de dar a luz, y en esta vida cotidiana, ella se pone a reflexionar lo que ese evento quería decir. ¿Cómo es que de repente nosotros estamos solos y viene este grupo de pastores a bendecir, a alabar y a adorar a este niño que acababa de nacer? María dice que todo eso que le ocurría lo guardaba muy profundo en su corazón, lo meditaba. Y aquí nos indica de una persona que está envuelta en la meditación, que está envuelta en esa reflexión cotidiana. Es un ejercicio de estar sometiendo a la mente, enfrentarse a un constante centrarse y enfocarse a algo que te lleva hacia el bien, a la oración, a la meditación. Y notemos pues aquí la espiritualidad de María. Pero para entrarnos a la meditación o a la reflexión de la espiritualidad de María, es importante que nos hagamos esta pregunta: ¿qué es la espiritualidad? Bueno, la espiritualidad es una rama de la teología y se encarga de estudiar cómo es que la gracia trabaja en la persona para que esta persona comience a actuar o a transformarse, o es decir, a santificarse. En corto, la espiritualidad es la ciencia de la santidad, la ciencia que estudia esas formas diferentes, porque dentro de la Iglesia Católica hay muchas ramas de la espiritualidad, o sea, muchos caminos por los cuales tú te puedes santificar, por las cuales tú puedes activamente hacer ciertas prácticas que con la gracia de Dios te ayuden a transformar tu vida en otro Cristo. Dentro de otras religiones como las religiones budistas o los judíos o la religión judía, ¿verdad? La religión musulmana, de otros tipos de religiones que existen en el mundo, hay diferentes formas de santificarse, o sea, hay diferentes espiritualidades. Y dentro de la Iglesia Católica y también de otras religiones buenas en el mundo, estas formas que nos llevan a la santificación no son erróneas. No vamos a decir, oh, esto es mejor que esto, oh, yo estoy en un mejor camino que otro. No, lo importante es que tú estés siguiendo un camino, que estés llevando una jornada de santificación, una forma activa por la cual tú estés diciéndole a Dios, Dios mío, yo quiero que tú actúes en mi vida, yo quiero que me ayudes a cambiar. Entonces ahí dentro de la Iglesia Católica tenemos, por ejemplo, a los franciscanos que siguen una línea de espiritualidad. Tenemos a los jesuitas que siguen otra línea de espiritualidad. Tenemos a los misioneros del Espíritu Santo, a las hermanas de la caridad. Miles y miles de formas que lleva cada persona o cada congregación en su práctica diaria para santificarse. Y notemos pues que María Santísima se desarrolló en un ambiente donde había un pueblo muy pequeñito. Nazaret, Belén, eran ciudades muy pequeñitas, ranchitos, donde había muy poquitas familias, quizás como unas 100 familias, como nos dicen los antropólogos bíblicos. Y que dentro de esas familias, ¿verdad?, había este tipo de situación donde la cultura y la sociedad te ayudaban a tener esa práctica religiosa. Los judíos son unas personas que tienen ya estructuradas las horas y los momentos en los cuales tú te pones en oración y te sumerges en ese momento consagrado al diálogo con Dios. Y aquí que la cultura en que María se desarrolló, la sociedad en que ella crece, le ayudaban a María a alimentar ese espíritu de oración y de estar atento a lo que Dios le podía estar inspirando en su corazón. Ya nos podemos notar, de un pueblito pequeño, podemos notar que al no ver tantas distracciones, ella se centraba en lo que tenía que hacer. Y notamos que su cultura y la sociedad en la que vive también le ayudan, o sea que le dan otro empuje para que ella practique, ¿verdad?, esta forma de santificación. Y luego notamos que ella, por ser mujer y por ser madre, por ser esposa, se dedicaba a tener que cumplir con sus deberes diarios. O sea, que como madre tenía que estar cuidando a su bebé o a su niño o a su adolescente, ¿verdad?, conforme iba creciendo. Como esposa tenía que también que cuidar de José, que proveer con la preparación de los alimentos, la limpieza de la casa, el estar tejiendo ciertas telas y infinidad de quehaceres diarios que la mantenían ocupada. Pero en medio de todos esos quehaceres, María, nos dice la Escritura, contemplaba las cosas en su corazón. Es decir, que en medio de todos esos quehaceres, ella dejaba tiempo prudentemente consagrado para Dios, tiempo de oración. Y he aquí que su gran amigo en el camino de la espiritualidad fue el silencio. María se entrenó en esa escuela del silencio, donde ella profundizaba, interiorizaba y se conocía en su interior. Como dice el padre Ignacio Larrañaga, María era una señora que fue señora de sí misma, o sea dueña de sí misma, poseyendo quién es ella como regalo de Dios y siendo autónoma y conociéndose en lo más profundo de su ser. Y he aquí que parte del principio, ya vimos cómo todos estos factores le ayudaban a María a caminar en ese forjamiento de la espiritualidad. Y el silencio fue fundamental para su crecimiento espiritual. Y he aquí que María en su espiritualidad nos invita también a que nosotros tengamos esos momentos de silencio en nuestra vida. De este fruto del silencio nació un corazón contemplativo, un corazón que meditaba, un corazón que se consagraba a la oración. Y en esa oración brotaron en María muchas virtudes que las puso en práctica, no solamente en ella misma, en su persona, sino como madre para su hijo, como esposa para su esposo José, y también como mujer vecina, como mujer ciudadana de una comunidad, correspondiendo, ayudando y sirviendo. Y aquí que notamos que de María brotan frutos como la prudencia, como su virginidad, como su pureza, como la fe que ella ejercía en confiar en Dios, como también la sabiduría, la inteligencia, el servicio, la humildad, y todo tenía su raíz en la oración, y la oración tenía su raíz en el silencio. Y cómo en medio de todo esto María encontraba ese tiempo para orar. Así que esa es la invitación que María nos hace, esa es la invitación de la espiritualidad de María, que en medio de todos los quehaceres que tenemos en la vida, ¿verdad? Ya que bien sea que tengamos tarea, ya que bien sea que tenemos que atender a la esposa, al esposo, que tenemos que trabajar, que tenemos que jalarnos para aquí, para allá, movernos, en medio de todo eso, es importante que hagamos un esfuerzo activo, que hagamos esa intención de consagrar ciertos momentos de nuestra vida para meternos en el silencio, en el diálogo, y ahí cultivar un corazón meditativo, un corazón contemplativo. Y con esa gracia activa del Espíritu Santo, nosotros comencemos a brotar de nuestro interior esas virtudes y esas gracias que nos caracterizan como cristianos. Aquí hemos de notar, pues, que María es, por decirlo así, una lámpara, ¿verdad? Ella no es la luz, pero ella es una lámpara portadora de esta luz que nos va guiando por el camino de su Hijo amado. Jesús es el camino y ella es esa lámpara que nos va introduciendo a este camino, y la luz del Espíritu Santo es lo que nos ilumina, es esa luz que lleva esa lámpara preciosa que es María. Así que te invito a que no tengas duda, que no tengas miedo, que te acerques a María Santísima, Madre linda, Madre nuestra, que constantemente está intercediendo por nosotros y tiene una genuina preocupación por sus hijos amados, que somos todos nosotros. Ella es esa lámpara incandescente que lleva esa luz poderosa y que todas las tinieblas al toque de esta luz, ¿verdad?, se dispersan, se retiran. Entonces quiero invitarte a que oremos para que juntos invitemos la intercesión de María para seguir ese camino de Cristo Jesús. Gracias te damos, Cristo Jesús, por tu Madre Santísima, y pidiendo su intercesión, María, tu intercesión.

Hay una multitud de frutos en el silencio. Dentro de esos frutos se encuentran la paz, la humildad, la caridad y el servicio. Y eso es lo que nos debe de caracterizar principalmente a todos los cristianos. La paz, la caridad, la humildad y el servicio. Esos son unos de las virtudes y de los dones más elevados que puede existir en nuestro crecimiento espiritual, en nuestra vida como cristianos. Fíjate, muchas veces cuando hay pleitos entre familia, cuando hay pleitos entre las vecindades, entre las comunidades, entre países, es por falta de oración, por falta de encontrar una consagración al silencio donde yo pueda escudriñar mi corazón y pueda distinguir cuáles son los movimientos del Espíritu en mi vida. Y qué precioso que yo al momento de practicar la oración, al momento en que yo me absorbo o me cobijo del silencio, yo pueda comenzar a cultivar esas virtudes de paz, de servicio, de caridad, de humildad. Y cómo poco a poco comienza a expandirse o a regarse a las personas a mi alrededor. Y cómo así comenzamos a formar comunidades de paz, de armonía, de servicio, de perdón, que son tan necesarias en nuestro tiempo, donde todavía, aún con la civilización que supuestamente tenemos tan elevada, con esos alcances tecnológicos que hemos alcanzado, aún nos seguimos peleando, aún nos seguimos matando, aún seguimos robando del otro lo que al otro le ha pertenecido. Qué lamentable, ¿verdad?, que ahorita nos encontramos en guerra todavía Estados Unidos con Irak. ¿Y qué nos dice este evento, verdad? Este evento nos dice que es una falta de oración, una falta de discernimiento y una falta de prudencia. ¿Y cómo es que queremos resolver los problemas? A través de las armas, a través de ofender y matar al otro. Eso no está bien. Eso no es nuestro llamado como cristianos. El respeto, el amor, todos esos frutos que estamos compartiendo tienen su raíz en el silencio. Por eso, si tú quieres paz en tu corazón, si quieres paz en tu familia, en tu vecindario y en tu comunidad, es fundamental que le pidas a Dios que te dé la gracia de que te consagres al silencio por lo menos 5 minutos. Si es que no tienes esa costumbre o entrenamiento y disciplina de estar en silencio en tu interior, pídele a Dios la gracia. Y si tú ya estás consagrado o consagrada en tu vida diaria a la oración, pídele a Dios que te ayude a interiorizar más para que escudriñes más tu corazón. Esos son trabajos espirituales de ayuda que transforman a la persona y que van santificándola, haciéndola en otro Cristo aquí en la tierra.

Canción tan preciosa y tan reveladora de una verdad en la vida de María, de cómo en su vida misma se proyectaron estas virtudes, estos dones, estos carismas, ¿verdad? De firmeza, de fortaleza, de amor, de dulzura en María, porque brotaban de un corazón contemplativo, de ese camino de la espiritualidad que nos va guiando y que nos va transformando. Y que el Espíritu Santo tiene poder para transformar mi vida y tu vida. No importa en qué situación de pecado o en qué desequilibrio nos encontremos. Cristo tiene ese poder de transformar nuestra vida.

La llena de gracia, pues, es una lámpara incandescente, una lámpara que lleva esta luz poderosa, porque la luz es su Hijo amado, la luz es su Padre, la luz es el Espíritu Santo, su Esposo. Esta luz preciosa, María la carga en su interior. Por eso ella es una lámpara y está llena de amor y está llena de la sabiduría de Dios. Y por el ejemplo que ella siguió aquí en la tierra, por ese forjamiento, esa obediencia a Dios Padre, esa entrega en la fe, una mujer de fe que actuó, no se le fueron dadas las cosas, no por ser madre de Dios, ya tenía todo en la mesa. Ella tuvo, como cualquier ser humano, que sufrir y que averiguarse y que caminar y que forjarse, así como todos nosotros. Y es a través de esa experiencia, a través de esas dificultades, como ella en su fe y en su oración se mantiene fiel a Dios Padre, a Dios Hijo, a Dios Espíritu Santo. Y aquí pues que a ella la podemos llamar una maestra de espiritualidad, y que podemos nosotros recurrir a ella en cualquier momento de nuestra crisis espiritual. He aquí que María, por lo tanto, recibe justamente el título como Madre del Buen Consejo, porque ella siempre te va a aconsejar hacia el bien, siempre te va a aconsejar a que sigas a su Hijo amado, no para que se glorifique ella, sino para que se glorifique su Padre, su Hijo, su Esposo. Dios, al cual nos ama y está esperando que nosotros sigamos creciendo en ese amor para continuar Él, Dios mismo, derramando esas gracias innumerables, favorecidas, benévolas, llenas de amor, de alegría, de salud, de expansión, de fortaleza para ti y para mí. El corazón de Cristo, el corazón amoroso de nuestro Señor, está abundante y regocijante de gracias, y Él en su gran misericordia desea que tú recibas esas gracias. Pidamos pues a Dios que nos abra nuestros sentidos, que nos despierte a que nosotros conozcamos más de Dios, a que nosotros tengamos esa hambre de conocerlo y de, más que nada, practicar ese silencio, para que en esa consagración estemos aprendiendo de la escuela del silencio a escuchar la voz del Espíritu Santo. Dios te bendice a ti y a toda tu familia, y hay que agarrarnos de María Santísima para pedirle su intercesión, a que nos ayude a abrir este corazón y esta mente a las gracias de Dios. Te invito a que recemos esta Ave María para que el Espíritu Santo, fuente de luz y de amor y de fortaleza, nos ayude a abrirnos, para que la intercesión de María Santísima clame a su Hijo amado, para que su sangre preciosa nos cubra y nos proteja, y esa fuente de salud nos llegue. Oremos pues, y especialmente por los enfermos, y digamos así: Dios te salve María, llena eres de gracia, el Señor está contigo, bendita tú eres entre todas las mujeres, y bendito es el fruto de tu vientre, Jesús. Santa María, Madre de Dios, ruega, Señora, por nosotros los pecadores, ahora y en la hora de nuestra muerte. Amén. Bendito sea Dios. Te damos gracias por sintonizar este programa y nos ayudes a seguir trabajando para la gloria de Dios y en mejorar nuestros programas. Dios te bendice y nos vemos hasta la próxima.

0: recordamos a San Cristóbal Magallanes y los 24 mártires mexicanos. La Iglesia ha reconocido a estos testigos de la fe que, dando su vida por Cristo, sufrieron en 1917 el martirio. La promulgación de la nueva Constitución, inspirada en principios anticlericales, firmada por don Venustiano Carranza en 1926, bajo la presidencia de Plutarco Elías Calles, la persecución se hizo más violenta, provocando la expulsión de algunos sacerdotes y la clausura de escuelas privadas. Fueron muchos los que sufrieron el martirio por defender su fe, de entre ellos 21 sacerdotes y 4 laicos que fueron proclamados.
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5: Feliz el hombre que no sigue el consejo de los malvados, ni va por el camino de los pecadores, ni hace causa común con los que se burlan de Dios, sino que pone su amor en la ley del Señor, y en ella medita noche y día. Ese hombre es como un árbol plantado a la orilla de un río, que da su fruto a su tiempo, y jamás se marchitan sus hojas. todo lo que hace le sale bien.

Señor, en este día quiero revisar mi vida a la luz de tu palabra. Que ella sea lámpara para mis pasos y luz en mi camino. Quiero dejar que mi vida sea llenada por tu Espíritu Santo, para descubrir que solo en ti encuentro la paz que mi vida necesita. Dame valentía para ser testimonio de tu amor, para no apartarme nunca de tu camino, para que ningún miedo me aparte de ti, para que ninguna amenaza me robe tu bendición. Señor, te pido que las acciones de este día estén inundadas hoy por los ríos de tu amor. Un amor que se refleje en la comprensión, en el diálogo, en la tolerancia y en la capacidad de aceptar a los demás con sus limitaciones, pero también reconociendo sus virtudes, para salir adelante juntos. Habla, Señor, que te escucho. Soy tu sierva, estoy aquí para cumplir tu voluntad, para realizar mis responsabilidades, para construir contigo un camino que me lleve a la plenitud, a la felicidad, a la tierra que emana leche y miel, al encuentro contigo.

0: nuestro corazón.
1: Novena al Espíritu Santo.
2: En el nombre del Padre, del Hijo y del Espíritu Santo. Amén.
1: Ven, Espíritu Santo, llena los corazones de tus fieles y enciende en ellos el fuego de tu amor.
2: Señor Jesús, así como prometiste enviar al Espíritu sobre tus discípulos, envíalo hoy sobre nosotros. Necesitamos su luz, su fuerza, su consuelo y su paz.
1: Espíritu Santo, ven a nuestra vida. Ilumina nuestra mente para conocer la verdad. Sana nuestro corazón de heridas, miedos y tristezas. Fortalece nuestra fe cuando nos sintamos débiles. Enséñanos a perdonar, a amar y a servir.
2: Ven, Espíritu de sabiduría, para aprender a mirar la vida con los ojos de Dios.
1: Ven, Espíritu de entendimiento, para comprender mejor la palabra del Señor.
2: Ven, Espíritu de consejo, para tomar buenas decisiones.
1: Ven, Espíritu de fortaleza, para no rendirnos en las pruebas.
2: Ven, Espíritu de ciencia, para descubrir a Dios en todo lo creado.
1: Ven, Espíritu de piedad, para amar a Dios como Padre y vivir como hijos suyos.
2: Ven, Espíritu de temor de Dios, para respetar su voluntad y alejarnos del pecado.
1: Hoy te pedimos, Espíritu Santo, por nuestras familias, por la Iglesia, por los jóvenes, por los enfermos, por los ancianos, por los que están tristes y por quienes han perdido la esperanza.
2: Renueva nuestro corazón. Haznos testigos de Cristo resucitado. Que nuestra vida anuncie paz, alegría, unidad y amor.
1: Oración final. Oh Dios, que has iluminado los corazones de tus fieles con la luz del Espíritu Santo, concédenos gustar siempre el bien y gozar de su consuelo. Por Jesucristo nuestro Señor.
2: Amén. Ven, Espíritu Santo. Ven, llena mi vida. Ven, renueva mi corazón. En el nombre del Padre, del Hijo y del Espíritu Santo. Amén.

Divino Padre eterno, en nombre de Jesucristo, por la intercesión de la Santísima Virgen María, envía nuestro corazón al Espíritu Santo. Espíritu Santo, Dios de infinita caridad, danos tu santo amor. Espíritu Santo, Dios de las virtudes, conviértenos. Espíritu Santo, fuente de luces celestes, disipa mi ignorancia y mi oscuridad. Espíritu Santo, Dios de infinita pureza, santifica nuestras almas. Espíritu Santo, que habitas en nuestras almas, transfórmalas y hazlas todas tuyas. Espíritu Santo, amor sustancial del Padre y del Hijo, permanece siempre en nuestros corazones. Ven Espíritu Santo, llena los corazones de tus fieles y enciende en estos corazones el fuego de tu amor. Ven Espíritu Santo, llénanos, únenos, abre nuestros corazones para recibir tu palabra viva, para hacer de ella el centro de nuestra

Lectura del Santo Evangelio según San Juan. En aquel tiempo Jesús levantó los ojos al cielo y dijo: Padre, no solo te pido por mis discípulos, sino también por los que van a creer en mí, por la palabra de ellos, para que todos sean uno como tú, Padre, en mí y yo en ti somos uno, a fin de que sean uno en nosotros y el mundo crea que tú me has enviado. Yo les he dado la gloria que tú me diste, para que sean uno, como nosotros somos uno, yo en ellos y tú en mí, para que su unidad sea perfecta, y así el mundo conozca que tú me has enviado y que los amas como me amas a mí. Padre, quiero que donde yo esté, estén también conmigo los que me has dado, para que contemplen mi gloria, la que me diste, porque me has amado desde antes de la creación del mundo. Padre justo, el mundo no te ha conocido, pero yo sí te conozco, y estos han conocido que tú me enviaste. Yo les he dado a conocer tu nombre y se lo seguiré dando a conocer, para que el amor con que me amas esté en ellos y yo también en ellos. Palabra de Dios. Gloria a ti, Señor Jesús.

Pues seguimos en el capítulo 17 de Juan, mis hermanos, la oración sacerdotal de Cristo, que se dio en el contexto de la última cena. Y esto pidió. Le oró al Padre por la unión con Él y con los demás. La Iglesia es una, mis hermanos, porque su fundador es uno. Jesús nos obliga a elegir precisamente porque habla y actúa en la misma persona de Dios. Él no puede ser simplemente un maestro entre muchos, aquellos que caminan su camino. Debemos estar exclusivamente dedicados a Él, porque es lo que Él vino a hacer, hacernos uno con el Padre a través de Él. El Papa Benedicto XVI alguna vez comentó en sus homilías que las primeras palabras del Credo de Nicea, aquellas que dicen creo en un Dios, es una declaración que incluye también estar con Dios, ser unos con Dios. Un cristiano diría: al decir creo en Dios, que está unido a Él, no creemos en lo que no estamos convencidos. Desde ese mismo momento en que confesamos ese credo, hermanos, por eso lo rezamos con tanto amor cada día, porque Él da fuerza, porque Él nos eleva a otro nivel, nos anima, nos deja ver que creemos en una historia que ha vivido la Iglesia, que nos ha llevado hasta este momento, donde tenemos que creer y creerle a Dios. Yo les he dado la gloria que tú me diste, dice el Señor, para que sean uno como nosotros somos uno. Porque la gloria de Dios no se va a vivir cuando nos muramos, mis hermanos. La gloria de Dios se vive ya, desde este momento. Dice el Señor: quiero que donde yo esté, estén también conmigo los que me han dado. Y lo hizo todo para lograrlo. Lo dio todo, hermanos. ¿Nosotros verdaderamente damos el todo? ¿O al Señor le dejamos los restos, el poquito tiempo que nos queda, la última hora del día, los últimos minutos? Hoy como nunca necesitamos ser uno con el Padre y el Hijo. Por eso hay que invocar la fuerza del Espíritu Santo, que es la que nos une a esa eternidad, a esa gloria, la cual necesitamos tanto. Quiero que donde yo esté, estén también conmigo los que me has dado, para que contemplen mi gloria. La gloria de Dios la podemos ver desde ya, hermanos, en las pequeñas cosas que suceden en nuestra vida, que nos alegran. Ahí está la gloria de Dios. Nuestra vida tiene que ser un ofrecimiento personal, total, diario, a la gloria de Dios. Porque al fin que todo lo que hacemos, todo lo que tenemos, es porque Él lo quiere, Él nos lo ha dado. Pues hoy el Señor, mis hermanos, nos llama a ser uno con Él.
y a través de Él seremos uno con Dios Padre. Desde este momento, no cuando nos muramos, desde ya, la gloria de Dios nos cubre. Que todo aquello que nos pone una sombrilla a esa gloria, a esa gracia santificante, hermanos, salga de nuestra vida a través de la confesión, a través de la conversión. Hay que vivir la gloria de Dios, porque ahí está para cada uno. Disponemos el corazón, mis hermanitos, para comenzar el rezo del Santo Rosario. Le damos gracias a Dios por su palabra que esta mañana nos lleva al cielo y a mirar más allá, a descubrir que no vamos solos, que en medio de toda esta oscuridad estamos de la mano de Él. Que el que conoce el plan perfecto de nuestra vida nos ayude a través del Espíritu Santo, nos guíe para este día recibir fortaleza, este día recibir fuerza, este día recibir alegría en medio de las penas, para este día recibir paz en medio de la tormenta. Pidamos, mis hermanos, por la paz del mundo, por la conversión de aquellos que dirigen las guerras, las divisiones, las persecuciones, la violencia, que entre en ellos el amor de Dios. Pedimos por nuestros enfermitos, especialmente de cáncer y otras muchas también enfermedades que están, unas muchas sin diagnóstico, hermanos. Las enfermedades huérfanas, ¿han oído hablar de ellas? Bueno, hay muchas personas enfermas que les hacen análisis de una cosa y de otra y no sale nada. Pero están enfermas, están postradas. Pues vamos a pedir por ellos, por nuestras familias, por las familias del mundo entero, por las relaciones de esposos y esposas, por las relaciones padres-hijos, por nuestra familia en nuestros países, que Dios los cuide y los proteja, por las situaciones en nuestros países tan complicadas, por el fin del comunismo, el fin del aborto, el fin de la eutanasia, por las benditas almas del purgatorio, por sus necesidades y las mías, Dios las conoce. De todo tipo, Señor, aquí ponemos todo lo que necesitamos. El que no tiene un trabajo, el que hoy no tiene para proveer en su hogar, el que hoy está en desesperación, en angustia, en miedo, en depresión. Por el fin de los vicios, Señor, protege a nuestros jóvenes, nuestras familias, de todos los vicios de alcoholismo, pornografía, tecnología, drogadicción. Anímanos, Señor, a no cansarnos, a seguir día con día de tu mano. Envía, Señor, tu Espíritu Santo, y por el triunfo del Inmaculado Corazón de María.

0: pues hoy jueves eucarístico y sacerdotal, digamos desde el corazón. Señor, yo creo, adoro, espero y te amo. Te pido perdón, Señor, por los que no creen, no adoran, no esperan y no te aman. Comenzamos por la señal de la Santa Cruz. De nuestros enemigos, líbranos, Señor Dios nuestro. En el nombre del Padre, del Hijo y del Espíritu Santo. Amén. Vamos a decir juntos: creo en Dios Padre Todopoderoso, Creador del cielo y de la tierra. Creo en Jesucristo, su único Hijo, nuestro Señor, que fue concebido por obra y gracia del Espíritu Santo. Nació de Santa María Virgen, padeció bajo el poder de Poncio Pilato, fue crucificado, muerto y sepultado, descendió a los infiernos. Al tercer día resucitó de entre los muertos, subió a los cielos y está sentado a la derecha de Dios Padre Todopoderoso. Desde allí ha de venir a juzgar a vivos y muertos. Creo en el Espíritu Santo, la Santa Iglesia Católica, la comunión de los santos, el perdón de los pecados, la resurrección de la carne y la vida eterna. Amén. Pedimos por el Santo Padre León XIV y sus necesidades físicas y espirituales, que el Señor lo cubra con su sangre preciosa y nuestra Madre con su manto. Padre nuestro que estás en el cielo, santificado sea tu nombre. Venga a nosotros tu reino, hágase tu voluntad en la tierra como en el cielo.
1: Danos hoy nuestro pan de cada día y perdona nuestras ofensas, como también nosotros perdonamos a los que nos ofenden. No dejes caer en tentación, del mal. Amén.
0: Dios te salve María, llena eres de gracia, el Señor es contigo, bendita tú eres entre todas las mujeres y bendito es el fruto de tu vientre, Jesús.
1: Santa María, Madre de Dios, ruega, Señora, por nosotros los pecadores, ahora y en la hora de nuestra muerte. Amén.
0: Dios te salve, María, llena eres de gracia, el Señor es contigo, bendita tú eres entre todas las mujeres y bendito el fruto de tu vientre, Jesús.
1: Santa María, Madre de Dios, ruega, Señora, por nosotros los pecadores, ahora y en la hora de nuestra muerte. Amén.
0: Dios te salve, María, llena eres de gracia, el Señor es contigo, bendita tú eres entre todas las mujeres y bendito el fruto de tu vientre, Jesús.
1: Santa María, Madre de Dios, ruega, Señora, por nosotros los pecadores, ahora y en la hora de nuestra muerte. Amén.
0: Gloria al Padre, al Hijo y al Espíritu Santo.
1: Era en un principio, ahora y siempre, por los siglos de los siglos. Amén.
0: Amén. Buenos días, Enrique.
1: Muy buenos días, Gaby. La bendición para todos, especialmente para ti, para Gonzalo, Nicolás. Que Dios me lo bendiga grandemente. Primeramente, darle gracias a Dios, bueno, por permitirnos abrir los ojos, ver un nuevo día, un nuevo amanecer y estar contigo aquí, con todos los que te escuchan, haciendo el Santo Rosario. Te pido acción por toda la meditación del purgatorio para que estén cada día, por cada oración que le vemos por ella, pues estén cada día más cerca de ti, Señor del cielo. Y de sus familiares, seres queridos, intervengan por nosotros y por nuestras necesidades. Te pido por el fin de la guerra, el fin del aborto, el fin de las enfermedades, Señor. Te pido por la unión familiar. Te pido para que por aquellas casas que no tengan un pan que comer, que le proveas un pan y un techo, mi Señor, para que todas las familias estén tranquilas, mi Señor Jesús. Te pido por todas las necesidades de todas las personas que llaman a esta radio, Señor, para que tú las atiendas, Señor, y los ayudes en todo momento, Padre Celestial. Te pido por el mundo, Señor, que se acabe la guerra, que haya paz, que haya unión familiar. Quería comentarte, Gaby, que me dio el resultado del examen que te dije que tenía valor.
0: ¿Qué salió ahí?
1: Y me hicieron el examen y me dieron los resultados, y porque paré la pastilla que me dijeron, dos semanas, y de 956 que tenía valor, bajó a 329.
0: Gloria a Dios.
1: Gracias a la gloria de Dios, Señor. Era entre 30, entre 41 y 331 y me bajó a 239.
0: Gloria a Dios.
1: El doctor cambió, luego me dijo que me mandó para la pastilla, porque es como tú dices, hay medicamentos que te ayudan una cosa y te dañan otra.
0: Así mismo.
1: Pero gracias a la gloria del Señor, pues salió todo bien.
0: Ay, qué bueno, pues me alegro mucho.
1: Y ayer le hicieron el contraste a mi suegro, a Rogelio, le hicieron el contraste ayer, a tener un diagnóstico más firme del cáncer que tiene en la próstata, pero con el favor de Dios y la Santísima Virgen, pues eso va a estar manejable, eso va a estar bien.
0: Así va a ser, porque estamos orando por eso. Pues mi hermanito, me alegro mucho por las buenas noticias, porque Dios nos está escuchando. Un abracito, feliz amanecer. Un abrazo, Rogelio, a tu familia.
1: Amén. Igualmente para ti, Gonzalo, y para Nicolás. Dios me los bendiga grandemente.
0: Amén.

Contemplamos los misterios de luz. El primer misterio, Jesús es bautizado en el Jordán. Y aquí que estando en oración se abrió el cielo, bajó el Espíritu Santo en forma de paloma, se posó sobre él y se oyó una voz del cielo que dijo: Este es mi Hijo amado, en quien me complazco.

0: Padre nuestro que estás en los cielos, santificado sea tu nombre. Venga a nosotros tu reino, hágase tu voluntad en la tierra como en el cielo.
1: Danos hoy nuestro pan de cada día, perdona nuestras ofensas como también nosotros perdonamos a los que nos ofenden. No nos dejes caer en tentación y líbranos del mal. Amén.
0: Dios te salve María, llena eres de gracia, Señor es contigo. Bendita tú eres entre todas las mujeres y bendito el fruto de tu vientre, Jesús.
1: Santa María, Madre de Dios, ruega por nosotros pecadores, ahora y en la hora de nuestra muerte. Amén.
0: Dios te salve María, llena eres de gracia, Señor es contigo. Bendita tú eres entre todas las mujeres y bendito es el fruto de tu vientre, Jesús.
1: Santa María, Madre de Dios, ruega por nosotros pecadores, ahora y en la hora de nuestra muerte. Amén.
0: Dios te salve María, llena eres de gracia, Señor es contigo. Bendita tú eres entre todas las mujeres y bendito es el fruto de tu vientre, Jesús.
1: Santa María, Madre de Dios, ruega por nosotros pecadores, ahora y en la hora de nuestra muerte. Amén.
0: Dios te salve María, llena eres de gracia, Señor es contigo. Bendita tú eres entre todas las mujeres y bendito es el fruto de tu vientre, Jesús.
1: Santa María, Madre de Dios, ruega por nosotros pecadores, ahora y en la hora de nuestra muerte. Amén.
0: Dios te salve María, llena eres de gracia, el Señor es contigo. Bendita tú eres entre todas las mujeres y bendito es el fruto de tu vientre, Jesús.
1: Santa María, Madre de Dios, ruega por nosotros pecadores, ahora y en la hora de nuestra muerte. Amén.
0: Dios te salve María, llena eres de gracia, el Señor es contigo. Bendita tú eres entre todas las mujeres y bendito es el fruto de tu vientre, Jesús.
1: Santa María, Madre de Dios, ruega por nosotros pecadores, ahora y en la hora de nuestra muerte. Amén.
0: Dios te salve María, llena eres de gracia, el Señor es contigo. Bendita tú eres entre todas las mujeres y bendito es el fruto de tu vientre, Jesús.
1: Santa María, Madre de Dios, ruega por nosotros pecadores, ahora y en la hora de nuestra muerte. Amén.
0: Dios te salve María, llena eres de gracia, el Señor es contigo. Bendita tú eres entre todas las mujeres y bendito es el fruto de tu vientre, Jesús.
1: Santa María, Madre de Dios, ruega por nosotros pecadores, ahora y en la hora de nuestra muerte. Amén.
0: Dios te salve María, llena eres de gracia, el Señor es contigo. Bendita tú eres entre todas las mujeres y bendito es el fruto de tu vientre, Jesús.
1: Santa María, Madre de Dios, ruega por nosotros pecadores, ahora y en la hora de nuestra muerte. Amén.
0: Dios te salve María, llena eres de gracia, el Señor es contigo. Bendita tú eres entre todas las mujeres y bendito es el fruto de tu vientre, Jesús.
1: Santa María, Madre de Dios, ruega por nosotros pecadores, ahora y en la hora de nuestra muerte. Amén.
0: Gloria al Padre, gloria al Hijo, gloria al Espíritu Santo.
1: Como era en el principio, es ahora y siempre, por los siglos de los siglos. Amén.
0: María, Madre de Gracia y Madre de Misericordia.
1: En la vida y en la muerte, ampáranos, Gran Señora.
0: Oh Jesús mío, perdona nuestros pecados, líbranos del fuego del infierno, lleva todas las almas, especialmente a las más necesitadas y las más olvidadas de tu infinita misericordia. Amén.
1: Amén, amén. Muy buenos días, mi hermanita.
0: Buenos días, Dani. Hoy quiero pedirle a mi amado Jesús por todos los sacerdotes que tía llamó ante su presencia para que los lleve con él a gozar de la gloria y los que están vivos para que les dé mucha sabiduría para que nos enseñe las cosas buenas y les dé mucha sabiduría, mucha paciencia para con nosotros. Y también quiero pedir por vocaciones, para que cada día más jóvenes quieran a seguir esa vocación y llevar las buenas nuevas a todos los rincones de la tierra. También quiero pedir por mi hija, que ayer fue al doctor y me dice que no le dieron buenas noticias y eso me parte el alma.
1: Bueno.
0: Pero yo le digo a ella que ella tenga mucha fe, sí, que ella va a vivir muchos años y que no, y que sí, los doctores sí son doctores, pero que el doctor de doctores es el que tiene la última palabra.
1: Así es, hermanita, seguimos orando por ella. y por todos los que como ella llevan esa cruz de la enfermedad, del cáncer.

0: dijo el Señor, dijo nuestra madre. Y el Señor hoy quiere que le escuchemos, pero ¿cómo? ¿Dónde encontrarlo, hermanos? Ayer me mostraron un testimonio de alguien que dijo que a las 4 de la mañana rezando el rosario entendió lo importante que es estar con Dios en su palabra y se hizo Yo Soy un 73 el domingo pasado. 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Padre nuestro que estás en el cielo, santificado sea tu nombre, venga a nosotros tu reino, hágase tu voluntad en la tierra como en el cielo. No te escucho. Ya sé lo que pasó. Mi hermanita, cada vez que llaman, por favor, cuando terminen, cuelguen para que otra persona pueda entrar. Hermanita no colgó. Danos hoy, la línea está libre. Danos hoy nuestro pan de cada día. Perdona nuestras ofensas como también nosotros perdonamos a los que nos ofenden. No nos dejes caer en tentación y líbranos del mal. Amén. 619-618-2878. Dios te salve María, llena eres de gracia, el Señor es contigo, bendita tú eres entre todas las mujeres, bendito el fruto de tu vientre, Jesús. Santa María.
1: Santa María, Madre de Dios, ruega, Señora, por nosotros los pecadores, ahora y en la hora de nuestra muerte. Amén.
0: Dios te salve María, llena eres de gracia, el Señor es contigo, bendita tú eres entre todas las mujeres, bendito el fruto de tu vientre, Jesús.
1: Santa María, Madre de Dios y Madre nuestra, ruega, Señora, por nosotros los pecadores, ahora y en la hora de nuestra muerte. Amén.
0: Dios te salve María, llena eres de gracia, el Señor es contigo, bendita tú eres entre todas las mujeres, y bendito es el fruto de tu vientre, Jesús.
1: Santa María, Madre de Dios y Madre nuestra, ruega, Señora, por nosotros los pecadores, ahora y en la hora de nuestra muerte. Amén.
0: Dios te salve, María, llena eres de gracia, el Señor es contigo, bendita tú eres entre todas las mujeres y bendito el fruto de tu vientre, Jesús.
1: Santa María, Madre de Dios y Madre nuestra, ruega, Señora, por nosotros los pecadores, ahora y en la hora de nuestra muerte. Amén.
0: Dios te salve, María, llena eres de gracia, el Señor es contigo, bendita tú eres entre todas las mujeres y bendito el fruto de tu vientre, Jesús.
1: Santa María, Madre de Dios y Madre nuestra, ruega, Señora, por nosotros los pecadores, ahora y en la hora de nuestra muerte. Amén.
0: Dios te salve, María, llena eres de gracia, el Señor es contigo, bendita tú eres entre todas las mujeres y bendito el fruto de tu vientre, Jesús.
1: Santa María, Madre de Dios y Madre nuestra, ruega, Señora, por nosotros los pecadores, ahora y en la hora de nuestra muerte. Amén.
0: Dios te salve, María, llena eres de gracia, el Señor es contigo, bendita tú eres entre todas las mujeres y bendito el fruto de tu vientre, Jesús.
1: Santa María, Madre de Dios y Madre nuestra, ruega, Señora, por nosotros los pecadores, ahora y en la hora de nuestra muerte. Amén.
0: Dios te salve, María, llena eres de gracia, el Señor es contigo, bendita tú eres entre todas las mujeres y bendito el fruto de tu vientre, Jesús.
1: Santa María, Madre de Dios y Madre nuestra, ruega, Señora, por nosotros los pecadores, ahora y en la hora de nuestra muerte. Amén.
0: Dios te salve, María, llena eres de gracia, el Señor es contigo, bendita tú eres entre todas las mujeres y bendito el fruto de tu vientre, Jesús.
1: Santa María, Madre de Dios y Madre nuestra, ruega, Señora, por nosotros los pecadores, ahora y en la hora de nuestra muerte. Amén.
0: Dios te salve, María, llena eres de gracia, el Señor es contigo, bendita tú eres entre todas las mujeres y bendito el fruto de tu vientre, Jesús.
1: Santa María, Madre de Dios y Madre nuestra, ruega, Señora, por nosotros los pecadores, ahora y en la hora de nuestra muerte. Amén.
0: Gloria al Padre, al Hijo y al Espíritu Santo.
1: Como era en un principio, ahora y siempre, por los siglos de los siglos. Amén.
0: Oh, buen Jesús.
1: Perdona nuestros pecados, líbranos del fuego del infierno, lleva al cielo todas las almas y socorro especialmente a las manos necesitadas de tu infinita misericordia. Amén.
0: Amén. Buenos días, mi hermanito, su intención.
1: Muy buenos días, Gaby. Quiero dar gracias a Dios por prestarme o regalarme este día, ver la luz de este día, por poderme mover, por poder respirar, por brindarme ese hermoso regalo de la vida. Y quiero dar testimonio, Gaby, de yo batallo para dormir, pero yo le pedí mucho a la Virgen que me ayudara a dejar de tomar melatonina para poder conciliar el sueño. Bendito Dios que tengo más de 2 semanas que ya no necesito de la melatonina para poder dormir. Gracias a Dios por ello. Y quiero también poner en sus benditas manos la salud de mi esposa, que ayer me hicieron un ultrasonido. Están pendientes con los resultados, pero tengo la confianza en la Virgencita, en Dios primero, de que todo va a salir bien, por la salud de mi hermana y todos los enfermitos del mundo, para que Dios les dé la razón del por qué a veces suceden cosas.
0: Así es. Bueno, vamos a rezar por tu esposita. ¿Cómo se llama ella?
1: Roxana.
0: Roxana. Vamos a ponerla aquí en el centro de nuestra oración. Ella y todos los que están pendientes de un diagnóstico. Un abracito, mi hermanito, por todo lo demás que lleva en su corazón hoy.
1: Bendiciones, Gaby.
0: Gracias.

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0: Dios, para que sea la fuerza nuestra. Me invito a ser yo soy el 73. Padre nuestro.
1: Padre nuestro que estás en el cielo, santificado sea tu nombre. Venga a nosotros tu reino, hágase, Señor, tu voluntad, así en la tierra como en el cielo.
0: Danos hoy nuestro pan de cada día, perdona nuestras ofensas como también nosotros perdonamos a los que nos ofenden. No nos dejes caer en tentación y líbranos del mal. Amén.
1: Dios te salve María, llena eres de gracia, el Señor es contigo. Bendita tú eres entre todas las mujeres y bendito es el fruto de tu vientre, Jesús.
0: Santa María, Madre de Dios, ruega por nosotros pecadores, ahora y en la hora de nuestra muerte. Amén.
1: Dios te salve María, llena eres de gracia, el Señor es contigo. Bendita tú eres entre todas las mujeres y bendito es el fruto de tu vientre, Jesús.
0: Santa María, Madre de Dios, ruega por nosotros pecadores, ahora y en la hora de nuestra muerte. Amén.
1: Dios te salve María, llena eres de gracia, el Señor es contigo. Bendita tú eres entre todas las mujeres y bendito es el fruto de tu vientre, Jesús.
0: Santa María, Madre de Dios, ruega por nosotros pecadores, ahora y en la hora de nuestra muerte. Amén.
1: Dios te salve María, llena eres de gracia, el Señor es contigo. Bendita tú eres entre todas las mujeres y bendito es el fruto de tu vientre, Jesús.
0: Santa María, Madre de Dios, ruega por nosotros pecadores, ahora y en la hora de nuestra muerte. Amén.
1: Dios te salve María, llena eres de gracia, el Señor es contigo. Bendita tú eres entre todas las mujeres y bendito es el fruto de tu vientre, Jesús.
0: Santa María, Madre de Dios, ruega por nosotros pecadores, ahora y en la hora de nuestra muerte. Amén.
1: Dios te salve María, llena eres de gracia, el Señor es contigo. Bendita tú eres entre todas las mujeres y bendito es el fruto de tu vientre, Jesús.
0: Santa María, Madre de Dios, ruega por nosotros pecadores, ahora y en la hora de nuestra muerte. Amén.
1: Dios te salve María, llena eres de gracia, el Señor es contigo. Bendita tú eres entre todas las mujeres y bendito es el fruto de tu vientre, Jesús.
0: Santa María, Madre de Dios, ruega por nosotros pecadores, ahora y en la hora de nuestra muerte. Amén.
1: Dios te salve María, llena eres de gracia, el Señor es contigo. Bendita tú eres entre todas las mujeres y bendito es el fruto de tu vientre, Jesús.
0: Santa María, Madre de Dios, ruega por nosotros pecadores, ahora y en la hora de nuestra muerte. Amén.
1: Dios te salve María, llena eres de gracia, el Señor es contigo. Bendita tú eres entre todas las mujeres y bendito es el fruto de tu vientre, Jesús.
0: Santa María, Madre de Dios, ruega por nosotros pecadores, ahora y en la hora de nuestra muerte. Amén.
1: Gloria a Dios, te salve María, llena eres de gracia, el Señor es contigo. Bendita tú eres entre todas las mujeres y bendito es el fruto de tu vientre, Jesús.
0: Santa María, Madre de Dios, ruega por nosotros pecadores, ahora y en la hora de nuestra muerte. Amén.
1: Gloria al Padre, al Hijo y al Espíritu Santo.
0: Como era en el principio, es ahora y siempre, por los siglos de los siglos. Amén.
1: Oh Jesús mío,
0: perdona nuestros pecados, líbranos del fuego del infierno, lleva al cielo a todas las almas, especialmente las más necesitadas de tu misericordia. Amén. Buenos días, mi hermanita, su intención
1: Buenos
0: para hoy.
1: Buenos días, hermanita Gaby, quiero darle gracias a Dios por un nuevo amanecer, por un día más de vida, y quiero darle gracias a Dios, a mi Señor, por todo lo que ha hecho por mí. Especialmente por todas mis enfermedades que hay en mi cuerpo, en mi alma y en todo mi ser, y por cada uno de mis 5 hijos y de mis 6 nietos. Les doy gracias a mi Dios y por todos los sacerdotes, especialmente por el padre Pedrito que se cayó y se quebró sus costillas. Ay. Y por su familia y por usted, por su enfermedad y por su nietecito.
0: Gracias, mi hermanita. Pues vamos.

ofrecer por ese sacerdote y por él, por todos los sacerdotes enfermitos, los sacerdotes retirados, los sacerdotes que empiezan su ministerio por estos días. Te lo pedimos, Señor.

0: Este es mi hijo elegido, escúchenle.
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0: Pues mis hermanos, a veces queremos oír una voz en nuestros oídos, en nuestros sentidos. Pero yo le reto, hermano, a leer la palabra de Dios y usted verá cómo el Señor le habla. Padre nuestro.
2: Padre nuestro que estás en el cielo, santificado sea tu nombre. Venga a nosotros tu reino, hágase tu voluntad en la tierra como en el cielo.
0: Danos hoy nuestro pan de cada día. Perdona nuestras ofensas como también nosotros perdonamos a los que nos ofenden. No nos dejes caer en tentación y líbranos del mal. Amén.
2: Dios te salve María, llena eres de gracia, el Señor es contigo. Bendita eres entre todas las mujeres y bendito es el fruto de tu vientre Jesús.
0: Santa María, Madre de Dios, ruega por nosotros pecadores ahora y en la hora de nuestra muerte. Amén.
2: Dios te salve María, llena eres de gracia, el Señor es contigo. Bendita eres entre todas las mujeres y bendito es el fruto de tu vientre Jesús.
0: Santa María, Madre de Dios, ruega por nosotros pecadores ahora y en la hora de nuestra muerte. Amén.
2: Dios te salve María, llena eres de gracia, el Señor es contigo. Bendita eres entre todas las mujeres y bendito es el fruto de tu vientre Jesús.
0: Santa María, Madre de Dios, ruega por nosotros pecadores ahora y en la hora de nuestra muerte. Amén.
2: Dios te salve María, llena eres de gracia, el Señor es contigo. Bendita eres entre todas las mujeres y bendito es el fruto de tu vientre Jesús.
0: Santa María, Madre de Dios, ruega por nosotros pecadores ahora y en la hora de nuestra muerte. Amén.
2: Dios te salve María, llena eres de gracia, el Señor es contigo. Bendita eres entre todas las mujeres y bendito es el fruto de tu vientre Jesús.
0: Santa María, Madre de Dios, ruega por nosotros pecadores ahora y en la hora de nuestra muerte. Amén.
2: Dios te salve María, llena eres de gracia, el Señor es contigo. Bendita eres entre todas las mujeres y bendito es el fruto de tu vientre Jesús.
0: Santa María, Madre de Dios, ruega por nosotros pecadores ahora y en la hora de nuestra muerte. Amén.
2: Dios te salve María, llena eres de gracia, el Señor es contigo. Bendita eres entre todas las mujeres y bendito es el fruto de tu vientre Jesús.
0: Santa María, Madre de Dios, ruega por nosotros pecadores ahora y en la hora de nuestra muerte. Amén.
2: Dios te salve María, llena eres de gracia, el Señor es contigo. Bendita eres entre todas las mujeres y bendito es el fruto de tu vientre, Jesús.
0: Santa María, Madre de Dios, ruega por nosotros pecadores, ahora y en la hora de nuestra muerte. Amén.
2: Dios te salve María, llena eres de gracia, el Señor es contigo. Bendita eres entre todas las mujeres y bendito es el fruto de tu vientre, Jesús.
0: Santa María, Madre de Dios, ruega por nosotros pecadores, ahora y en la hora de nuestra muerte. Amén.
2: Dios te salve María, llena eres de gracia, el Señor es contigo. Bendita eres entre todas las mujeres y bendito es el fruto de tu vientre Jesús.
0: Gloria a Santa María, Madre de Dios, ruega por nosotros pecadores ahora y en la hora de nuestra muerte. Amén.
2: Gloria al Padre, al Hijo y al Espíritu Santo.
0: Como en el principio, es ahora y siempre, por los siglos de los siglos. Amén.
2: Oh, buen Jesús.
0: Perdona nuestros pecados, líbranos del fuego del infierno. Lleva al cielo a todas las almas, especialmente las que más necesitan de tu misericordia. Amén. Buenos días, mi hermanita.
2: Buenos días, Gaby. Aquí estamos dándole gracias a Dios por un día más de vida que nos regala y pidiéndole por todas las necesidades del mundo entero, por su salud, por la salud de todos los enfermos y por todos los que van a viajar este fin de semana, mis papás que se regresan, para que el Señor los acompañe a este país y los traiga con bien. Y por mi hija Esmeralda también, que sale también de viaje. El Señor la cuide y la proteja, y mamita María la cubra con su manto.
0: Amén. Y todo lo que hay en tu corazón, Irma. Feliz amanecer.

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4: Oh Jesús, que has instituido el sacerdocio para continuar en la tierra la obra divina de salvar a las almas, protege a tus sacerdotes en el refugio de tu sagrado corazón. Guarda sin mancha sus manos consagradas, que a diario tocan tu sagrado cuerpo, y conserva puros sus labios teñidos con tu preciosa sangre. Haz que se preserven puros sus corazones, marcados con el sello sublime del sacerdocio, y no permitas que el espíritu del mundo los contamine. Aumenta el número de tus apóstoles, y que tu santo amor los proteja de todo peligro. Bendice sus trabajos y fatigas, y que como fruto de su apostolado obtengan la salvación de muchas almas, que sean su consuelo aquí en la tierra y su corona eterna en el cielo. Amén.
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7: de Valle de Lágrimas. Sea pues, Señora abogada nuestra, vuelve a nosotros esos tus ojitos misericordiosos y después de este destierro, muéstranos a Jesús, fruto bendito de tu vientre, clemente o piadoso, piadosa. Ruega por nosotros, Santa Madre de Dios, para que seamos dignos de alcanzar las promesas y gracias de nuestro Señor Jesucristo. Amén. Hemos hecho este Santo Rosario en el nombre del Padre, del Hijo y del Espíritu Santo. Amén. Que el Señor les bendiga hoy y siempre.

0: Comenzamos delante de Jesús Eucaristía, este jueves eucarístico, este jueves sacerdotal. Ofrezcamos por nuestras parejas. Padre Freddy hoy se dedica a enfocarnos en la manera como tratamos a lo que más amamos, en las formas como nosotros deberíamos cuidar lo que más amamos. Los hijos se van, arman sus hogares, y al final lo único que queda es el esposo para la esposa y la esposa para el esposo. Delante de Jesús Eucaristía vamos a seguir esto, que es un curso de oración y de amor delante del Santísimo.
1: Yo no voy a dedicarme a las memorias tristes. El verdadero amor olvida lo malo. Yo siempre le doy un consejo a las parejas y les pido el favor que me lo escuchen. Usted es un irrespetuoso y un grosero, y usted es una irrespetuosa y una grosera si le araña al otro el pasado sin permiso. Usted no tiene por qué tocarle el pasado al otro, porque el pasado del otro también es un pasado que duele, y porque el pasado del otro es un pasado pesado. Entonces no se lo lastimes, no se lo toques, y no tenés por qué vivir abriéndolo y cerrando como si fuera algo que te pertenece. El pasado es de cada uno porque es su propia historia, y por eso no tenés derecho a entrar cuando te da la gana. Por eso yo le pido un favor: cuando usted tenga que tocar el pasado de alguien, de su pareja, pídale permiso. Tengo una duda, tengo una inquietud, ¿me permitís? Y si te dice que no, no entres. No entres. Y te voy a decir algo más grave o más exigente: si la persona que tienes a tu lado violenta tu pasado, vos no tendrías por qué estar dispuesto y dispuesta a vivir con esa persona un presente, porque en tus presentes te va a vivir arañando siempre la historia. El verdadero amor no se alegra de lo injusto, sino que se goza en la verdad. El verdadero amor celebra las alegrías del otro y las recibe como propias. No puede caber aquí la rivalidad. Es que vos ganas más que yo, o yo gano más que vos. Es que me ascendieron y me dio rabia eso. No. El verdadero amor aplaude los triunfos y las alegrías del otro y las recibe como propias. ¿Por qué? Porque es que el otro y la otra no es extraño, es una prolongación de mi vida, es un pedacito de lo que yo soy, y por eso ahí no caben rivalidades. Padre, y si eso pasa, pues concluí vos, hombre, no es verdadero amor, no es verdadero. El verdadero amor no sabe de rivalidades. El falso amor se entristece con tus triunfos y te pone zancadillas y te corta las alas para que no llegues a ningún lado. El verdadero amor busca el bien de la otra persona porque sabe que es su propio bien. Si vos estás bien, yo estoy bien. Si vos estás tranquilo, yo estoy tranquila. Si vos estás económicamente estable, yo estoy económicamente estable. Si vos tenés paz en tu interior, yo tengo paz y armonía en mi corazón. No se alegra de lo injusto, no se alegra de lo injusto, se goza en la verdad. Por eso el verdadero amor no miente, ni engaña, ni maquilla la verdad. Se presenta como es. Padre, nos queremos casar. Ah, qué tan bacano, hombre. ¿Cuánto hace que se conocen? 2 meses. ¿Cómo así, hombre? No, El verdadero amor no es así. El verdadero amor no se presenta con máscaras ni con velos. El verdadero amor no se presenta ni vive de mentiras, ni de engaños, ni de maquillajes. El verdadero amor se presenta como es, y eso solamente se descubre en el tiempo. En el tiempo. Entonces yo te acepto como vos sos, hombre. Y vos me estás escondiendo ese gordito hace tiempo, y yo amo ese gordito más de lo que vos te imaginás. Mostráselo, hombre, deja de hacer fuerza para que no se vea. No. El verdadero amor no miente, no engaña, no se maquilla. Usted llega al momento donde se presenta como es, y yo amo lo que eres. ¿Sabes por qué? Mire lo que voy a decir tan bacano. Porque te gastaste conmigo. Y ese es el verdadero amor. El verdadero amor perdura a pesar de todo. Y cuando es amor verdadero, sabe levantarse de las caídas y apostarle a la oportunidad. Relaciones en familia, en noviazgos y en matrimonios donde se cerraron a una oportunidad. Cuando es amor verdadero, se buscan razones para levantarse. El verdadero amor no tiene los ojos vendados. También sabe en algunas ocasiones que amar es dejar ir. Entonces escúcheme lo que le estoy diciendo. El verdadero amor se regala oportunidades, pero hay ocasiones donde una gran oportunidad también es dejar que el otro levante vuelo. El verdadero amor llega a la madurez de mirar todo lo bueno por encima de todas las cosas malas. Ah, pero es que yo, ¿para qué te voy a poner problema, hombre, si llevas conmigo 50 años, hombre? ¿Para qué te pongo ya problema, hombre, si me probaste finura? El verdadero amor, eso es muy lindo, escúcheme eso. Llega la verdadera madurez cuando yo pongo lo bueno por encima de lo malo. El verdadero amor, escuche esto, se sostiene en la tormenta. Es en la barca sacudida donde usted sabe a quién tiene al lado. Es en la barca sacudida que usted descubre a quién tiene a su lado. El verdadero amor lo cree todo, lo espera todo y lo soporta todo. Por eso el verdadero amor cree, porque ha sido construido en la sinceridad y en la transparencia. ¿Por qué me crees? Porque vos has sido sincero conmigo, sincera conmigo. ¿Por qué me crees? Porque vos te has mostrado como sos. El verdadero amor cree cuando hay transparencia. ¿Y cuando no cree? Cuando no hay transparencia. ¿Cuando no cree? Cuando no hay sinceridad. ¿Cuando no cree? Cuando se presenta con máscaras. ¿Cuando cree? Cuando descubre al otro lado, sin filtros, a la persona como es. El verdadero amor sabe esperar. Padre, ¿por qué? Porque ha sido nutrido en la calma y probado en el tiempo. Hemos pasado situaciones muy difíciles y estuviste conmigo. Nos hemos caído y nos hemos levantado juntos. Hemos llorado juntos y nos hemos secado juntos las lágrimas y los mocos. Has estado conmigo ahí, siempre. El verdadero amor sabe esperar. Sabe esperar. Sabe esperar porque entiende en la espera el proceso maravilloso de un Dios actuando y restaurando. Y sabe esperar porque ha sido nutrido en la calma y probado en el mismo tiempo. Y termino con esto. El verdadero amor no se puede detener en la susceptibilidad. Es que todo me duele de vos. ¿Cómo así, hombre? En vez de alegrarte todo de mí, pero todo te molesta de mí, y todo lo que te digo te cae mal, y todo lo que yo hago te cae mal. No, el verdadero amor no se detiene en la susceptibilidad. Hay un bien mayor del que ocuparse. ¿Cuál padre? La persona. ¿Cuál padre? El tiempo que has estado conmigo. ¿Cuál padre? Los tiempos compartidos. ¿Cuál padre? Las sonrisas que me has robado. Si usted cree que Dios le trajo hoy a este lugar por algo, presentéle ese algo a Dios. Y ese algo pueden ser sus hijos, donde hay un amor fracturado, donde hay un amor lastimado, donde hay un amor herido. O puede ser su matrimonio, donde hay un amor quebrantado y lleno de dolores. O puede ser su noviazgo, donde usted siente vacíos grandes en el alma y miedo a comprometerse. O puede ser su propio amor, donde usted está en deuda con usted mismo. Pídale al Señor un regalo. Señor, ayúdame a sanar este amor que me duele tanto. Señor, ayúdame a entender el amor así como vos me lo presentás. Señor, ayúdame a vivir un amor libre. Señor, ayúdame a entender que cuando yo amo, no esclavizo ni someto. Señor, ayúdame a comprender que el verdadero amor le pone alas a la otra persona para que sepa también disfrutarse los cielos. Señor, ayúdame a sentir el amor verdadero y del bueno. Que yo no me vaya de aquí, Señor, que yo no me vaya de aquí sin saberme amado, que yo no me vaya de aquí sin que alguien me ame de verdad y como soy. Por eso restaura el amor herido y lastimado. Restaura el amor, Señor, de mi familia, de mi hogar, de mis hijos, de pareja. Y juntos, con esta canción, vamos a decirle esto al Señor.

me puse a pensar en lo que significa experimentar en la vida la traición. Y por eso les quise proponer este texto. Este texto que nos cuenta que cuando a una persona se le mete el diablo, o cuando uno sostiene diálogos con el demonio, uno pierde la memoria y a uno se le olvida quién es el que está al lado, y a uno se le olvidan los afectos y usted empieza a vender lo que no tiene precio y usted empieza a comerciar con lo que no se comercia, y usted es capaz de traicionar lo que en algún momento juró no iba nunca a traicionar, y usted es capaz de faltarle a quien humanamente uno nunca tendría por qué faltarle. La razón de la traición de Judas es esa. Judas permite que entre en él el demonio. Y cuando entra en Judas el demonio, se le olvida lo que es la amistad, se le olvida lo que es el maestro, se le olvida lo que es Dios, se le olvida lo que es un grupo, se le olvida lo que es una comunidad, se le olvida lo que es una familia, y con el diablo adentro uno solamente piensa en uno mismo. Y entonces es cuando usted es capaz de llevarse por los cachos lo que se le atraviese. El grupo de los doce era un grupo de amigos, pero hubo uno al que le quedó grande la amistad. Hubo uno que no fue capaz de entender lo que significa ser amigo de verdad. Hubo uno que rompió esos lazos. Por eso, queridos amigos, yo quiero esta noche hablarles de lo que significa ser amigo, de lo que significa ser pareja, de lo que significa ser esposo o esposa, de lo que significa construir relaciones verdaderamente sanas, de lo que significa soñar con compartir la vida al lado de alguien con unos ideales verdaderamente claros y transparentes. Yo quiero esta noche proponerles aprender a cuidar lo que tenemos al lado. Y esto no aplica solamente para los amigos, y esto no aplica solamente para los novios, y esto no aplica solamente para los esposos, esto aplica para la familia y para todas las relaciones. Si a usted se le entra el diablo, a usted se le olvida el rostro de quien tiene al frente. Y esa es la única razón por la cual ustedes y yo hemos terminado aporreando y lastimando a las personas a las que una vez les juramos amor eterno. Por eso, queridos amigos, yo no tengo derecho de exigir que confíe ciegamente en mí. No tengo derecho a saberlo todo respecto de ti. El día que yo aprenda esto, yo voy a aprender a construir relaciones verdaderamente diáfanas. Yo no tengo derecho de exigir que confíes ciegamente en mí. No tengo derecho a saberlo todo respecto de ti. Seas mi amigo, seas mi novia, seas mi esposa. Tú tienes derecho a ser totalmente lo que eres. ¿Por qué, padre? Porque la confianza es una conquista, no una imposición. La confianza es una conquista. La confianza se va construyendo, la confianza se va ganando, la confianza se va dando, pero yo no te puedo exigir que confíes ciegamente en mí. Ni me puedes exigir que confíes ciegamente en ti. Persona tiene derecho a guardar en su fuero interno sus propios secretos. Escuche eso tan precioso.
Yo no tengo derecho de exigir que confíes ciegamente en mí, y yo no tengo derecho a saberlo todo respecto de ti. Cada persona tiene derecho a guardar en su fuero interno sus propios secretos. No hay cosas de nuestra historia que nos avergüenzan. No hay errores que cometimos que aún todavía hoy nos causan lágrimas. Y vos tenés derecho a guardarlo allá en ese cofrecito interno que es solamente tuyo y que no es de nadie más. Por eso, queridos amigos, nadie tendría por qué violentar, esculcar, arañar tu historia. Es tuya y tienes derecho a protegerla. Es tu historia. Que nadie llegue a arañar ni a esculcar. Que nadie llegue metiendo agujitas queriendo sacar información de la historia. Es que es tu historia. Nadie tiene por qué llegar a querer intervenir esa historia a su manera. No tengo derecho a robar tu tiempo. No tengo derecho a interferir en tus caminos. Tampoco tengo derecho a hacer chantaje a tu bondad. Yo no tengo derecho a exigir que llores reclinado en mis hombros y que corras en dirección a mí. Yo no tengo derecho a pedirte que hagas lo que no se ha construido en el tiempo. Nada más hermoso y genuino que una experiencia afectiva vivida en libertad. La física demuestra que los roces constantes generan desgaste. No gaste la relación. No gaste la relación de tanto usarla. Permítase en las relaciones aires nuevos. Permítase en las relaciones tiempos libres y tranquilos. Permítale al otro compartir su vida con sus amigos y con su familia. Regálense tiempos de ocio a solas. Eso oxigena las relaciones y eso hace que se replanteen situaciones. Hay personas que de tanto usar el amor lo gastaron. No se les olvide nunca esto. El amor limpio y verdadero no cae en manipulaciones. El amor limpio y verdadero entiende bien que el chantaje es un soborno a la integridad. Cuando una relación empieza a caer en manipulaciones, cuando una relación empieza a caer en chantajes y en intercambios raros, esa relación se fue por otro camino. Y será gloria de un día, alegría de un día, amor de un día. Pero no podrá perdurar en el tiempo lo que se construyó sobre el cimiento de la manipulación. Yo no tengo derecho de reclamar las verdades que no me dijiste, ni las mentiras que proferiste, ni los secretos que ocultaste. Yo no tengo derecho de reclamar las verdades que no me dijiste, ni las mentiras que proferiste, ni los secretos que ocultaste. Cada persona libra sus propias luchas y hay que aprender a amarla. Y amarla significa entender sus campos de batalla. Vos llegaste a mí con una historia totalmente herida, lastimada, porque has librado batallas muy duras. Entonces te voy a dejar por tu historia. Te voy a dejar porque en tu historia cometiste errores. Te voy a dejar porque en tu historia te caíste. Te voy a dejar porque en tu historia fuiste abusado o abusada. Te voy a dejar porque en tu historia te hicieron llorar. No. Tengo que entender que has librado muchas batallas y que vienes de un campo minado.
y soy capaz de amarte y de entender tus campos de batalla. Hay personas que cuando le descubrieron la historia al otro se fueron, porque les quedó grande una historia con arrugas. Una relación sana no obliga a abrir el corazón. Una obligación sana no obliga a abrir el corazón. Me tenés que contar, y si no me contás me voy. Me tenés que contar todo, con pelos y señales. Y si no, esto no funciona. Una relación sana sabe de tiempos, sabe de procesos y a veces de esperas largas. ¿Yo por qué tengo que llegar a tu vida a obligarte, a presionarte para que me contés cosas que ni siquiera yo he podido sanar y que ni siquiera yo he podido entender? Y por eso, miren amigos, esto tan bello: el amor verdadero sabe amar las heridas que en su paso la historia dejó. Yo te quiero a vos con tus arrugas, yo te quiero a vos con tus cicatrices, yo te quiero a vos con tu historia, porque yo no estoy reclamando lo que pasó, yo estoy amando lo que tengo al frente. Yo estoy abrazando lo que Dios me regaló. Y a veces los mejores regalos vienen envueltos en un papel que se llama la prueba y la tragedia. No se le olvide nunca esto: que el amor limpio y verdadero sabe que las cosas se ganan con el tiempo y que los frutos maduros son mejores. No agote recursos, no agote el tiempo, no corte los procesos. Aprenda a esperar, y las relaciones en el tiempo van madurando y van soltando lo que tienen que soltar. Ser tu amigo o ser tu esposo o tu esposa no me da derecho alguno sobre tu conciencia. La conciencia es lo más íntimo de la persona. Por eso la clave de la conciencia es propiedad de la persona y de nadie más. No le entregues esa clave a nadie, porque si le entregas a alguien esa clave, dejas de ser tú mismo para empezar a ser lo que es el otro. Es tu conciencia. La conciencia es Dios. La conciencia es el Espíritu Santo, la conciencia es la gracia, la conciencia es un pedacito de uno que se convierte en un tesoro. Por eso, miren amigos, esto: yo te puedo abrir mi vida, pero no tengo por qué abrirte mi conciencia, porque es mi espacio con Dios. Allá en la conciencia están guardados mis dolores, pero allá en la conciencia están guardadas mis luchas. Allá en la conciencia están guardadas mis caídas, pero allá en la conciencia están guardadas las veces que me levanté. Allá en la conciencia están guardadas las veces que me ultrajaron, pero allá en la conciencia están guardadas también las veces en que hice un esfuerzo por amarme a mí mismo. Escuche lo que le voy a decir y lo va a guardar en su corazón. La mejor pista de que alguien no te conviene es que llegue midiéndole llaves a tu intimidad. A mí no me da miedo decir eso, así mañana amanezcan muchas relaciones desbaratadas. La mejor pista de que alguien no te conviene es que llegue midiéndole llaves a tu intimidad. Tu intimidad es tu intimidad, tu intimidad es tu conciencia, tu intimidad es tu ser interior, tu intimidad seguramente, incluso de haberte violentado la vida tantas veces, tu intimidad es lo único que te queda.
Y el que llegue queriendo entrar allá, a tu conciencia, a tu fuero interno, es la muestra más grande de que esa persona no puede estar a tu lado. El amor limpio y verdadero sabe entrar descalzo a la vida del otro, porque el otro es un terreno sagrado. Yo a mi lado no tengo un perro, yo a mi lado no tengo un gato, yo a mi lado no tengo una silla que estrujo y pateo, yo a mi lado tengo una persona. Y por eso el que te trate como perro, como gato o como una silla, no merece estar ahí. Vos sos terreno sagrado, vos sos un pedacito de Dios, vos sos imagen y semejanza del Señor, y no tienes por qué darle permiso a nadie de que te ultraje, ultraje tu conciencia y tu intimidad. Entonces, ¿qué es lo que yo quiero? Y les voy a contar qué es lo que yo quiero. Lo que realmente quiero es que entiendas que yo no te quiero para mí. Yo te amo tanto, yo te quiero tanto. Vos sos tan importante para mí que yo no te quiero para mí, sino para ti. Eso es una cosa muy bella. Cuando uno ama de verdad, no quiere para uno. Uno libera el amor de la posesión y de la exclusividad. Es que vos sos mío, vos sos mía. Y si me la haces, te mato. Yo he escuchado esas expresiones. A ver, hágame un favor. Sáqueme el certificado de propiedad autenticado. Sáquemelo. Apostillado. Que diga que esa persona es suya. Cuando uno ama de verdad, no quiere para uno. Y por eso déjeme, yo le bajo de esa nube. La persona que a usted le hable así es la persona que le va a hacer doler el alma, es la persona que le va a hacer doler la vida. Y le aseguro, es la persona que va a poner en riesgo su proyecto de felicidad. Te quiero tanto que soy feliz contigo, pero estaría dispuesto por amor a dejarte volar. Amigos, ese es el verdadero amor. Yo te quiero porque soy feliz contigo, y contigo yo me siento pleno, y contigo me siento tranquilo, y contigo me siento en un terreno seguro, pero estaría dispuesto por amor a dejarte volar. El amor verdadero le pone alas a los sueños en vez de lazos y cadenas. Hágame el favor, escuche eso. El amor verdadero le pone alas a los sueños en vez de lazos y cadenas. El amor limpio y verdadero sabe de conquistas grandes, especialmente el cielo. El amor bueno y limpio te pone a volar y no te arrastra, te hace llegar lejos. Yo no te quiero con exclusividad, sino con ternura fraterna y sincera. Yo no te quiero querer con exclusividad, no. Porque estar en tu vida ya es una victoria. Gracias por dejarme llegar a tu vida. Gracias por dejarme encontrarte. Gracias por permitirme un día que te mirara. Gracias por haber aceptado un día conmigo un café. Gracias por haber dicho sí. Ya eso para mí es una victoria. Pero pretenderte solo para mí es hacer de la relación de entrada una derrota. Vos no sos solo para mí. Vos sos también para tus amigos, vos sos también para tu familia, vos sos también para tus hijos, vos sos también para Dios, vos sos también para el mundo, y en el mundo me elegiste a mí. Pero caminamos sin exclusividad. La posesividad que se tiene de novios es la posesividad que se tendrá de esposos. Miren, amigos, jamás olvide esto. Como uno es de novio, es de esposo.
Una señora me decía una vez: padre, me quiero casar. Y yo: ¿por qué te quiere casar? Porque yo espero que el matrimonio cambie a mi esposo, que es un sinvergüenza. El matrimonio no le va a hacer ese milagro, entiéndanme eso. El matrimonio no hace ese tipo de milagros. Como es de novio, es de esposo. Como es de novio, es de esposo. Usted se casa hoy y mañana se levanta con el mismo. Por eso ser posesivo en el noviazgo es empezar a mostrar cómo se va a hacer de esposos. Querer al otro con toxicidad pone de manifiesto un vacío profundo en la afectividad. La persona tóxica tiene averiada la afectividad. Le pasó algo, algo le tuvo que pasar. Y aquí no vamos a entrar a culpar a nadie, pero pasó algo allá. La persona que no es capaz de tener relaciones sanas y tranquilas, la persona controladora e incisiva, la persona que tiene que estar encima del otro, la persona que pretende que en todo momento haya una comunicación, la persona a la que hay que estar marcándole tarjeta todo el tiempo, a esa persona le pasó algo. Y escúcheme lo que le voy a decir: está condenada a quedarse sola. ¿Quién le va a copiar a eso, amigos, en un mundo tan difícil, donde lo que uno quiere son experiencias tranquilas, donde uno quiere experiencias que comuniquen serenidad, donde uno quiere experiencias que regalen sosiego, donde uno quiere experiencias que lo levanten a uno en vez de tumbarlo? Por eso, amigos, lo que necesitamos hoy es amor limpio y verdadero, capaces de entender que te quiero conmigo, pero sin cadenas. Amor limpio y verdadero que nos lleve a entender que yo te quiero conmigo, pero en esta relación no pueden caber las cadenas ni los cepos. No quiero relaciones encadenadas, no quiero relaciones cimentadas en el apego. Quiero relaciones tranquilas y libres. Entonces voy entendiendo esta cosa maravillosa, que no necesito de ti, pero por ser tu amigo quiero aclararte que puedo vivir sin ti, pero con tu amistad yo sé que crecería mucho más. Y esto es muy bello: sin ti yo soy capaz, escuche eso, sin ti yo soy capaz, pero contigo en una relación sana soy más feliz. ¿No les parece muy lindo eso? Yo sin usted soy capaz. Yo sin usted soy capaz. Pero con usted, en una relación bien bacana, soy más feliz. Una relación sana no pone a depender la vida del otro. ¿Saben por qué? Porque le estoy diciendo al otro que es mi todo y se me olvida que el único todo es Dios. Es que por ahí empieza a atacar uno burro. Por ahí empieza a atacar uno burro. Cuando uno hace del otro su todo, empezó muy mal. Porque el único todo y el único absoluto es Dios. Yo no tengo que absolutizar a nadie. Por eso esas expresiones: si a usted le pasa algo, yo me muero. O sin usted, yo no soy capaz. O si usted me hace esto, yo me mato. ¿Cómo así? A mí una vieja me dice eso y yo la estoy dejando de entrada. Así no es. Por eso me fui de cura. La amistad, sigamos más bien. La amistad y toda relación, más que en la necesidad, se tiene que cimentar en la libertad. No necesito de ti, más que en la necesidad se cimenta en la libertad. Por eso, queridos amigos, uno va entendiendo una cosa muy linda: que amor limpio y verdadero es cuando soy capaz de usar mis manos no para golpearte, sino para ayudarte a avanzar. No necesito de ti, pero por ser tu amigo puedo vivir sin ti, pero con tu amistad crecería mucho más.
estoy contigo para ayudarte a avanzar. Y miren qué cosa tan bella, sin saber, me has elevado muy alto, muy cerca de Dios. ¿Con quién me quedo yo, Padre, entonces? Indiscutiblemente, la relación más sana, nunca negocie esto, es la que te condujo a la fuente del amor verdadero, que es ¿quién? Dios. Quédese, quédese con quien te lleve a Dios. Quédese con quien, quédate con quien te señale un camino de valores. Quédate con quien es amante de la Eucaristía. Quédate con quien sea capaz de decirte que uno no habla de las personas. Quédate con quien sea capaz de mostrar por delante el valor a las familias y el amor a los padres. Porque mañana ese hombre o esa mujer que te comunica esos valores será buen papá, será buen esposo, será un hombre íntegro y un hombre de sociedad. Las relaciones más provechosas entonces son las que te elevan. Las relaciones más provechosas son las que te elevan, las que te dignifican, las que saben de respeto y de caridad. Y a mí esa palabra caridad ahí me gusta. ¿Saben por qué? Porque a veces la caridad se entiende como dar comida y dar monedas. Y a veces la gente lo que menos necesita es cosas. Yo conozco personas en una relación que lo único que están esperando es un abrazo sincero, una llegada a tiempo o una verdad sin justificaciones. Lo he afirmado siempre. Yo me quedo con quien me ayude a crecer, a ser mejor y a ser feliz. No se quede con la persona que le ayuda a menguar. No se quede con la persona que le ayuda a usted a empeorar. No se quede con la persona que le ayuda a usted a ser un infeliz. No se quede con la persona que hace de su vida una tragedia. No se quede con la persona que son más los momentos que ha llorado que aquellos que ha reído. No se quede ahí. Es que la vida es sabia y la vida le va sacando a uno letreritos y Dios le va a uno gritando cosas. Y a veces Dios lo que está haciendo es librándote de un mal mayor. No se quede con quien no te ayude a crecer, a ser mejor y a ser feliz. Por eso el amor limpio y verdadero es entender, para entender que la persona que está a mi lado tiene que volar tan alto como yo. Yo no quiero una relación rastrera. Yo no quiero una relación común y corriente. Yo no quiero una relación del montón. Yo quiero que la persona que esté a mi lado me haga volar muy alto. Por eso, queridos amigos, todo lo que quise y quiero es conquistarte para devolverte tu propia tranquilidad. Todo lo que quiero es que entiendas que sí es posible el amor verdadero. Sí es posible el amor verdadero. Hay personas que van por la calle diciéndole a todo mundo: yo no creo en el amor. Es que uno habla, depende de cómo le fue. Si a usted le fue muy mal, para usted el amor es una tragedia. Pero sí es posible el amor verdadero, sí es posible el amor del bueno.

une a alguien para vivir mirándose feo. Uno se une a alguien para dormir dándose la espalda. Uno se une a alguien para vivir peleando por plata. No. Uno se une a alguien porque hay una necesidad interna de compartir la vida. Y eso se llama buscar la felicidad. Todo lo que quiero que entiendas es que no tienes por qué ir por la vida coleccionando relaciones traumáticas. Es que salís de una y ya estás metida en la otra. Y en la primera te volvieron nada y en la segunda te dejaron peor. Hay personas que yo creo que no han conocido el amor verdadero, porque en la necesidad de saberse amadas se meten con cualquiera. Y por eso yo comencé hoy la reflexión hablando del tiempo. Hay un tiempo para todo. Y a veces es necesario permitirse el tiempo para sanar en el tiempo relaciones, para sanar en el tiempo heridas, para sanar en el tiempo historias, para sanar en el tiempo recuerdos, para sanar en el tiempo morados y aporreones. No coleccione relaciones traumáticas. Usted merece ser feliz. Por eso, amor bueno y verdadero, para abrazarte cada día con amor limpio y del bueno. Así es el amor de Dios. Cierra tus ojos. Y yo creo que esta noche todos deberíamos acostarnos con una frase en la mente y en el corazón. Pedirle a Dios que el dolor del otro no me sea indiferente. Pedirle a Dios que el otro no me sea indiferente. Pedirle a Dios que mi novio, mi novia, mi hijo, mi hija, mi papá, mi mamá, mi esposo y mi esposa no me sigan siendo indiferente. Yo no puedo estar con el otro haciéndole la vida infeliz. Para eso me hubiera quedado solo mejor, sin necesidad de amargarle la vida a los demás. Y no se le olvide nunca que Dios a vos te va a pedir cuenta de por qué le hiciste la vida tan difícil a alguien. Yo solamente le pido a Dios eso, que nosotros seamos capaces de tratar al otro como nos gustaría que nos trataran, que seamos capaces de amar al otro como nos gustaría que nos amaran, y que vayamos por la vida venciendo las guerras, porque las guerras son monstruos grandes que pisan fuerte la inocencia de la gente.

alabado sea Jesús en el santísimo sacramento del altar. Mi Jesús sacramentado, mi dulce amor y mi consuelo.

0: sea Dios. Bendito sea su santo nombre. Bendito sea Jesucristo, verdadero Dios y verdadero hombre. Bendito sea el nombre de Jesús. Bendito sea su sacratísimo corazón. Bendita sea su preciosísima sangre. Bendito sea Jesús en el santísimo sacramento del altar. Bendito sea el Espíritu Santo Consolador. Bendita sea la excelsa Madre de Dios, María Santísima. Bendita sea su santa e inmaculada concepción. Bendita sea su gloriosa asunción. Bendito sea el nombre de María, Virgen y Madre. Bendito sea San José, su castísimo esposo. Bendito sea Dios en sus ángeles y en sus santos. Oremos. Señor nuestro Jesucristo, que en este sacramento admirable nos dejaste el memorial de tu pasión, te pedimos nos conceda venerar de tal modo los sagrados misterios de tu cuerpo y de tu sangre, que experimentemos constantemente en nosotros el fruto de tu redención. Tú que vives y reinas por los siglos de los siglos.
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0: nuestro corazón.
1: Novena al Espíritu Santo.
2: En el nombre del Padre, del Hijo y del Espíritu Santo. Amén.
1: Ven, Espíritu Santo, llena los corazones de tus fieles y enciende en ellos el fuego de tu amor.
2: Señor Jesús, así como prometiste enviar al Espíritu sobre tus discípulos, envíalo hoy sobre nosotros. Necesitamos su luz, su fuerza, su consuelo y su paz.
1: Espíritu Santo, ven a nuestra vida. Ilumina nuestra mente para conocer la verdad. Sana nuestro corazón de heridas, miedos y tristezas. Fortalece nuestra fe cuando nos sintamos débiles. Enséñanos a perdonar, a amar y a servir.
2: Ven, Espíritu de sabiduría, para aprender a mirar la vida con los ojos de Dios.
1: Ven, Espíritu de entendimiento, para comprender mejor la palabra del Señor.
2: Ven, Espíritu de consejo, para tomar buenas decisiones.
1: Ven, Espíritu de fortaleza, para no rendirnos en las pruebas.
2: Ven, Espíritu de ciencia, para descubrir a Dios en todo lo creado.
1: Ven, Espíritu de piedad, para amar a Dios como Padre y vivir como hijos suyos.
2: Ven, Espíritu de temor de Dios, para respetar su voluntad y alejarnos del pecado.
1: Hoy te pedimos, Espíritu Santo, por nuestras familias, por la Iglesia, por los jóvenes, por los enfermos, por los ancianos, por los que están tristes y por quienes han perdido la esperanza.
2: Renueva nuestro corazón. Haznos testigos de Cristo resucitado. Que nuestra vida anuncie paz, alegría, unidad y amor.
1: Oración final. Oh Dios, que has iluminado los corazones de tus fieles con la luz del Espíritu Santo, concédenos gustar siempre el bien y gozar de su consuelo. Por Jesucristo nuestro Señor.
2: Amén. Ven, Espíritu Santo. Ven, llena mi vida. Ven, renueva mi corazón. En el nombre del Padre, del Hijo y del Espíritu Santo. Amén.

Así es, mis hermanas y mis hermanos. Hoy estamos caminando con esa guía en medio de la cual el Señor nos dice, como le dijo a los discípulos, cuando en Pentecostés recibieron el Espíritu Santo y recibieron todos sus dones y todos sus regalos. Hoy jueves 21 de mayo es el día número 7 de la novena a la venida del Espíritu Santo. Este próximo sábado todas las parroquias, todas las comunidades, todas las diócesis, todas las arquidiócesis tienen preparadas diferentes maneras para vivir esa vigilia de Pentecostés. La propia liturgia nos ofrece tres formularios. Si uno mira, está la misa de la víspera, la misa de la vigilia, la misa del día. Y eso es porque la propia sabiduría de la Iglesia es participante de todo el gran acontecimiento de Pentecostés. Por eso en la misa vespertina de la vigilia tendremos unas lecturas. En la vigilia extensa, porque habrán parroquias que tienen una vigilia que puede durar 2-3 horas hasta la medianoche. Y luego vendrá la misa del día propiamente, que para nosotros será también la misa presidida por el Papa León el domingo a las 10. Pero esto se los digo para dejarles ver la extensión, la profundidad, el tamaño de la fiesta que se nos avecina. Así que aquí en la Radio Católica del Sembrador también todos estamos en ese clamor de Espíritu Santo, en ese orar la novena para pedir ese Espíritu. Pero es muy, muy, muy importante que usted en su corazón también lo clame. En su alma usted también lo clame, usted también lo pide.

0: Hoy, mis hermanas y mis hermanos, en la oración por la paz, todas y todos necesitamos estar conscientes que sin la oración se hace menos, nos decía el Papa Francisco. En algún momento él reunió a la autoridad del gobierno de la Franja de Gaza y al gobierno de Israel. Y alguien cerca de él le dijo: pero es que esa reunión no va a salir nada, o sea, ¿para qué orar por eso? Ahí no hay nada, le dijeron. Y el Papa le contestó: sin la oración se hace menos. Irán, por ejemplo, en las últimas horas dijo que está revisando la última posición de Washington para terminar la guerra, pero endureció su postura nuclear. Pakistán está haciendo el papel de mediador para reactivar las conversaciones, pero las amenazas de lado y lado no dejan ver las respuestas correctas. Quizás por eso el Santo Padre dijo: hoy se busca la paz con las armas, pero es urgente fortalecer el diálogo. El Papa recibió a embajadores ante la Santa Sede de Sierra Leona, Bangladesh, Yemen, Ruanda, Namibia, Mauricio, Chad y Sri Lanka. Y a la hora que presentaron sus cartas credenciales, el Papa pronunció un discurso y les dijo: es muy importante promover el diálogo para encontrar caminos de paz. Dijo: ninguna nación, ningún orden internacional puede definirse como justo y como humano si está midiendo su éxito en términos de poder o de prosperidad. No podemos descuidar a los que están al margen. Hoy la palabra de Dios nos propone en este jueves eucarístico, este jueves sacerdotal, la continuación de esa oración que está haciendo el Señor Jesús, esa oración que hemos venido escuchando durante toda la semana, que hace parte de la oración sacerdotal de Jesús. Dice: no ruego solamente por ellos, sino también por los que creerán en mí por la palabra de ellos. Voy a repetir esas palabras de Jesús para que las podamos profundizar. No ruego solamente por ellos, sino también por los que creerán en mí por la palabra de ellos. Por los que creerán en mí por la palabra de ellos. Está hablando de ti y de mí. Le mandamos a Noel un testimonio de una persona que expresó el día de su consagración a como 73 que ella había logrado esa consagración porque, escuchando el rosario de la madrugada, escuchó a Gaby decir la importancia, la trascendencia y la profundidad que implica hacerse parte del 73, y ella se sintió conmovida y desde ese día empezó a buscar cómo hacerse. Entonces, ya después de los 33 días de preparación, cuando se consagró, refirió al punto donde inició el camino, y fue mientras escuchaba el Santo Rosario. Entonces la respuesta de Noel fue otro testimonio de la misma característica en video, y añadió unas palabras y dijo: Noel, dijo, gracias por su trabajo, porque ustedes participaron en el rescate de esa alma. Eso rima con esta realidad. No ruego solamente por ellos, o sea, está pidiendo por todos sus discípulos, sino también por los que van a creer por lo que esos discípulos digan. Nosotros somos, como 73, misioneros y discípulos. Y lo que nosotros decimos lo que nosotros actuamos, lo que nosotros movemos en todas las órdenes, en todas las direcciones, pues va a dar como resultado efectivamente eso, que otras personas crean por nuestra palabra. Es así como ha llegado la fe hasta nosotros, porque otra persona nos la transmitió. Y ahí Jesús en el Evangelio dice, para que todos sean uno, como tu Padre en mí y yo en ti, que ellos también sean uno en nosotros. Vamos a pedir al Señor hoy, Señor Jesús, haznos uno en tu amor. Haz que mi esposa, mi esposo, mis hijos, haz que esa rencilla que ha nacido por cualquier razón sea sanada. Haznos uno en tu amor. Sana las divisiones de nuestras familias, de nuestras comunidades. Sana las divisiones dentro de tu propia iglesia. Que vivamos unidos a ti y seamos testigos de tu presencia. Muy bien, pues hoy el Evangelizador de las Américas nos está trayendo precisamente ese regalo de la palabra de Dios. Y en ese regalo de la palabra de Dios, nosotros nos encontramos con ese caminar, pero caminar bajo el poder del Espíritu Santo. Que nuestro caminar se modifique. Después de Pentecostés, el Señor envía a todos los que recibieron el Espíritu Santo que vayan de regreso a sus lugares. Y van a ir no sin problemas, van a ir con problemas, pero ahora con la fuerza del Espíritu Santo, su vida será otra. Así de que clamamos a Espíritu Santo para que la capacidad de discernir, la sabiduría en este momento abra sus puertas y te reciba a ti y me reciba a mí para comprender qué es lo que Dios tiene para nosotros en estas palabras que edifican con Noel Díaz.
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2: El tema que hoy voy a compartir habla del Espíritu Santo, sobre esa presencia de la tercera persona de la Santísima Trinidad, que es el Espíritu Santo. Hablar del Espíritu Santo es hablar a profundidad, es como un océano, tiene muchas formas cómo se manifiesta. Entonces mi intención hoy hablar del Espíritu Santo en un momento dado, no es cubrir en este mensaje todo lo que hace el Espíritu Santo, pero sí tratar de descubrir esta presencia de Dios en nuestras vidas, que es la intención de este mensaje. Así de que vamos a iniciar este mensaje con una oración y les voy a pedir que inclinemos el rostro y vamos a pedirle que Dios se manifieste en esta hora a través de el mensaje de su palabra. Padre Celestial, yo te alabo y te bendigo en esta noche. Te agradezco, Señor, porque tú estás aquí. Y cuando tú estás, Señor, cualquier cosa puede suceder. También, Señor, te doy gracias porque a través de este mensaje tú tocarás los corazones. Aquellos que van a escuchar hoy con un corazón abierto, aquellos que quizás vienen quebrantados, aquellos que se sienten fracasados en la vida, aquellos que se encuentran enfermos y desahuciados, aquellos que se encuentran presos de sus propios vicios, aquellos que se encuentran encadenados del pecado y que llegan a un lugar donde la puerta se ha cerrado. Mira, Señor, tú eres el Dios de las oportunidades. Tú nos sigues dando una oportunidad más. Te pido por aquellos que a través de este cassette están también preparando su corazón para escuchar el mensaje de tu palabra. Te ruego que toques también su corazón, ya que tú conoces la vida de cada uno de nosotros. Nos conoces desde que estábamos en el vientre de nuestra madre, Señor. Nos conoces hoy. Conoces exactamente cuál ha sido nuestra vida y cuál es nuestra vida hoy. Nuestras victorias como nuestras derrotas. Nuestras tristezas como nuestras alegrías. Tú lo sabes todo, Señor. En esta noche te pido, Padre Celestial, por medio de tu Hijo amado, que hoy puedas romper toda barrera que se interponga ante tu palabra. Nos cubrimos con la sangre de tu Hijo Jesucristo, quien es nuestro Señor y Salvador. Y creo, Señor, por fe, que a través de este mensaje tú harás maravillas, prodigios y señales para la honra y gloria de tu nombre. Te doy gracias a ti, Madre Santísima, por tu intercesión, por tu compañía, por tu amor de madre. Y todo esto, Padre Celestial, te lo pido en el nombre de Jesucristo, quien es Dios y vive y reina por los siglos de los siglos. Amén. El tema es caminando bajo el poder del Espíritu Santo. Todos sabemos que es caminar, es acción, es movernos. Cada uno de nosotros somos peregrinos de esta tierra, estamos en un proceso, vamos caminando. Los que hace 100 años, 150 años vivieron, ya no están aquí la mayoría de ellos, podría decirlo. Hoy nosotros estamos, y si Dios o Jesús no nos llama a cuentas, dentro de 100 años habrá otras personas. Somos peregrinos de este mundo, estamos de paso únicamente, y la Biblia nos hace saber eso continuamente, de que somos como la brisa que hoy está y mañana no está. Quiere decir que usted y yo somos peregrinos de esta tierra. Pero hay unas palabras maravillosas que dice el apóstol Pablo, que aquellos que han recibido a Cristo se constituyen ciudadanos del reino de los cielos. ¿Qué dije? ¿Ciudadanos de dónde? ¿De Estados Unidos, dije? ¿O del reino de los cielos? Quiere decir, cuando usted es ciudadano de un país, y si usted va a otro país, usted es extranjero, no pertenece a ese país, porque usted tiene otra ciudadanía, ¿no es así? Dice la Biblia que aquellos que hemos decidido seguir a Cristo, ya no somos ciudadanos de este mundo, sino tenemos otra ciudadanía. Ciertamente hoy en estos días se intenta buscar las formas de ser ciudadanos de Estados Unidos, porque hay muchos peligros, especialmente para la familia, y afanadamente la gente anda desesperada cuando la migración dice, tienen que hacer esto para calificar, los que no están legalmente tienen que hacer esto, y afanadamente buscamos la forma de cumplir con los requisitos, porque estamos en un país en el cual la mayoría no nacimos. Algunos de los que están aquí son de Centroamérica, algunos somos de México, otros son de Sudamérica, y cada uno de nosotros, la mayoría, venimos de otros países. Sin embargo, quiero usar este ejemplo porque la Biblia dice que nosotros, hermanos, escuche bien, no pertenecemos a este mundo. ¿Cuántos dicen amén a eso? Jesucristo dijo, no amontonen ni hagan tesoros aquí, porque aquí hay ladrones y se roban los tesoros. Dijo Jesús, amontonen tesoros allá en el cielo, donde no hay ladrones y donde la polilla no corrompe ese tesoro. Jesucristo dijo, donde está su tesoro, allí estará su corazón. ¿Sabe cuál es el problema? El problema de muchos cristianos, estoy hablando de cristianos, no de los no creyentes, de los cristianos, de muchos cristianos, es de que queremos hacer de aquí nuestro mundo y queremos atesorar únicamente aquí. ¿Y sabe lo que pasa? Cuando nosotros solamente ponemos nuestra mirada en las cosas de aquí, cuando algo anda mal aquí, nosotros andamos muy mal. Se me hizo interesante en una ocasión ver en un noticiero a un hombre que se le había quemado su casa. estaba desesperado. Quizás usted ni yo, o más de alguno, ha tenido la experiencia de perder su casa. Tiene que ser algo difícil. Lo acepto, que quizás el hecho de perder quizás recuerdos de sus seres queridos, las cosas por las cuales se trabajó durante toda su vida. Pero este hombre lloraba y se me hizo interesante observarlo porque parecía que había perdido todo en la vida. Vino a mi mente las palabras de Jesús: donde está tu tesoro, ahí está tu corazón. Yo sentía que este hombre había perdido todo. Y me acordé inmediatamente de una vez que yo leí un libro de un hombre que había perdido todo. Y también había sido a través de una quemazón, un incendio. Pero este hombre, cuando lo entrevistaron, proyectaba una tranquilidad, proyectaba una seguridad. Y los reporteros le preguntaron, decía en el libro, que por qué estaba tan tranquilo. Y una de las cosas que dijo, este hombre dijo, bueno, todo esto es material. Dios me ha dado manos, pies, vida. Lo material puede volverse a recuperar. Y como Dios está conmigo y tengo a Dios, no me debe de faltar nada. ¿Sabe? Es una respuesta muy diferente a aquellos que solamente miran lo que hay alrededor, solamente lo que está aquí. Y sabe, cuando algo mal sucede aquí, nos hundimos con el problema. ¿Sabe qué? Porque no tenemos esperanza. Y ese es el problema del mundo, hermanos, que mucha gente pierde el trabajo, tiene un problema familiar, tiene un problema con los hijos. No digo que no vamos a experimentar un cierto dolor en nuestra vida. Ahora bien, quiero aclarar, estoy hablando del creyente. El creyente, hermanos, aunque sea golpeado por la vida, levanta su mirada y sabe, hermanos, que la guerra no se ha terminado. Que tenemos la esperanza en un Dios que nos dijo, yo voy a estar con ustedes todos los días hasta el fin del mundo. Sabe, el enemigo puede hacernos estragos, puede hacer estragos en nuestra vida. Pero si nosotros tenemos a Jesucristo, nosotros, dice la Biblia, aquellos que creen en la Biblia, dice, todo lo puedo en aquel que me fortalece. Mi pregunta, hermano, joven que estás aquí esta noche, ¿dónde está tu tesoro? Porque si ciertamente todos enfrentamos problemas en la vida, algunas veces problemas muy difíciles cuando sentimos que todo ya no tiene sentido. Llegamos a tener pensamientos de suicidio porque decimos, así acaba mi situación. Muchas veces llegamos a sentirnos arrinconados en una esquina y el enemigo nos atrapa ahí y nos hace sentir que no tenemos valor, porque hemos fracasado en el amor, porque hemos perdido el trabajo, porque financieramente no estamos bien, porque mis padres me abandonaron, porque fui abusado, fui abusada. Y hay tantas situaciones difíciles en la vida que llega un momento donde una persona se siente sin fuerzas. Lógicamente, estos son problemas serios que dañan la vida de las personas. Y no es fácil confrontar estos problemas. No estoy hablando de querer tratar de ser unos héroes que no sentimos el dolor. Lo vamos a sentir. Jesucristo les dijo a sus seguidores, en el mundo tendrán aflicción, pero confíen, yo he vencido al mundo, dijo Jesús. Esas son palabras de esperanza. Ahora bien, cuando nosotros enfrentamos estos problemas serios en la vida, usted le llaman y le dice, su mamá ha fallecido. Usted recibe una llamada y le dicen, su hijo ha tenido un accidente, está en el hospital. En el matrimonio se habla de divorcio. Estas noticias graves, en un momento dado, sacuden a cualquier persona. Siendo cristianos o no cristianos, la pregunta es, cada uno de nosotros tenemos una forma diferente de confrontar los problemas. El mundo tiene sus formas de confrontar los problemas. Hay muchas formas de enfrentar los problemas o de escondernos de los problemas. Y la Biblia nos habla de que Jesucristo, cuando vino aquí, nos enseñó el camino, la verdad y la vida. Quiere decir que cada uno de nosotros tenemos ya un camino trazado. ¿Quién lo vino a trazar? ¿Quién lo vino a trazar? Jesucristo. Por lo tanto, hermanos, Nosotros podemos caminar sobre ese camino que es Jesucristo. Solamente basta que nosotros creamos en su palabra y que vivamos lo que Él nos ha enseñado y estaremos seguros. Ciertamente estamos rodeados de muchos peligros, pero aquellos que confían en el Señor les dará la victoria. Por lo tanto, hermanos, hoy hablar de caminar bajo el poder del Espíritu Santo es hablar de esa presencia poderosa de Dios. El Espíritu Santo no es simplemente una palomita como la vemos dibujada, como un símbolo del Espíritu Santo. Ciertamente la Biblia dice que cuando Jesús fue bautizado por Juan el Bautista, se abrió el cielo y dice que se miró una paloma. En ese momento se veía manifestada la presencia de Dios a través del Espíritu Santo. El Espíritu Santo, hermanos, podríamos decir que es como el viento. El viento lo podemos escuchar, pero no lo podemos ver. Si usted ha tenido la oportunidad de ver muchas pinturas o dibujos, nunca ha visto un dibujo del viento, ¿verdad? Podemos ver árboles que se mueven, pero esos son los árboles, las hojas, pero el viento no lo vemos. Cuando Jesús habla con Nicodemo en el capítulo 3 del Evangelio de San Juan, Jesús le habla a Nicodemo de la presencia del Espíritu Santo y le dice: los que nacen del Espíritu son de Dios, lo que nace de la carne, carne es. Nosotros fuimos engendrados por nuestros padres, nacimos de la carne por la unión de nuestros padres. Jesús dice, le dice a Nicodemo: es necesario, Nicodemo, nacer de nuevo, pero del agua y del Espíritu. La Biblia dice, cuando Jesús tuvo una conversación con una mujer samaritana, cuando estuvo hablando con esta mujer, le dijo a ella: Dios es Espíritu, en el capítulo 4 del Evangelio de San Juan, Dios es Espíritu, y los que adoren a Dios deberán hacerlo en Espíritu y en verdad. ¿Quiere decir que Dios es qué? ¿Qué es Dios? Espíritu. Quiere decir que nosotros no podemos ver a Dios. ¿Cómo Dios actúa en nosotros? A través de su Espíritu, porque Él es Espíritu. Quiere decir que nosotros hoy estamos convocados aquí. Somos seres humanos de carne y hueso, pero podemos percibir en nuestro ser un ambiente espiritual que trasciende lo humano. Ese es el Espíritu de nosotros, que se une al Espíritu de Dios. Cuando Jesucristo dijo: yo estaré cuando dos o tres se reúnan en mi nombre, ¿cómo estaba hablando Jesús de que Él iba a estar aquí? ¿Físicamente? ¿Cómo? A través de su Espíritu. Jesús les dijo a sus discípulos: me voy, pero volveré y estaré con ustedes. Cuando Jesús dijo: yo estaré con ustedes todos los días hasta el fin del mundo, ¿cómo iba a estar aquí Jesús? A través de su Espíritu. Quiere decir que nosotros los seres humanos tenemos tres dimensiones, que es el físico, la carne, el alma y el Espíritu. Somos seres espirituales, pero también, escuche bien, también Satanás se mueve en el espíritu de las tinieblas. Por eso el apóstol Juan en una de sus cartas dice que debemos de discernir entre los espíritus buenos y malos. Hoy en este día salió una gran noticia que la señora Lucía Méndez va a poner su centro de evangelización a través de las cartas, o no sé, de la consejería, como tantos lo han hecho. El señor Walter Mercado, donde están haciendo millonarios en el nombre de Dios, y todo dicen Dios y que Dios les bendiga y todo parece muy bien. Sabe, Satanás se viste de ángel de luz, entre comillas, para proveer, entre comillas, una ayuda al necesitado. Dios le bendiga, Dios le va a ayudar. Se oye bien bonito cuando alguien está necesitado, le agrada oír esas palabras. Cuidado, hermanos. Hay espíritus que no son espíritus de Dios, que no es el Espíritu de Dios. Pero hay un espíritu que proviene de Dios, al cual Jesús les dice a sus discípulos en el Evangelio de San Juan: voy a enviar el Defensor, el Espíritu, para que esté con ustedes siempre. Qué maravilloso, ¿sabe, hermanos? Nosotros siempre le pedimos al Padre, le pedimos a Jesús, pero en otras ocasiones se nos olvida pedirle al Espíritu Santo. ¿Y sabe a quién tenemos más cerca, del Padre, del Hijo y del Espíritu? ¿A quién? tenemos más cerca, más accesible, nosotros tenemos más accesible al Espíritu Santo. Por lo tanto, debemos aprender, hermanos, que el Espíritu Santo es el que nos mueve a venir a la iglesia. Es la presencia de Dios a través de su Santo Espíritu. Y cada uno de nosotros, cuando fuimos bautizados, recibimos el Espíritu Santo. Quiere decir que cada uno de los que están aquí, asumo, al menos que haya personas o niños que no han recibido el bautismo, la mayoría de los que están aquí han recibido el Espíritu Santo. Quiere decir que cada uno de los hombres y mujeres que están aquí tienen una presencia de Dios en su vida. Pero es muy posible que muchos de ustedes no lo han descubierto. Y a ustedes les diría el apóstol Pablo, no apaguen el fuego del Espíritu Santo. Quiere decir que una persona puede caminar en esta vida sin reconocer esta presencia poderosa del Espíritu Santo en su vida. Y le voy a decir algo. Cuando yo venía a misa antes de mi conversión, como un católico de vez en cuando, pues yo había recibido mi primera comunión, recibí el cuerpo de Cristo, pero sabe, yo todo lo sentía muy superficial, yo no entendía. Y cuando se hablaba Padre, Hijo y Espíritu, pues decía Padre, Hijo y Espíritu, lo había aprendido de memoria la palabra Espíritu Santo. ¿Pero qué era el Espíritu Santo? Yo realmente no entendí, estaba muy lejos de la realidad. ¿Cuál era esta presencia de Dios? Hasta después de encontrar esta realidad en mi conversión. De que el Señor se manifiesta con poder a través de su Santo Espíritu. Queridos hermanos, Juan el Bautista, cuando él estaba bautizando, hubo gente que le dijo, oye Juan, ¿tú eres el Mesías, el que iba a venir? ¿Y qué respondía Jesús? ¿Qué respondía Juan? Juan decía, no, yo no soy el Mesías. Es que la gente estaba esperando encontrar al Mesías. Y entonces cuando veían a Juan hablar con poder, decían, este tiene que ser el enviado de Dios. Y le preguntaban a Juan, Juan, ¿tú eres el Mesías? Y él decía, no, yo no soy digno de desatarle las sandalias a aquel que viene detrás de mí. Dice, yo los bautizo con agua, pero Él los bautizará en el poder del Espíritu Santo, en el fuego del Espíritu Santo. Mire, Jesús ya estaba hablando de esta fuerza poderosa. Ahora, no quiere decir que esta fuerza poderosa del Espíritu de Dios únicamente se manifestó en Pentecostés y desde ahí para acá nosotros conocemos el Espíritu Santo. Dios manifestó su poder en los hombres a través de su Espíritu también en el Antiguo Testamento. Pero el Espíritu trabajó de otra forma. Cuando Dios llamaba a un hombre para hacer una labor, como un profeta, como a Moisés, como a Jeremías, Dios ponía su Espíritu en ellos, en Sansón y todos estos hombres que fueron usados por Dios, Dios enviaba su Espíritu a ellos. Pero no estaba accesible a todos. Por eso diría el apóstol Pedro en su primera predicación, citando la cita de Joel, dice, ahora es el tiempo cuando el profeta Joel dijo que el Espíritu de Dios iba a ser enviado a toda carne, a todos. Entonces, hermanos, usted y yo tenemos la dicha de saber que esa presencia de Dios es accesible a cada uno de nosotros. Todos somos accesibles a tener esta presencia de Dios en nuestra vida. Algunos de ustedes dirán, bueno, entiendo del Espíritu Santo un poco, pero ¿para qué lo ocupo? Le voy a decir para qué. La Biblia dice que nosotros, como seres humanos, tenemos la tendencia a confiar en nuestras propias fuerzas. Y ciertamente tenemos que tener confianza en nosotros. Pero hay cosas que esta mente y estas fuerzas no son capaces de vencer. Y en Proverbios, en el capítulo 2, dice, confía de todo corazón en el Señor y no en tu propia inteligencia. Ten presente al Señor en todo lo que hagas y Él te llevará por el camino recto. Palabra de Dios. Dice aquí esta escritura, dice, confía de todo corazón en el Señor y no en tu propia ¿qué? ¿En tu propia qué? Inteligencia. Quiere decir que usted y yo, cuando tenemos un problema, tenemos la tendencia de querer resolverlo nosotros. Está bien, todo ser humano debe de intentar hacerlo. Pero hay problemas, hermano, hermana, que se escapan de las manos. Usted quiere y ya no tiene el control. es como que va manejando y de una forma o de otra alguien le pega a su automóvil y usted pierde el control. Ya no puede dirigir ese carro, usted le da para acá y se va para otro lado. Especialmente en el tiempo de lluvia. Usted frena y el carro se va para todos lados. Perdemos el control de él y lo queremos controlar, pero está fuera de nuestro alcance. Hay problemas, hermanos, que nosotros no podemos resolver. Hay luchas muy serias en nuestra vida y no las vamos a poder resolver con nuestra propia inteligencia. Algunas cosas sí podemos resolver, pero mire, esta es la nación más poderosa en todo el mundo y mire los problemas que tiene. Quiere decir que el poder y el tener no resuelve los problemas. Hoy por hoy, Estados Unidos, en las estadísticas, es el país donde hay más violencia que ningún otro país del mundo. Y es el país más poderoso. Hemos puesto un hombre en la luna. Sin embargo, estamos en una guerra espiritual. Estamos en una guerra de valores, donde usted enciende el televisor y usted puede notar fácilmente que no hay nada de Dios en la mayoría de canales, a excepción de algunos que hablan de Jesucristo. Usted mira en las escuelas y usted mira la situación de los jóvenes hoy, que las mismas escuelas les proveen condones, les proveen educación, entre comillas, de la sexualidad. Está bien si eres hombre y te gustan los hombres. Está bien si eres mujer y te gustan las mujeres. Estamos en una sociedad donde todo está bien. Olvídate de Dios. Eso es de gente antigua. Hay que ir con la nueva tecnología, ¿no? Con el microchip. Hay que ir con el CD-ROM. Hay que ir con todo lo nuevo, ¿no? Porque lo demás pareciera que alguien está fuera de onda. No está en la moda. Ahora, para unirse, es muy común decir, vivo con mi novia, ¿verdad? Vivo con mi novia. Antes, me acuerdo, cuando yo tenía unos 10 años, sabía que alguien se iba con el novio y los padres decían, a casarlos mañana. ¿Se acuerda de ese tiempo? Ya se la llevó, se tiene que casar. Los casaban, ¿verdad? Quizás es un extremo también, porque muchos los casaron los padres y ellos realmente no estaban dispuestos a casarse por su propia voluntad. Y vemos los problemas que también suceden a este respecto. Sin embargo, hermanos, la guerra de valores está aquí y la tenemos delante de nosotros día tras día. ¿Cómo usted va a salir vencedor en una sociedad tan corrupta? ¿Cómo usted va a vencer las tentaciones que vienen a su vida? ¿Sabe solamente cómo? A través de la fuerza del Espíritu Santo en su vida. Si nosotros no estamos llenos de esta fuerza de Dios, hermano, usted va a ser otra víctima más del enemigo. Pero cuando usted busca la llenura de esta presencia de Dios en su vida, usted sabrá enfrentar los problemas que vienen a diario. Dice el apóstol Pablo, tomen toda la armadura que Dios les da para que resistan al diablo. El apóstol Pablo dice, revístanse, porque el diablo les va a tirar dardos encendidos. Y muchos han caído. ¿Sabe por qué? Porque hay mucha gente que camina sin descubrir esta presencia de Dios en su vida. Y yo creo que una de las cosas que a Satanás le agrada es de que las personas no conozcan de esta fuerza de Dios. Le agrada al enemigo que la gente no sepa de esta poderosa fuerza del Espíritu Santo en la vida de los creyentes. Es por eso, hermano, que hoy yo le exhorto a usted. Empieza un año, le pregunto, ¿cuántas caídas tuvo en el año 97? ¿Cuántas veces vino el enemigo y lo acechó y usted cayó, rendido a sus pies en el pecado? ¿Cuántas veces usted dijo, voy a cambiar, voy a buscar a Dios? Buenas intenciones, pero ahí quedaron. El enemigo lo entretuvo con otras cosas, donde usted se divierte, donde usted siente que eso es más atractivo que venir a la iglesia, porque el enemigo sabe decirnos, la iglesia es para aburridos. Church is very boring. Y los jóvenes dicen, yeah, why should I go to church? ¿Por qué voy a ir a la iglesia? Sabe el enemigo, sabe las estrategias, cómo usarlas. Y el enemigo le pone a uno un entretenimiento y con un control remoto uno puede perder la vida eterna en la mano. Amén. Mire, los programas están compitiendo unos con otros a ver cuáles pueden atraer más atención. Y gastan millones de dólares para que usted, cuando le cambie al canal, se quede prendido de ese programa. Y cuando usted se queda ahí prendido, o prendida, hermana, de esa novela, de todos estos programas, ellos invierten millones y trabajan los psicólogos diciendo, a ver, póngase así a ver cómo trabaja la mente, vamos a ver los problemas que está teniendo la sociedad. La sociedad necesita entretenimiento porque hay muchos problemas. Vamos a poner algo que los atraiga y los capte. Y mire, ¿cuántas veces usted está moviendo el canal y se queda en un programa? Y pasa una hora, dos horas, y se queda ahí. Y ya después acabó el programa y se quedó tan picado que viene siendo como aquel que bebe y bebe y bebe y bebe y se hace una adicción. Y sabe, cuando ya se va a acostar, acaba rendido. Se acordó de Dios, le hizo así. Si es que se acordó. Y Satanás dice, qué bien, otro más derrotado. Otra más derrotada. Mire, hay señoras que no derraman una lágrima por el problema de sus hijos, pero cuando ven la novela, están derramando las lágrimas. Qué pena. Y desafortunadamente, este mensaje se lo voy a dar a los hombres. ¿Y sabe, hermano, por qué muchas mujeres por ahí se enamoran de los galanes de la televisión? Porque no tienen el amor de sus esposos. ¿Y sabe?

0: la señora y está un programa de mujeres muy bonitas y le cambia para despistar, pues, de que no estaba viendo eso, porque se le va a armar. Y el enemigo tiene todo controlado. ¿A dónde vamos, hermano? ¿Sabe a dónde vamos? Vamos a la destrucción. El enemigo sabe que está atacando por todos lados. Usted sale a la calle y están las tentaciones. Usted quiere tener el carro del otro, usted quiere tener la casa del otro, usted quiere ganar lo que el otro. Y sabe, vivimos en un mundo tan corrupto de que ya la gente no tiene nada, no tiene tiempo para pensar y analizar. Alguien decía que Satanás teme, escuche bien, que Satanás teme de aquellos que están poseídos de esta presencia del Espíritu de Dios. Que Satanás les teme, escuche bien. Y decía esta persona, dice Satanás, para estas personas que están llenas del Espíritu de Dios, Satanás envía a sus ángeles de la oscuridad a velar por estas personas, a estar atento, dice, se duerme y manda la señal al infierno y dice, se ha dormido, estamos descansando. Y cuando se levanta dice, cuidado que ya se levantó. El mismo infierno tiembla, hermanos, cuando hay un hombre, una mujer poseída de esta presencia de Dios en su vida. Es que usted, hermano, tiene el poder para vencer a Satanás. Yo no sé de dónde sale tanta gente con ese miedo, que lo han embrujado, que le han hecho hechicería, que esto, ¿sabe? Esas personas que tienen miedo de ser embrujados, o que les hicieron hechicería, o le hicieron un mal, y que mire, por eso me va mal, ¿sabe? Usted, hermano, hermana, que está escuchando este cassette o está aquí, usted realmente está muy lejos de la realidad de conocer este poder de Dios en su vida. Y Satanás le alegra que usted se sienta con miedo. ¿Sabe por qué se alegra? Se alegra porque usted cree más en el poder del diablo que en el poder de Dios.
1: ¿Crees tú más en el poder del diablo que en el poder de Dios? No perdamos de vista ni un solo momento esta palabra de que edifica. El símil que Noel ha puesto en el último momento es un símil cierto, es completamente verdadero. ¿Cuál fue el símil? ¿Cuál fue la imagen? Dice que en una, vamos a decir, escenificación, un play, que le avisan al demonio que esa o que ese que está usando el poder del Espíritu Santo ya se despertó, ya se levantó, y que el demonio a ese ser humano le tiene cuidado, le tiene prevención. Claro, porque la fuerza del Espíritu Santo es tan y tan y tan y tan y tan poderosa que puede llegar a transformar lo más difícil que usted se haya imaginado. Hace unas jornadas, cuando todavía se llamaba Radio Maratón, una madre de familia tuvo esa visión de Espíritu Santo y nos decía: yo estoy pidiéndole al Espíritu Santo que me diga las palabras que tengo que decir, pero también que me muestre las acciones que tengo que tomar para poder sacar a mi hijo de las drogas. Estaba muy clara la señora, ¿verdad? Cuando empezó Noel estas palabras que edifican, nos empezó diciendo que lo normal es que nosotros tratemos de resolver nuestros problemas por nuestros medios. Dice Noel, es muy humano que nosotros hagamos eso. Pero también nos llevó a otra montaña, empinada que nos ayudó a subir. Dice, cuando Jesús nos dice que se va a quedar con nosotros, que siempre, siempre va a estar con nosotros. ¿Cómo es eso? ¿Cómo se iba a quedar? Si ascendió al cielo, ¿cómo se queda? ¿Cuál es la manera como se queda?

0: Y entonces nos lleva a punta de preguntas hasta concluir, ah, porque se queda a través de su espíritu. Entonces nos relaciona listas de problemas, la gente que pierde el trabajo, la gente que tiene un problema familiar, la gente que tiene problemas con los hijos. Y nos va diciendo que aunque nuestra vida sea golpeada, tenemos que seguir la enseñanza de Pablo, que nos dice, revístanse con la armadura. ¿Por qué? Porque el diablo nos va a tirar dardos constantemente. Y cada dardo que nos tira es peor que el anterior. Esos dardos nos golpean. Esos dardos hacen parte de una batalla. Entonces, el enemigo hace estragos en nuestra vida. Pero todo ese estrago que hace, dice Noel, todo lo podemos nosotros afrontar, confrontar. Y usa una palabra poderosísima. Porque todo lo puedo en aquel que me fortalece. Ojo, quédate con esa. Esa debes tenerla como imperdible en tu alma, en tu mente. En el momento en que estés ya bien contra el piso, tienes que recordar, todo lo puedo en Cristo que me fortalece. Cuando te llaman y te dicen, no porque falleció tu padre, no porque tu hijo ha tenido accidente, porque tu cónyuge te está poniendo los papeles del divorcio. El mundo tiene su manera de enfrentar las realidades. Pero el Señor Jesús, dice Noel, vino para trazarnos el camino. Preguntó a los que estaban frente a él, ¿quién nos ha mostrado el camino? ¿Quién nos ha dibujado este camino? Ah, pues el Señor. Basta con que creamos en su palabra, basta que vivamos lo que Él nos ha enseñado, para que nosotros podamos clamar esa victoria. Y dijo algo que parece como chistoso, ¿no? El Espíritu Santo no es una palomita, no es esa palomita que dibujan. No, estamos hechos de físico, de alma, pero también de espíritu. Y nos pone en la imagen, en la figura, en el dibujo que está haciendo, que Satanás también está exactamente en esos espíritus del mal. Y en esos espíritus del mal, nosotros tenemos que estar conscientes que hay que enfrentarlos. Y para enfrentarlos solamente hay una manera. ¿Y esa manera cuál es? Correcto. Es vivir en el Espíritu de Dios. Él envió el defensor, Él envía el que nos da el poder para resolver los problemas. Revístanse de Dios para que cuando el diablo les tire los dardos, ustedes estén revestidos y lo aguanten y lo puedan soportar y seguir adelante. Así que esa fuerza es poderosa. La gente que no sabe esa fuerza poderosa y no la usa, pues está en verdaderos aprietos. Porque el enemigo sabe que el que usa el poder del Espíritu Santo, bueno, esa persona está en el camino correcto. Déjeme invitarla, hermana, hermano, para que si usted averigua en su parroquia, en el área donde usted esté, dónde y cómo es la vigilia de Pentecostés, no se lo pierda. Cambie cualquier plan que tenga para estar en esa vigilia. Busque estar en ese momento. Trate de vivirlo con intensidad. Ábrase el corazón. Y yo le voy a garantizar, en el nombre poderoso de Jesús, que esa experiencia usted nunca, nunca la va a olvidar. Palabras que edifican con Noel Díaz. Les invita a escuchar ya al padre José Román Flecha, a la señora Norma, en El Cántaro.
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6: Ven, Espíritu Divino, manda tu luz desde el cielo. Padre amoroso del pobre, don en tus dones espléndido, luz que penetra las almas, fuente del mayor consuelo. Ven, dulce huésped del alma, descanso de nuestro esfuerzo, tregua en el duro trabajo, brisa en las horas de fuego, gozo que enjuga las lágrimas y reconforta en los duelos. Entra hasta el fondo del alma, divina luz, y enriquécenos. Mira el vacío del hombre, si tú le faltas por dentro. Mira el poder del pecado, si no envías tu aliento. Riega la tierra en sequía, sana el corazón enfermo, lava las manchas, infunde calor de vida en el hielo, doma el espíritu indómito, guía al que tuerce el sendero. Reparte tus 7 dones según la fe de tus siervos. Por tu bondad y tu gracia, dale al esfuerzo su mérito. Salva al que busca salvarse y danos tu gozo eterno. Amén.
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8: Vamos a lograr. Muy buenos días, familia. ¿Cómo están? Espero que con una gran sonrisa en su rostro, así de oreja a oreja, contentísimos y ya más que listos y dispuestos para escuchar el programa El Cántaro con nuestro queridísimo padre José Román Flecha. Muy buenos días, buenas tardes por allá. ¿Cómo está usted?
9: Buenas tardes, estoy en mi ciudad de León. He venido al retiro que nos ha dirigido el obispo y a despedirme de él antes de irme a los Estados Unidos. Considerando todo esto, si no le parece muy mal, solamente estaremos ahora en el programa durante la primera media hora, porque después tengo que viajar. ¿Qué le parece?
8: Pues lo que usted manda, claro que sí. Y bueno, ya sabe toda nuestra audiencia, pero igual pueden llamar para hacer algún comentario si gustan, ¿verdad? Ahí tenemos.
9: Sí, pero yo no puedo seguir escuchando.
8: No, yo sé. Entonces ya nada más va a ser media hora y gracias. Y bueno, pues de antemano le deseamos un muy buen viaje y que Dios lo acompañe. La campanita.
9: Muy bien.
8: Ah, la campanita para que ya nos vamos a iniciamos porque se nos va el tiempo. Gracias.
10: El Señor nos dice: el que beba del agua que yo le dé no tendrá sed jamás. Se convertirá en él en fuente de agua que brota para vida eterna.
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9: Mis queridos hermanos, queridas hermanas, soy el padre José Román Flecha, sacerdote de la diócesis de León, en España. Y hoy les estoy hablando precisamente desde mi ciudad natal, de León, donde nací y donde fui ordenado sacerdote. Hoy hemos celebrado, los sacerdotes de la zona centro, un retiro dirigido por nuestro obispo. Y me pareció un retiro tan interesante que yo dije, y lo voy a compartir con mis hermanos en la radio. Como estamos en el tiempo de Pascua, en vísperas de Pentecostés, y en las lecturas seguimos leyendo los relatos sobre San Pablo, partió nuestro obispo del hecho de su encuentro con Ananías. Lectura del libro de los Hechos de los Apóstoles, capítulo 9, versículos 1 al 20. Dice así: en aquellos días, Saulo, respirando todavía amenazas de muerte contra los discípulos del Señor, se presentó al sumo sacerdote y le pidió cartas para las sinagogas de Damasco, autorizándolo a traerse encadenados a Jerusalén a los que descubriese que pertenecían al camino, hombres y mujeres. Mientras caminaba, cuando ya estaba cerca de Damasco, de repente una luz celestial lo envolvió con su resplandor. Cayó a tierra y oyó una voz que le decía: Saulo, Saulo, ¿por qué me persigues? Y dijo él: ¿quién eres, Señor? Y respondió la voz: soy Jesús, a quien tú persigues. Pero levántate, entra en la ciudad y allí se te dirá lo que tienes que hacer. Sus compañeros de viaje se quedaron mudos de estupor porque oían la voz, pero no veían a nadie. Saulo se levantó del suelo y aunque tenía los ojos abiertos, no veía nada. Lo llevaron de la mano hasta Damasco. Allí estuvo 3 días, ciego, sin comer ni beber. Había en Damasco un discípulo que se llamaba Ananías. El Señor lo llamó en una visión diciendo: Ananías. Y él respondió: aquí estoy, Señor. Y el Señor le dijo: levántate y ve a la calle llamada Recta y pregunta en casa de Judas por un tal Saulo de Tarso. Mira, está orando y ha visto en visión a un cierto Ananías que entra y le impone las manos para que recobre la vista. Ananías contestó: Señor, he oído a muchos hablar de ese individuo y del daño que ha hecho a tus santos en Jerusalén, y que aquí tiene autorización de los sumos sacerdotes para llevarse presos a todos los que invocan tu nombre. El Señor le dijo: anda, ve, que ese hombre es un instrumento elegido por mí para llevar mi nombre a pueblos y reyes y a los hijos de Israel. Yo le mostraré lo que tiene que sufrir por mi nombre. Salió Ananías, entró en la casa, le impuso las manos y dijo: «Hermano Saulo, el Señor Jesús, que se te apareció cuando venías por el camino, me ha enviado para que recobres la vista y seas lleno de Espíritu Santo». Inmediatamente se le cayeron de los ojos una especie de escamas y recobró la vista. Se levantó y fue bautizado. Comió y recobró las fuerzas. Se quedó unos días con los discípulos de Damasco y luego se puso a anunciar en las sinagogas que Jesús es el Hijo de Dios. Palabra de Dios, te alabamos, Señor. Es un relato que todos ustedes conocen, que tiene un significado muy profundo. Significa mucho con relación a Saulo, llamado Pablo. Nos refleja quién era y quién fue llamado a ser, qué hacía y qué tenía que hacer, qué había hecho Dios con él y qué teníamos nosotros que hacer. Pero nuestro obispo hoy dijo: que me perdone Pablo, pero vamos a hablar más de Ananías. Y me gustó tanto el retiro que dije: tengo que compartirlo hoy con mis hermanos y hermanas. ¿Y qué se puede decir de esto? Punto primero. Ananías. Fíjense que es conocido por su nombre, y su nombre ya es significativo. Significa Dios hace misericordia. Ananías, un nombre parecido a Anás, parecido también a Ana, que significa compasión y misericordia. Y en la segunda parte del nombre aparece el nombre de Dios, Ananías, la misericordia de Dios. ¿Y qué más se nos dice de él? Pues fíjese que nada más. Es un discípulo. Bueno, pero ¿era un doctor? No sabemos. ¿Había estudiado? No sabemos. Solo sabemos dos cosas: su nombre y que es un discípulo. ¿Y a nosotros esto qué nos dice? Nos dice que Dios nos llama también a nosotros por nuestro nombre. Dios nos conoce. Y no nos conoce por lo que hacemos, sino por lo que somos. Ananías tiene nombre hebreo, es un judío, pero en este momento es ya discípulo de Jesús. ¿Cómo y por qué? No lo sabemos. ¿Quién había ido a Damasco a anunciar el Evangelio? No lo sabemos. Sí que sabemos que se nos presenta en su pobreza, en su identidad, simplemente como un creyente, un discípulo. Y se nos dice además que el Señor lo llama, y lo llama en una visión. Ya sabemos la importancia que tienen las visiones en el Antiguo Testamento. Bueno, podríamos recordar a Abraham, a Isaac, a Jacob sobre todo, a José, a los grandes profetas, a Isaías, a Jeremías. Y en el Nuevo Testamento, ¿es una visión o es un sueño cuando Dios llama a José? Bueno, pues Ananías es llamado por el Señor y es llamado por su nombre. ¿Qué significa esto? Que también nosotros somos llamados por Dios, que Dios nos tiene en cuenta y que nos tiene en cuenta para algo, tiene un proyecto para nosotros. En este caso, un proyecto muy importante, como vamos a ver, que será atender a Saulo, llamado Pablo, y ayudarle a Saulo a reconocer lo que es y lo que está llamado a ser. Pero si hemos considerado también esta mañana en mi ciudad de León la llamada del Señor Ananías, también hay que considerar su respuesta. Y él respondió simplemente: aquí estoy, Señor. Este aquí estoy a mí me recuerda lo que respondió el niño Samuel cuando allá en el templo de Silo oyó una voz en la noche que le llamaba: Samuel, Samuel. Y a la tercera vez, aconsejado por el sumo sacerdote Elí, respondió en hebreo: Hineni, aquí estoy, Señor. Y son las mismas palabras que Ananías pronuncia en el Antiguo Testamento y en el Nuevo. Cuando Dios nos llama, la respuesta verdadera es: aquí estoy, Señor. María lo dirá de otra forma: hágase tu voluntad. Soy la esclava del Señor. El obispo nos ha preguntado, y con razón, a cada uno de nosotros: ¿tú no crees que has sido llamado por el Señor? Si somos cristianos, ¿lo es por nuestra propia decisión? Sí, en parte. ¿Lo es por la imposición de los demás? No puede serlo, porque si no, no sería auténtica la fe. ¿Nuestra vocación al sacerdocio es obligada? ¿O es una decisión de Dios que nos llama por nuestro nombre? Se impone escuchar al Señor, prestarle atención y responder. ¿Y cómo es mi respuesta hoy, aquí y ahora? Deberíamos guardar un momento de silencio. ¿Cómo estoy yo respondiendo a las llamadas que Dios me dirige? ¿Cómo estás tú, hermano, hermana, respondiendo a la llamada del Señor? ¿Respondes como Ananías: aquí estoy, Señor, hágase tu voluntad? ¿O le dices: bueno, Señor, sí, pero ya veríamos? Bueno, este sería el primer punto, el diálogo inicial. Hemos sido conocidos y llamados por el nombre y hemos respondido poniéndonos a disposición de Dios, ¿sí o no? Segundo punto, pero Dios llama a Ananías y le dirige unas palabras que son un encargo: levántate y ve a la calle llamada Recta y pregunta en casa de Judas por un tal Saulo de Tarso. Está orando y ha visto, te ha visto a ti. Sabe que yo te he elegido a ti. Tú eres instrumento de mi tarea. Y ya Saulo ha visto en visión a un cierto Ananías que entra y le impone las manos para que recobre la vista. Así que el Señor nos dirige una llamada que nos descoloca, como dicen los jóvenes aquí en España. Una llamada que nos saca de nuestra comodidad, de nuestro descanso. Ananías estaba, ¿qué? Orando, comiendo, descansando. Y la voz del Señor lo exhorta a salir. Levántate, levántate de tu comodidad y ve a la calle. Levántate y ponte en camino. Sal de tu propia casa. Un envío que nos saca de nuestra propia comodidad. Tanto es así que Ananías le pone una pequeña dificultad al Señor. Lo encontramos también en los relatos de los profetas. Cuando Dios habla a Isaías, Isaías dice: Señor, soy un hombre de labios impuros, en medio de un pueblo de pueblos de labios impuros. Jeremías también dice: ¿por qué a mí? Gedeón dice: yo soy el más pequeño de la casa de mi padre, de una tribu apenas conocida. Bueno, hasta María pone dificultades. Yo, si no tengo un varón, ¿cómo voy a ser la madre del Mesías? Así que tenemos hermanos y hermanas que han elegido el camino de la duda, de la pregunta. Se sienten descolocados, desasosegados. El Señor llama a Ananías y Ananías dice: sí, pero he oído a muchos hablar de ese individuo y del daño que va haciendo a tus santos. ¿Qué puede pasarme a mí si viene con autorización de los sumos sacerdotes para llevarse presos a todos los que invocan tu nombre? Y tú sabes, Señor, que yo soy de los que invocan tu nombre. Me pones en peligro, Señor. Bueno, pues el Señor nos envía, nos descoloca y nos envía. Y nos envía, tal vez, a personas a las que nos cuesta llegar. tenemos dificultades para acercarnos a algunas personas. Aunque hayamos sido enviados para todos, en voz baja le decimos al Señor:

0: Bueno, para todos, no, señor. Mira, yo nunca iría al grupo de estos y estas. No me envíes ahí porque es más fuerte que mis posibilidades, es más fuerte que mis sentimientos. No puedo. Es una pregunta seria. A ver, hermano, hermana, si Dios te envía a anunciar su mensaje, di, ¿a quién te cuesta dirigirte? ¿A quién te cuesta llegar? ¿Qué dificultades tienes? ¿Y por qué? ¿Porque te sacan de tu comodidad? ¿Porque tienes miedo a perder el honor, el tiempo, los dineros, la fama, la vida, tal vez? Bueno, pues Ananías es elegido y enviado para una misión difícil, para imponer las manos a un enemigo de los que siguen a Jesucristo nuestro Señor. ¿Cómo es posible? He dicho imponer las manos, pues ese es el tercer punto de la meditación de hoy. Imponer las manos. Imponer las manos significa confiar en el poder de Dios nuestro Señor, porque mis manos no son nada. Yo soy un instrumento débil. Mis manos no hacen milagros. Yo puedo creer que simplemente por imponer las manos a un perseguidor va a cambiar de vida, se va a convertir. Y me invitan a ir a imponerle las manos. ¿Qué tienen mis manos? ¿Cómo puedo yo ir con la conciencia tranquila y sin miedo a acercarme al enemigo para imponerle las manos? Y sin embargo, Ananías lo hace. Y va sabiendo que ese hombre ha sido un enemigo, pero ahora ha sido un instrumento elegido por Dios para llevar el nombre de Dios a todas las gentes, de lejos y de cerca, a los pueblos y reyes lejanos y a los hijos de Israel. Pero además está en cierto modo ya preparado. Dios ha ido delante. Eso decía Jesús a la María Magdalena: ve y di a mis discípulos que vayan a Galilea, que yo voy por delante. Aquí también Dios ha ido por delante. Lo ha elegido y le mostrará a Saulo lo que tiene que sufrir por el nombre del Señor. Así que imponer las manos es la pobre, sencilla, débil cooperación que Ananías puede hacer al plan de Dios. Imponer las manos. Imponer las manos para ti y para mí es escuchar a los que sufren, a los que tienen dudas, a los que andan descaminados. Imponerles las manos es pasarles la vocación de Dios, la voluntad de Dios, el querer de Dios, el amor de Dios, la misericordia de Dios. Reconocer que he sido llamado para ser puente. Imponer las manos. Pero sobre todo, esto indica que he de tener confianza. No confianza en mis manos, que ya las conozco bien. No confianza en mi palabra, que ya me conozco bien. Sino confianza en la voluntad de Dios. Imponer las manos confiadamente, esperanzadamente. Cuarto punto. El relato nos dice que cuando Ananías impone las manos, le habla y le dice: hermano Saulo, el Señor Jesús que se te apareció cuando venías por el camino, me ha enviado para que recobres la vista y seas lleno de Espíritu Santo. Recobrar la vista y recibir al Espíritu Santo. ¿No será la misma cosa? Precisamente porque hemos recibido al Espíritu Santo, somos capaces de recobrar la vista y ver de otra forma, mirar al mundo desde otra perspectiva. Y eso sí que lo sabe Ananías. No sabe mucho más, pero eso sí. Y es la única palabra, la única frase, la única idea que muestra ante Saulo llamado Pablo. Soy un enviado. No vengo por cuenta propia y soy un enviado por el mismo Señor que ya se te apareció a ti cuando venías por el camino. es el mismo. Coincidimos. Algo tenemos en común, que los dos hemos escuchado una voz, la voz del Señor Jesús. A ti se te apareció cuando venías por el camino y a mí se me apareció cuando estaba en casa, tal vez orando. Y me ha enviado para que recobres la vista. El texto dice que en ese momento a Saulo se le cayeron de los ojos una especie de escamas y recobró la vista. ¿Y esto? ¿Cuáles son las escamas que caen? ¿Son las dificultades? ¿Son las tentaciones? ¿Es el miedo, el cansancio, el agotamiento, las dudas, los prejuicios? ¿Cuántas escamas tienen que caer de los ojos de Saulo llamado Pablo? Pero por otra parte, Ananías tiene que aprender algo. Tiene que aprender que si él obedece al mandato del Señor, que si él es dócil, otros volverán a ver, otros recobrarán la vista. ¿Cuándo? ¿Cómo? En este caso parece que es inmediato, el efecto sigue a la causa. Pero, ¿y si no fuera tan rápido? Porque yo diría que a Pablo se le están cayendo las escamas durante todo el resto de su vida. Una y otra vez tendrá que ir comprendiendo cuáles son los planes de Dios. Y cuando se le vayan cayendo esas otras escamas, cuando Pablo vaya dando los pasos de lo que Dios exige y pide de él, cuando descubra que realmente tiene que sufrir por el nombre del Señor, pero tiene que llevar el nombre del Señor a los países lejanos y a las gentes más cercanas, para entonces, ¿dónde estará Ananías? Sí, no había los medios de hoy, porque no sabemos si Ananías aparece alguna vez más. De hecho, Pablo no lo menciona nunca en sus escritos, y en el libro de los Hechos de los Apóstoles no aparece nunca más. ¿Será eso lo que me pide el Señor? ¿Acercarme a los que no ven claramente en el mundo de hoy, a los ciegos de este mundo, imponerles las manos en oración y después desaparecer? El bien que hará Pablo, las escamas que caerán de sus ojos a lo largo de su vida, ya no dependen de mi presencia. Ir, imponer las manos, presentarle a la voz de Dios y presentarle a la misión que le ha sido confiada y desaparecer. Eso es lo que nos pide el Señor. Estar presente en el cambio de esta persona a la que he sido enviado. Pero desaparecer, aunque andando los tiempos, esas personas produzcan muchos frutos y yo no esté para decir, pero gracias a mí se ha conseguido eso. No. Tengo que desaparecer como Ananías, mientras las escamas van cayendo de los ojos de aquel al que he impuesto las manos alguna vez. Y por último, un quinto punto. Ananías se nos muestra como un servidor del Señor. Nuestro obispo nos dijo, nosotros somos ministros, es decir, servidores del Señor, y ocupamos el puesto de los ministerios del umbral. El umbral es la entrada, es la parte baja de la puerta, ¿verdad? Bueno, estamos ahí para abrir caminos hacia Cristo, para abrir esperanzas donde no las hay, para abrir confianza donde hay desconfianza, para abrir el sendero del amor donde había odio o indiferencia. Estamos ahí para posibilitar a las personas que emprendan un camino que les lleva hacia Dios nuestro Señor. El ministerio del servicio, el ministerio del umbral, ayudando a abrir puertas, no a cerrarlas, ayudando a descubrir que el Espíritu sopla donde quiere y que nadie puede poner puertas al viento. Y el viento es el Espíritu, al que esperamos en la fiesta de Pentecostés. Llamados, por tanto, a descubrir a nuestros hermanos cuál es la voluntad de Dios, cuáles son los caminos de Dios para cada uno de nosotros. Hermoso el relato del libro de los Hechos de los Apóstoles en el capítulo 9, que nos presenta, por una parte, la vocación de Saulo, pero por otra, la vocación de Ananías. El uno llamado a difundir el Evangelio por todas partes, y el otro llamado simplemente para imponer las manos al llamado del Señor. Con nuestro obispo, este mediodía hemos terminado nuestra meditación con esta hermosa oración. La recito y la recuerdo para todos ustedes. Señor Jesús resucitado, nos ponemos ante ti con el corazón en las manos. Tú nos llamas por nuestro nombre, como llamaste a Ananías. Tú nos conoces y nos envías. Aquí estamos, Señor, con nuestras luces y con nuestras sombras, con el deseo sincero de servirte y con el cansancio que a veces pesa. Señor, danos un corazón que escuche tu voz en medio de los miedos, que no cierre la puerta al hermano por la historia ni por el daño que arrastra. Haznos ministros del encuentro contigo sin adueñarnos de tu gracia, sino como servidores humildes y como puentes entre tú y los hermanos. Enséñanos a imponer nuestras manos con respeto y con ternura. Enséñanos a acercarnos incluso a quien nos cuesta. Enséñanos a retirarnos a tiempo para que solo tú crezcas. Señor, que caigan de nuestros ojos las escamas del escepticismo, de la dureza, de la autosuficiencia, del control de los demás. Que miremos siempre con tu mirada pascual. Y hoy te pedimos, sostén a los diáconos permanentes en su servicio discreto y fiel. Sostén a los presbíteros, nuestros sacerdotes, en la entrega cotidiana del ministerio. Sostén a nuestros hermanos laicos, llamados, como este discípulo Ananías, a favorecer tu llegada a este mundo. Haz de nuestra Iglesia universal, haz de nuestra Iglesia diocesana un espacio donde siempre se crea, siempre se espere y siempre se ame. Señor Jesús resucitado, recibe hoy nuestro aquí estoy, aquí estamos. Esa es nuestra oración de hoy, esa es nuestra oración de siempre. Te lo pedimos a ti que vives y reinas y nos esperas por los siglos de los siglos. Amén. Mis queridos hermanos y hermanas, que el Señor esté con todos ustedes y con tu espíritu. Y que la bendición de Dios Todopoderoso, Padre, Hijo y Espíritu Santo, descienda sobre todos ustedes y permanezca para siempre. Amén. Bendigamos al Señor. Demos gracias a Dios. Bendiciones.
1: Muchísimas gracias, Padre. Que le vaya bien y hasta mañana, si Dios quiere.
0: Hasta mañana, si Dios quiere. Gracias a usted y a todos nuestros hermanos.
1: Gracias. Cuídese mucho. Bendiciones.

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4: Así es, bueno, agradecemos su compañía y recordándoles nada más que, por si no escucharon, ¿verdad?, el padre ahorita ya no está con nosotros, tenía que viajar, pero si ustedes quieren hacer algún comentario, son bienvenidos, por supuesto, sobre el tema que nos compartió nuestro queridísimo padre José Román Flecha. Igual, si quieren enviar alguna de solicitud de oración, pues yo se la hago llegar vía WhatsApp al padre. Así que muy buenos días, señor Antonio Neri, ¿cómo está?
5: Pues bendecido, agradecido y feliz, hermanita Norma. ¿Usted cómo está por allá?
4: Bien, gracias a Dios, qué milagro que lo escuchamos. Ya hacía tiempo. Ya. Nos dejó descansar, dice, ¿no? Como dicen luego, ay, los voy a dejar descansar.
5: Como les decía la otra vez al padre Flecha, la otra vez que participé, que hay veces me gusta también escuchar a los demás que participan y verá que sí, porque ayer mire que me tocó mucho el escuchar a esta señora, creo que se llama Rosa, ¿no? La señora que habló primero.
4: Ajá.
5: Y que cómo pues estaba hablando acerca de pues del asistir diario a misa, ¿verdad? Regalo, una, para mis oídos fue algo hermoso estarle escuchando a ella, porque yo también hago eso de ir todos los días a la misa. De hecho, ahorita ya voy en camino a la Santa Eucaristía. Y es bonito también aprender de otros, hermanita Norma. Usted sabe que es así, ¿verdad?
4: Yo les digo que son los bateadores emergentes, ¿verdad? Todos los que llaman. Pero de verdad es una bendición, es un regalo tener un programa como tenemos con el padre Flecha. Y es un regalo también. Lástima que hay muchas personas que, pues sí, de repente no se animan a participar. Pero tenemos que recordar, ¿verdad?, lo que nos decía su santidad el Papa Francisco, que en paz descanse. Tenemos que dar testimonio de lo que Dios ha hecho en nuestra vida. Y como dice usted, a veces mucha gente te puede decir, ve a misa, pero cuando escuchas un testimonio como el que nos compartió ayer la señora Rosa, pues dices, oye, de veras, tiene razón, y te motiva más ir a misa, ¿verdad?
5: Claro que sí. Y pues hay que animar a todos los que están escuchando ahorita. Yo, como digo, hay misas en las mañanas y hay misas en las tardes. O sea que nomás falta la voluntad de querer ir. Eso hay que pedírselo a Dios. Si es que no la tenemos, hay que pedírsela para que nos la dé y vayamos a recibir a nuestro Señor Jesucristo todos los días. Él está cumpliendo su promesa de quedarse con nosotros, que no nos abandona. Está en nosotros en querer ir a estar junto con Él, ¿verdad?
4: Amén, así es.
5: Y quiero compartirle un poquito de lo que hoy el Padre, híjole, una catequesis hermosa, profunda, en tan poquito tiempo, pero que nos debe de, pues nos debe de motivar a hacer esos Ananías, ¿verdad? A decirle al Señor, aquí estoy, Señor, y envíame a donde tú quieras. Y como dice, me parece que es San Agustín, pues también decirle al Señor, ¿verdad? Dame lo que necesito y pídeme lo que quieras, ¿verdad?
4: Así es.
5: O sea, necesitamos pedirle a Dios que nos quite la pereza, que nos quite, que nos dé valentía, que nos dé sabiduría. Y con esa firmeza de pedirle eso y saber que sí nos lo va a conceder, de ahí a ir a donde Él nos mande, ya sea nuestros propios familiares o amigos o en los centros de trabajo, a las personas que diario vamos a conocer, a hablarles un poquito del amor de Dios y sobre todo con nuestro testimonio, ¿verdad, hermanita? Que eso es lo que más cuesta, con nuestro propio testimonio.
4: Eso es lo que más cuesta, pero por eso hay que pedirle a Dios, porque por nuestras fuerzas no podemos, pero de la mano de Dios todo es posible.
5: Amén, y gloria a Dios por el sembrador, gloria a Dios por el Padre Flecha, por todos ustedes que ahí laboran, hermanita. Gracias de antemano y voy a tratar de pues más seguido, ¿verdad? Dios me la bendiga mucho y ya sabe que estamos en oración unidos con todos ustedes.
4: Gracias, muchísimas gracias, que Dios lo bendiga.
5: Igualmente, hermanita.
4: Bendice.
5: Y a la iglesia virtual y virtuosa y el Padre Flecha, un saludo desde aquí, desde el Cajón, California.
4: Gracias, bendiciones, igualmente. Muchísimas gracias y bueno, ahora vamos con Glafira, que llama desde Chicago. Muy buenos días, Glafira, ¿cómo está?
6: Muy bendecida y encendida.
4: Eso es todo, esto es de las mías, usted diga. ¿Qué nos quiere compartir, Glafira? Díganos.
6: Quiero compartir sobre lo que el tema, no alcancé a escuchar mucho, nada más un poquito, pero el Padre siempre nos dice que hay que salir a participar para ayudar a las otras personas que no entienden la palabra de Dios, qué es lo que significa, por qué estamos nosotros enfermos, por qué nomás andamos en el

0: círculo de oración. Pero yo pienso que si en tu casa haces todas las cosas que tú quieres hacer, orar, hincarte de rodillas, tu casa es una iglesia. Y pedir por todos los enfermos, la gente enferma, que están en los hospitales, las que están agonizando, ayudarlos. Eso es mi tema, de que yo he tenido eso desde que empecé a recuperarme yo. Y yo creo que le debo a Dios tantas cosas que Él me ha dado buenas, y tengo que servir ahora, porque eso es lo que nos tenemos que hacer.
1: Así es.
0: No sé si está claro lo
1: no,
0: que digo o no.
1: Claro que no, súper claro. Muy, muy claro. Y no, muchísimas gracias por compartir con nosotros, Glafira, por supuesto.
0: Y, un saludo para el padre José Romero Flecha.
1: Aquí le digo.
0: Él es el que nos ayuda y él es el que nos da el entendimiento, y hay que entender las cosas que él dice.
1: Claro que sí.
0: Y hablarlo para que la gente nos escuche, que sí entendemos lo que él nos dice.
1: Exactamente, comentar, no, a él le encanta. Yo creo que si ustedes pudieran ver su carita cuando, a veces si apaga la cámara en lo que está platicando, pero a veces me la deja prendida, y la emoción que le da, lo veo cómo se le ponen los ojos así, con emocionados de lagrimitas ahí cuando hablan. De verdad, yo creo que el cariño es mutuo y es muy importante pues también compartir.
0: Sí, es muy importante compartir. Todo, dialogar de todo lo que él dice, porque así yo me pongo atención. Se me queman las tortillas, pero yo aquí estoy en...
1: Así andamos, yo de repente tengo que hacer cosas acá, también corro ahí un poquito al escritorio y regrésate y así, pero aquí andamos.
0: Sí, Dios no olvida, Dios los bendiga a toda la familia del Sembrado.
1: Gracias, igualmente, Glafira, gusto en saludarla, que Dios me la bendiga.
0: Igualmente a ustedes, y hasta luego, adiós.
1: Hasta luego, gracias, muchísimas gracias. Y bueno, continuamos, vamos ahora hasta Rancho. Bueno, ahora ya no sé dónde anda señor Jesús Pedraza, muy buenos días. Rancho Cucamonga, Fontana, ¿dónde anda ahora?
2: Hoy me encuentro aquí en Rancho Cucamonga, gracias a nuestro Padre Dios.
1: Ay, ¿qué nos quería compartir? Cuéntenos.
2: Bueno, pues compartir y dar las gracias por nuestro párroco de esta parroquia virtual y virtuosa, por los temas que nos ha compartido, y pues que nuestro Padre Dios le permita llegar con bien al lugar a donde él está viajando ahorita. Y pues sabemos que él siempre anda viajando, haciendo lo que nuestro Padre Dios nos pide, pues llevar la palabra, llevar el evangelio a nuestros hermanos que no nos conocen, o que no conocen más bien la palabra de nuestro Padre Dios. Y pues quisiera hacer una invitación, hermana Normita, si usted me lo permite.
1: Aproveche.
2: Okay, para nuestros hermanos de la ciudad de Bloomington y sus alrededores, ahorita iniciamos desde el día 7 hasta el día 22, que es el día de mañana, se termina una cruzada de evangelización que estamos haciendo por medio de nuestro párroco, el padre Luis Ken de la Cruz. Y esta cruzada de evangelización, hermana Normita, va a terminar el día sábado con una procesión. Y los que participen en esta procesión van a tener la gran oportunidad de recibir una indulgencia plenaria, hermana Normita. Pero para que puedan recibir esa indulgencia plenaria, deben de estar recién confesados. Los dos padres, padre Luis, padre Marcos, van a estar confesando el día de hoy por la tarde, el día de mañana por la tarde. Y para nuestros hermanos y hermanas que van a participar en esta gran procesión y puedan recibir esta indulgencia plenaria, y no se hayan alcanzado a confesar estos dos días, durante la procesión, van a venir confesando también los padres, hermana Normita. Y esa procesión va a ser el día sábado 23, o sea, en dos días, uh-huh. Y va a iniciar en las calles de El Ribino y Seda Avenue. Son más o menos lo que vamos a caminar entre 2 millas y media a 3 millas, desde ese lugar donde va a partir la procesión hasta llegar a la iglesia de San Carlos Borromeo. Y ya llegando ahí, pues se va a oficiar la Santa Misa. Perfecto. Para que todos nuestros hermanos que participen, pues tengan esa oportunidad y recibir la indulgencia plenaria.
1: Perfecto. Señor Jesús, ¿nos podría dar su teléfono por si alguien quiere más información? Porque todavía tengo varias llamaditas ahí pendientes.
2: Claro que sí. Bueno, mi número de teléfono para alguien que quiera llamar y pedir más información sobre esta procesión es el área 909-258-8095.
1: Perfecto. Y si no,

0: anotó, aquí lo tenemos. Muchísimas gracias, señor Jesús.
1: Dios me le bendiga, hermano.
0: Igualmente, bendiciones. Muchísimas gracias. Y bueno, nos vamos a San Diego con el señor Jorge. Adelante, señor Jorge. Buenos días.
2: Buenos días, hermanita Norma. Rapidito, porque sé que hay más llamadas. El Señor nos invita ahora a reflexionar con Ananías y con Pablo. Y nos dice que ellos son la autoridad, que haya una autoridad humana y una divina. ¿A quién es a quien yo debo escuchar? Y recordándonos también que somos elegidos, consagrados y enviados. Primero nos llama y luego nos envía a esa misión. El llamado sería conocer su amor, su verdad y su bondad. Y el envío sería vivir en ese amor y a vivir amando. Mi voluntad, recordar que es solo un medio para alcanzar el fin, que es el vivir en su voluntad. El Evangelio del día de hoy nos recuerda que la verdadera unidad es esa unidad de voluntad. Yo puedo creer que todo el Señor me lo da, pero si reflexionamos, todo nos presta. Nos presta el tiempo, la vida, la familia, la salud. Por eso lo toma, él es un caballero. Si no lo regalara, no lo podría quitar, pero nos presta todo. Lo único que sí nos regala es su voluntad y el libre albedrío para usarla. Entonces, como Ananías, Pablo, María, Samuel, como nos decía el Padre, estamos llamados a vivir en nuestra voluntad, con su voluntad. Y para terminar, en la Santa Misa nos dice algo muy importante. En la oración dice: oremos para que este sacrificio sea agradable a Dios Padre Todopoderoso, y que el Señor reciba de tus manos este sacrificio para alabanza y gloria. Esa es la esencia de nuestra vida. Vivimos para la alabanza y gloria de Dios, de su nombre, y para nuestro bien, el bien de nuestra santa, de toda la Santa Iglesia, que quiere decir, mi misión es darle gloria a Dios, y como consecuencia, Él nos dará todos los bienes y viviremos en paz. Fue el mismo mensaje que le dio el ángel a los pastorcitos el día del nacimiento del Señor Jesús. Oren así, adoren así. Gloria a Dios en el cielo, que esta es nuestra misión. Gloria a Dios en el cielo y en la tierra, como consecuencia tendrán paz los hombres de buena voluntad. Esa es la esencia de la existencia. Darle gloria a Dios, y eso va a dar paz a mí. Y eso es la unidad de voluntad. Y pues la invitación a que siempre vivamos amando, pidiéndole al Espíritu Santo, ahorita que estamos en este tiempo de Pentecostés, orando por esa unidad de mi voluntad con la de Él, para que demos gloria a Dios y demos ese sentido que dio Ananías, Pablo, la Santísima Virgen María. El sentido de tu vida, hermano, hermanita, es demos gloria a Dios amando a nuestro prójimo, para que el Señor nos dé paz y bondad a nosotros. Gracias, hermanita, bendecido día.
0: Gracias, igualmente, muchísimas gracias. Vamos rápidamente, pues ahora sí que con la última llamada, a ver si tenemos un minutito, señor Juan Carlos.
3: Sí, hola, Norma, buenos días. Dios te bendiga.
0: Gracias, igualmente.
3: Wow, pues qué bendito Dios por este nuevo día que nos regala y pues esta enseñanza tan bonita que nos acaba de dar el Padre. Hoy yo lo que aprendí sobre Ananías es que miro en él que él fue un siervo que oraba, un siervo que sabía escuchar, un siervo que sabía obedecer. Esos tres puntos, si los ponemos en práctica nosotros también, pues también podemos ayudar a muchos que necesitan salir de la ceguera, comenzando, ¿verdad?, por uno mismo. Ananías era un ejemplo de lo que oraba, lo que él sabía que todos ellos estaban siendo perseguidos.
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0: vida, o sea, que caiga en tierra buena. Y algunos van sembrando como quien va de paseo y no le interesa el fin. No, el nacimiento es sagrado. Por favor, ya te viene, cae.
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3: Familia bellísima del Sembrador, bienvenidos a una emisión más en la que te invito a mirar como Dios mira. Enamórate. Bienvenidos a esta emisión en la que vamos a platicar un poquito acerca de cómo la iglesia nos pide la unidad de todos los cristianos. No significa esto renunciar a la verdad, pero sí significa caminar en el amor. Vamos a estar viendo qué es lo que nos pide la iglesia a nosotros, que somos cristianísimos, los católicos, por supuesto que sí, los más cristianos de los cristianos, y que nos tomamos en serio el hecho de que Jesús fundó una iglesia. ¿Y qué es lo que nos pide la iglesia? No nos pide que estemos peleando, humillando a otros, queriendo demostrarles que tenemos la razón, no. Nos pide unidad en el amor, camino de conversión. Nos pide que sepamos querernos más y que cumplamos ese deseo de Cristo de que seamos uno. Eso es lo que la iglesia nos pide. Estoy recibiendo llamadas, comentarios de personas que me dicen, es que mi hermano se fue a otra denominación cristiana y entonces estamos todos muy tristes y enojados porque ellos se fueron. Mi mamá es de otra iglesia, se molestó cuando yo me vine a la iglesia católica. Mi hijo se acaba de enamorar, es una chica buena, pero, dicen, pero es cristiana. Y bueno, veo, me doy cuenta que entre nosotros como católicos permitimos que se geste la división y no debe ser así. ¿Qué es lo que la iglesia nos propone? Vamos a descubrirlo y a tratar de hacerlo vida. La búsqueda de la unidad de los cristianos es un pendiente de la iglesia católica. Quiere la iglesia católica esa unidad. Y fíjate cómo vivimos en tiempos de división. Hay divisiones políticas tremendas, intereses de algunos poderosos para tener ciertos recursos, hacen que se gasten millones en armamento, mientras muchas personas mueren de hambre. Se podría hacer tanto bien con ese dinero, pero se invierte para seguir alimentando la división. Hay divisiones políticas, hay divisiones familiares. Con mucha tristeza veo yo como esposo y esposa están peleados. No se sienten parte del mismo equipo. Se pelean por todo, hasta por dinero. Y esas familias se rompen. Hermanos que están divididos entre ellos, incluso por cuestiones políticas. Tú eres pro tal y yo soy anti tal, y entonces nos peleamos a muerte. Hay divisiones sociales. Claro que hay división, la división es fruto de la carne, dice la palabra de Dios. Y hay divisiones religiosas. Desde el siglo XVII llega el protestantismo y no divide entre cristianos y protestantes, sino miles de divisiones después. Hay divisiones incluso entre católicos. Los que quieren la misa en latín para todos, los que quieren, bueno, no fomentemos a la división. Escuchemos la voz de nuestros pastores que nos piden que seamos instrumentos de unidad. El deseo de Cristo fue muy claro, que sus discípulos vivieran unidos. En el Evangelio de San Juan, Jesús eleva una oración al Padre antes de su pasión y le dice al Padre, Padre, que todos sean uno como tú estás en mí y yo en ti. Que todos todos sean uno. Cristo nos invita a ser instrumentos de unidad. La Iglesia Católica ha entendido estas palabras no como un simple deseo sentimental del Señor, la ha entendido como una misión. Tenemos la misión de buscar la unidad. Por eso, durante este último siglo, los papas han realizado enormes esfuerzos para acercarse a cristianos separados, ortodoxos, protestantes, evangélicos, comunidades nacidas de la Reforma. Los papas nos dan ejemplo. Ellos han buscado esta unidad. La actitud de la Iglesia no ha sido de odio ni de guerra, sino de diálogo, de respeto y búsqueda sincera de la verdad. ¿Qué significa realmente la unidad de los cristianos? No significa que todos piensen exactamente igual o que desaparezcan las diferencias culturales. No. La verdadera unidad cristiana significa reconocer a Cristo como Señor y caminar con Él en caridad, en el amor. Y buscar juntos, a esto llamamos sinodalidad, buscar juntos la verdad. Sanar las heridas históricas que dividieron a los cristianos, que ahí están, en los anales de la historia, ahí están. Sanar esas heridas. La Iglesia Católica enseña que muchos elementos santos, elementos que dentro de la Iglesia, existen también fuera de sus límites visibles. La Sagrada Escritura, dentro y fuera de la Iglesia. El bautismo, dentro y fuera de la Iglesia Católica. La oración, dentro y fuera de la Iglesia Católica. Y el amor a Cristo, también, dentro y fuera de la Iglesia Católica. Hay elementos de verdad en todas partes. Por eso ya no se habla de los protestantes como enemigos. Ellos son nuestros hermanos. Les llamamos hermanos separados, o con mucho cariño les llamo hermanos esperados. Esta expresión se viene usando especialmente desde el Concilio Vaticano II. Hermanos, hermanos nuestros, nos separamos porque ellos vieron errores de la Iglesia, la criticaron, pero en vez de reformarla desde dentro, santificándola, se separaron. Y bueno, hay muchas denominaciones cristianas que han surgido pues, en los siglos recientes. ¿Quién es el fundador de tu Iglesia? ¿De qué año es? Porque la Iglesia fundada por Cristo es del año 33. El día de la muerte de Cristo nace la Iglesia. Ahora, el Concilio Vaticano II marcó un momento decisivo en la historia de la Iglesia. Hay un documento que se llama Unitatis Redintegratio. Unitatis Redintegratio. En este documento, la Iglesia declaró que el movimiento ecuménico, es decir, la búsqueda de la unidad, es obra del Espíritu Santo. Súper importante. El documento se llama Unitatis Redintegratio. Es precioso y dice, a ver, movimiento ecuménico, vamos juntos a las puertas del cielo. Y esto es un deseo del Espíritu Santo. El Espíritu Santo es el santificador, es Dios entre nosotros. Dios que nos llama a ti y a mí a amar, a buscar la unidad y no la división. ¿Cuál es la actitud que se nos pide a nosotros como católicos? Humildad, conversión del corazón, oración, respeto y diálogo sincero. Diálogo sincero. Recuerdo al santo cura a San Francisco de Sales, cuando es mandado al Chablé, ¿verdad? A esta región en Italia que era protestante. Lo envían a él para que con diálogo, con respeto, con amor y humildad, traiga de regreso a la fe católica a nuestros hermanos protestantes. No fue fácil, le cerraban las puertas, le insultaban, pero él empieza a escribir ese periodiquito chiquito en donde no atacaba a nuestros hermanos protestantes, simplemente revelaba verdades de la fe católica. Y muchos se daban cuenta que habían sido entrenados contra la Iglesia Católica, que se les había dicho que la misa era herética, que era papista, que estaba fuera de lo que Dios quería, y ellos se lo creen. Pero luego cuando van comprendiendo, por ejemplo, que no en cada misa muere Cristo, sino que es una actualización de su único sacrificio, y entienden eso, entonces se dan cuenta que habían sido engañados, ¿no? Entonces, San Francisco de Sales, con humildad, con oración, respeto y diálogo sincero, trajo de vuelta a casa a muchos que habían sido bautizados en la Iglesia Católica, pero que se habían ido al protestantismo. La Iglesia reconoce que a lo largo de la historia hubo errores, hubo orgullos y pecados de parte de los católicos, pero de parte de nuestros hermanos protestantes también. Somos seres humanos todos, ¿no? La unidad comienza cuando dejamos de mirarnos con desprecio entre nosotros y empezamos a ver en el otro a un hermano que ama a Cristo. Tenemos un mismo amor. San Juan Pablo II ha sido por mucho el Papa del diálogo. Fue uno de los grandes constructores de puentes con nuestros hermanos separados. Su pontificado estuvo marcado por encuentros históricos con líderes protestantes, ortodoxos y de otras religiones. Por ejemplo, durante el jubileo del año 2000, San Juan Pablo II pidió perdón públicamente por los pecados cometidos por hijos de la Iglesia a lo largo de la historia. Un acercamiento impresionante. Fue un gesto profundamente humilde. Él reconoció que las divisiones entre cristianos también habían sido alimentadas por violencia, orgullo y falta de caridad de parte de nosotros, católicos. Y hay otra encíclica, un documento histórico de San Juan Pablo II. Ut unum sint. Ut unum sint. La búsqueda de la unidad de los cristianos no es algo opcional. Ahí nos dijo esto San Juan Pablo II. La búsqueda de la unidad no es algo opcional, ¿eh? Nos toca. Todos los creyentes tenemos que caminar juntos y tenemos que dialogar sobre cómo ejercer el ministerio, incluso el ministerio del Papa, de una forma que ayude a la unidad y no que sea un obstáculo a la unidad. Somos invitados a buscar y a hacer la unidad. San Juan Pablo II tuvo varios encuentros fraternos. Abrazó públicamente a líderes protestantes, ortodoxos, rezó con ellos y promovió encuentros ecuménicos. San Juan Pablo II no buscaba relativizar la fe católica. Él quería mostrar que la verdad siempre debe ir acompañada por el amor, siempre. El Papa Francisco ha insistido continuamente en la cultura del encuentro. Para él, el mayor enemigo de la unidad ha sido la indiferencia y también la soberbia espiritual. Francisco, Papa Francisco, nos invitó todo el tiempo a ese encuentro, a esa escucha sincera, a ese ver en el otro a un hermano. Nos pide una actitud de fraternidad hacia los protestantes. Francisco reconoció en su momento que muchos protestantes, en verdad, aman profundamente a Jesucristo y viven auténticamente el Evangelio. ¡Qué maravilla!, ¿no? Nosotros tenemos que reconocerlo. Hermanos, nuestros protestantes nos dan ejemplo de amor e imitación de Cristo. Viven el Evangelio, hacen el bien, tienen muchas obras de caridad. La Iglesia supera por mucho esas obras de caridad, por mucho, porque también somos muchos millones de católicos. Se ha dicho que el ecumenismo no avanza solo con mesas teológicas. Avanza sirviendo juntos a los pobres, defendiendo la dignidad humana, orando juntos. Qué bonito organizarnos, hermanos protestantes y católicos, todos en la defensa de la vida, en la alimentación a los que menos tienen. Por supuesto que podemos juntos defender dignidad humana, orar juntos. Hemos hecho oración ecuménica por la paz en el mundo, incluso como convocada por el Papa, ahora el Papa León XIV. En una ocasión, el Papa Francisco, hablando espontáneamente a una comunidad de evangélicos, dijo: entre ustedes y nosotros hay pecadores, ¿eh? Todos necesitamos pedir perdón. Y ese lenguaje cercano, humilde, del Papa Francisco abrió muchos corazones para ser más cercanos, para actuar juntos en favor de nuestros hermanos. Francisco también habló del ecumenismo de la sangre, decía, cuando cristianos de distintas denominaciones son perseguidos o asesinados solo por creer en Cristo. Los que los persiguen no preguntan si son católicos o protestantes. Ven a un cristiano y van por él. Entonces también somos hermanos de sangre en ese sentido, porque hemos vertido sangre por amor a Cristo, aunque tengamos diferente denominación cristiana o seamos católicos. El Papa León XIV continúa esta línea de diálogo, recordando que la unidad no puede construirse sobre agresiones, sobre relativismos tampoco, ¿eh? Y él nos habla de tres caminos. El Papa León nos propone tres caminos para la unidad. Primero, ver al otro con dignidad. Muy importante, no caricaturizar a nuestro hermano protestante. No atacarlo con odio. La evangelización no nace de la humillación, sino de la verdad dicha con caridad. Con caridad. Tu hijo tiene esta novia protestante, o tu hija, un novio protestante. Dile a tu hijo o tu hija: me encanta esta chica, me encanta este chico que ama a Jesús, que es coherente. Me duele que no reconozca en la Eucaristía a Jesús. Ojalá que eso pase un día, mi amor. Pero por lo pronto, mis respetos para esa fe bien vivida. Imiten a Cristo, sean de Cristo. Pero hijito, no pierdas los sacramentos, no pierdas a María. ¿Estás diciendo la verdad? Pero se lo dices con amor. No le estás diciendo: no, vas a ser infeliz o tienes que dejarla. No, nada de imposiciones. La verdad, pero con caridad y caminando con tu hijo, sin imponerle un cambio de hoy a mañana. Primer punto, dice el Papa León, ver al otro con dignidad. Segundo, conocer la propia fe. Si tenemos relación con hermanos protestantes, tenemos obligación de conocer nuestra fe, de estudiar apologética. Muchos conflictos nacen de la ignorancia, y el Papa ha insistido en que un católico bien formado no necesita nunca insultar para defender su fe. Es su testimonio y sus convicciones puestas. Entonces, hoy tenemos que ver a todos con dignidad, somos hermanos, tenemos que conocer nuestra fe, no para imponerla, sí para vivirla en coherencia y para poder responder cuando hay dudas sinceras en el otro. Y tres, nos dice el Papa: volvamos juntos a Cristo. Volvamos juntos a Cristo. La unidad auténtica no es fruto de estrategias humanas. La unidad auténtica es conversión de todos hacia Jesús. Vamos por Dios, el Dios visible, el rostro visible del Dios invisible es Jesucristo. Volvamos juntos a Cristo y vamos de la mano. Lo más bello es venerar a Cristo imitándolo, tanto protestantes como católicos. ¿Cuál es nuestra actitud? ¿Cuál debe ser nuestra actitud? La Iglesia Católica propone una actitud muy clara hacia los protestantes y otros cristianos. Nos invita a la Iglesia a no despreciar a nuestros hermanos. También son bautizados y aman a Cristo. Nos invita a la Iglesia a no relativizar la verdad, porque la unidad no significa decir que todas las religiones son iguales, de ninguna manera. Tenemos que dialogar, pero dialogar con respeto. Escuchar antes de responder, antes de presentar tu convicción. Y cuando la presentas, preséntala con sencillez. Yo sé que tú no crees en la Eucaristía, pero tengo la convicción de que ahí está Cristo y es mi alimento. Yo no me voy a perder por nada llenarme de Él. Se lo dices con respeto. No le estás diciendo: tienes que hacerlo. Me encantaría que tú también pudieras comulgar, pero claro, necesitarías creer como yo creo. Hay que dar testimonio con santidad. Hay que ser súper amables, respetuosos, ayudar, bendecir, devolver bien por mal. Porque la mejor defensa de la fe católica es una vida santa. Vive bien tu fe. Ora por la unidad de todos los cristianos. Y ya tú sabes, yo lo sé, la unidad es obra de Dios. A nosotros nos toca hacer nuestra parte, pero esa unidad la va a lograr Dios nuestro Señor. Cristo no fundó una iglesia para vivir divididos, enfrentados. Las heridas de la historia son reales, hermanos míos, pero también lo es el poder de la gracia. Cristo funda una iglesia y nos quiere a todos en ella. Los papas actuales, los más recientes, han entendido que la unidad no se construye con imposiciones, sino con verdad, humildad y amor. Verdad, humildad y amor. San Juan Pablo II abrió caminos, Francisco modeló, enseñó el encuentro, León XIV sigue recordándonos que la verdad sin caridad se vuelve dureza y la caridad sin verdad se vuelve vacío. Entonces, caridad y verdad de la mano. Nos falta aquí Benedicto XVI. Claro, Benedicto XVI, después de San Juan Pablo II, sigue con el canonismo de ecumenismo. Entonces, la iglesia siempre lleva una dirección, quiere la verdad completa, camina hacia esa verdad completa. En medio de una tormenta, ¿no? La iglesia es representada como una barca en medio de una tormenta. Así lo vemos cuando entramos a San Pedro, allá en Roma, entras a la Basílica de San Pedro y encuentras esa barca en la tormenta. Como todos luchan y en medio de la tormenta todos se dirigen al puerto verdadero, que es la entrada al cielo. Pero vamos en unidad, amor, hermanos míos, sin división. Tengo hermanos cristianos a los que amo, tengo muy buena relación con ellos y de verdad es muy bonito platicar, dialogar sin querer imponer ni ellos a mí ni yo a ellos nuestra forma de vivir la fe. Pero dar testimonio, nosotros católicos no seamos instrumentos de división, respetemos mucho. Digamos con convicción, ¡ay, cómo me encantaría que amaras a María como Cristo amó a María!, que es como yo intento hacerlo, ¿no? ¿Cómo me gustaría que pudieras alimentarte del cuerpo de Cristo que quiso quedarse entre nosotros así? Yo respeto y puedo entender. Algunos se han salido de la iglesia y nos dan sus razones. Yo tengo un buen amigo que se hizo pastor cristiano. Yo le digo con convicción, hermanito, no conocías del todo tu fe católica y te abriste paso por allá. Y no dudo que él es una muy buena persona, que ha formado una familia muy linda, que es coherente con lo que cree. Y lo admiro y lo quiero, pero no dejo de decirle, vuelve a casa, hombre, vuelve a casa, que aquí están todos los sacramentos que esta iglesia, Cristo, le fundó. Bueno, pues hablemos con amor a nuestros hermanos. Los queremos, los respetamos, admiramos su coherencia de vida cristiana y ojalá nos unamos para hacer el bien. Juntos, hermanos protestantes y católicos, vamos al servicio de los que nos necesitan. Debo ir a la pausa, vuelvo después de ella. No hagas división en tu casa por cuestión religiosa, por favor. 773-777-7773, el número a marcar en los Estados Unidos, o 3347-376326 en mi país, que es México. Llámame y hagamos este programa juntos. Yo me voy a la pausa, vuelvo contigo. ¡Enamórate!
2: 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En este 2026, los obispos de Estados Unidos se preparan para consagrar al país al Sagrado Corazón de Jesús, un signo de fe y esperanza para toda la nación. ¿Sabías que la devoción al Sagrado Corazón se difundió en el siglo XVII gracias a las revelaciones a Santa Margarita María de Alacoque? Jesús le mostró su corazón como símbolo de su amor infinito por la humanidad. Un amor que arde, nunca se apaga. También prometió gracias especiales a quienes honren su corazón, especialmente a través de la Eucaristía y la oración. Esta consagración se realizará en junio de 2026 en el contexto del 250 aniversario de la fundación del país, como un momento espiritual significativo para la nación. Esta consagración nos recuerda que el corazón de Cristo sigue latiendo por cada uno de nosotros, invitándonos a confiar, amar y parar. Únete en oración y permite que el amor del Sagrado Corazón transforme tu vida. 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

discurso del Papa Benedicto XVI que dio en Alemania y dijo: procediendo yo mismo de este país, Alemania, conozco bien la situación que la ruptura de la unidad en la profesión de la fe ha implicado para muchas personas y familias, dijo. Este es un motivo por el que tras mi elección como obispo de Roma, sucesor de Pedro, manifesté el firme propósito de asumir como una prioridad para mi pontificado el restablecimiento de la unidad de los cristianos, plena y visible. Con ello he querido conscientemente seguir las huellas de mis dos grandes predecesores, Pablo VI, que hace ya más de 40 años firmó el decreto conciliar sobre el ecumenismo, Unitatis Redintegratio, del que ya les había hablado yo, y Juan Pablo II, que después hizo de este documento el criterio inspirador de su acción. Y dice Benedicto XVI, y yo doy continuidad a esta enseñanza. Entonces, desde el Concilio Vaticano II, no vemos a nuestros protestantes de manera especial como enemigos, sino como hermanos. Les llamamos hermanos separados, hermanos esperados, y nosotros, católicos, no somos instrumentos de división, sino de unidad. La unidad que no renuncia a la verdad, pero que camina en el amor. Y podemos caminar juntos en el amor. Yo tuve aquí en Guadalajara una experiencia muy bella cuando se intentó establecer pues el aborto como un derecho de la mujer a nivel nacional. Ha tenido muchísimos avances en mi país, como en tantos otros, tristemente. Pero y me acuerdo yo hace unos 10, 14 años, hace un tiempo bastante, nos unimos. Mis hermanos protestantes de todo tipo de denominaciones, incluso algunos agnósticos o ateos, pero que respetan la dignidad de la persona y creen que la persona es desde el momento de la se unen ovario y óvulo y espermatozoide se unen en el ovario, se unen en la cavidad femenina, ¿verdad? Se unen desde ese momento hay una persona allí y tiene dignidad y entonces estábamos unidos, hermanos evangélicos, protestantes de diferentes denominaciones, de la luz del mundo, también de la luz del mundo, era impresionante, judíos, hermanos nuestros judíos, hermanos nuestros también testigos de Jehová, hermanos nuestros agnósticos. La verdad es que fue muy bonito el ejercicio de unirnos como hermanos sin mirar nuestras diferencias, defendiendo la dignidad de la persona humana. Fue muy bonito, hicimos una labor preciosa y defendimos que en nuestro estado, Jalisco, no se presentara el aborto como un derecho. Lo hicimos unidos y fue un gran encuentro de hermanos y nos seguimos viendo y como hermanos nos queremos y seguimos creyendo que la unidad puede mucho más que la división. Y de verdad ha sido una muy buena experiencia. ¿He renunciado a mi fe o a la vida, mi vida de sacramentos? Por supuesto que no. Hemos caminado juntos hacia el encuentro de la verdad. Y ha sido una gran experiencia. Entonces, ya no más provocar división. Yo sé, hay abuelitas que me llaman que se sienten súper tristes. Es que mis hijos se fueron a una denominación cristiana y ellas se sienten tremendamente tristes porque son marianísimas, porque rezan el rosario y se sienten muy tristes. Yo les invito a que pongan en manos de Dios a sus familias, a sus seres queridos y a que vean todo lo que tenemos en común. Si alguno de tus hijos, abuelita linda, se fue a una iglesia protestante, pero tú ves que es coherente, que imita a Cristo, que hace el bien, bendícelo, dile que lo amas. Dile que quieres su salvación. Dile que te encantará cuando él vuelva a nuestra casa, a la casa donde fue bautizado. Te encantará, díselo, pero sin imponerle nada, sin hacer tramafato, o burla o nada. Mi amor, yo te quiero muchísimo. Yo sé que estás en la búsqueda de hacer lo correcto. Sé que te has separado porque has visto tal vez antitestimonios en nuestra iglesia. Pero quiero, hijo, que sepas y que seas consciente que Cristo fundó una iglesia, no muchas, una. Y que aunque habemos pecadores y malos testimonios dentro de esta iglesia, la iglesia es santa porque es fundada por Cristo. Y estamos ahí nosotros, y nosotros somos quienes damos

0: veces muy testimonio. Y es muy triste que por nuestro mal testimonio se vayan. Yo no sé qué te pasó, qué te alejó. Doy gracias a Dios que estás cerca de Cristo. Eso me da mucha alegría. O de Dios, nuestro Señor. Y rezaré siempre para que Jesús y María te salgan al encuentro y te traigan de regreso a casa. Diles la verdad, diles lo que piensas, pero ámalos mucho. Y no muestres que ellos te han hecho infeliz, ni mucho menos. Valora todo lo bueno que tienen. Y seamos hermanos, hermanas. Y nosotros, católicos, los primeros en modelar la unidad. Los primeros. No permitamos que la división haga estragos en nuestra propia familia. Hay un testimonio de un españolito, Sergio se llama, que cuenta cómo él odiaba la Iglesia Católica porque desde pequeñito se crió en el protestantismo. Él es español, se casó con una holandesa, muy influidos, pues claro, por todo el protestantismo que en estos años que creció muchísimo en Europa. Y se casaron, él es pastor protestante, estaba llevando adelante su iglesia reformista o reformada, algo así, y estaba muy bien. Dice que se iba afuera de la Iglesia Católica para predicarles a los que salían de allí que esa misa era herética, que esa misa era la misa papista y que era contra todo lo que enseñó Cristo, que Cristo dio su vida una vez por nosotros y no puede ser que en la iglesia digan que siempre da la vida cada vez, cada domingo, cada misa, y que eso estaba mal. Y entonces él predicaba, además, predicaba con la convicción de que Dios se lo había pedido. Saca a los católicos de allí, mételos con nosotros al protestantismo, y él quería hacerlo. Me acuerdo mucho de San Pablo. San Pablo persiguió a los cristianos porque para él eran una secta, para él estaban traicionando a Dios mismo, ¿no? Pero Dios le sale al encuentro y Pablo empieza a servir a Dios con todo y hace crecer la iglesia enormemente, la iglesia católica. Bueno, pues este pastor Sergio, lo mismo, ¿no? Él perseguía muchísimo a la iglesia católica. Pero ¿qué pasa? Dice que se topa con un libro que le da argumentos irrefutables y le empieza a remover la fe. Se lee el libro de Scott Hahn y habla de su conversión, de él y de su esposa Kimberly, en el libro que se llama Roma, Dulce Hogar. Rome, Sweet Home. Roma, Dulce Hogar, de Scott Hahn, en donde participa un poco, brevemente, su esposa Kimberly. Pero que hablan de cómo ellos, siendo pastores protestantes, conociendo muy bien la fe protestante, acababan volviendo a la fe católica. Y dicen algo que es de Fulton Sheen, ya me acordé. Fulton Sheen decía: en el mundo habrá unos 100 hombres o mujeres que desprecian la Iglesia Católica por lo que es, pero hay millones que desprecian la Iglesia Católica por lo que creen que es, por lo que los dijeron que es. Y Sergio, este protestante, dice: yo realmente despreciaba la iglesia por lo que creía que era, por lo que me enseñaron que era. Luego entendí que el sacrificio, que la Eucaristía no era una renovación, no era otro sacrificio de Cristo, sino la actualización de un mismo sacrificio. Yo empecé a entender el valor de la Eucaristía, empecé a entender que Cristo estaba allí, empecé a tener que necesitábamos alimentarnos de él para perseverar en las cuestiones cristianas, en los criterios de Cristo. Y dice que ese libro le dio argumentos que él no podía refutar. Y entonces ese libro ha generado mucha conversión de protestantes al catolicismo, ¿eh? Muy buen libro, Rome Sweet Home, Roma Dulce Hogar. Y ante esa evidencia, dice que hubo como 2 años de dudas entre él y su esposa, pero seguimos aquí, pero ¿cómo? Si no estamos totalmente de acuerdo. Y entonces se da cuenta que muchas de las enseñanzas que ellos tienen no son bíblicas, y encuentra argumentos por los cuales se da cuenta que Cristo fundó una iglesia, una. Y entonces su corazón fue movido a entrar en ella. Hoy es católico junto a su esposa, ama la Eucaristía, ama a María, no como una diosa, sino como la madre de Dios, y la trata, como siempre les digo aquí, no se trata de endiosar a María, pero sí se trata de amarla y quererla como Cristo lo hizo. Eso sí. confiar en ella y en su poder de intercesión como Cristo. Eso sí. Entonces, a veces le han dicho a nuestros hermanos protestantes que adoramos a la Virgen y que le damos un lugar más alto que Cristo. No debe ser así. Si alguien lo hace, no debe ser así. Y no es lo que la Iglesia enseña. Algunos protestantes dicen que los católicos son borrachos y ellos no. Bueno, la Iglesia no enseña que seas borracho. Claro que no, todo lo contrario, ¿no? Algunos, en su libertad, pues toman de manera inadecuada o son víctimas de una enfermedad y nosotros los ayudamos. Eso es bonito también de la disciplina de nuestros hermanos, ¿no? Bueno, yo estoy, sigo aquí y ustedes me están llamando. Yo quiero que ustedes participen. Este programa es de ustedes y quiero decirles que voy a Florida. Estoy este fin de semana en Florida. Por favor, entren a mis redes sociales. Quienes vivan en Miami, Orlando, ahí en medio de los dos, voy a estar este fin de semana. Acompáñenme a Florida. Vamos a estar en un encuentro de matrimonios y un encuentro de mujeres. Viernes y sábado ya. Yo tomo mi avión y me voy a Florida. Agradezco mucho a quienes me invitan y les invito a ustedes a conocer las características, el diseño de estos encuentros preciosos en mis redes sociales. Búscame como Lupita Venegas o como Valora y ahí nos, me encuentras. Y ojalá nos veamos en Florida. María, María bonita, perdona hacerte esperar tanto, preciosa. ¿Cómo estás? Bienvenida.
1: Lupita, estoy muy emocionada. Gracias por recibir mi llamada.
0: Muy feliz. Adelante.
1: Lupita, mi pregunta es, tengo una sobrina que está casada por la Iglesia Católica y se separó de su marido ya hace varios años y ahora está con este un muchacho que es este... que es... es este de esta religión que estás hablando y se me fue el nombre, es cristiano,
0: tal vez evangélicos, ajá, cristiano evangélico probablemente,
1: ajá, ajá, sí. Entonces ellos le dicen que porque ya la sumergieron en el agua, que ya su matrimonio católico ya quedó disuelto. Entonces pues para mí yo digo que ellos no tienen el la autoridad para deshacer un matrimonio católico. Y a mí no me molesta tanto que sea de otra religión, sino que le hagan creer, porque yo no creo que ellos tengan el poder para poder resolver un matrimonio católico. Y entonces para mí, pues ellos están en adulterio.
0: Sí, sí, María, habla con tu sobrina, si ella quiere, ¿verdad? Primero, haz oración por ella, oremos, oremos por nuestros hermanos. Ella disolvió su matrimonio por alguna razón, no sé, la razón del divorcio, pero aquí lo muy importante es que ella, como católica, bautizada católica, ella puede seguir practicando su fe aunque su esposo no. De hecho, en la Iglesia Católica hay un rito de... se casan con disparidad de culto, se llama. Y entonces no está obligado el cónyuge no católico a comulgar. Lo único es que sí se compromete a que sus hijos sean bautizados y educados en la fe católica. Entonces, ¿qué te recomiendo? Habla con caridad con ella, con mucho amor. Mi vida, a ver, los evangélicos tienen otra forma, otros principios y todo, pero tú como católica bautizada te casaste por la Iglesia y ahí hay un nexo totalmente válido, a menos que sea nulo. Yo te recomiendo que investigues si tu matrimonio fue válido o nulo. Las he explicado varias veces en qué consiste esto. La Iglesia estudia cómo fue el caso y se puede dar cuenta si hubo validez o no en el sacramento. ¿De qué depende? Pues de muchas cosas. Hay un libro que les recomiendo mucho leer, se llama Los matrimonios que nunca existieron y que habla sobre causales de nulidad. Probablemente tu sobrina tenga causales de nulidad, no solo está divorciada, sino que no hay sacramento por la Iglesia. Si hay, hay sacramento, punto. Ella está casada con un hombre para siempre. Pero si no, ella va a tener mucha paz porque puede comulgar bajo su convicción católica, puede volver a su Iglesia católica, puede servir dentro de la Iglesia católica, aunque su esposo no la practique. Pero tanto él es respetado en la formación que ha tenido como ella. Entonces dile, mi amor, tú, otra religión no puede disolver lo que Dios ha unido, el hombre no lo puede separar. Pero si no lo unió, eso te lo va a decir la Iglesia. ¿Cómo? Tú tienes que ir a un tribunal eclesiástico y preguntar y decir cuál es tu caso, cuál fue el motivo de tu divorcio y preguntar, ¿es válido o no es válido mi matrimonio? Probablemente, estudiando las causales, se den cuenta que es nulo, le van a dar la nulidad y ella se puede casar por la iglesia otra vez. Y si el esposo no es católico, se puede casar por este sistema o este medio que se llama por disparidad de culto. Entonces, no se le obliga a él a hacerse católico, pero sí se le pide a ella que sea coherente con su fe. Entonces, dile que de acuerdo a nuestros principios, a ella le vendría muy bien investigar si su matrimonio es válido o nulo. ¿Qué tiene que hacer? Acercarse a su parroquia, preguntarle al párroco dónde hay este tipo de explicación o de ayuda dentro de su diócesis, y si no, también vía virtual, ella puede conectarse con una diócesis en México y pedir apoyo, incluso a la Nunciatura Apostólica. Dentro de la Nunciatura Apostólica en nuestro país, seguramente allá también existen ustedes de Estados Unidos, en la Nunciatura Apostólica existe personas encargadas de esta área de nulidad matrimonial. Entonces, buscarla, buscar orientación y tratar de que ella esté bien con Dios. Claro, a ella le debe importar. Entonces, primero conquístala con tu testimonio, con tu amor, no con tu crítica. Y dile, mi vida, qué bonito que estés bien con Dios dentro de tu fe. Y puedes estar bien. Y Dios te comprende y te perdona y caminará contigo. Entonces, déjate querer por este Dios que tú conociste en la fe católica. Vamos investigando si tu matrimonio es válido o nulo. Y ahí va a ir recibiendo orientación y ahí va a ir aclarándose cómo quiere vivir ella y sus hijos la fe. Porque también depende la de los hijos y muchas otras cosas. Ámala, ora por ella y dale herramientas para que conozca su fe y la trate de vivir sin obligar al otro a practicarla. Con el tiempo el otro, por el testimonio de ella, puede llegar a querer practicar la fe católica. Pero en el inter, pues caminemos juntos y ella ojalá pueda comulgar. Que no se pierda este gran regalo, el alimentarnos de Cristo Eucaristía. 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Nos vemos en la Metanoia de agosto. Este fin de semana, te recuerdo, estaré en Miami, entre Miami y Orlando, justo a la mitad. Por ahí me voy a encontrar a una hora, dos horas de ti. Puede ser que nos podamos encontrar. Vente, hay un retiro para matrimonios que va a estar sensacional y hay un encuentro para mujeres que muchísima falta nos hace poder vivir al modo de María. Poder vivir al modo de María nos hace mucha falta. Así es que, hermanas mías, vamos por la felicidad, pero la de verdad, la que solo Cristo puede dar. Nos vemos en Florida este fin de semana. Entre Miami y Orlando, justo en medio, por ahí nos podemos encontrar. Hermanos míos, yo me despido. Les invito a que en mis redes sociales vean las invitaciones que tengo para ustedes. Préstame, madre, tus ojos para con ellos mirar, porque si con ellos miro, nunca volveré a pecar. Préstame, madre, tus labios para con ellos rezar, porque si con ellos rezo, Jesús me podrá escuchar. Préstame, madre, tus brazos para poder trabajar, que así rendiré el trabajo una y mil veces más. Préstame, madre, tu manto para evitar la maldad, pues cubierta con tu manto al cielo he de llegar. préstame madre a tu hijo para poderlo yo amar, que si me das a Jesús, ¿qué más puedo yo desear? Esa será mi dicha por toda la eternidad. Amén. Hasta pronto, familia. 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

0: Así es, en todo momento alabamos y damos gloria al Rey de Reyes. Gracias por seguir con nosotros. Gracias por continuar en sintonía de ESNE Radio, su estación 100% católica y 100% alegre. 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Vamos a una pausa y continuamos. Siga con nosotros porque en un momento más iniciamos Buenos Días en el Camino. Y recuerde que hoy iniciamos con el momento de oración. No se lo olvide.
1: 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La Iglesia ha reconocido a estos testigos de la fe que, dando su vida por Cristo, sufrieron en 1917 el martirio. 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

0: Muy buenos días
1: en el camino.
0: Buenos días, querida familia de Dios, que la paz de nuestro Señor Jesucristo, que ha resucitado, pues reine en sus corazones y, por supuesto, en toda su familia. Buenos días, Anita. Buenos días, Norma.
2: Buenos días, Marce, también. Buenos días a todos. Buenos días.
0: Porque pues, ¿dónde va, Marce?
2: Pues Marce, venga.
0: Se asustó con la alegría de buenos días en el camino.
2: Dijo, yo salgo corriendo de aquí.
0: Buenos días, ¿cómo están?
3: Los últimos serán los primeros.
2: Eso. Buenos días, Marce, ¿cómo está?
3: Muy bien, muchísimas gracias, Norma, y también Anita, y aquí Moisés, y a todos los que nos sintonizan a través de esta programación de Esner Radio. Qué maravilloso el poder saludar y, bueno, agradecerles a cada uno de ustedes y prepararnos ya en unos momentos para la oración.
4: Así es, necesitamos orar sin cesar, dar gracias a Dios en todo momento y estar siempre alegres. Primera carta de Tesalonicenses nos lo indica, porque esa es nuestra vocación como católicos cristianos. Así que sean bienvenidos cada uno de ustedes quienes están en la fiel sintonía a través de su aplicación en su teléfono inteligente, a través del www.elsembrador.org. Que Dios les bendiga. O también a nuestros hermanos en Idaho a través de Sal y Luz, la red hermana. Que Dios les bendiga donde quiera que nos sintonicen y que pues estén pasando un feliz jueves sacerdotal y jueves eucarístico.
2: Uh-huh. Así es, ¿no? ¿Y qué pasó con Idaho? No hemos escuchado una llamada.
0: ¿Qué pasó?
2: ¿No?
0: Lo mismo digo
2: ¿Qué
0: yo.
2: Pasó? ¿Qué pasó? No, oigan, ¿cómo están? A lo mejor tienen tráfico de borregos.
0: ¿Qué es eso? Cuéntenos.
2: No, es que les digo que cuando yo fui a Idaho nos tocó, Marce, sí ha visto esas películas donde llegan, pero yo creo como mil.
3: Manadas, sí.
2: Ajá, ay, hermosísimo, de verdad, que era uno de mis sueños.
3: Pero ¿sabían que hay lugares, territorios así, o ranchos, donde ellos mismos alquilan o rentan los borregos y los ponen en su territorio para que les limpien en vez de traer trabajadores? Ay. El otro es ahí en mi casa, yo salí atrás y todo el cerro lleno de
0: ovejas, cabras, ¿no?
3: Son borregos. Ajá. Y eran como unos 200 o 300, pero pagan para que limpien
2: el... Para que poden el paso. Ah, ya sabes, si quieres trabajadores que no se quejen, llámenos. Bueno,
0: hasta los borreos nos quitaron la chamba.
3: ¿Qué
0: ya?
3: ¿Qué pasó?
2: Con inteligencia artificial, Miguel.
0: Imagínense, no, sí, eso sí lo escuché en las noticias, porque debido a la sequía que hay en mucho aquí en, nuestra, sí, aquí en el sur de California, pues iban a estar enviando animales a comerse todo el pasto y todo, así que si los ven un par de meses bien gorditos, ya saben por qué, ¿no? Pero aparte de eso también hay que orar mucho por los incendios que están pasando aquí, de hecho muy cerca de aquí en Simi Valley, que estamos hablando de...
3: Aquí en Chatsworth, ya.
0: Aquí en Chatsworth sí, también sí, sí. Es muy cerca, estamos hablando de 5 minutos de acá, así que les pedimos de sus oraciones para que Dios en su infinita misericordia pues les ayude a los bomberos y que el clima también ayude muchísimo, porque el viento fuerte es el que muchas veces pues influye muchísimo, así que unidos en oración, y es por eso que tenemos este segmento de oración para orar por todas esas intenciones.
3: Así es, y bueno, antes de entrar a la oración, tengo 15 minutos, voy a tener 14. Estoy comprometido con mis hermanos que traen autobuses para este próximo Metanoia. Hacerles saber de que a todas las personas que quieran venir de Denver, hay un autobús que trae Chari Pasillas, otro de Las Vegas con Angélica Contreras y Jacobo Pérez. De Bakersfield viene otro autobús con Roque Arellano y también Andrés Ovalle.
0: Creo que
3: del norte,
0: no,
3: de al norte de la Bahía, San Francisco, San José, allá con Hugo Olivera, en Salinas, California, con María Viruete, y también en Éxitos Latinos, ahí con Miguel Azo, ahí también hay boletos y el paquete. Valle Imperial también con Francis Aullón, Luz González de Yuma, Arizona, atención,
0: wow.
3: Yuma, Arizona,
0: oh, Dios,
3: San
0: eso.
3: Diego, Anabel de la Cruz también de San Juan de la Cruz, mira nomás, a Anabel de la Cruz en la parroquia San Juan de la Cruz, San Diego también con Esperanza Guzmán, otro autobús en San Diego con Catalino Terrones y también Yolanda Mendoza y también con Carmen García de aquí de Ontario y San Bernardino, puede llamarles a ellos. Para mayor información, márquenos al 773-777-7773. Y ahora sí, como dice Norma, no hay excusa.
2: Ah, exactamente.
3: ¿Verdad, Norma?
2: No hay pretexto. Y bueno, también Chayito trae de San Diego también autobús, así que... Ajá. Y en el Valle de San Fernando también se está organizando con Emanuel, también está organizando medio de transporte para todos los que quieran ir al Metanoia. Bueno, nos preparamos.
0: Claro que sí, nos preparamos de mente y corazón a la oración y orar ya también por todas las personas que estarán asistiendo a este próximo Congreso de Los Ángeles y también al Metanoia de Hombres Parroquial en Santo Tomás el Apóstol este próximo 5 de junio. Así que vamos a este segmento de oración.
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3: Así nos unimos en esta mañana dándole las gracias al Señor, iniciando esta hora de Buenos Días en el Camino con la oración. Ponerle al Señor nuestras necesidades, ponerle al Señor nuestras vidas, nuestras preocupaciones, pero sobre todo ya unidos con la Iglesia en este tiempo maravilloso donde la Iglesia recibe esa promesa que es el poder del Espíritu Santo. San Juan capítulo 14, versículo 15 en adelante, hay una promesa maravillosa donde el Señor nos dice: no los voy a dejar huérfanos. En otras versiones dice: no los voy a dejar abandonados. ¡Qué maravilloso! Imagínense nomás esas palabras de: no los voy a dejar solos, no los voy a dejar abandonados, no los voy a dejar huérfanos. Pero leamos lo que dice la palabra del Señor, donde Jesús promete enviar el Espíritu Santo. Versículo 15 del capítulo 14 de San Juan. Si ustedes me aman, obedecerán mis mandamientos, y yo le pediré al Padre que les mande otro defensor, el Espíritu de la verdad, para que esté siempre con ustedes. Wow. Los que son del mundo no lo pueden recibir, porque no lo ven ni lo conocen, pero ustedes lo conocen porque Él está con ustedes y permanece siempre en ustedes. No los voy a dejar abandonados. Volveré para estar con ustedes. Palabra del Señor.
4: Gloria a ti, Señor Jesús.
3: Todos, automáticamente todos, en algún momento hemos sentido soledad. Nos hemos sentido abandonados, o tristeza, o esa soledad en el corazón. Hay personas que han sido abandonadas por algún amigo, por la familia, por algún ser querido que amaban. Hasta sienten muchos que Dios se ha olvidado de ellas. Pero hoy Jesús nos da una promesa poderosa: no los voy a dejar huérfanos, no los voy a abandonar. Y esa palabra no es solamente una frase bonita, hermano, no, es una promesa viva que sale del corazón de Cristo para todo aquel que se siente herido, defraudado, que se siente solo. Recordemos que Jesús pronunció estas palabras cuando sabía que sus discípulos iban a enfrentar miedo, confusión y persecución. Jesús sabía que ellos podían sentirse huérfanos, desprotegidos y sin dirección, y eso experimentaron los discípulos. Por eso les prometió el don más grande que una persona puede recibir: el Espíritu Santo, que es el Consolador, que es el Defensor, que es la presencia viva de Dios en medio de ellos. Hoy esa palabra también, querido hermano, radio escucha, es para ti. Jesús no abandona a sus hijos jamás. Aunque no lo veas, Él está contigo. Aunque llores, Él te escucha. Aunque el mundo te rechace, Cristo permanece siempre a tu lado. Él no solamente vino a visitarte por un momento, Él vino a quedarse contigo para siempre. Pero es muy importante lo que leímos al principio: si me aman, entonces cumplirán mis mandamientos. Y ahí comienza el detalle. Ahí está el problema. No es fácil cumplir los mandamientos del amor de Dios, pero con la presencia del Espíritu Santo sí es posible. Por eso hoy podemos preguntarnos: ¿estoy amando a Cristo o solamente con mis labios o con mi vida? Y dice la palabra que Él rogará al Padre y les dará otro defensor, el Espíritu de la verdad, que permanece siempre, siempre con ustedes. Y es donde el Señor, vuelvo a recalcar, dice, no los voy a dejar huérfanos. Esta es la palabra central de esa pequeña reflexión. No los voy a dejar huérfanos. Jesús toca una de las heridas más profundas del ser humano, que es el miedo al abandono. Porque todos automáticamente, todos en algún momento podemos experimentar esa soledad, o esa desilusión, o esa indiferencia. Muchos vivimos con heridas de abandono, abandono del padre, de la madre, de un esposo, de una esposa, de los hijos, de los amigos e incluso de personas, por supuesto, en la iglesia. Hay corazones que hemos aprendido a defendernos a lo mejor, pero hay almas que ya no confían porque un día fueron traicionadas. Pero Jesús viene a sanar esa herida. Él no dice, traten de sobrevivir solos. Él dice, no los voy a dejar huérfanos. Eso significa, mis hermanos, no los voy a dejar sin amor, sin consuelo, sin dirección, sin padre, sin esperanza. El Señor prometió que estaría con nosotros todos los días. Y por eso, si tú hoy en esta mañana te has sentido así, te has sentido solo, triste, el Señor te dice, no te voy a dejar solo. Vamos a pedirle al Señor. Vamos a pedirle y a rogarle en esta mañana que envíe esa fuerza, que envíe su santo poder en cada uno de nuestros corazones. Señor, aquí estamos dándote gracias, alabando y glorificando tu bendita presencia, reconociendo que tú eres el mismo de hoy, de ayer y de siempre. Oh Señor Jesús, hoy he escuchado tu promesa. No los voy a dejar abandonados. Gracias porque a lo mejor hoy me he sentido o he pensado como un huérfano. Gracias porque tengo un Padre que me ama, un Salvador que dio la vida por mí. Perdóname por las veces que he vivido lejos de ti. Perdóname por buscar consuelo fuera de tu amor. Perdóname por desconfiar de tu presencia en los momentos más difíciles. Hoy en esta mañana, Señor, te entrego mi soledad. Te entrego mis miedos. Te entrego en esta mañana mis heridas, mis pecados. Y yo te clamo y te pido que entres a lo más profundo de mi corazón. Señor Jesús, sé mi Salvador, sé mi Señor. Padre amado, envía sobre mí tu Santo Espíritu, y que el Espíritu de la verdad me guíe, me consuele, me defienda y sobre todo me transforme, Señor. Te pido que pongas tu mano y que sanes mi corazón abandonado. Y que me hagas sentir nuevamente como un hijo o hija amada. Gracias por tu presencia, Señor. Te alabamos y te bendecimos y glorificamos tu santo y poderoso nombre en esas horas de la mañana, unidos con ese hombre, con esa mujer que está orando, clamando, pidiéndote. Que esa presencia de tu poder, de tu Santo Espíritu, transforme esos corazones, especialmente aquellas que se sienten solos. Hermano, hermana, no estás sola. Dios está contigo. El Señor prometió que nunca te iba a abandonar. Él lo dijo incluso en su palabra: si tu madre te llegara a abandonar, yo no te abandonaré. Si tu madre que te llevó en el vientre te abandonara, yo no te abandonaré. Bendito y alabado seas. Ven Espíritu Santo, fortalece los corazones afligidos. Ven Espíritu Santo, clamamos en esta mañana tu bendita presencia. Ven y sana los corazones afligidos. Ven y bendice a cada persona que está afligida por ese problema, por esa dificultad. Porque no es fácil, Señor, cuando estamos sin trabajo, cuando tenemos a un miembro de familia en cama, enfermo, enferma, cuando vemos que nuestros hijos no pueden seguir adelante, que no encuentran trabajo. Especialmente pedimos y nos unimos con aquellos que están clamando por sus seres queridos para que reciban la conversión en sus corazones. Señor, solamente tu gracia, tu poder puede llegar a los corazones heridos, y que tú obres un milagro especial a cada una de tus hijas y de tus hijos. Manifiesta tu poder, Señor. Manifiesta esa fuerza poderosa en cada uno de mis hermanos y mis hermanas. Te pedimos por aquellos que hoy están tristes, están preocupados, sobrecargados. Bendíceles, Señor. Ven, Espíritu Santo. Tú eres el Ruah de Dios. Tú eres el soplo de Dios. Y te pedimos en este momento tu gracia, que se desborde, Señor, que esa fuerza y ese poder de tu Santo Espíritu haga su obra maravillosa en todos los corazones necesitados. Gracias, Señor, porque estás obrando, Señor, en nuestros corazones. Yo te doy gracias por esa fuerza poderosa, por esa fuerza de tu santo poder, de tu Santo Espíritu, derramándose en todos los corazones. Bendito y alabado y glorificado sea el Señor, el Creador de los cielos y de la tierra, el que tiene promesa, y esas promesas se cumplen cuando el corazón cree, cuando el corazón clama. Bendito sea, Señor. Te ponemos en tus manos en esta mañana nuestras vidas, Señor, y la vida de nuestros familiares. Te pedimos que protejas, Señor, nuestras familias, que protejas nuestras casas, especialmente aquí en Simi Valley, en estas quemazones. Te pedimos por la paz de todo el mundo, Señor. Protege las familias, protege a nuestros hijos con la sangre poderosa del Cordero de Dios, que quita el pecado del mundo. Libéranos de toda mentira, libéranos de todo mal, Señor. Tu palabra dice que tú has venido para darnos vida, y vida en abundancia. Y esa abundancia es derramada a través de tu presencia, Señor, de tu promesa, del Espíritu de la verdad. Te rogamos por la salud de Vanessa Bello, que sigue con dolores de cabeza. Espíritu Santo, fluye sobre ella. Pon tu mano sanadora, y con ese ungüento de tu Santo Espíritu, Señor, que cese ese dolor de cabeza. Lo pedimos en el nombre de Jesús. También por Sofía, por su sanación física y emocional, pedimos para que el Espíritu Santo llegue a ese corazón y ese cuerpo enfermo. Por Raúl Rodríguez, que está en el hospital, por sanación y liberación de Alejandro y José, por la salud de Bella, Maricela, Amelia, Faustino y Andrés, por la salud de Hilda, Arturo y Leslie, por la conversión de familia Moreno Peralta. También rogamos y pedimos por Guadalupe, que está en depresión. Señor, rompe esas cadenas de depresión, esas ataduras, y que tu Santo Espíritu, Señor, que da vida, esperanza, toque sus corazones. También por el matrimonio de Doris, por la salud de Nick, por la salud del padre David Hurtado. Pedimos y rogamos por este joven Danny López, para que todo salga bien, ya que tuvo una cirugía el día de ayer. Por Martita Rodríguez, por todas las personas que nos envían sus peticiones. Señor, manifiesta tu poder. Y también le pedimos la bendición a la Reina del Cielo. A ti, Madre Santísima, te pedimos que sigas rogando por cada petición que esté en nuestros corazones. María, bendícenos, protégenos de todo mal. Te lo rogamos y te lo pedimos en el nombre de tu Hijo Jesucristo, nuestro Señor. Amén.

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1: 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Todos ellos sembraron la rosa de su sangre para mantener viva la llama de nuestra fe. ¡Que viva Cristo Rey! ¡Que viva la Virgen de Guadalupe!
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3: Jesús bajó del cielo para compartir nuestra vida humana, para tomar parte en todos nuestros sufrimientos y en todas nuestras alegrías. Y subió al cielo para que nosotros podamos seguirlo. Todos los caminos llevan al cielo si los recorremos acompañados con Jesús. La salvación brota de conocer a Jesús. Todo cambia cuando Jesús entra en nuestra vida. Él es el único camino a la felicidad y quiere que todos lo sepan. Tenemos que acercarnos a Jesús. Es necesario que nos mantengamos unidos a Él y que lo sigamos.
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6: Cuando el alma es dócil a las inspiraciones del Espíritu Santo, se convierte en el árbol bueno que se da a conocer por sus frutos. Esos frutos sazonan la vida cristiana y son manifestación de la gloria de Dios. San Pablo señala 12 frutos, resultado de los dones que el Espíritu Santo ha infundido en nuestra alma. Los 12 frutos del Espíritu Santo: caridad, gozo, paz, paciencia, benignidad, bondad, longanimidad, mansedumbre, fe, modestia, continencia y castidad son las pinceladas que perfilan el retrato cristiano auténtico.
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7: Así es, aquí seguimos.
8: Seguimos.
7: Y bien alegres. ¿Se nota que estamos alegres? Que se note, muchachos.
8: Sí, sí.
7: Se nota que estamos alegres. Bueno, pues ustedes no están para saberlo, pero yo sí estoy para contárselos.
8: Cuéntenos, Norma.
7: El santo del día de hoy.
8: Eso.
7: Tan, tan, tan, tan, tan, tan, tan.
8: ¿Quién es el santo?
7: Pues es que es de México.
8: Eso.
7: Por eso me emociono. San Cristóbal de Magallanes, que se celebra el día de hoy. Él nació en un lugar que yo ni sabía que existía: Totatiche, Jalisco.
8: ¿Dónde queda?
7: En Jalisco.
9: Cerca, o sea, de Guadalajara.
7: ¿Tú sí lo conocías? ¿Totatiche?
9: Totatiche, no, el lugar no, pero sé que si está en Jalisco va a estar cerca de Guadalajara.
7: No, más, Anita, yo dije que ya sí sabía, yo no. De hecho, déjeme decirle que cuando busqué la nota de San Cristóbal, habían puesto Totalice, y yo dije, ¿dónde está eso? Y no, no es Totalice, por si usted está leyendo en la Ciprensa, es Totatiche, es lo correcto, por eso se me hacía muy raro. Bueno, él nació en una familia humilde en el año 1869 y trabajó en el campo hasta los 19 años. Después ingresó al seminario de Guadalajara, donde se distinguió por su piedad, honradez y aplicación. Se ordenó en el año de 1899 en la iglesia de Santa Teresa en Guadalajara y se desempeñó en cargo de capellán y subdirector de la Escuela de Artes y Oficios. Fue párroco de Totatiche por 17 uh-huh. años hasta que fue fusilado. Organizó centros de catecismo, qué bonito, imagínese, y escuelas en rancherías. Construyó una presa para favorecer el riesgo. Fundó un asilo para huérfanos y pequeños fraccionamientos de tierra para ayudar a los pobres. El 21 de mayo de 1927 iba a celebrar una fiesta religiosa en un rancho cuando se inició una balacera entre los cristeros, recordemos esa triste época de México, ¿verdad? Y las fuerzas federales, fue arrestado y conducido a Totatiche, donde lo encarcelaron.

0: Así es. Imagínese que en medio de todas esas circunstancias y dificultades, ¿no?, que vivieron pues cada uno de los cristeros y que entregaron su vida por nuestro Señor Jesucristo. Y también, Norma, Anita y todos los que nos escuchan, en la cita bíblica del día también, hoy leemos Romanos capítulo 8, versículo 28, donde nos habla de esta manera: también sabemos que Dios dispone todas las cosas para bien de los que lo aman, a quienes Él ha escogido y llamado. Romanos capítulo 8, versículo 28, para que usted también lo pueda meditar en su casita también. Es más, lo voy a leer otra vez, porque creo que qué importante cómo Dios nos hace ese llamado en ese día. También sabemos que Dios dispone todas las cosas para bien de los que lo aman, a quienes Él ha escogido y llamado. Que somos usted, yo. Dios nos ha escogido, Dios nos ha hecho ese llamado para hacer la diferencia en este mundo. La diferencia en su hogar, la diferencia en su vida. Porque es Dios, en su infinita misericordia, ha puesto la mirada en ti. Ha puesto la mirada en mí. Para que nosotros también nos glorifiquemos ante su presencia. Y ese llamado que nos hace, y porque nos tenemos que sentir escogidos por nuestro Señor Jesucristo, amados por nuestro Señor Jesucristo, pese a las diferencias, a las circunstancias, a los momentos difíciles que puedas estar enfrentando, recuerda, Dios te hace ese llamado, Dios te ha elegido para hacer grandes cosas. Amén y amén.
1: Qué maravillosa es la palabra del Señor. Pues sabemos que cuando nosotros nos pasa algo en nuestra vida, a veces no entendemos la razón de por qué nos pasan esas cosas, ¿no? Pero allí nos recalca la palabra en Romanos 8:28, como bien lo has dicho, Moy, que el Señor hace todo para el bien de los que nos ama. Entonces hay que aceptar su voluntad, porque a ellos son los que aceptan su voluntad, los que hacen su voluntad, a los que él ama y los que realmente le demuestran su amor. Precisamente alguien a quien demostraba el gran amor que tenía Dios a través del prójimo, pues es precisamente la Madre Teresa de Calcuta, Santa Teresa de Calcuta, quien decía: a veces sentimos que lo que hacemos es tan solo una gota en el mar, pero el mar sería menos si le faltara esa gota. Y muchas veces queremos ayudar a tantas personas que no tienen un techo donde vivir, que no cuentan con los alimentos. Y muchas personas a veces nos dicen, ¿no? ¿Crees que con esa ayuda de comida que has dado vas a cambiar el mundo? Ay, sigue habiendo pobreza extrema, sigue habiendo hermanos nuestros que viven en la calle, que no tienen un techo donde vivir, que no cuentan con los alimentos. A lo mejor tú oras por los enfermos. A lo mejor tú pides por las necesidades que hay en el mundo, ¿no? Y muchas personas se pueden juzgar. ¿Tú crees que con eso poquito que oras vas a cambiar el mundo? ¿Tú crees que con eso poquito que haces, tal vez a ti como sembrador de Jesús con María, te pueden juzgar, ¿no? Te pueden decir que no, con que colabores, con que te unas a apoyar a la evangelización, todo el mundo va a conocer la palabra de Dios. Y sabemos que están equivocados, que a veces son ataques del enemigo para que no sigamos adelante haciendo el bien. Porque aquí estamos para dar fruto, pero un fruto abundante. Por eso es que Madre de Teresa de Calcuta, Santa Teresa de Calcuta, decía que muchas veces podemos sentir que todo lo que hacemos es muy poco. Pero ¿qué sería el mundo sin ese poco que tú pudieras hacer? Tal vez cuando hay una situación en donde están abusando de alguna persona y tú, como ese profeta que eres, defensor de la verdad, defiendes a esa persona. Estás haciendo mucho. Aunque no pueda ser defensor de todas las situaciones que se presenten, tal vez en el trabajo, en el mundo en donde tú vives, en la comunidad donde te rodeas. Pero simplemente, lo poco que hagas está haciendo gran diferencia en el mundo. Así que, sembradores de Jesús con María, no dejen de hacer lo que están haciendo mucho bien a la humanidad. Porque sin su aportación, sería como esa gota que faltaría en ese mar inmenso de la misericordia de Dios.
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1: Para mí es una satisfacción muy grande, la verdad, que el Evangelio se siga llevando a todos los lugares de la tierra y más en esta ciudad de Las Vegas, que tanto lo necesitamos, ¿verdad? Que sería algo formidable para toda la comunidad hispana aquí en Las Vegas. Aquí hay mucha necesidad, aquí en Las Vegas, de evangelizar y pues en este caso la radio sería un privilegio tener una radio católica aquí en español, ya que no hay, está una en inglés solamente, y pues sería algo donde nuestra fe se fortalecería más, escuchando tantas las prédicas, los testimonios de tantas maravillas que el Señor hace a través de la radio en este caso, ¿verdad? Pues lo que más escucha aquí la gente, la comunidad hispana, pues son las radios seculares que no alimentan nada a nuestra fe ni nada, al contrario, ¿verdad? Y qué mejor estar escuchando la estación del sembrador para seguir alimentándonos y vivir la Santa Misa cada vez que vamos con esa hambre, pues de que debemos vivirla, escucharla, sería fenomenal.
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0: ¡Eso! Jesús, la alegría y el gozo del Todopoderoso. Para las que no se han despertado, despiértense en el nombre del Señor. Y así con esta alegría, con ese gozo, pues así seguir transmitiendo la buena nueva, la palabra de Dios que cambia nuestra manera de pensar y nuestra manera de vivir, Anita y Norma.
1: Así es, pues ya estamos preparándonos para la fiesta de la venida del Espíritu Santo este próximo domingo, día de la solemnidad del Pentecostés. Y es importante saber que para los católicos, los siete dones del Espíritu Santo, que espero que ya se lo sepan.
2: A ver, dímelos.
1: Sabiduría, ajá, inteligencia, eso, consejo, fortaleza, ciencia, piedad y temor de Dios.
2: ¡Bravo!
0: ¡Eso!
2: ¡Se lo supo!
0: Eso.
1: Son dos posiciones permanentes que hacen al alma dócil, y es que tenemos que también realizar el rezo de la novena, porque ahí estamos pidiendo, invocando al Señor que a través de su Santo Espíritu derrame sus siete hermosos dones en nuestras vidas. Con ello hacen que nuestra alma sea dócil para seguir esas infinitas hermosas inspiraciones del Espíritu Santo. Y su importancia radica en que nos van perfeccionando en las virtudes cristianas. Y también nos guían a los fieles a la santidad. ¿Quién quiere ser santo?
0: ¡Yo!
1: Yo también quiero ser.
2: A ver, Moy, pero ¿por qué son vitales para la fe católica?
0: Eso es muy importante, ver, así
2: cuéntanos.
0: Que ahí muy atentos a cada uno de ustedes que nos están escuchando. ¿Por qué? Porque son vitales para nuestra fe católica. Bueno, una de ellas porque sostienen la vida moral y también pues permiten superar las debilidades humanas, actuando como una brújula divina también. Y también pues haciendo que el creyente, cada uno de nosotros, pues sea sensible a la voluntad de Dios y capaz de obrar el bien. Así que eso es muy importante. Otra de ellas también es la perfecciona las virtudes. Por eso es importante también, y eso es vital para nuestra fe católica, porque también pues elevan las virtudes naturales y teologales, que es la fe, la esperanza y caridad también. Y a un nivel sobrenatural. Y también, otra de ellas también es la guía en la adversidad. ¿Cuántos hemos pasado también esos momentos de tribulación? Pues también otorgan el valor para resistir las tentaciones, a discernir también la verdad también. Y también enfrentar las dificultades cotidianas, que sabemos que todos los días pues es un reto bastante grande, pero de la mano de nuestro Señor Jesucristo todo es posible.
2: Amén. Amén. Y bueno, ya Anita nos dijo los siete dones, pero tenemos que entender cada uno, ¿verdad? Que es uh-huh. importante. Pues yo con que me dé los siete dones no le pido más.
1: No, Plastax. Que me dé los dones de frutos también.
2: No, o sea, que me dé los dones. Amor, y ya los frutos. Bondad, ya bondad. Los frutos, ya los frutos sí los damos, pero si no tenemos los dones, pues ¿cómo vamos a dar los frutos, verdad?
0: Incluyendo, bueno, las virtudes teologales, ¿no?
2: Yo sé que sí me lo dio. Oye, el primero yo sé que sí me lo dio.
1: Alegría.
2: Sabiduría, no es cierto. Bueno, permite juzgar las cosas humanas a la luz de Dios y saborear las realidades divinas. Esto es bien importante porque a veces confundimos, y quiero recalcar esto, Moisés y Anita, que pensamos, y porque lo escuchamos en redes sociales, gente que te asegura que la iglesia está mal, que esto no es correcto, que ellos tienen la verdad absoluta. Entonces es impresionante de verdad cómo se creen sus propias realidades, ¿verdad? Uh-huh. Y las comparten, y cómo lamentablemente, si no tenemos nuestra fe firme, nos hacen dudar. Por eso tenemos que pedir perdón, ese don maravilloso, como dice, para poder juzgar las cosas humanas a la luz de Dios, uh-huh. para que cuando nos lleguen esos mensajes equivocados, pedirle al Espíritu Santo que nos guíe. Ese es el don de la sabiduría.
0: Y conocer también la verdad que es en la iglesia, ¿no? Porque muchas veces, pues, por la falta de conocimiento, pues ahí entra la mentira. 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
2: 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Vamos, Anita, ¿cuál es el siguiente?
1: Pues tenemos también
2: el don
1: de entendimiento, también muy conocido como el don de la inteligencia. Nos ayuda a profundizar en las verdades de la fe y comprender el sentido de la vida. Estuve yo tomando un diplomado con un sacerdote de Guadalajara, diplomado en psicología católica, y él nos decía, bueno, como católicos, como psicólogos, podemos cada uno de nosotros dar consejería, pero siempre basado en la verdad, como bien lo decíamos, en la fe. Y con ello también poder rezar asesoría, pero conociendo la verdad. ¿Qué es la verdad? Pues la Sagrada Escritura. Jesús es el camino, la verdad y la vida. Porque no podemos solamente basarnos en nuestros pensamientos. Tenemos que tener una base, como bien decía Moy, la Sagrada Escritura es esa lumbrera que ilumina nuestro camino, es la luz que ilumina nuestros pasos. Y tenemos que pedir ese don de entendimiento, de inteligencia, para poder ayudar también a los demás y poder también nosotros comprender nuestra fe y el sentido de la vida, que es tan importante. A veces tantos hermanos nuestros jóvenes, o también nos ha pasado a nosotros, perdemos ese sentido de la vida y sentimos que, pues, ¿para qué estamos en este mundo, no? Hay que pedirle al Espíritu Santo que lo incremente, que incremente ese don de la inteligencia, del entendimiento, para que profundicemos en esas verdades de fe.
0: Claro que sí. Otro don del Espíritu Santo también es el consejo, que también funciona como una brújula interior para discernir el bien y tomar decisiones correctas. Y eso también es importante, porque tenemos que discernir también a la hora de tomar una buena decisión. Incluso yo siempre también es importante que lo hagamos. Cada decisión, incluso cuando vas a comprar, o sea, digamos, quieres comprar una casa, quieres comprar X, es siempre importante estar en esa conexión y pedirle a nuestro Señor Jesucristo. Te está dando la sabiduría, te está dando la inteligencia, el entendimiento, pero también el consejo, que es esa brújula interior que nos hace discernir, pues, el bien o tomar esas decisiones correctas en nuestras vidas. Porque si no tomamos una buena decisión, muchas veces influye incluso cómo nos vamos a manejar o cómo va a pasar muchas cosas en nuestras vidas. Así que hay que también pedir el don del consejo, ¿no?
2: Y hay otro que es hermosísimo y que yo se lo pido mucho al Señor siempre, fortaleza. La fortaleza, de verdad, a veces uno pasa por cada situación que dices, Señor, sin ti, ay no. Pero cuando te tomas de la mano de Él, claro que se puede, porque otorga valor y perseverancia para enfrentar los desafíos, el sufrimiento y las pruebas de la vida. Recuerden que estar en el camino de Dios no quiere decir que ya todo es color de rosa. Al contrario, vienen pruebas más difíciles, pero de la mano del Señor salimos siempre adelante. Y de ahí, pues, también viene el don de la ciencia, Anita.
1: Así nos permite comprender el valor de la creación y saber cómo orientarnos hacia nuestro Creador. Muchas veces pensamos que la fe con la ciencia está peleada. No, es parte de los dones del Espíritu Santo y nos va a permitir valorar cada uno de nosotros lo que Dios ha creado por amor a cada uno de sus hijos. Y también nos ayuda a tener esa orientación para hablar con nuestro Creador, para aceptarlo en nuestra vida, para saber y comprender, como bien lo decía Moisés, que nos dice la palabra del Señor, que todo es para nuestro bien, todo es para el bien de los que nos aman. Romanos 8:28, que no se nos olvide.
0: Así es, también, pues, le pedimos a nuestro Señor Jesucristo que nos dé el don de la piedad también. ¿Y qué es la piedad? Pues fomenta la relación filial con Dios, inspirando amor, confianza y devoción. Así que ser piadosos también y, por supuesto, estar en esa conexión con nuestro Señor Jesucristo.
2: Y bueno, alguien muy importante, temor de Dios. Infunde respeto reverente ante la grandeza de Dios y ayuda a apartarse del pecado. Esto yo creo que cuando era niño, no sé si te decían, ¿verdad? Dios te está viendo. Y tú, ay, Diosito me está viendo, Señor.
0: Te va a castigar.
2: Te está viendo. Y uno piensa que ese es el temor de Dios. Ah, es que me va a castigar. Es que me está viendo. Es que en este momento, y mejor ni digo nada, me quedo calladito. No. El temor es precisamente de ofender a Dios, de hacer algo con lo que podamos lastimar a nuestro Padre Celestial. Ese es el temor de Dios. Entonces yo creo que, oye, pues es bien importante, ¿verdad?, que nosotros conozcamos y eduquemos a nuestros hijos, porque Dios es un Dios de amor, no es un Dios castigador, no es un Dios que te está ahí con la lupa. Pero obviamente, aclaro, sí ve todo lo que hacemos, ¿eh? Porque al Señor no lo engañamos. Y nada, de que ay, Él es tan bueno y por eso nos aprovechamos y por eso hacemos las cosas mal y las volvemos a hacer. Fíjate, es simplemente por ejemplo, a veces en tu trabajo, ¿no? No hace las cosas bien, porque dice, ay, total, ya hazlo así, ya déjalo. Y hablo en todos los trabajos, ¿no? Y yo admiro muchísimo a la gente, por ejemplo, que hay personas que se dedican a barrer, por ejemplo, en México, ¿no? Que es más común, aquí pues no hay, ¿verdad? Que barren las calles, pero que la barren con un gusto, que se preocupan de que quede bien su trabajo, los que limpian jardines, o los que limpian casas, ¿no? Yo a veces veo esos videos, Moy, donde están ahí con un gusto haciendo todo, que dices, ahí de verdad se está manifestando también nuestro amor a Dios. Y bueno, ¿cuándo se reciben estos dones, Moy?
0: Bueno, eso es importante también que usted lo sepa, porque según la teología católica, esos dones se infieren en el alma por primera vez en el bautismo. Escúchelo bien, en el bautismo nosotros recibimos esos dones y alcanzan su plenitud y madurez en el sacramento de la confirmación. Así que sellando al creyente con el Espíritu Santo. Así que cuando usted realizó la confirmación, usted también recibió esos dones. Hoy falta que le sigamos pidiendo a nuestro Señor Jesucristo que se puedan revelar de una manera extraordinaria en nuestras vidas y que los pongamos en práctica también. Y eso van a manifestar para el bien común de nuestra vida, en nuestra familia, cuando nosotros realicemos alguna decisión importante en nuestras vidas. Todo eso es importante. Así que, de hecho, también este fin de semana que estaremos celebrando Pentecostés, también la venida del Espíritu Santo, es ahí donde se fortalece también esos dones y donde le pedimos a nuestro Señor Jesucristo que nos ilumine para que podamos tener esa fortaleza, ciencia, piedad, temor a Dios, la inteligencia y la sabiduría.
2: ¿Sabes que hoy es el último día, Moy? Hablando de esos dones, ¿verdad? Que nos ilumina para hacer tomar decisiones. Último día para reservar para la peregrinación. También. Hoy es el último día, lo queremos comentar rápidamente por todas las personas que nos están sintonizando, que si tenían la intención, hoy es el último día para reservar. Y también tenemos otro anuncio, Moy.
0: Así es, porque la peregrinación mariana es este próximo del 10 al 19 de junio, y es por eso que nos han indicado que hoy es el último día para que usted pueda reservar para poder ir a esa peregrinación mariana. Así que muchos santuarios marianos, no desaproveche esta gran oportunidad. Llámenos aquí a las oficinas y con gusto le darán toda la información. Como también recordarles del próximo Metanoia de Hombres Parroquial en Santo Tomás el Apóstol aquí en Los Ángeles. Así que nos pueden llamar para dar mayor información, pero también los invitamos que a partir de las 7 de la noche en Santo Tomás inicia con la Santa Eucaristía. Y si usted está en Denver, si usted está en San Diego...
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6: Bendíceme, Madre, y ruega por mí sin cesar. Aleja de mí hoy y siempre el pecado. Si tropiezo, tiende tu mano hacia mí. Si 100 veces caigo, 100 veces levántame. Si yo te olvido, tú no te olvides de mí. Si me dejas, Madre, ¿qué será de mí? En los peligros del mundo asísteme. Quiero vivir y morir bajo tu manto. Quiero que mi vida te haga sonreír. Mírame con compasión. No me dejes, Madre mía. y al final de mi vida, sal a recibirme y llévame junto a ti. Que tu bendición me acompañe, hoy y siempre. Amén.
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0: Así es, en la presencia de nuestro Señor Jesucristo, que siempre está para cada uno de nosotros. Nuevamente, buenos días, querida familia. Te saludo a tu amigo y hermano Moisés Abraham Núñez, donde esta mañana pues tenemos la bendición de contar con el Padre Charbel en la Santa Eucaristía en este momento, desde nuestra capilla de San Juan Pablo II, donde ponemos cada una de sus intenciones que ustedes comparten con nosotros, donde nos preparamos de mente y corazón, y donde también nos unimos por las necesidades de Edith, por las necesidades de Zenona, por cada una de esas necesidades, que por la familia Bello, por las necesidades de todas las familias de María Alvarado, de cada una de sus intenciones, que las colocamos y las ponemos en el corazón de nuestro Señor Jesucristo, para que Él pueda actuar, para que Él pueda, en esa necesidad tan grande que tenemos, pueda llegar hasta nuestros corazones. Nos unimos por las intenciones del Papa León XIV, por las necesidades también de todas las familias que se comunican y de la Iglesia también, para que Dios nos siga fortaleciendo de mente y corazón, y para que Dios, en su infinita misericordia, siga derramando sus gracias, su misericordia. Damos inicio en este día con la Santa Eucaristía.
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0: Paz y bien todos ustedes, bienvenidos a la Santa Misa, donde vamos a participar en la vida, sufrimiento y resurrección de Jesús por los sacramentos, el sacrificio que pasó una vez que la misa nos pone en contacto místicamente, espiritualmente, por los sacramentos. También la misa es ofrecida por ustedes, también por un amigo que falleció, un buen amigo. Su funeral es hoy en San Pedro y Pablo, en Wilmington, California. Quería celebrarlo, pero también ya tenía el compromiso de estar con ustedes. Estamos por Ernesto Meléndez Vargas y todos ustedes. Hoy celebramos los héroes de México, los santos cristeros mártires, Santo Cristóbal Magallanes y sus compañeros, los hombres y mujeres que murieron por Cristo Rey y gritaban ¡Viva Cristo Rey! Mientras mataron su cuerpo, pero ahora son santos mártires en el cielo apoyándonos, celebrando la misa con nosotros. En el nombre del Padre, del Hijo, del Espíritu Santo.
1: Amén.
0: El Señor esté con ustedes.
1: Y con tu espíritu.
0: Hermanos y hermanas, para celebrar dignamente estos sagrados misterios, reconozcamos nuestros pecados. Yo confieso ante Dios Todopoderoso y ante ustedes, hermanos, que he pecado mucho de pensamiento, palabra, obra y omisión, por mi culpa, por mi culpa, por mi gran culpa. Por eso ruego a Santa María siempre Virgen, a los ángeles, a los santos, y a ustedes, hermanos, que intercedan por mí ante Dios nuestro Señor. Dios Todopoderoso, tenga misericordia de nosotros, perdone nuestros pecados y nos lleve a la vida eterna.
1: Amén.
0: Decimos al Padre Eterno, Señor, ten piedad.
1: Señor, ten piedad.
0: A Cristo Rey, Cristo, ten piedad.
1: Cristo, ten piedad.
0: A Dios el Espíritu Santo, Señor, ten piedad.
1: Señor, ten piedad.
0: Oremos. Dios Todopoderoso y Eterno, que concediste a San Cristóbal Magallanes, presbítero, y a sus compañeros que fueron fieles a Cristo Rey hasta el martirio, concédenos por su intercesión que, perseverando en la confesión de la fe verdadera, podamos ser siempre fieles a los mandatos de tu amor. Por nuestro Señor Jesucristo, tu Hijo, que viva y reina contigo en la unidad del Espíritu Santo, es Dios, por los siglos de los siglos.
1: Amén.

Del libro de los Hechos de los Apóstoles. En aquellos días, el comandante, queriendo saber con exactitud de qué acusaban a Pablo los judíos, mandó que le quitaran las cadenas. Convocó a los sumos sacerdotes y a todo el Sanedrín, y llevando consigo a Pablo, lo hizo comparecer ante ellos. Como Pablo sabía que una parte del Sanedrín era de saduceos y otra de fariseos, exclamó: Hermanos, yo soy fariseo, hijo de fariseos, y me quieren juzgar porque espero la resurrección de los muertos. Apenas dijo esto, se produjo un altercado entre fariseos y saduceos, que ocasionó la división de la asamblea. Porque los saduceos niegan la otra vida, sea de ángeles o de espíritus resucitados, mientras que los fariseos admiten ambas cosas. Estalló luego una terrible gritería y algunos escribas del partido de los fariseos se pusieron de pie y declararon enérgicamente: Nosotros no encontramos ningún delito en este hombre. ¿Quién puede decirnos que no le ha hablado un espíritu o un ángel? El alboroto llegó a tal grado que el comandante, temiendo que hicieran pedazos a Pablo, mandó traer a la guarnición para sacarlo de allí y llevárselo al cuartel. En la noche siguiente, se le apareció el Señor a Pablo y le dijo: Ten ánimo, Pablo, porque así como Jerusalén has dado testimonio de mí, así también tendrás que darlo en Roma. Palabra de Dios.

que todos sean uno, como tú, Padre, en mí y yo en ti somos uno, a fin de que el mundo crea que tú me has enviado, dice el Señor.

El Señor esté con ustedes. Lectura del Santo Evangelio según San Juan. En aquel tiempo, Jesús levantó los ojos al cielo y dijo: Padre, no solo te pido por mis discípulos, sino también por los que van a creer en mí por la palabra de ellos, para que todos sean uno, como tú, Padre, en mí y yo en ti somos uno, a fin de que sean uno en nosotros y el mundo crea que tú me has enviado. Yo les he dado la gloria que tú me diste, para que sean uno, como nosotros somos uno, yo en ellos y tú en mí, para que su unidad sea perfecta y así el mundo conozca que tú me has enviado y que los amas como me amas a mí. Padre, quiero que donde yo esté, estén también conmigo los que me has dado, para que contemplen mi gloria, la que me diste, porque me has amado desde antes de la creación del mundo. Padre justo, el mundo no te ha conocido, pero yo sí te conozco, y estos han conocido que tú me enviaste. Yo les he dado a conocer tu nombre y se lo seguiré dando a conocer, para que el amor que me amas esté en ellos y yo también en ellos. Palabra del Señor. Yo en ellos y tú en mí, para que su unidad sea perfecta. Otra vez, Jesús hablando del Padre Eterno. Como 200 veces, Jesús habla del Padre en los cuatro evangelios. ¿Para qué? Para revelar, para enseñar a nosotros quién es el Padre. La primera persona de la Santa Trinidad, el origen, el Creador. Nuestro Padre. Y Jesús dice que sean perfectos como tu Padre en el cielo es perfecto. Tenemos una llamada a ser perfectos. Tenemos una llamada de conocer bien al Padre por Jesucristo en Dios el Espíritu Santo. Cada persona tiene una misión aquí en la tierra. ¿Qué es tu misión? ¿Qué quiere Dios de ustedes? ¿Cómo puedan ustedes traer este amor del Padre por Jesús en Dios el Espíritu Santo al mundo, a su familia, a sus enemigos? Porque hoy Jesús habla mucho del Padre para que seamos uno. Solamente Jesús, el Hijo del Padre, el Redentor, Creador, Salvador, Príncipe de la Paz, puede hacernos perfectos en su paz. Sin Jesús no hay unidad, no hay salvación, no hay paz. Con Jesús hay todo. Entonces aquí estamos, ¿para qué? Para conocer bien a la Santa Trinidad. El Padre, Hijo, Espíritu Santo. Y este miércoles, ¿qué es? La solemnidad de Pentecostés, la venida de Dios, el Espíritu Santo. El Espíritu Santo es Dios, la tercera persona de la Santa Trinidad. El amor del Padre, el Hijo, que procede del Padre, el Hijo, y recibe una misma adoración. Entonces, es como una línea, el Padre, el origen, el príncipe de todo, el creador,
El Padre manda a su Hijo Jesucristo. Jesús tiene una misión. Y la procesión de Jesús, de su Padre, es una procesión eterna, una generación eterna, que ahora mismo el Padre conoce a sí mismo por su Hijo, la palabra Jesucristo. Y la palabra se hizo carne por María. Entonces hay un movimiento, se puede decir. El Padre mande a su Hijo. El Hijo nos enseñó, tiene dos naturas, una natura divina y humana. Usamos dos velas para representar su divinidad, su humanidad. Usamos dos líquidos, vino y agua, para enseñarnos su divinidad y humanidad. Hijo del Padre, divinidad. Hijo de María, humanidad. Jesús es una sola persona divina con dos naturas. Es muy importante conocer a Jesús bien, su amor, su paz, su misericordia. Cada semana yo tengo un programa en inglés en El Sembrador, el Esne Sower Radio, los lunes a las 8, y invité a mi hermano menor para que sea un huésped, un amigo en el programa. Y dijo, Pedro, mi hermano se llama Pedro, pero necesito ayuda. ¿Puedes ayudarme a hacer una hora de una grabación? Mejor que no. No, por favor, necesito. Ok, 5 minutos. Hermano Pedro, háblanos de las virtudes. Ok, y yo, mi hermano se sorprendí, ¿verdad? La fe. Conocemos a Dios por la virtud de la fe. Sin fe no se puede agradecer a Dios. Fe es un don. Hay que rezar por más fe y que tu fe crezca. Esperanza, la virtud donde se puede poseer a Dios. Esperanza. Y la caridad es donde amamos a Dios como Él ama a sí mismo. Y mi hermano dijo, la misericordia es como la caridad que viene del cielo a nosotros. Y Jesús habla de su misericordia a Santa Faustina. Y él dice, el mar de mi misericordia, el mar, fíjense, nuestros pecados son gotas sucias en el mar de Jesús. Y nosotros muchas veces enfocamos en el pecado negativo en vez de su misericordia, su amor, porque es de Jesús. La vida debe ser de Jesús, pensando en Él, amando a Él, usando sus esfuerzos, memoria, imaginación, para amar a Dios y a tu prójimo. Entonces aquí dice, yo, Jesucristo, en ellos, y tu Padre en mí, para que su unidad sea perfecta. No hay paz sin Jesús. Si quieren una vida de gracia, misericordia, amor, perdón, hay que conocer bien a Jesús y a su Padre. Porque Jesús fue mandado con una misión que se cumplió con su ascensión al cielo. Sí, Jesús tenía una misión como nosotros. Era para revelar al Padre, revelar a sí mismo, Jesucristo, y revelar el Espíritu Santo. Y también para enseñarnos quién es Dios y quién son nosotros. Somos sus hijos. Dios en nosotros. ¡Wow! Y así somos perfectos. Y Jesús nos llama para ser perfectos como su Padre es perfecto. Y para que estemos en el cielo. Si no lleguemos al cielo, todo es un fracaso. Es un misterio. Ayer escuchamos San Juan 17, donde Jesús dice, Padre, no he perdido a ninguno, sino el hijo de perdición, destrucción, Judas. Y Jesús habla de Judas, mejor que no naciera. Jesús está enseñándonos que Él escogió 12 apóstoles. Uno era un demonio, robando, un ladrón, rechazó la misa,
salió de la misa temprano, que no lleguen a misa tarde y que no salgan temprano, que no sean como Judas. Judas también rechazó el amor entre Jesús y Santa María Magdalena, cuando ella ungió a Jesús a sus pies con un aceite muy caro. Y el ladrón, el diablo de Jesús, quejando, ¿por qué has gastado tanto dinero en este aceite, en esta unción de Jesús? ¿Y qué dice Jesús? Déjala en paz. Está preparándome para mi muerte. Y todos van a saber de su acción de misericordia. ¡Wow! Entonces, sí, hermanos y hermanas, aquí estamos para conocer bien al Padre, conocer bien al Hijo y al Espíritu Santo por los sacramentos. Porque los dones del Espíritu Santo solamente actúan básicamente en los que están en gracia. Si estamos en pecado mortal, que es un pecado que sabemos es malo, y hemos hecho algo mal con la voluntad, deseándolo, y es materia grave como perder misa los domingos por flojera, o blasfemia, o pecados contra caridad, pureza, por ejemplo, es como una tarjeta roja en fútbol. Si Messi, por ejemplo, recibe una tarjeta roja, tiene que salir del juego y el próximo juego. Si Messi juega en el próximo juego y pone el gol, no vale nada porque recibió una tarjeta roja. Es como pecado mortal. Hay que mantener la salud buena, la gracia de Jesús. Como dice San Juan, no todos los pecados son mortales, graves. Por eso rezamos el Padre nuestro. Perdónanos esos pecados, como nosotros perdonamos a los que nos ofenden. Y hoy tenemos un ejemplo de los grandes héroes de México, los cristeros, los mártires mexicanos, que durante el gobierno del general malvado, Plutarco Elías Calles, él cerró las iglesias y se puso un gobierno masónico anticristo, comunista, socialista, marxista. Y las mujeres y hombres valientes dijeron, no, queremos a Jesús. Entonces tenemos el gran ejemplo de San Toribio, mártir. Él murió por Cristo Rey. ¿Nosotros? ¿Qué vamos a morir? ¿Por nuestros celulares, nuestras máquinas y carros, nuestras casas? No, vamos, espero, como los mártires, listos para morir cada día a nosotros mismos, para que Dios sea glorificado en nosotros, que seamos perfectos. Un buen ejemplo. San Toribio ruega por nosotros. Tengo otro ejemplo. La reina de los mártires, la Virgen Dolorosa, la Virgen María, tu madre, mi madre. Si María vale bastante para Jesús, vale para nosotros. Amén. Amén. Y aquí es una estatua, una imagen para recordarnos del dolor que ella sufrió, sus siete espadas, sus siete dolores. Que la Virgen Dolorosa nos cuide, protege del mal, echar afuera demonios y que vengan las virtudes, los dones del Espíritu Santo. Ella concibió por el Espíritu Santo, hija del Padre, madre de Jesús, esposa del Espíritu Santo, María, la santa de todos los santos. Y también Jesús Sánchez de Río, de Saguayo, Michoacán. Son ejemplos para nosotros, para que tenemos las ganas de imitar a ellos y amar más a Dios. Que no tengan miedo de la muerte, de la persecución, del diablo, de las enfermedades. Porque hay muchas matanzas malo, muchas cosas demoníacas en el mundo. Por eso tenemos que, más todavía, amar a Jesús y invocar los santos que nos ayuden. Y vamos rezando por todos los que están sufriendo. Hay mucha gente hoy mismo, quizás ustedes, sufriendo depresión, ataques,
Tienen miedo por sus hijos, nietos, para que estén en gracia con Jesús. Entonces, que recemos a Dios, Espíritu Santo, que dice Jesús, es mejor que me vaya. Si no me vaya, no va a venir el Espíritu Santo. ¿Quién es el Espíritu Santo? La tercera persona de la Santa Trinidad. El Paráclito, que nos defiende de acusador, el diablo. El dedo de Dios, el Espíritu de verdad. También el amor entre el Padre y el Hijo. Dice San Tomás Aquino, que hay una imagen de la Santa Trinidad en ustedes. Tu mente es como el Padre, el origen. Y cuando el Padre conoce a sí mismo, es Jesucristo. La procesión eterna de la palabra del Padre es Jesucristo. Entonces, mis palabras son signos de mis pensamientos. Y mis pensamientos proceden de mi mente por mi boca a ustedes. Esta imagen de la procesión es la imagen de la procesión divina en la Santa Trinidad. La palabra se hizo carne. Entonces, cuando estamos pensando es como el Padre. Cuando estamos usando palabras es como el Hijo, la palabra. Y cuando estamos amando es como Dios, el Espíritu Santo. El amor entre el Padre y el Hijo, que es el Espíritu Santo. Espero que conozcan bien el Espíritu Santo, porque es el santificador. Hay un libro muy bueno escrito del arzobispo de México, Martínez, se llama El Santificador, hablando quién es el Espíritu Santo, quién son sus siete dones, sus doce frutos, cómo puede invocar a Dios el Espíritu Santo. Prácticamente por los sacramentos, por María también, porque ella concibió el Espíritu Santo. Y el Espíritu Santo tiene una misión también, porque la

Hay tres imágenes en la Biblia del Espíritu Santo. Lenguas de fuego en los Hechos de Apóstoles, capítulo 2, 50 días después de la resurrección, Pentecostés. Pentecostés significa 50. 50 días después de la resurrección de Jesús, María y los apóstoles rezaban por 9 días, una novena al Espíritu Santo, y en Pentecostés vino el Espíritu Santo. Pentecostés, ese domingo, es igual como Navidad. Navidad, celebramos la venida de la segunda persona de la Santa Trinidad, Jesucristo en la carne por María, la Navidad. Este domingo celebramos la tercera persona de la Santa Trinidad y son iguales. El Padre es igual del Hijo, del Espíritu Santo. Entonces, ¿por qué no celebramos este domingo como Navidad? Es una pregunta que no voy a contestar, porque es algo triste que no estemos celebrando Pentecostés, porque muchos no conocen a Dios, Espíritu Santo, bien. No están invocando el fuego de amor, el amor de la Santa Trinidad y sus 7 dones. ¡Wow! Es el Espíritu de amor. Y el Espíritu Santo también nos protege de los espíritus malignos que quieren destruir la planeta, a nosotros, familias, cada ser humano. Nuestros enemigos, los diablos, no pueden tocar a Dios porque Dios es Dios. Los ángeles caídos, demonios, atacan a Dios por nosotros porque los demonios saben, Dios nos quiere tanto. Cada alma vale más a Dios que toda la planeta. Porque el mundo está pasando, pero tu alma va a durar para siempre. Por eso cada bebé, cada alma vale más a Dios que todo el mundo creado. Las planetas, el mar, la tierra, cualquier país, todas las plantas y animales juntos, Dios quiere más un alma, porque va a durar para siempre. Y Dios va a juzgarnos por la vida que tenemos, por la voluntad, nuestras decisiones y cómo hemos tratado uno a otro. ¿Cómo se sienten los demás de nosotros? ¿Traemos gozo, paz, misericordia, perdón, fe, esperanza? ¿Estamos sanando o estamos destruyendo, causando llagas, abuso, trauma, depresión, robando, mentiras, envidia, impureza, las adicciones y todo eso? Por eso yo quiero pedir ahora mismo la Santísima Virgen María de Guadalupe, porque se puede decir, el Padre nos dejó un selfie de su madre. Bienvenidos a la selfie de la Virgen María. Una imagen de amor. No estoy aquí, que soy tu madre. Juanito, Juan Dieguito, no estás en mis brazos. ¡Que no tengas miedo! ¡Wow! Yo soy la perfecta Virgen Perpetua, Madre de Dios, Madre del Creador. Y quiero que hagan un templo aquí donde voy a consolar a mis hijos. Nuestra madre es una madre misericordiosa. No hay amor en la tierra como una madre. ¿Cuántos sufrimientos hay? ¿Y cuántas madres están sufriendo hoy día por sus hijos, por el mundo, por los difuntos? Y por eso quiero ofrecer a ustedes una oración de liberación, una oración que venga Dios, el Espíritu Santo, y que vayan los demonios, las adicciones, los ataques de los malvados. Y voy a usar uno de mis libros favoritos de Padre Chad Ripperger, que es un exorcista. Se puede comprar el libro. He mostrado muchas veces este libro. Oraciones de liberación para uso de laicos, de todos. Y vamos a rezar en la madre lengua de español, francés, portugués, en latín. La lengua oficial de la Iglesia Católica Romana, una y santa cristiana, en latín. Porque los demonios odian más al latín que cualquier otra lengua. Porque latín fue en la cruz,

0: es la lengua oficial de la Iglesia Católica. Los santos rezaban en latín por muchos años, por 2000 años. ¡Wow! Entonces, ¿qué quieren Dios hoy día? Yo pido que la sangre preciosa caiga sobre ustedes y que reciban una oración de liberación. Vamos rezando que María, los santos, los cristeros, todos los ayuden ahora mismo, en el nombre del Padre, del Hijo, del Espíritu Santo. Espíritus, y voy a nombrarlo en español, agitación, ira, ansiedad, atadura, tristeza, depresión, desespero, dominación, afeminidad, temor, fornicación, adulterio, encantación, lujuria, enfermedad, incumbo, enfermedad mental, hipocresía, obsesión, table, Ouija, opresión, pacto, dolor, lectura al mano, rasguño, pereza, escumbo, subsistión, magia, brujería, y todo lo que es pecaminoso, todos los espíritus de cautiverio, opresión, obsesión, posesión, infestación, y cualquier otro espíritu del infierno, que todos vayan a Jesús por María, que no pueden tocarnos, que no hay retribución. Y espíritus ego teligno in nomine Jesu, potestate crucisanti, potestate precisimino sanguis dominos de Jesu Christi, e perdizione beata Maria Virginis, Sancti Michaelis Arcangeli, los mártires mexicanos cristeros, Beatorum Apostolum Petri e Paolo, San Turibio, Beato Miguel Pro, San José Sánchez de Río, todos los mártires, Omnium Sanctorum Angelorum, et tibi impero cedere, todos los espíritus malignos de ustedes, e ira a pedem crucis, sangue sentenciam tuam recipere, in nomine Patris, et Filii, et Spiritus Sancti. Amén. Otra oración de liberación. San Miguel Arcángel, defiéndenos en la batalla. Sé nuestro amparo contra adversidades y hechanzas del demonio. Que Dios manifieste sobre él su poder. Es nuestra humilde súplica. Y tú, príncipe de la milicia celestial, con el poder que Dios ha conferido, arroja a Satanás y todos los espíritus malignos que vagan por el mundo para sus almas. Amén. Damos gracias por ustedes. Que el Padre reciba hoy su adoración, sus plegarias, su dolor. Que los cristeros ahora intercedan por nosotros. Que todos seamos cristeros. Y yo estoy aquí porque hace 8 años el sembrador vino a mi escuela de San Pedro y Pablo en Wilmington, California, Los Ángeles, y dijeron, no hemos encontrado una escuela así. Misa cada semana, confesiones cada semana. También con el grito, que yo me gusta gritar, cuando yo decía en la escuela cada día, ¡viva Cristo Rey! Respondieron los niños, ¡que viva! ¡Viva la Virgen de Guadalupe! ¡Que viva! ¡Que vivan los santos y los ángeles! ¡Que vivan! Y por este grito, los de sembrador empleados fueron sorprendidos y me invitaron para que yo viniera aquí para celebrar misa. Y todavía estoy aquí, gracias a Dios y la Virgen, gracias a Cristo Rey. Es un grito de amor, los héroes. No estamos hablando de los actores, actrices, jugadores de deportes, que hace 1000 años, pero hablamos de los santos, que son los héroes verdaderos, un ejemplo nosotros, para que se pueda perseverar en tu dolor, que no tengan miedo. Jesús está con ustedes. Amén. Amén. Vamos, queridos hermanos, poniendo nuestras intenciones, plegarias, sufrimientos, gozos, en las manos de María y todos los santos, para que Dios escuche nuestras súplicas.
1: Oremos por el Papa León XIV, por el arzobispo José Horacio Gómez, por los obispos, sacerdotes y diáconos, para que sean fieles servidores del Evangelio y guíen al pueblo de Dios con amor y humildad. Roguemos al Señor.
2: Rogamos, Señor.
1: Oremos por el Padre Charbel Grabevac, quien hoy preside esta Santa Eucaristía, para que el Señor fortalezca su ministerio sacerdotal, lo sostenga con su amor y, guiado por la luz del Espíritu Santo, sea siempre fiel y generoso en su servicio al pueblo de Dios. Roguemos al Señor.
2: Te rogamos, Señor.
1: Oremos por nuestros hermanos difuntos y por las almas del purgatorio, para que el Señor les conceda el descanso eterno y brille para ellos la luz perpetua. Roguemos al Señor.
2: Te rogamos, Señor.
1: Oremos por todos nuestros sembradores de Jesús con María, quienes con su generosidad hacen posible este apostolado. Te pedimos, Señor, para que los bendigas y recompenses su entrega, pues gracias a ellos continuamos llevando tu palabra por medio de la televisión, la radio y las plataformas digitales. Roguemos al Señor.
2: Señor.
1: Oremos por todas las mamás cuyos nombres están depositados frente al altar, para que el Señor les bendiga, les fortalezca y les llene de paz, y que la Virgen María, Nuestra Señora de Dolores, las proteja siempre. Oramos también por el eterno descanso de todas las almas de las mamás. Roguemos al Señor.
2: Te rogamos, Señor.
0: Recibe, Señor, las oraciones de tu pueblo, junto con las ofrendas que te presentamos, para que por la intercesión de Santa María, Madre de tu Hijo, Esposa del Espíritu Santo, Hija del Padre, ningún buen propósito quede sin realizarse y ninguna de nuestras súplicas quede sin respuesta, por Jesucristo nuestro Señor.
2: Amén.

Oren, hermanos, para que su sacrificio mío de ustedes sea agradable a Dios Padre Todopoderoso. Recibe, Padre Santo, las ofrendas que te presentamos en conmemoración de estos santos mártires mexicanos. Y a nosotros, tus siervos, concédenos permanecer siempre firmes en la confesión de tu nombre, por Jesucristo nuestro Señor. El Señor esté con ustedes. Levantemos el corazón. Damos gracias al Señor nuestro Dios. En verdad es justo y necesario, es nuestro deber y salvación darte gracias siempre y en todo lugar. Señor, Padre Santo, Dios Todopoderoso y Eterno, porque la sangre de los santos mártires mexicanos, derramada como la de Cristo, para proclamar su fidelidad a ti, manifiesta tu admirable poder, que convierte la fragilidad en fortaleza y al hombre débil robustece, para que sea testigo tuyo por Cristo nuestro Señor. Por eso, como los ángeles te cantan en el cielo, así nosotros en la tierra te aclamamos diciendo sin cesar.

La Gaia Eucarística número uno también se llama el canon romano. Somos católicos cristianos romanos. La mitad de los apóstoles murieron en Roma. Roma es el centro de la Iglesia Católica Cristiana. La lengua de la Iglesia es latín. Padre misericordioso, te pedimos humildemente, por Jesucristo tu Hijo nuestro Señor, que aceptes y bendigas estos dones, este sacrificio santo y puro que te ofrecemos, ante todo por tu Iglesia, santa y católica, para que la concedes la paz y la protejas, y la gobiernes en el mundo entero. Con tu servidor el Papa León, nuestro obispo José, y todos los más obispos fieles a verdad, promueven la fe católica y apostólica. Acuerda, Señor, de tus hijos y todos los aquí reunidos, cuya fe entrega bien conoces por ellos y todos los suyos, por el perdón de sus pecados y la salvación que esperan. Te ofrecemos, ellos mismos te ofrecen, este sacrificio de alabanza a ti, eterno Dios vivo y verdadero. Reunidos en comunión con toda la Iglesia, veneramos la memoria ante todo de la gloriosa siempre Virgen María, Madre de Jesucristo, nuestro Dios y Señor, la de su esposo San José, la de los santos apóstoles y mártires, Pedro y Pablo, Andrés, Santiago y Juan, Tomás, Santiago, Felipe, Bartolomé, Mateo, Simón y Tadeo, Lino, Cleto, Clemente, Sixto, Cornelio, Cipriano, Lorenzo, Crisógono, Juan y Pablo, Cusme, Damián y de todos los santos, por sus méritos y oraciones, concédenos en todo tu protección, por Cristo nuestro Señor. Amén. Acepta, Señor, en tu bondad esta ofrenda de tus siervos, de toda tu familia santa. Ordena en tu paz nuestros días. Líbranos de la condenación eterna y cuéntanos entre tus elegidos, por Cristo nuestro Señor. Amén. Bendice y santifica esta ofrenda, Padre, haciéndola perfecta, espiritual, digna de ti, que se convierta para nosotros en el cuerpo y la sangre de tu Hijo, amado Jesucristo nuestro Señor, el cual, la víspera de su pasión, tomó pan en sus santas y venerables manos, y elevando los ojos hacia cielo, hacia ti, Dios suyo, Padre Todopoderoso, dando gracias, te bendijo, lo partió, y lo dio a sus discípulos diciendo: tomen y coman todos de él, porque esto es mi cuerpo, que será entregado por ustedes.

Del mismo modo, acabada la cena, tomó este cáliz glorioso en sus santas y venerables manos, dando gracias, te bendijo, y lo dio a sus discípulos diciendo: tomen y beban todos de él, porque este es el cáliz de mi sangre, sangre de alianza nueva y eterna, que será derramada por ustedes y por muchos para el perdón de los pecados. Hagan esto en conmemoración mía.

0: Por eso, Padre, nosotros, tus siervos y todo tu pueblo santo, a celebrar el memorial de la muerte gloriosa de Jesucristo, tu Hijo, nuestro Señor, de su santa resurrección del lugar de los muertos y su admirable ascensión a cielos. Te ofrecemos, Dios de gloria y majestad, de los mismos bienes que nos has dado, el sacrificio puro, inmaculado y santo, pan de vida eterna y cáliz de eterna salvación. Mira con ojos de bondad esta ofrenda y acéptala, como aceptaste los dones del justo Abel, el sacrificio de Abraham, nuestro padre en la fe, y la oblación pura de su sumo sacerdote Melquisedec. Te pedimos humildemente, Dios Todopoderoso, que esta ofrenda sea llevada a tu presencia hasta el altar del cielo, por manos de tu ángel, para que cuantos recibimos el cuerpo y la sangre de tu Hijo al participar aquí de este altar, seamos colmados de gracia y bendición por Cristo nuestro Señor. Amén. Acuerde también, Señor, de tus hijos Ernesto y los sembradores defuntos que nos han precedido con el sueño de la fe y duermen ya en el sueño de la paz. A ellos, Señor, y cuantos descansen en Cristo, concedes el lugar del consuelo, de la luz y de la paz, por Cristo nuestro Señor. Amén. Y a nosotros, pecadores siervos tuyos, que confiamos en tu infinita misericordia, admítanos en asamblea de los santos apóstoles y mártires, Juan el Bautista, Esteban, Matías y Bernabé, Ignacio, Alejandro, Marcelino y Pedro, Felicidad y Perpetua, Águeda, Lucía, Inés, Cecilia, Anastasia y de todos los santos, acéptanos en su compañía, no por nuestros méritos, sino conforme a tu bondad, por Cristo Señor nuestro, por quien sigues creando todos los bienes, los santificas, los llenas de vida, los bendices y los repartes entre nosotros por Cristo, con Cristo y en Cristo. A ti, Dios Padre omnipotente, en la unidad del Espíritu Santo, todo honor y toda gloria, por los siglos de los siglos.
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0: Alfonso María de Ligorio, rezamos el acto de comunión espiritual, que todos estemos bien unidos a Cristo Rey, que seamos perfectos como nuestro Padre es perfecto. Creo, Jesús mío, que estás verdaderamente presente en el Santísimo Sacramento del altar. Te amo por encima de todas las cosas y deseo recibirte con todo mi corazón. Pero no pudiendo hacerlo ahora sacramentalmente, te pido que vengas al menos espiritualmente en mi corazón. Y como si ya te hubiera recibido, te abrazo en mi corazón y me uno a ti completamente. Por favor, no permites que me separe de ti. Amén. El Señor esté con ustedes.
8: Y con ustedes.
0: La bendición de Dios Todopoderoso, Padre, Hijo, Espíritu Santo, desciende sobre ustedes y permanezca para siempre.
8: Amén.
0: Vayan en paz.
8: Gracias.

agradecemos profundamente su participación en nuestra celebración litúrgica de la Eucaristía y de manera especial a nuestros sembradores, que con su generosa ofrenda hacen posible la transmisión diaria del momento más sublime y culmen de nuestra fe.

0: Muy buenas tardes, querida familia. Gracias por continuar con nosotros en esta programación que nos lleva a un encuentro con Dios. Les saluda Alicia Sáez en vivo y en directo a través de nuestras diferentes frecuencias radiales, a las cuales damos gracias al Señor que nos ha permitido también hasta el día de hoy continuar con la misión, esta misión que nos lleva a unirnos fraternalmente a través de nuestras estaciones del Sembrador Nueva Evangelización. Un saludito a todos aquellos que están también a través de la red de Sal y Luz, el 1490 AM en Idaho, 93.7 FM, 88.3 FM, 1450 AM, la 102.5 FM y la 88.3 FM, que son las nuevas estaciones que nos están también sintonizando y escuchan también una programación que nos lleva a este encuentro con Dios. Vamos ahora a este Metanoia. ¿Por qué? Porque recordar es volver a vivir. Y bueno, en esta ocasión damos gracias también a todos nuestros sembradores, sembradoras de Jesús con María, que con su aportación hacen posible también tener esta nueva hora, dándole gracias al Señor porque la hora anterior fue una hora muy importante para nuestro diario vivir. La Santa Eucaristía, el culmen de nuestra fe, en donde Dios habla al corazón y nosotros le respondemos también con esa entrega total, con esa confianza que tenemos en un Dios que nos ama, porque tanto amó Dios al mundo que envía a su único Hijo para traernos la redención. Hoy estaremos tocando un tema también muy importante, ya que estamos en esta novena dedicada al Espíritu Santo. Así que tenemos un tema que nos va a llevar pues a también compenetrar y disfrutar de lo que Dios nos quiere regalar a través de esta reflexión que sabemos que está lista para que todos nosotros vivamos este momento y recordando aquel momento también en donde un metanoia que se diera a cabo y que nos ha llevado también a este encuentro. Un congreso de oración el 2016 con el padre Rodolfo Londoño, que en este momento vamos a volver a retomar este hermoso tema, el Espíritu Santo, maestro de la oración. Sin más decir, hermanos, vamos todos juntos viviendo estos momentos inolvidables, porque en este instante también el Señor estará tocando nuestros corazones a través de esta reflexión. Quédese con nosotros, está usted en la sintonía de ESNE Radio. Bendiciones.
1: Miren, mis queridos hermanos, vamos a tomar el texto de la carta de los Romanos, de San Pablo a los Romanos, en el capítulo 8, versículo 26, para hablar del Espíritu Santo como maestro de la oración. A Él tenemos que entregarle la vida. Así como nos hemos rendido ahora en este momento de adoración, en este momento de intimidad con Dios, a Él tenemos que rendirnos para, de una u otra manera, poder orar como corresponde. La carta de San Pablo a los Romanos en el capítulo 8, versículo 26, va a ser nuestro derrotero, nuestro guía en esta enseñanza. Dice la palabra del Señor: asimismo, a pesar de que somos débiles, ¿de que somos qué? ¿De que somos qué? Asimismo, a pesar de que somos débiles, el Espíritu viene en nuestra ayuda. ¿En nuestra qué? ¿En nuestra qué? Asimismo, a pesar de que somos débiles, el Espíritu viene en nuestra ayuda. Y aunque no sabemos lo que nos conviene pedir, el Espíritu intercede por nosotros de manera misteriosa. Palabra del Señor. Dele un fuerte aplauso a la palabra del Señor, mi querido hermano. No es cualquier relato, es la palabra de Dios la que hemos proclamado hoy. Otra versión de la Sagrada Escritura dice: no sabemos orar como conviene, pero el Espíritu Santo viene en ayuda de nuestra necesidad. ¿Cuántos se sienten débiles en esta mañana? Levanten la mano los débiles. ¿Dónde están los débiles? Miren, mi querido hermano, es muy importante que usted reconozca su limitación y que reconozca su debilidad. Usted debe reconocer su debilidad. Porque es que a veces no reconocemos nuestra debilidad y nos creemos, perdone la expresión, los chachos de la película. Nos creemos que no nos va a pasar nada, que nos la sabemos todas. Casi que decimos, Sagrado Corazón de Jesús, confía en mí, porque es que yo me las sé todas. Yo no necesito que me expliquen, no necesito que me recen, no necesito formarme, no necesito estudiar, no necesito leer, porque es que yo me las sé todas. Hay gente que es así, hay gente que cree que no necesita de nada ni de nadie, que cree que es por sus méritos, que cree que es por su fuerza que puede lograr las cosas. ¿Qué somos si no tenemos a Dios? Nada. Dice la palabra del Señor, San Pablo lo dice: si no tengo amor, nada soy. Primera de Juan capítulo 4 versículo 8: Dios es amor. Que si no tengo a Dios, no soy. Yo necesito de Dios. Tenemos que partir del reconocimiento de nuestra debilidad cuando vamos a acceder a la oración. El Espíritu Santo, la primera iluminación, primer trabajo que realiza sobre nosotros es manifestarnos que somos débiles. Soy débil, reconozco que soy débil. Dice San Pablo en la carta, a la segunda carta a los Corintios, porque cuando soy débil, entonces soy fuerte. Porque mi fuerza no proviene de mí, sino que proviene de Dios, que es todopoderoso y que todo lo puede. Todo lo puedo en Cristo. Dígalo fuerte. Todo lo puedo en Cristo que me fortalece. Sin Dios, ¿qué somos? ¿No somos? ¿Qué somos sin Dios? Dígalo al vecino del lado, hermano. Usted no es nada sin Dios. Usted sin Dios no es nada. ¿Qué somos sin Dios? Nada. Pero con Dios lo somos. Pero hay que reconocer nuestra debilidad, porque cuando no reconocemos nuestra debilidad, entonces no reconocemos nuestra necesidad de Dios. No reconocemos que necesitamos de Dios, y entonces Dios, ¿cómo nos va a ayudar? Si usted cree que no necesita de Él, si usted cree que se las sabe todas. A veces en el camino espiritual vamos perdiendo esa noción de debilidad. Yo necesito de Dios, yo tengo sed de Dios, yo tengo hambre de Dios. Vamos como perdiendo eso. Y hay gente que dice, no, es que yo oro a mi manera, padre. Yo me relaciono con Dios a mi manera. Ahora el obispo nos lo decía, Monseñor nos lo decía, nadie puede crecer solo espiritualmente. Nadie puede avanzar en el camino espiritual de manera individual. Necesitamos de la comunidad, necesitamos de los hermanos, necesitamos que nos enseñen, que nos acompañen, que nos aporten. Pero hay gente que cree que ella solita se manda. Es que yo amo a Dios a mi manera, es que yo me relaciono con Dios a mi manera. Mi hermano, las cosas no son como tú quieres que las digas, como tú las piensas, las cosas son como son. Así decía mi abuelita, mi hijo, las cosas son como son. Dios no tiene que hacerse a tu imagen y semejanza. Tú eres el que eres imagen y semejanza de Dios. Y hay gente que quiere apropiarse a Dios a su manera, que hace de Dios como si fuera un supermercado. Tomo lo que me gusta y lo que no me gusta lo desecho. Hago mi kit religioso. Ay, la sanación, esa me gusta. Ay, la liberación, buenísima. Y si la hace el padre Pacholi, mejor. Ay, no, qué bueno. Y voy a tomar. La confesión no me gusta. Esa es como, aburridora. La conversión, no, esa menos. Esa. Y voy armando mi kit espiritual, como si estuviera en un supermercado. Y Dios no es como tú quieres que sea. Dios es como es. Dígale al vecino de al lado, mi hermano, las cosas son como son. Las cosas son como son. Gente que quiere armar la religión a su manera, que no hay necesidad de esto, que no hay necesidad de aquello. Un momentico. Es que Dios no inventa cosas innecesarias. Dios, si nos regala la confesión, es porque en la confesión nos va a liberar, a sanar, a restaurar, a vivificar. Si Dios se regaló ese gran misterio de la Eucaristía, Él se queda allí como alimento, es porque una bendición. Y usted va a venir a decir que esto no me gusta o que aquello no me gusta. Cuando yo reconozco que soy débil, yo le digo, Señor, como tú quieras. Cuando uno tiene hambre, uno no le pone peros a la comida. El mejor ingrediente de culinaria que existe se llama hambre. Con hambre todo es sabroso. Cuando uno tiene hambre de Dios, uno le dice: Señor, como tú quieras, porque yo te necesito a ti. Yo estoy sediento de ti. Si usted está sediento de Dios, hambriento, apláudale fuerte. Señor, tengo hambre, tengo sed, como tú quieras. Como el Señor aquel que estaba en el desierto y estaba buscando agua, agua. Y llegó un señor del desierto y un beduino y le dijo: le vendo la corbata, venga, le vendo la corbata. No, señor, yo quiero es agua. Compre la corbata, por favor, la corbata. No, por favor, corbata, no agua. Compre la corbata, vea, le tengo la corbata. Agua, por favor, la corbata, compre la. Que no, que agua. Pero compre la corbata, que no agua. Bueno, allá hay agua y se fue. Cuando llegó allá al oasis, agua, agua. Señor, aquí no se puede entrar sin corbata. Como Dios lo ponga, mi hermano. ¿Hay que ponerse corbata? Nos ponemos la corbata. Dígale al vecino al lado: las cosas son como son. Dígale: las cosas son como son. Hay gente que se atreve a ponerle peros a Dios. Que se atreve a ponerle peros a lo que Dios ha mandado. Que a mí no me parece confesarme con otro hombre. Es que a mí no me parece confesarme. Yo me confieso con Dios. Y usted no lee la palabra del Señor, el Evangelio de Juan, cuando Jesús sopla sobre los apóstoles y dice: los pecados que perdonen en la tierra quedan perdonados en el cielo. Le da la autoridad a los apóstoles. ¿Yo quién soy para cuestionar a Dios? Yo tengo que reconocer mi debilidad. Señor, yo no sé nada. Aquel que cree que sabe es porque no sabe. Aquel que cree que tiene es porque no tiene. Yo tengo mucho, yo soy mucho. Yo he aprendido mucho. Como el ateo aquel que se monta en un avión y apenas ve al sacerdote en el avión: ay, ¿para qué montan a este sacerdote, esta sanguijuela? ¡Qué pereza! Y se monta en el avión y empieza ese avión a moverse allá arriba, a tracutear, hermano. Y empieza el ateo a rezar: ¡rece, padre, rece! Y el padre le dice: ve, y tú no eres ateo. Padre, yo soy ateo en la tierra, aquí soy creyente, padre, aquí yo creo. ¡Rece! Ahí se le olvida todo. Se le olvida todo. Cuando reconocen, se dan cuenta que son débiles y que necesitamos de Dios. Sin Dios no somos nada. Parta de la base de reconocer: yo necesito de Dios. Hay gente que no se acerca a la iglesia, que no se acerca a los retiros espirituales, a las comunidades, a los movimientos, a los ministerios, porque cree que no necesita. Es que yo soy muy bueno, padre. Yo no mato, yo no robo, yo no hago daño a nadie. Yo soy muy bueno, padre. Yo no necesito de eso. Pobrecitos. Y la palabra del Señor es clara. Usted sabe que dice en la palabra del Señor: para aquellos que son buenos, para aquellos que no matan, que no roban, que no hacen daño a nadie. ¿Usted sabe para dónde se va esa gente? La palabra del Señor dice que esa gente se va para el infierno. Sí, mija, para el infierno. La palabra es muy clara. Tuve hambre y no me diste de comer. Tuve sed y no me diste de beber. Estuve desnudo y no me vestisteis. Estuve enfermo, estuve preso y no me visitaste. ¿Cuándo, Señor? ¿Cuándo, si yo era tan bueno? Yo no mataba, yo no robaba, yo no hacía daño a nadie. ¿Cuándo, Señor? Y el Señor le dice: no basta con no hacer el mal, es necesario hacer el bien. Cuando no lo hiciste con uno de esos pequeños, no lo hiciste conmigo. Id, malditos de mi padre, al fuego del infierno. Fuerte esa palabra, se eriza uno cuando escucha esa palabra de Dios. Esa gente que se cree que es buena, que tiene su religión a su manera, está faltándole mucho para ser verdaderamente seguidores de Cristo. Recuerden a aquel joven rico. ¿Qué tengo que hacer para entrar al cielo? Ya cumplen los mandamientos todos desde chiquitico, Señor, los cumplo. Desde pequeñito los cumplo. ¿Cuántos cumplen aquí los 10 mandamientos? ¿Quién cumple 9? Ay, Dios mío. 8. 7. ¿Quién cumple 6 mandamientos aquí por lo menos? Ni las monjas de ahí atrás, Dios mío, ¿qué es esto? No aplauda, Señor. Por lo menos, ¿quiénes quieren cumplir los 10 mandamientos? Ah, bueno, por lo menos. Oiga, imagínense, este estaba mejor que ustedes. Desde pequeño cumplo los 10 mandamientos, Señor. Y Jesús le dice, una cosa te falta. Anda, vende todo lo que tienes, dáselo a los pobres y luego ven, sígueme. ¿Qué le está diciendo cuando le dice venda todo lo que tienes? Está diciéndote, despréndete de los apegos que tienes. No es que va a salir ahora a vender el carro y la casa. Mijo, el padre dijo que vendiéramos el carro. Pero por si acaso ahorita le doy el número de cuenta, oye, no se preocupe. No es que salgas a vender el carro ni la casa. Es que te desprendas de tus apegos y reconozcas que solo dependes de Dios. Maldito el hombre que pone su confianza en otro hombre. Bendito el hombre que pone su confianza en Dios. Yo dependo solamente de Dios. Es el que necesito, es del que dependo, es el que me da fuerza. Lo que me da fuerza, lo que me da sabiduría, lo que me da entereza, no son mis bienes materiales, no es mi conocimiento intelectual, no son los carismas o los talentos que tengo, no es mi belleza física, no es nada de eso. Lo que te hace a ti fuerte es la presencia de Dios en tu vida. Eso es lo que te da la fuerza. Eso es lo que te llena de vida. Y por eso Jesús le dice al hombre rico, vende todo lo que tienes. Despréndete de esos apegos que crees que son los que te dan la fuerza. Porque al final de eso no queda nada. Todo es efímero, del estable y pasajero. Todo. Si tiene un carro, gloria a Dios. Si tiene una casa, gloria a Dios. Pero eso no es su felicidad. Eso no es lo que le va a dar felicidad. Este mundo en el que vivimos, esta sociedad en la que vivimos, nos miente y nos hace creer que la felicidad está en las cosas materiales, que está en lo externo, y lo externo pasa, se desvanece. El Espíritu Santo nos pone los ojos donde hay que ponerlos. Yo necesito a Dios. Yo dependo solo, absoluta y totalmente de Dios. Es el que necesito en mi vida. Por eso San Agustín de Hipona, cuando toma este texto de la carta a los romanos, hace una explicación con un aforismo latino. Dice, mali, male, mala petimus. El gran problema en nuestra oración es mali, pedimos cosas malas. Male, pedimos de manera mala, mala, pedimos como malos. El Espíritu Santo nos ayuda a pedir lo que nos conviene, cosas buenas, de manera buena y como personas buenas. Eso hace el Espíritu Santo, y lo primero que hace es que nos ayuda a pedir lo que realmente necesitamos. No sabemos pedir lo que nos conviene. Creemos que necesitamos un poco de cosas para ser felices. Necesito una casa, un carro, una beca. Usted necesita a Dios. ¿Quién a Dios tiene? Es que la palabra del Señor dice, busca el reino de Dios y su justicia y todo lo demás vendrá por añadidura. ¿Cuántos creen que lo demás vendrá por añadidura? Mire, mi hermano, Dios sabe lo que necesitas. Las aves del campo no siembran ni cultivan y se alimentan. Los lirios del campo no hilan ni tejen y se visten mejor que los reyes. Dios sabe lo que tú necesitas. ¿O tú crees que Dios no va a saber si Dios es un papá bueno? Si Dios es un papá que nos ama. Pero ¿cuál es tu misión en la vida? ¿Qué has venido? A buscar dinero. Y tú te la pasas, trabaja y busque dinero, y busque y busque y trabaja y busque dinero. Y se te olvida lo importante. Creo que ayer lo decía Noel. Marta, Marta, te preocupas por tantas cosas y solo una es importante. María ha elegido la mejor parte. No se nos puede perder la perspectiva. Cuando está Jesús caminando por las aguas, Pedro dice: yo también quiero caminar por las aguas. ¿Y qué le dice Jesús a Pedro? Venga, hermano, usted quiere caminar, hágale, venga. Y Pedro empieza a caminar sobre las aguas mientras tiene los ojos puestos en Jesús. Cuando se despiripa, se descuida y se pone a mirar para el techo, se empieza a hundir. Cuando empieza a mirar el aire, cuando empieza a mirar las corrientes, cuando empieza a mirar las aguas, se hunde. Y usted se empieza a hundir en su vida cuando su vida la empieza a colocar en las cosas materiales, en las cosas deleznables y pasajeras. Empieza a deprimirse, a entristecerse. Ay, me falta esto. Ay, yo por qué. Ay, me hace falta aquello. Ay, nadie me quiere, todos me odian. Mejor me como un gusanito. Qué vida tan dura. Aburrirse, angustiarse, porque se pone a mirar el viento, a mirar las aguas, y no pone sus ojos fijos en Jesús. Cuando usted pone los ojos fijos en Jesús, usted camina sobre las aguas que sean. Se llame enfermedad, se llame problema económico, se llame situación familiar, sea lo que sea, Jesucristo te da la autoridad y la fuerza para caminar por encima de tu dificultad cuando pones tus ojos fijos en Él. Cuando dice: Señor, yo te necesito a ti. No sabemos pedir lo que nos conviene y nos ponemos a pedir lo que no nos conviene, lo que no necesitamos, lo que viene por añadidura. Pídale al Señor: Señor, yo te quiero a ti. Yo te necesito a ti. Pero te quedas en el aire. Hace algunos años conocí un muchacho que salió de bachillerato, es decir, del high school, así le llamamos nosotros en Colombia, con un deseo de ser feliz. Y dijo: ¿qué tengo que hacer para ser feliz? Pues tengo que conseguir dinero. Y para conseguir dinero tengo que ser un profesional. Y se inscribió en una universidad para estudiar leyes, porque quería conseguir dinero. Y se graduó de abogado y todo el mundo le decía: uy, doctor, abogado, señor, licenciado. Y él sacaba pecho: ese soy yo. Y empezó a conseguir dinero, y entre más dinero ganaba, más dinero gastaba y más dinero necesitaba. Y conoció mucha gente con dinero y se dio cuenta que no eran felices, que el dinero no saciaba, que no llenaba, que era vacío, que siempre se buscaba más. Y dijo: entonces la fiesta es lo que va a venir a darme felicidad. Y rumbeaba todos los fines de semana, viernes, sábado y domingo. ¿Cómo quedaría el domingo después de una rumba de esas? ¿Cómo quedaría? No le daba solo el guayabo físico, sino el guayabo moral. Aquí hay una viejita que hace así. Se ve que sabe. No, mentira, señora, usted le contaron. El guayabo moral: ay, ¿qué hice? Peleé con mi mejor amigo. Ay, ¿qué hice? Traté de enamorar a la esposa de mi vecino. Ay, ¿qué hice? Le di besitos en la boca a mi abuelita. No, no, no, qué guayabo tan tremendo. Y comienza a cometer errores. ¿De qué sirve la rumba? Eso es deleznable y pasajero, efímero. Hoy está y mañana no está. Y se dio cuenta que eso tampoco le daba felicidad. Y a buscar amores, uno aquí y otro allá, tampoco le daba felicidad. Me hace falta algo, decía aquel joven. ¿Sabe qué le faltaba a ese joven? Le faltaba a Dios. Un día lo invitaron a un retiro espiritual. Y llegó a ese retiro y encontró un poco de gente loca, aplaudiendo y brincando, así como ustedes ahora. Y digo: ¡qué locura! ¡Qué fanatismo esta gente para que aplaude y para que brinca! ¡Qué tontería esta! Y el padre de pronto dijo, vamos a orar, cierren los ojos. Y él dijo, bueno, ya estoy aquí. Cerró los ojos, empezó a orar y el padre empezó a pedir a Dios que dara con su amor a las personas que estaban allí. Y este joven empezó a sentir un fuego en su corazón. Y no sabía por qué empezaba a llorar, porque por primera vez sentía que alguien verdaderamente lo amaba y lo llenaba, la presencia de Dios. Ese día la vida de ese joven cambió. Ese joven, mis queridos hermanos, es este sacerdote que está hoy predicándoles a ustedes la palabra de Dios. Yo no vengo a contarles lo que a mí me contaron, lo que a mí me dijeron, lo que yo leí. Yo vengo a contarles lo que yo vivo día a día.

Si está vestido de pantaloneta y de camiseta sucia. Si usted es bonito. Si no es tan bonito. Si el de al lado huele maluco. San Pablo lo dice, por todo y en todo momento, darle la gloria a Dios. Usted no depende de eso para ser feliz. Usted a quien necesita es a Dios. Y el Espíritu Santo, que es maestro de oración, nos enseña que debemos pedir lo que nos conviene. ¿Y qué nos conviene? A Dios. Dios es quien nos conviene. Dígale al vecino de al lado, mi hermano, tú lo que necesitas es a Dios. Dígale, tú lo que necesitas es a Dios. Eso es lo que necesitas tú. Tú estás pensando que necesitas tantas cosas. Tú lo que necesitas es a Dios. Eso es lo que necesitas en tu vida para ser feliz, para vivir feliz. Cuando tú oras con la gracia del Espíritu Santo, el Espíritu Santo te muestra que es lo que necesitas. Y estás pidiendo tonterías y bagatelas. Pareces una piñata. ¿Te has visto una piñata que está llena de bobaditas? Y así somos. No me miraron, no me quieren, no me dicen, no me escogen. Lleno de tonterías. ¿Sabe para qué sirve una piñata, mi hermano? Para que la rompan. Dígale al vecino al lado, cuidado, te van a romper por piñata. Estar queriéndote llenar de bobadas y de tonterías. Pégate de Dios, llénate de Dios, para que seas auténticamente feliz. Eso es lo que necesitas en tu vida. Quien a Dios tiene, nada le falta. Y dice San Agustín que pedimos de manera mala. Claro, como no sabemos pedir lo que nos conviene, pedimos de una manera mala. Pedimos siempre angustiados, abatidos, ay, ay, ay, ay, quejándonos por nuestra vida. Mi hermano, qué alegría, estoy vivo, bendito sea el Señor. Dios me ha dado todo, usted no necesita nada más para ser feliz. Usted lo que tiene hoy, ya con eso le basta para ser feliz. Usted lo tiene todo para ser feliz. ¡Todo! ¡Todo! Padre, no. Cuando a mí se me solucione este problema económico, voy a ser feliz. No, Padre, no. Cuando a mí me preste atención a aquella chica, entonces yo voy a ser feliz. Padre, cuando yo me gradúe de la universidad, voy a ser feliz. Si usted espera que sucedan cosas para ser feliz, usted nunca va a ser feliz. Hay gente que dice, tranquila, cálmese. Seguridad. No, mentira. Hay gente que se emociona, ¿verdad? Está bien. Mis queridos hermanos, usted no necesita nada para ser feliz. Usted lo tiene todo. Tiene que estar esperando que pasen cosas, que sucedan cosas. No. Quiera, amén, sea feliz con lo que tiene. Lo que tiene es maravilloso. Padre, pero mire estos problemas. Gloria a Dios. Ayer decíamos, enfrenta la vida con una actitud distinta. Hace algunos años mi hermano menor tenía un carro, un automóvil muy desbaratado. Nosotros decimos como una chatarra de carro. Y un tío mío, todo el mundo tiene un tío rico, ¿cierto? Quien no tiene un tío rico, entonces es el tío rico. Pero todo el mundo tiene el tío rico. Y mi tío rico nos llamó a Medellín. Mijos, voy para Medellín. ¿Me pueden recoger en el aeropuerto? Hombre, claro, tío, que te vamos a recoger en el aeropuerto, por supuesto. Y fuimos en el carro, mi hermano Junior, a recogerlo. Montamos a mi tío todo. Cuando veníamos bajando del aeropuerto, es una montaña, baja uno así. Y cuando venía, se quedó sin frenos ese carro. Y mi hermano lo pisaba y nada. Y había un carro último modelo a mano derecha. Y a mano izquierda había un carro viejito, un Chevrolet viejito. Y le decía yo a Junior, Junior, al carro viejito, méteselo al carro viejito, méteselo. Preciso, al nuevecito. Mi madre. Mi tío se bajó, bueno, menos mal que íbamos con el tío rico. El tío rico pagó los gastos, listo. Como al

0: vez llamó otra vez el tío. Mijos, voy nuevamente para Medellín, ¿me pueden recoger? Claro que sí, tío, por supuesto. ¿Y ya el carro está bueno? Claro, tío, si usted nos dio para arreglar el carro, nosotros lo arreglamos, por supuesto. Y salimos a recoger al tío. Y cuando veníamos en la bajada, mi hermano frenaba. Para demostrarle que el carro estaba bueno, ¿verdad? Y luego de la bajada del aeropuerto de Medellín, sigue otra subidita. Y en la subidita se va recalentando ese carro y botando humo por el motor. Se desbarató el motor del carro. Qué vergüenza con mi tío. Parece que mi tío no volvió a Medellín porque no nos llamó más. Y yo le decía a Junior, mira qué vergüenza, vende ese carro. Ese carro regalado es caro, regalado es caro, mi hermano. Y decía él, no, no, ¿cómo voy a regalarlo? Es que no he podido venderlo. Mire, lo que sea. Y me dice mi hermano, ¿sabe qué, mi hermano? Lo que pasa es que yo le he orado al Señor y el Señor me ha dicho algo. Me ha dicho que mientras yo no ame este carro, el Señor no me va a dar un carro nuevo. Yo voy a amar este carro. Yo le dije, Junior, tú si eres bobo. Si este carro está que se desbarata, ¿qué vas a querer tú nada? Oiga, y mi hermano se levantaba todos los domingos a lavar el carro, a brillar el carro. Yo le decía, Junior, el óxido no da brillo. ¿Qué estás haciendo? Y lo limpiaba, lo lavaba, lo arreglaba. Se iba a subir. Cuidado, te subes con los zapatos sucios. Yo, da gracias que me subo. Me tienes que indemnizar por montarme en este carro. Debe haber un seguro contra el tétano para uno subirse aquí. Me subía. Oiga, a los 3 meses me llama mi hermano. Hermano, te tengo una noticia. Imagínate que en mi oficina, eso no suele pasar en Colombia, en mi oficina me acaban de dar un carro último modelo y me dicen que lo pague como quiera y me acaban de recibir el carro viejo por no sé cuántos millones de pesos. Yo dije, Dios mío, sí funciona. Mi querida hermana, si usted quiere cambiar la chatarra de marido que tiene, empiece a amarlo, a quererlo y a cuidarlo bastante. No, mira, no falta que se para. Pero no para cambiarlo por otro, sino para cambiarle el corazón. Que le cambie el corazón y la vida. Ame lo que tiene. Lo que usted tiene es lo mejor, lo mejor. La mejor familia que existe es su familia. La mejor casa que tiene es la suya. La mejor vida que existe es la suya porque le ha dado Dios. Ame, quiera, valore lo que tiene. ¿Quién tiene la mejor vida de este mundo? Levante la mano. ¿Quién tiene la mejor vida? Yo, en el nombre de Cristo Jesús, nuestro Señor. Dale un fuerte aplauso, Señor. Deje de quejarse por lo que no tiene y empiece a darle gracias a Dios por lo que tiene. Gracias, Señor, aún por esta dificultad, aún por esta enfermedad, aún por estas situaciones. Gracias, Señor, porque en todo Dios sabe poner su bendición. Dios no ha mandado las cosas malas que acaecen en tu vida, pero Dios, cuando esas cosas malas se las entregas a Él, Él las transforma en bendiciones. ¿Cuántos dicen amén? Aquel ciego de Jericó, los judíos ahí mismo, ¿por qué está ciego? ¿Quién pecó, él o sus padres? Y Jesús casi que les mete un cocotazo. No sean brutos, ni él ni sus padres. Esta enfermedad está puesta para darle la gloria a Dios. Esa dificultad que tú tienes es para darle gloria a Dios. Y Dios se va a glorificar. Dios se va a glorificar. Apláudale fuerte. Dios se va a glorificar. Cuando usted pide de una manera adecuada, dándole gloria a Dios. Gracias, Señor. No quejándose, sino dándole gloria a Dios. Gracias, Señor, por esto que tengo. Te lo coloco en tus manos. Tú lo sabrás transformar. Que te dé gloria a ti nombre, Señor. El Espíritu Santo viene en ayuda de nuestra necesidad para que le pidamos lo que es necesario, para pedir lo que realmente necesitamos, que es a Dios, para pedirle de una manera adecuada, no pedirle de una manera mala, es decir, pedirle con agradecimiento, con acción de gracias, con fe, con esperanza, con alegría. Hay gente que lo ve a uno, el padre, parece un globo que se fuera derritiendo así. No, mi hermano, con alegría, con gozo. Señor, yo tengo fe, gracias, Señor, por lo que me has dado, por lo que me estás dando, por lo que me vas a dar. Yo me voy de este lugar lleno de la gloria de Dios. Porque es que a mí lo que me ha dado Dios no me lo quita. ¿Quién me lo quita? ¿Quién me lo quita? Porque me lo dio Dios. El gozo que tengo yo, el mundo no me lo dio. El mundo no me lo dio, y como no me lo dio, no me lo puede quitar. Y como no me lo dio, no me lo puede quitar. Un grito de júbilo. Queridos hermanos, debemos entonces, cuando estamos realmente en la presencia de Dios, pedir lo que nos conviene, pedir lo que es bueno. Mali, male, mala, petimus, dice el aforismo latino, según San Agustín. Pedimos lo malo, de una manera de mala y como personas malas. ¿Cuál es la misión del Espíritu Santo? ¿Hacer milagros? ¿Hacer liberaciones? ¿Realizar sanaciones? ¿Hacernos hablar enredado? ¿Darnos visiones? La misión del Espíritu Santo, y así lo dice la teología, es muy clara. La misión del Padre es crear, la misión del Hijo es redimir, la misión del Espíritu Santo es santificar. Tú te das cuenta que alguien tiene el Espíritu Santo porque es santo. Es que no sabemos que tiene el Espíritu Santo porque tiene carismas, porque canta bonito, porque ve visiones o porque hace señales extraordinarias. Ni siquiera porque predica la palabra. Lo que manifiesta que usted está lleno del Espíritu Santo es su actuar, su vivir, su vida. El Espíritu Santo viene en nuestra ayuda para transformar nuestra vida, para hacernos santos. ¿Usted para qué vino a este congreso, mi hermano? Usted no vino a este congreso, como lo decía ayer, a buscar la solución de un problema, a sanación, a liberación. Usted vino a este encuentro, a encontrarse, valga la redundancia, con la persona del Espíritu Santo. Y cuando viene el Espíritu Santo, lo hace todo nuevo. Él coge y lo revuelca. Dígale al vecino de al lado, déjate revolcar por el Señor. Y cójalo del brazo y estremézcalo así, dile, déjate revolcar por el Señor. El que salga de este congreso como vino, perdió el tiempo, perdió la plática. Usted tiene que salir de este lugar diferente. Aunque sea, cógele y despeínele el pelo a ver si sale de alguna manera diferente. Hombre, usted tiene que salir revolcado por el Señor. Si usted realmente ora en el Espíritu Santo nos hace nuevos. Nos hace
1: nuevos.
0: Nos hace
1: nuevos.
0: Eso hace el Espíritu Santo. Nos hace nuevos. Nuevas criaturas nos hace el Espíritu de Dios. Mis queridos hermanos, y a veces nosotros seguimos la vida como siempre. Años y años en la iglesia y no cambiamos. Años y años viniendo al congreso del uno, al congreso del otro, a la metanoia de uno, a la metanoia del otro. Y la metanoia que es cambio y conversión. ¿Y tú por qué sigues igual? La misma cosa. Mi hermano, tenemos que pedirle al Señor que nos dé la gracia de transformarnos. Cuando oramos en el Espíritu, aprendemos qué debemos pedir. Aprendemos cómo debemos pedirlo y aprendemos que realmente lo que debe hacer el Espíritu de Dios en nuestra vida es hacernos nuevos. Hace algunos años se me acercó una señora y me dijo: padre, yo no aguanto a mi marido, yo no aguanto a mi esposo, padre. Yo quiero divorciarme. Ya mi matrimonio no tiene sentido. Ese hombre es lo peor que hay. Padre, si usted supiera cómo es ese hombre, me hace la vida imposible. Y yo que rezo tanto y que oro tanto, ni siquiera me deja rezar. Y yo le dije, mijita, ¿y quién eligió ese marido? ¿Quién lo escogió? Padre, lo elegí yo. Chupe pa' que lleve. A usted nadie se lo escogió usted. ¿Usted cree que eso es un Walmart, un Target, que va a devolver al marido porque no le queda bien? ¿Qué es otra talla? ¿Usted no puede devolverlo? ¡Es suyo! ¡Padre, pero es que ese hombre no cambia! Y le dije, mija, la que tiene que cambiar es usted. ¡Padre, pero si yo soy servidora de la renovación carismática! Yo hago parte de la Legión de María. Yo estoy haciendo los cursillos de cristiandad. Padre, y voy al sembrador. Imagínense cómo soy de buena. Llevo años en esto. Llevas años, pero no has dejado que el Espíritu Santo actúe en ti. Tu oración ha sido superficial. La que tiene que cambiar es usted. Se puso furiosa esa señora. Pero llegó a la casa y recapacitó y empezó a pensar lo que yo le dije, que tal vez el marido llegaba bravo a la casa porque quién sabe qué situaciones vivía en el trabajo y que así no iba a cambiar nunca. El marido llegó del trabajo y ella lo esperó con un cafecito caliente. Mi vida, mira este cafecito caliente. Una agüita, mi amor, pon los pies aquí, te voy a hacer un masajito. El tipo la miraba con unos ojos así. Mi amor lindo, quítate la camisa, ven, ven, tranquilo, otro masajito por acá.
2: No tengo plata.
0: No, no te voy a pedir plata, mi amor, yo te amo mucho. El tipo no le creía. Pasaron días, semanas y ella con esa atención, ese amor, ese cariño, esa ternura. Oiga, a los 3 meses llegó el hombre a la iglesia, a la Renovación Católica. Estaba en primera fila, yo me le acerqué, yo lo había invitado muchas veces, nunca había ido. Y le dije, mi hermano, qué bueno que estés aquí. Cuéntame, ¿qué hizo que vinieras hoy? Me dice, padre, yo estoy aquí porque es que el Señor está en esta iglesia. Yo, claro, mijo, el Señor está aquí. Está vivo, presente en la Eucaristía, real. No, no, padre, usted no me entiende, es que Él está aquí. Claro, 2 o 3 reunidos en su nombre, ahí está el Señor, la asamblea. No, no, no, padre, no, aquí, aquí, en esta, aquí está Dios. ¿Y yo a qué te refieres, mijo? Padre, es que si aquí cambiaron a esa pantera, aquí tiene que estar Dios, porque esa mujer no la cambiaba a nadie. ¿Usted no lo entiende, padre? Esa mujer es amor, es ternura, yo no entiendo qué ha pasado. Y yo le dije, mire, lo que pasó fue que esa mujer se llenó del Espíritu Santo. Y eso es lo que quiere hacer Dios en este congreso contigo. Quiere llenarte de la fuerza del Espíritu Santo. ¿Cuántos quieren recibir el Espíritu de Dios? Póngase de pie aquel que quiere recibir el Espíritu Santo. Mi hermano, el maestro de la oración nos enseña qué debemos pedir. Nos enseña cómo lo debemos pedir y nos enseña de qué manera tenemos que permitirle actuar en nosotros. Usted tiene que hacer nuevo, salir de este lugar nuevo, que llegue a la casa y diga, wow. Llegar con amor, con alegría, con fe. Una señora me decía, padre, mis hijos no cambian. ¿Cómo hago para que mis hijos cambien? ¿Cómo hago? Y lloraba la señora. Y le dije, ¿cuál es tu vida, hija? Llorar y llorar. Parece corrido de rancheras. Llorar y llorar. Oiga bien. Y le dije, pues claro, si usted sale de la iglesia y llega a la casa llorando, ¿qué le van a provocar a los hijos? Acercarse a la iglesia. Dirán, en esa iglesia el padre pellizca.
2: a su casa alegre. Llegue a su casa gozoso. Llegue a su casa con el amor de Dios. Y verá cómo Dios transforma y hace nuevas todas las cosas. Dígale al vecino de al lado: el que tiene que cambiar. Dígaselo, el que tiene que cambiar. No, no, no, no. Por Dios, no. Se perdió la prédica. El que tiene que cambiar soy yo. ¿Cómo le va a decir que el otro? El que tiene que cambiar. El que tiene que cambiar. Y podemos cambiar con la fuerza del Espíritu Santo. ¿Cuántos dicen amén? Levanta tus manos al cielo y dile: Señor, yo quiero cambiar. Lléname con tu Espíritu, Señor. Yo quiero que mi vida cambie. ¿Cuántos quieren que su vida cambie hoy? ¿Cuántos quieren entregarle la fuerza del Espíritu Santo, su vida y su existencia? ¿Cuántos quieren realmente abandonarse en sus brazos? Esto no es un congreso más. Un congreso para que te sanes, para que te liberes, para que te prosperes. Es un congreso para llenarse de Dios. Levanta tus brazos y dile: Señor,

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3: Amado Jesús, llegamos hoy a ti para orar por los jóvenes de nuestra sociedad. Señor, permíteles desarrollar una fe inquebrantable y esperanza para salir adelante. Que seas tú abriendo las puertas para que sus jóvenes sueños se hagan realidad. Llénalos de tu sabiduría para llevar su fe a la acción y ayudar a los que más lo necesitan. Que ellos no se aparten de tus caminos para que permanezcan cerca de sus familias y construyan sus comunidades. A nosotros, sus padres, esfuérzanos para ser buenos referentes en su vida. Nuestras sociedades necesitan niños obedientes y sanos para ser los hombres y mujeres del mañana como personas de bien. Te ruego que cada uno de nuestros jóvenes, desde el lugar donde se encuentren, siempre aparten un momento para glorificarte y alabarte. Que a pesar de todos los ruidos que existen en el mundo de hoy, sepan distinguir lo bueno de lo malo. En el nombre de Jesús. Amén.
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6: Hoy colocamos esa tristeza, hoy colocamos esa angustia, hoy colocamos este miedo, esa soledad, a los pies de María para que ello los lleve a los pies de Jesucristo. Obra Baricay. Hoy arranca esa tristeza, ese dolor se va de tu vida. Se va de tu vida ese dolor, ese sentimiento de angustia, de ansiedad, de que no vales nada, de que no tiene sentido tu vida. Dios lo arranca a los pies de Jesús en la cruz. Dios te está haciendo nuevo, mi hermanito, mi hermanita. Dios te está haciendo nueva. Inclina esa cabeza y dile: Señor,

0: Hay personas sintiendo un fuego.
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0: reina del cielo, aleluya. Porque el que mereciste llevar en tu seno, aleluya, ha resucitado según predijo, aleluya. Ruega por nosotros a Dios, aleluya. Gózate y alégrate, Virgen María, aleluya. Porque ha resucitado Dios, verdaderamente ha resucitado, aleluya. Oh Dios, que por la resurrección de tu Hijo, nuestro Señor Jesucristo, te has dignado dar la alegría al mundo, concédenos por su Madre, la Virgen María, alcanzar el gozo de la vida eterna. Por el mismo Jesucristo nuestro Señor. Amén.
1: De los santos, el perdón de los pecados, la resurrección de la carne y la vida eterna. Amén. Señor y Redentor, me arrepiento de todo corazón de todos los pecados que he cometido hasta hoy, y me pesa de todo corazón porque con ellos ofendí a un Dios tan bueno y digno de ser amado sobre todas las cosas. Propongo firmemente, con tu gracia, no volver a pecar, y confío que por tu infinita misericordia has de conceder el perdón de mis culpas por los méritos de la pasión de nuestro Señor Jesucristo. Amén.

lugar sea siempre alabado y adorado. El corazón amoroso de Jesús sacramentado. Te alabamos y te bendecimos y glorificamos tu bendita presencia, Señor Jesús, en esta hora santa donde tú te haces presente a través de tu bondad, tu amor y también a través de tu generosidad. Aquí estás presente, Señor, en las especies del pan y del vino, donde estamos presenciando tu cuerpo, tu sangre, tu alma y tu divinidad. Bienvenidos, queridos hermanos que nos sintonizan en esta hora santa con Jesús. Gracias por estar en sintonía, gracias por unirnos todos en un mismo sentir, en una misma oración, pidiéndole al Señor que tenga compasión y misericordia por toda la humanidad, especialmente por aquellos más necesitados, por ti y por mí también. El profeta Ezequiel, en el capítulo 37, versículo 3, dice así: entonces me dijo, ¿crees tú que estos huesos pueden volver a tener vida? Yo le respondí, Señor, solo tú lo sabes. Entonces el Señor me dijo, habla en mi nombre a estos huesos. Diles, huesos secos, escuchen este mensaje del Señor. El Señor les dice, voy a hacer entrar en ustedes aliento de vida para que revivan. Les pondré tendones, los rellenaré de carne y los cubriré de piel y les daré aliento de vida para que revivan. Entonces reconocerán ustedes que yo soy el Señor. Palabra de Dios. Dios le mandó entonces a profetizar sobre de ellos. Y dice la palabra del Señor que mientras hablaba, los huesos comenzaron a unirse, a cubrirse de carne y a llenarse de vida. Así el Señor mostró su poder para levantar lo que parecía muerto y renovar lo que parecía perdido. Imagínense esta visión que Dios le permitió al profeta Ezequiel. Era un campo grandísimo, eran millones y millones de huesos calcinados, sin vida, en medio del desierto. En sí dice que era el valle de los huesos secos. Y en ese valle de los huesos secos, la vida regresó. Solo cuando vino el Espíritu de Dios. Así también sucede, queridos hermanos, en nosotros. Sin el Espíritu estamos vacíos. Con Él todo florece. Y dice Ezequiel, pondré mi Espíritu entre ustedes y vivirán. Cada vez que oramos, cada vez que escuchamos la palabra, cada vez que nos acercamos a Jesús Eucaristía o que perdonamos, el Espíritu Santo sopla sobre nuestros huesos y los transforma en testigos vivos del amor y del poder de Dios. Queridos hermanos, no hay situación tan rota que Dios no pueda reconstruir. No hay corazón tan seco que el Espíritu Santo no pueda hacer brotar de nuevo. El Señor no busca lo perfecto, busca corazones dispuestos a dejarse renovar. Vemos también
En el Evangelio según San Juan, capítulo 10:10, Jesús también habló de esta vida nueva cuando dijo: yo he venido para que tengan vida y la tengan en abundancia. Esta nueva vida que el Señor ofrece es el mismo poder que levantó a Lázaro del sepulcro. Es el que hoy puede levantar tu fe, darte nueva esperanza, darnos nuevo amor. Es el Señor, el Dios maravilloso, que está transformando nuestras vidas, que quiere transformar nuestros corazones. Pidámosle al Señor. Si hoy tú te sientes como esos huesos secos, sin anhelo, sin ilusiones, sin sueños, sin propósito en tu vida, entonces te sientes como los huesos que tuvo Ezequiel esta visión, huesos secos. Si tú hoy le pides al Señor con toda tu mente, con todo tu corazón, Él te escucha, Él está aquí presente, el Señor es el Señor. Que no nos engañe nuestra mirada, solamente vemos la Eucaristía. Pero ahí está la presencia viva y real que resucita a los muertos, que levanta al caído, que perdona al pecador. Jesús es el mismo de ayer, de hoy, de siempre. Ese mismo poder que levantó a todos esos huesos secos, hoy puede levantar tu vida y mi vida. Confiemos en el Señor, pidámosle a Él que nos dé vida, que nos dé esperanza. Había una vez un hombre que tenía un hermoso jardín, y ese hermoso jardín lleno de flores, de frutos, pero con el paso del tiempo lo descuidó, dejó de regarlo y poco a poco todo se secó. Un día, mirando la sequedad, dijo: ya no hay nada que hacer. Pasó por allí un anciano jardinero y le dijo: si me dejas, traeré agua y sembraré de nuevo. El hombre dudó, pero aceptó. Entonces el jardinero trabajó día y noche, regando, quitando espinas, sembrando semillas, y con el tiempo, donde antes solo había tierra seca, volvió a nacer la vida. Y así es el Espíritu de Dios. Entra en los valles secos de nuestra alma y los convierte otra vez en jardines donde florece la esperanza, donde brota el amor, donde hay paz, donde hay tranquilidad. Eso es lo que hace el Espíritu Santo. Por eso hoy, en este momento, le pedimos a Jesús y sobre todo a su Espíritu que sople sobre esos huesos secos y que nos devuelva la alegría si la hemos perdido, que renueva nuestra fe, nuestra confianza, porque queremos ser testigos de su poder. Señor, donde haya muerte, siembra vida, Señor. Donde haya tristeza, cansancio, que brote esperanza. Ayúdanos, Señor. Ayuda a esa persona que en estos momentos ya no puede, Señor. Ayuda a esa persona que en estos momentos está unida, pero hay problemas, hay dificultades. Hay situaciones que humanamente, para nosotros humanos, es imposible, pero para ti es posible, Señor. Te pedimos en este momento que manifiestes tu poder, Señor Jesús, Eucaristía. Sana los corazones rotos. Ven, danos vida, danos esperanza, especialmente aquellos que se encuentran enfermos como esos huesos secos, sin fe, sin vida y sin esperanza. Por eso Jesús les decía a aquellos hombres, huesos secos, sepulcros blanqueados, porque por fuera estaban muy bien, pero por dentro huesos secos. Si
Si tú hoy te encuentras así, querido hermano, hermana, aquí está Jesús. Le llaman el dador de vida, el único que puede sanar nuestra alma y nuestro corazón. Pídele, Señor, y dile: Señor, sáname, sana mi herida, sana mi vida, sana mi corazón.

Gracias, Señor. Gracias por tu presencia sanadora y liberadora. Gracias por tu palabra y sobre todo por las promesas que tú nos has dado. Eres grande, eres bueno. Y tú eres maravillosa, Señor. Hermanos, ¿cuántos en algún momento nos hemos sentido solos? Nos hemos sentido abandonados. Muchos hemos caído en tristezas. Hay personas que han sido abandonadas, sí, por amigos, familiares, por alguien que amaban, y hasta sienten que Dios incluso se olvidó de ellos. Hoy Jesús nos da una promesa poderosa. En el Evangelio según San Juan, capítulo 14, versículo 15, nos dice el Señor: si ustedes me aman, obedecerán mis mandamientos, y yo le pediré al Padre que les mande otro defensor, el Espíritu de la verdad, para que esté siempre con ustedes. Los que son del mundo no lo pueden recibir porque no lo ven ni lo conocen, pero ustedes lo conocen porque Él está con ustedes y permanecerá siempre con ustedes. Y el versículo 18: no los voy a dejar abandonados, volveré para estar con ustedes. Palabra del Señor. No los voy a dejar abandonados. En mi versión de mi Biblia dice: no los voy a dejar huérfanos. Volveré para estar con usted. Y aquí está el Señor, presente en la Eucaristía. Esta poderosa promesa, mis hermanos, del Señor, que no nos va a dejar abandonados. Esta palabra no es solamente una frase bonita, es una promesa viva que brota del corazón de Cristo para todo aquel que se siente cansado, herido, solo, abandonado. Vemos que Jesús pronunció estas palabras cuando sabía que sus discípulos iban a enfrentar miedos, confusión, persecución. Él sabía que ellos podían sentirse huérfanos, desprotegidos y sin dirección. Por eso les prometió el don más grande, la promesa de Dios Padre. Es el Espíritu Santo, el Consolador, el Defensor, la presencia viva de Dios en medio de ellos. Hoy esta palabra también es para ti, querido hermano, hermana. Es para todos aquellos que se sientan solos. Jesús dijo: no los voy a abandonar. Jesús nunca abandona a sus hijos. Aunque no lo veas, Él está contigo, querido hermano. Aunque llores, Él te escucha. Aunque el mundo te rechace, Cristo permanece siempre a tu lado. Él vino a visitarte por un momento, vino a quedarse contigo, y aquí está el Señor presente para darnos fuerza, esperanza. Pero Jesús dijo: si me aman, cumplirán mis mandamientos. Jesús dijo: si me aman. Él está pidiendo que lo amemos, hermanos. Y vemos que Jesús comienza diciendo en las Escrituras: si me aman, cumplirán mis mandamientos. Porque el verdadero amor no se queda en palabras. El verdadero amor se demuestra con la vida,
con las decisiones, con la obediencia, con la fidelidad. Y Él dice, entonces yo rogaré al Padre y les dará otro defensor. Si ustedes me aman, yo rogaré al Padre y les dará otro defensor. ¡Wow! Jesús no solamente nos pide amar y obedecer, también promete ayudarnos. Y Él sabe que con nuestras propias fuerzas no podemos vencer el pecado, no podemos sanar las heridas, ni permanecer fieles en medio de las pruebas. Por eso Él dice, yo rogaré al Padre y Él les dará otro defensor. Qué hermoso saber que Jesús intercede por nosotros. Él no es indiferente a nuestras luchas. Él no mira desde lejos mientras sufrimos. Jesús ruega al Padre por sus discípulos, por nosotros. Y el Espíritu Santo es llamado defensor, abogado, consolador, paráclito. Es el que viene cuando el alma ya no puede más. Es que fortalece al débil, es el que levanta al caído, el que ilumina al que está confundido, el que consuela al que llora. Porque hay momentos, hermanos, en la vida, el que nadie a veces entiende lo que llevamos por dentro. Hay dolores que no sabemos explicar, pero también hay batallas que se pelean en silencio. Pero el Espíritu Santo entra hasta lo más profundo del corazón y ahí es donde comienza el Señor a sanar, a fortalecer, a dar esperanza, a dar ánimo. Que el Espíritu de la verdad permanecerá con ustedes. Jesús llama al Espíritu Santo el Espíritu de la verdad. Eso es muy importante porque el mundo muchas veces vive confundido. Llama bueno a lo malo y malo a lo bueno. Promete libertad, pero muchas veces nos conduce a la esclavitud. Y el único que nos puede dar libertad es el Espíritu de la verdad. Y por último, hermanos, no se nos olvide que Jesús nos prometió y nos dijo, no los voy a dejar huérfanos. Creo que esa es la palabra central de la reflexión de la palabra del Señor. No los voy a dejar huérfanos. Y Jesús toca una de las heridas más profundas del ser humano. Porque el ser humano siempre tendrá miedo al abandono, a la soledad, al ser rechazado, a la indiferencia. Y muchos vivimos con heridas de abandono, abandono del padre, de la madre, de un esposo, de una esposa, de los hijos, de los amigos, e incluso de personas que conocen de Dios. Hermanos, hay almas que ya no confían porque un día fueron traicionados, traicionadas. Pero hoy Jesús viene a sanar esa herida. Él no dice, traten de sobrevivir solos. Él dice, no los voy a dejar huérfanos. Eso significa que el Señor nos consuela, que el Señor está con nosotros, que el Señor nos da dirección, nos da esperanza. Y nos dice el Señor, volveré a ustedes. Jesús sigue vivo y presente aquí en la Eucaristía. Jesús dice, volveré a ustedes. Y esta promesa, hermanos, se cumple en su resurrección, en el don del Espíritu Santo, en su presencia viva en la iglesia. Jesús no es un recuerdo del pasado, Jesús está vivo y está presente con nosotros aquí en el altar. Él está vivo y tú le puedes pedir, clamarle a Él y Él te dará fuerza, te dará nueva vida. Pídele al Señor hoy que nos ayude, que nos dé la fuerza para poder seguir adelante. Él dijo que no nos va a dejar solos y nos dice en su palabra, si tu madre que te llevó en el vientre te abandonara, tu Padre no te abandonará, yo no te abandonaré, dice el Señor. A lo mejor alguien que está ahorita sintonizando, lo dejó papá, mamá, un esposo, la esposa, pero aquí está
tu Padre Celestial, que te dice, nunca te voy a abandonar. Y has extrañado esa presencia de ese ser querido. Has extrañado ese abrazo de papá, de mamá. Hoy pídele al Señor que te abrace. Hoy pídele al Señor que te tenga en tus brazos y que te quite toda esa soledad, tristeza, angustias, miedos, temores. Y deja que el abrazo de papá hoy te tome. Deja que el Señor te abrace, hermano. Deja que el Señor abrace tu soledad y tu silencio. Abrázame, papá. Dile, abrázame.

Sí, Señor. Gracias por tu presencia. Gracias por tu abrazo, papá, que llegas a consolar al que sufre, a abrazar al que llora. Ese eres tú, Señor, el que está con los brazos abiertos para consolar a su pueblo, a sus hijos, a sus hijas. Señor Jesús, hemos escuchado tu promesa. No los voy a dejar abandonados. Gracias, porque ya no soy un huérfano. Gracias porque tengo un Padre que me ama y un Salvador que dio la vida por mí. Perdóname por las veces que he vivido lejos de ti, Señor. Perdóname por buscar consuelo fuera de tu amor. Perdóname por desconfiar de tu presencia en los momentos más difíciles de mi vida. Hoy te entrego mi soledad. Te entrego mis heridas. Padre, te entrego mis miedos, mis pecados. Y te ruego y te pido que entres en lo más profundo de mi corazón. Señor Jesús, sé mi Salvador y mi Señor. Padre amado, envía sobre cada uno de tus hijos tu Espíritu Santo. Que el Espíritu de la verdad nos guíe, nos consuele. Que tu Santo Espíritu nos defienda y nos transforme. Sana, Señor, nuestros corazones heridos, esos corazones que se sienten abandonados. Haznos sentir nuevamente que somos tus hijos amados, que somos la niña de tus ojos, que nos llevas tatuados en la palma de tus manos. Hoy te pido, Señor, que tengas misericordia conmigo. Gracias. Te alabamos y te bendecimos y glorificamos tu bendita presencia a esas horas del día, Señor. Gracias por este amor que estás derramando en todos los corazones, especialmente esos corazones que se sentían solos, tristes, abandonados. Esos corazones llenos de tristeza, de depresión, de estrés. Esos corazones donde nunca los ha visitado el amor, la paz. Aquí estamos, Señor. Tantos corazones necesitados, tantos corazones enfermos.

tantos corazones que poco a poco, día tras día, se han endurecido, Señor, por la falta de la gracia y de la presencia de tu Santo Espíritu. Oh, querido hermano, ese es el momento de pedirle al Señor. Ese es el momento de que tú le clames al Señor compasión y misericordia. Pedirle al Señor que derrame esos torrentes de agua viva para que tu corazón, que se ha convertido en un desierto, se convierta en un oasis florido, en un oasis y que dé fruto. Clamémosle al Señor, pidámosle en esos momentos que el Señor nos visite a través de su presencia, a través de su santo poder, de su Santo Espíritu, llegue a todos los corazones, especialmente aquellos que están en un hospital, aquellos que permanecen en una cárcel, aquellos a lo mejor que se encuentran en un estado de esclavitud. Aquí está nuestro libertador, aquí está el Señor que está vivo, que si tú hoy en este día le clamas con toda tu mente, con todo tu corazón, recibirás misericordia, hermano, hermana. Y cuando hay misericordia, hay gracia, y cuando hay gracia, hay esperanza y hay presencia del Señor vivo, viva en nuestros corazones. Te alabamos y te bendecimos, Señor. Glorificamos tu bendita presencia. Alabado y glorificado sea nuestro Dios, que está vivo, está presente en la Eucaristía. Recibe nuestra gratitud y agradecimiento hoy, Señor. Me uno con cada persona que en esos momentos clama tu presencia, con aquellos corazones que te dicen: Señor, yo confío en ti, yo creo en ti, Señor, y yo espero en ti, espero, Señor, un milagro de parte tuya. Y aquí está mi petición, aquí está mi ofrenda, aquí está mi oración, aquí está mi clamor, Señor, sigo confiando en ti, porque tu palabra proclama y dice que el que confía en el Señor no quedará defraudado. Y eso es esperanza, hermanos, en la palabra del Señor. Tú confía, tal vez hoy no recibirás, pero mañana hay esperanza, a lo mejor pasado mañana, pero el Señor a su debido tiempo te contestará, porque su palabra tiene poder, su palabra se cumple, querido hermano, hermana. Él es el Señor y aquí está presente, lo cual le damos gloria y alabanza, porque Él es el grande, el poderoso. Él no ha cambiado, su palabra permanece para siempre. La gloria, el honor, el poder sea para siempre para el Señor. Bendito y alabado seas, Jesús. Bendito y alabado seas tú por siempre y para siempre. Aquí estamos abriéndonos a tu gracia y a tu misericordia, pidiéndonos, Señor, pidiéndote hoy en este día, que no queremos sentirnos solos, que no queremos ser ya huérfanos, porque tenemos a un Padre celestial que se preocupa por cada uno de nosotros, hermano, hermana. No te preocupes. El Señor, el Padre de los cielos, se encargará de ti, de tu situación. Así lo dice San Mateo. Por lo tanto, yo les digo, no se preocupen por lo que han de comer o beber para vivir, ni por la ropa que han de ponerse. No vale la vida más que la comida y el cuerpo más que la ropa. Miren las aves que vuelan por el aire, ni siembran ni cosechan, ni guardan la cosecha en graneros. Sin embargo, el Padre de ustedes, que está en el cielo, les da de comer. Y ustedes valen más que las aves. En todo caso, por mucho que uno se preocupe, ¿cómo podrá prolongar su vida ni siquiera una hora? ¿Y por qué se preocupan ustedes por la ropa?
Fíjense cómo crecen las flores del campo, no trabajan ni hilan, y sin embargo les digo que ni siquiera el rey Salomón, con todo su lujo, se vestía como una de ellas. Pues si Dios viste así a la hierba que hoy está en el campo y mañana se quema en el horno, con mayor razón los vestirá a ustedes, gente falta de fe. Así que no se preocupen preguntándose qué vamos a comer, o qué vamos a beber, o qué vamos a vestirnos. Todas esas cosas son las que preocupan a los paganos, pero ustedes tienen a un Padre Celestial que ya sabe que las necesitan. Por lo tanto, pongan toda su atención en el reino de Dios y en hacer lo que Dios exige, y recibirán también todas estas cosas. No se preocupen por el día de mañana, porque mañana habrá tiempo de preocuparse. Cada día tiene bastante con sus propios problemas. Palabra del Señor. Gracias, Señor. Gracias por tu presencia sanadora, liberadora. Gracias, Señor, porque me estás sanando, porque me estás liberando con tu presencia, con tu amor y con tu Santo Espíritu. Gracias, Señor, porque has venido a sanarme. Sáname, Señor, y libérame.

0: Gracias, Señor. Gracias por tu mano poderosa, por tu presencia llegando a todos los corazones, consolando, sanando, liberando nuestras vidas, nuestros corazones. Señor, gracias, porque a través de tu mano sanadora sanan nuestros cuerpos enfermos, cansados, nos renuevas nuestras fuerzas y nos vitalizas por dentro y por fuera. Es que eres tú, Señor, el dador de vida, y por eso te damos las gracias, Señor Jesús, por esa presencia maravillosa de tu poder, de tu Santo Espíritu. Te pedimos que sigas actuando, Señor, que nos sigas fortaleciendo, que nos sigas dando ánimo, confianza, fuerza, poder, valentía, que no tengamos miedo, porque tú, Señor, estás con nosotros. Él lo prometió, que Él estaría con nosotros todos los días hasta el fin de los tiempos. Por eso San Pablo proclamó, dijo, todo lo puedo en Cristo que me fortalece. Y esa fortaleza se la pedimos al Señor. Que Dios te fortalezca, hermano, donde tú estés. Hermana, que Dios te fortalezca. Mamá, que Dios te siga dando la fuerza para que sigas adelante. Aquí veo tantas peticiones de mamás que piden por sus hijos, algunos de ellos con alcoholismo. Pedimos muy en especial por César Ramos, ya que muy pronto saldrá de la prisión y es drogadicto, alcohólico. Pedimos para que la presencia del Espíritu Santo lo acompañe, Señor. Ya desde este momento lo consagramos a ti. Me uno a la oración de esa madre que pide, está preocupada porque muy pronto va a salir de la prisión. Que salga renovado, transformado, impactado por tu presencia, Señor. Ya desde este momento lo ponemos en tus benditas manos. Le pedimos también por Edwin Eduardo Hernández, también otro joven lleno de alcoholismo. Pedimos para que tú lo bendigas, Señor. Bendice el matrimonio de Doris allá en Chicago. Te pedimos por el padre David Hurtado de Mexicali, que lo sanes, que lo fortalezcas. Y por todas las personas que nos llaman aquí en chat en vivo. Tenemos también cientos de llamadas por Pire Ramírez, que siempre está conectado aquí en chat en vivo, en YouTube. Andrea Ramos, pedimos por Francisco Anguiano y sus necesidades. Por Rosa López García, por Betsy Díaz. También pedimos para que el Señor bendiga su vida y todas las peticiones que ella tiene aquí. Pide por su hijo Antonio Díaz, que está pasando momentos difíciles, para que acepte de ese accidente que quedó encogido de un brazo por el accidente. Pedimos, Señor, para que tú lo sanes, lo transformes. Rosa López, también sus necesidades. Juanita Moreno, Blanca y Vilma. Ada Díaz, Arias, perdón, Ada Arias. Pedimos también por Blanca, por Alice, Andrea, Nancy Santiago, Teresita Barranquilla. Ella pide para que el Espíritu Santo intervenga en su vida, en su familia. También a Amalia Aguayo, da gracias a Dios por un día más, de Jerez, Zacatecas. Por la salud también de Marta, el eterno descanso de Jaime Alanis y Martín, de Evelyn, Nelly, María y Rosa Vaca de Guadalajara. También las necesidades de Eduardo Núñez Rosas, María Marisol Rosas de Baja California, de la Ciudad de México, del Estado de México, Marta Ramírez Castro, Valentina Hernández Abrica y su familia de Michoacán, las necesidades de Catherine y Andrea Marín de Costa Rica, las necesidades de Luis Rodrigo y Steven Isaías Utreras Torres de Ecuador, de Zapopan, Jalisco, las necesidades de Santiago Castellán, también de Georgina Rangel Carpio, Jorge Jesús Rangel Carpio de Aguascalientes, Por María Teresa Rico de Colombia, también pedimos por sus necesidades. Andrea González Pont de Guadalajara, Jalisco, también. Y todas estas peticiones aquí al pie de la mesa eucarística. Tenemos todo este canasto lleno de peticiones que ustedes nos envían todos los días. Todos los días ponemos esas peticiones al pie del Señor para que Él obre milagros y maravillas. Confiemos que el Señor mira, sabe, siente cada necesidad, cada petición la ponemos en las manos del Señor y le pedimos por tu familia, querido hermano, hermana, por tu familia, para que el Señor restablezca, para que el Señor bendiga, levante esas conversiones y que sea una familia. Una familia como la familia de Nazaret, donde la presencia del Señor habite en sus hogares. Rogamos y pedimos también, como siempre, pedimos para que el Señor fortalezca al Papa León XIV en su vida misionera. Pedimos en esos momentos también por la vida de Noel Díaz, fundador de este apostolado. Pedimos por todos los proyectos del Sembrador. Gracias por este medio maravilloso de la televisión que está llegando a más de 19 países de Latinoamérica. Que Dios bendiga a todos los hogares que escuchan o ven el canal católico ESNE. Y también damos gracias al Señor por ti, sembrador y sembradora, que siembras la generosidad para que esta obra siga llegando, llevando el mensaje de Jesucristo el Señor. Gracias. Gracias, Jesús, por estar con nosotros en esta hora. Gracias por todas las bendiciones que hemos recibido. Pidamos a María Santísima, también a ella, su bendición. Nos consagramos al Inmaculado Corazón de María, Padre Eterno.
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En este momento, los invitamos a todos ustedes que nos sintonizan a través de esta señal de radio a que se unan en oración en la novena al Espíritu Santo. Invoquemos su presencia. Ven Espíritu Santo, llena los corazones de tus fieles y enciende en ellos el fuego de tu amor.

0: En el nombre del Padre, del Hijo y del Espíritu Santo. Amén. Recibe, oh Espíritu Santo, la consagración absoluta de todo mi ser, que te hago en este día, para que te dignes ser en adelante, en cada uno de los instantes de mi vida, en cada una de mis acciones, mi director, mi luz, mi guía, mi fuerza y todo el amor de mi corazón. Me abandono sin reservas a vuestras divinas operaciones y quiero ser siempre dócil a vuestras santas inspiraciones. Oh Santo Espíritu, dígnate formarme con María y en María, según el modelo de nuestro amado Jesús. Gloria al Padre Creador, gloria al Hijo Redentor, gloria al Espíritu Santo Santificador. Amén.
1: Oh Señor Jesucristo, que antes de ascender al cielo prometiste enviar al Espíritu Santo para completar tu obra en las almas de tus apóstoles y discípulos, dígnate concederme el mismo Espíritu Santo para que Él perfeccione en mi alma la obra de tu gracia y de tu amor. Concédeme el espíritu de sabiduría para que pueda despreciar las cosas perecederas de este mundo y aspirar solo a las cosas que son eternas. El espíritu de entendimiento para iluminar mi mente con la luz de tu divina verdad. El espíritu de consejo para que pueda siempre elegir el camino más seguro para agradar a Dios y ganar el cielo. El espíritu de fortaleza para que pueda llevar mi cruz contigo y sobrellevar con coraje todos los obstáculos que se opongan a mi salvación. El espíritu de conocimiento, para que pueda conocer a Dios y conocerme a mí mismo, y crecer en la perfección de la ciencia de los santos. El espíritu de piedad, para que pueda encontrar el servicio a Dios dulce y amable. Y el espíritu de temor de Dios, para que pueda ser lleno de reverencia amorosa hacia Dios y que tema en cualquier modo disgustarlo. Márcame, amado Señor, con la señal de tus verdaderos discípulos y anímame en todas las cosas con tu espíritu. Amén.
0: Sana nuestras heridas, renueva nuestra fuerza. En nuestra aridez, derrama tu rocío. Lava las manchas de la culpa.

El don de consejo dota al alma de prudencia sobrenatural, permitiéndole juzgar con prontitud y correctamente qué debe hacer, especialmente en circunstancias difíciles. El consejo aplica los principios dados por el conocimiento y el entendimiento a los innumerables casos concretos que confrontamos en el curso de nuestras diarias obligaciones en tanto padres, docentes, servidores públicos y ciudadanos cristianos. El consejo es sentido común sobrenatural, un tesoro invalorable en el tema de la salvación. Y por encima de todo esto, suplica al Altísimo para que enderece tu camino en la verdad. Eclesiastés 37:15.

0: Oh Espíritu de consejo, ayúdame y guíame en todos mis caminos, para que siempre haga tu santa voluntad. Inclina mi corazón a aquello que es bueno. Apártame de todo lo que es malo y dirígeme por el sendero recto de tus mandamientos, a la meta de la vida eterna que yo anhelo. Amén. Padre nuestro, que estás en el cielo, santificado sea tu nombre. Venga a nosotros tu reino. Hágase, Señor, tu voluntad, en la tierra como en el cielo. Danos hoy nuestro pan de cada día. Perdona nuestras ofensas, como también nosotros perdonamos a los que nos ofenden. No nos dejes caer en tentación y líbranos del mal. Amén. Dios te salve María, llena eres de gracia, el Señor es contigo. Bendita eres entre todas las mujeres, y bendito es el fruto de tu vientre Jesús. Santa María, Madre de Dios, ruega por nosotros pecadores, ahora y en la hora de nuestra muerte. Amén. Gloria al Padre, gloria al Hijo y gloria al Espíritu Santo, como era en un principio, ahora y siempre, por los siglos de los siglos. Amén.
1: Ven, Espíritu Santo, llena los corazones de tus fieles y enciende en ellos la llama de tu amor. Oh Dios, que con la luz del Espíritu Santo iluminas los corazones de tus fieles, concédenos que, guiados por el mismo Espíritu, disfrutemos de lo que es recto y nos gocemos con su consuelo celestial.
2: Ven, Espíritu Santo, por tu don de sabiduría, concédenos la gracia de apreciar y estimar los bienes del cielo, y muéstranos los medios para alcanzarlos.
3: Ven, Espíritu Santo, por tu don de entendimiento, ilumina nuestras mentes respecto a los misterios de la salvación, para que podamos comprenderlos perfectamente y abrazarlos con fervor.
4: Ven, Espíritu Santo, por tu don de consejo, inclina nuestros corazones a actuar con rectitud y justicia, para beneficio de nosotros mismos y de nuestros semejantes.
2: Ven, Espíritu Santo, por tu don de fortaleza, fortalécenos con tu gracia contra los enemigos de nuestra alma, para que podamos obtener la corona de la victoria.
3: Ven, Espíritu Santo, por tu don de ciencia, enséñanos a vivir entre las cosas terrenas para no perder las eternas.
4: Ven, Espíritu Santo, por tu don de piedad, inspíranos a vivir sobria, justa y piadosamente en esta vida, para alcanzar el cielo en la otra vida.
2: Ven, Espíritu Santo, por tu don de temor de Dios, hiere nuestros cuerpos con tu temor, para así trabajar por la salvación de nuestras almas.
5: Oh Dios, que has unido las naciones en la confesión de tu nombre, concédenos que los que han renacido por el agua del bautismo tengan la misma fe en sus corazones y la misma piedad en sus acciones. Oh Dios, que enviaste el Espíritu Santo a los apóstoles, oye las oraciones de tus fieles para que gocen de la verdadera paz, quienes por tu gracia han recibido el don de la verdadera fe. Te suplicamos, oh Dios, que tu Santo Espíritu encienda en nuestros corazones esa llama que Cristo trajo a la tierra y deseó ardientemente fuera encendida. Inflama, oh Señor, nuestros corazones con el fuego del Espíritu Santo, para que te sirvamos castos de cuerpo y limpios de corazón. Enriquece, Señor, nuestros corazones derramando con plenitud tu Santo Espíritu, por cuya sabiduría fuimos creados y por cuya providencia somos gobernados. Te suplicamos, oh Dios Todopoderoso y Eterno, que tu Santo Espíritu nos defienda y habite en nuestras almas, para que al fin seamos los templos de su gloria. Te pedimos, Señor, que según la promesa de tu Hijo, el Espíritu Santo nos lleve al conocimiento pleno de toda la verdad revelada. Por Cristo nuestro Señor. Amén.
6: Bienvenidas y bienvenidos, queridos hermanos, a estas palabras que edifican con Noel Díaz. Cuando alguien escucha en tiempo de preparación a Pentecostés que va a venir el Espíritu Santo, puede ser que le diga, perdón, el Espíritu Santo lo recibí el día de mi bautismo. El Espíritu Santo lo recibí el día de mi confirmación. Lo que nos permitiría pensar que hay un Pentecostés permanente. Pero Noel Díaz, en estas palabras que edifican, nos da una orientación bien sencilla y bien clara de esa promesa del Espíritu Santo. ¿Y qué es lo que esa promesa del Espíritu Santo causa, origina, qué se desprende de esa promesa del Espíritu Santo en cada una y cada uno de nosotros? Vamos a escucharlo en Palabras que Edifican con Noel Díaz.
7: Mis queridos amigos, hoy vamos a continuar haciendo reflexión sobre esta presencia de Dios, esta promesa que Jesús le hace a sus seguidores, a los apóstoles. Les había dicho de antemano que el Espíritu Santo iba a venir sobre ellos, el Consolador, el Paráclito, el que les iba a dar la fuerza, el que les iba a revelar todo, el que los iba a llevar a la verdad. Esta presencia del Espíritu Santo sabemos que es la misma voz de Dios, es el mismo Dios a través de esta fuerza divina, el Espíritu Santo. Hoy vamos a ver cómo este poder, esta fuerza de Dios se recibe, y cuando se recibe, lo que hace en el corazón de los creyentes. Es interesante, es fabuloso ver cómo se desarrolla la iglesia primitiva. ¿Y cuál es el protagonista del libro de los Hechos de los Apóstoles? Es el Espíritu Santo. Así es de que vamos a escuchar las palabras que nuevamente les repite Jesús a ellos de esta promesa que van a recibir. Ellos ciertamente están ya viendo a Jesús, una vez más despidiéndose, porque ahora va a ascender al cielo, y les dice: quédense en Jerusalén, porque van a recibir la promesa que yo les hice. Esa promesa de donde mi Padre les enviará el Espíritu Santo. Así es de que yo les invito a que, si tienes su Biblia, que todos los católicos debemos tener una Biblia, leer la Biblia, meditar, reflexionar, porque es Dios el que nos habla a través de las Sagradas Escrituras. Y vamos a leer del versículo 4 del primer capítulo de Hechos de los Apóstoles. Cuando todavía estaba con los apóstoles, Jesús les advirtió que no debían irse de Jerusalén. Les dijo: esperen a que se cumpla la promesa que mi Padre les hizo, de la cual yo les hablé. Es cierto que Juan bautizó con agua, pero dentro de pocos días ustedes serán bautizados en el Espíritu Santo. Los que estaban reunidos con Jesús le preguntaron: Señor, ¿vas a restablecer en este momento el reino de Israel? Jesús les contestó: no les toca a ustedes saber en qué día o en qué ocasión hará el Padre las cosas que solamente Él tiene autoridad para hacer. Versículo 8. Pero cuando el Espíritu Santo venga sobre ustedes, recibirán poder. Escuche bien lo que Jesús dijo. Versículo 8, repito una vez más: pero cuando el Espíritu Santo venga sobre ustedes, recibirán poder. Y saldrán a dar testimonio de mí en Jerusalén, en toda la región de Judea y de Samaria, y hasta las partes más lejanas de la tierra. Palabra del Señor. Aquí vemos, en primera instancia, Jesús que vuelve a recalcar lo que decía hace un momento, la promesa. Jesús les había dicho: me voy a quedar con ustedes. Habíamos hablado en otra ocasión acerca de Cuando Jesús les habla a ellos de que se va a quedar con ellos, los apóstoles en ese momento les es difícil entender de qué y cómo es que va a estar Jesús con ellos siempre. Jesús les había dicho que Él iba a estar con ellos todos los días, hasta el fin del mundo. ¿Cómo iba a ser esto? A través de la presencia del Espíritu Santo. ¡Qué maravilloso! Nosotros cuando fuimos bautizados, seguiremos diciendo, y debemos de saberlo, todos recibimos este regalo de Dios, recibimos el Espíritu Santo, al mismo Dios que viene a nosotros y que está con nosotros y que se quedó con nosotros. Ahora, en esta ocasión, nos damos cuenta que Jesús les dice que no se vayan de Jerusalén, que se queden en Jerusalén, porque van a recibir esto que Él ya les había hablado. Y como leíamos el versículo 8, dice, cuando el Espíritu Santo venga sobre ustedes, fíjese, venga sobre ustedes, va a venir a ellos, recibirán poder. Esta palabra poder viene de la raíz dynamis, dinamita. Imagínese lo que hace una dinamita. Hoy en día, cuando se habla de guerras y bombas atómicas, una bomba puede ser capaz de, lo sabemos porque la historia nos lo dice, hay bombas que han destruido ciudades. Es una fuerza muy grande. Entonces pone un poco este ejemplo, ¿verdad? Dentro de la raíz de esta palabra, dígame, recibirán un poder sobrenatural. Pero ¿para qué vamos a recibir este poder? Sabemos que el Espíritu Santo tiene muchas funciones. Hablábamos en la reflexión anterior que el Espíritu Santo nos revela el pecado, la justicia, el juicio, que el Espíritu Santo será enviado para ser nuestro consolador, para ser el abogado, el que está a nuestro lado, y es la presencia de Dios, ciertamente. Ahora, en este caso, dice que el Espíritu Santo, cuando lo reciban o lo recibamos, recibiremos el poder. Nosotros tenemos otro sacramento que es el sacramento de la confirmación. Como católicos, cuando se recibe este sacramento, es una reconfirmación de haber recibido ya el Espíritu Santo anteriormente. Pero en este sacramento de la reconfirmación, donde por lo general el obispo es el que nos unge con ese aceite y nos llama como miembros de la iglesia a ser testigos, porque el Espíritu Santo en el corazón de un creyente lo hace ser testigo de Dios, ser testigos del poder y del amor y de la misericordia de Dios. Pregunto yo, queridos amigos, ¿somos testigos? ¿Qué hicieron estos hombres y mujeres que recibieron esta promesa del Espíritu Santo? Acuérdese que estaba ahí también nuestra madre, la Santísima Virgen, la llena de gracia. Ella también recibió este poder de lo alto, el Espíritu Santo. Nos dice el capítulo 2 que cuando recibieron el Espíritu Santo, vino sobre ellos como lenguas de fuego. Este capítulo 2 nos narra el momento en que fueron ellos embestidos de este poder divino, el Espíritu Santo. Y empezaron a hablar otras lenguas. Fue ese día de Pentecostés, el cual celebramos como iglesia. Este es un momento en el cual nosotros hoy debemos de recordar, pero recordarlo cada año como la iglesia nos llama a recordarlo es importante. Pero yo creo que algo más importante es saber si nosotros estamos actuando en el Espíritu y si nosotros estamos dejando al Espíritu actuar en nosotros para convertirnos en esos mensajeros de parte del Señor como bautizados. Estamos llevando este mensaje a otros, estamos siendo testigos y este es el llamado. Ahora, dese cuenta de lo que hace el Espíritu Santo. Jesús, cuando es arrestado, sabemos la historia, los discípulos lo abandonaron. Pedro, que había dicho, yo doy la vida por ti, maestro, yo doy mi vida por ti, Señor, huyó, negó al maestro ante el cuestionamiento de una mujer no, yo no soy. No soy un amigo de Jesús. Yo no soy de los que andaba con Jesús. Ese Pedro que era valiente en cierta forma, porque lo vemos manifestar ese coraje, ese momento también en cual Jesús fue aprendido, que le cortó Pedro la oreja a uno de los soldados. O sea, vemos que sí, en cierta forma era valiente, pero cuando ya vio de cerquita la muerte, huyó, negó al maestro. Ahora veamos al mismo Pedro, al apóstol San Pedro, después de Pentecostés. Una vez que recibieron el Espíritu Santo, ¿qué nos dice aquí la palabra de Dios? Que había gente de muchos diferentes lugares ese día y escucharon oír a estos hombres y mujeres hablar en sus propias lenguas. No podían entender cómo ellos, no siendo, o sea, originarios de los lugares donde ellos, de donde ellos eran, y la forma que ellos hablaban, que estos hombres galileos, estos hombres, pudiesen hablar la misma lengua. Estaban sorprendidos y algunos pensaron que estaban borrachos. Vemos a ese hombre llamado Pedro, quien fue el llamado a ser el líder de esta iglesia formada por Jesucristo. Ahora, con esta presencia del Espíritu Santo y con una actitud muy diferente a la que fue cuando negó al maestro. ¿Qué es lo que hace Jesús? ¿Qué es lo que hace Jesús en el corazón de al creyente a través de su Santo Espíritu? Lo siguiente, mire lo que dijo Pedro, el apóstol San Pedro, en ese día. Dijo lo siguiente, hablando con certeza y valentía, porque los que estaban ahí estaban asombrados. Dice, entonces Pedro se puso de pie, en el capítulo 2, verso 14, se puso de pie junto a los otros 11 apóstoles y con fuerte voz dijo, judíos y todos los que viven en Jerusalén, sepan ustedes esto y oigan bien lo que les voy a decir. Estos no están borrachos como ustedes creen, ya que apenas son las 9 de la mañana. Al contrario, aquí está sucediendo lo que anunció el profeta Joel, cuando dijo, sucederá que en los últimos días, Dios dice, derramaré mi espíritu sobre toda la humanidad. Los hijos e hijas de ustedes hablarán de mi parte. Los jóvenes tendrán visiones y los viejos tendrán sueños. También sobre mis siervos y siervas derramaré mi espíritu en aquellos días. Y hablarán de mi parte. En el cielo mostraré grandes maravillas, y sangre y fuego y nubes de humo en la tierra. El sol se volverá a oscuridad y la luna como sangre, antes que llegue el día del Señor, día grande y glorioso. Pero todos los que invoquen el nombre del Señor alcanzarán salvación. Escuchen pues, israelita, lo que voy a decir. Como ustedes saben muy bien, Jesús de Nazaret fue un hombre a quien Dios aprobó ante ustedes, haciendo por medio de él grandes maravillas, milagros y señales. Sin embargo, cuando él fue entregado en manos de ustedes conforme a los planes y propósitos que Dios tenía hechos de antemano, ustedes lo arrestaron y lo mataron, crucificándolo por medio de hombres malvados. Pero Dios lo resucitó, librándolo de los dolores de la muerte, porque la muerte no podía tenerlo dominado. Este es otro hombre. Este es otro hombre transformado por este poder de lo alto. Si nos damos cuenta lo que hace el Espíritu Santo en aquellos que abren su corazón, que ponen su fe en Jesús, al recibir esta fuerza divina, el Espíritu Santo, lo que hace en una persona es que la llena de fuerza, le quita el miedo, le dé el valor para ser testigo, para decir, yo tengo algo que compartir. Y uno debe de compartir la experiencia de Dios. Uno debe de compartir lo que Dios ha hecho en su vida, porque esto hicieron los primeros creyentes. Todos ellos empezaron a hablar de las maravillas del Señor. Si usted se da cuenta aquí, el apóstol San Pedro le dice a la gente, no crean que estos están borrachos, porque es muy temprano. Es que está sucediendo aquí lo que el profeta Joel había profetizado. Derramaré mi espíritu. El Señor estaba aquí cumpliendo su promesa de que llegaría un día donde se iba a recibir esa fuerza de lo alto. Mis queridos amigos, la iglesia debe de moverse por esta fuerza divina del Espíritu Santo. El motor de nuestra iglesia es la fuerza del Espíritu Santo. Y pedimos y rogamos que esta fuerza divina llene el corazón de todo católico, para que nosotros seamos verdaderos testigos. ¿Qué es lo que dijo Jesús? Cuando venga el Espíritu Santo, recibirán poder. ¿Para qué vamos a recibir este poder? ¿Para tenerlo nomás ahí? ¿Para guardarlo solamente? No, para que ustedes sean mis testigos, dijo Jesús. Jesús ya les había dicho anticipadamente, vayan y anuncien la buena nueva. Para el que crea en mí, se salve. Y el que no, pues se va a condenar. Jesús ya les había dado este mandato, el mandato de la Gran Comisión. Pero ahora, con esta fuerza divina del Espíritu Santo, les va a dar el valor, la fuerza para poder cumplir esta misión. Es tiempo, amados hermanos, que nosotros como laicos, seglares, como católicos, sacerdotes, diáconos, religiosas, sepamos que, no es porque no lo sabemos, pero que descubramos día a día que esta fuerza divina nos sigue llamando a ser verdaderos testigos en medio de un mundo donde hay tanto odio, tanto egoísmo, donde hay tanta falta de amor, en un mundo donde hay tanto pecado, en un mundo donde hay tanta pobreza. Esta experiencia que tuvieron los apóstoles, no solamente recordamos como algo de historia, pero esto que le sucedió a ellos nos puede suceder a nosotros en la medida que nosotros nos abrimos al Espíritu Santo para convertirnos en hombres y mujeres llenos de esa fuerza y de ese poder, que vamos a anunciar esta buena nueva, que vamos a ser testigos. ¿Qué es lo que hace un testigo? Habla de lo que vio, habla de lo que experimentó, por eso es testigo. Yo le pregunto a usted, querido amigo, ¿usted comparte con sus amigos, con sus familiares, su relación con Dios, las maravillas que Dios ha hecho en su vida? ¿Usted comparte con las personas que usted tiene relación? ¿O su trato solamente es muy normal en el área humana, pero en la espiritualidad no hay nada de compartimiento sobre ello? ¿Por qué será que cuando un católico empieza a hablar de la Biblia con otra persona o empieza a hablar de las maravillas del Señor, a veces

0: Otra gente quieren que toda su familia, que sus amigos sepan de esta experiencia de Dios. Esto es algo bonito. Pero yo quiero decir que, queridos hermanos, como católicos no tenemos que salirnos de la iglesia para tener esta misma experiencia de hablarles a otros, de salir a tocar las puertas a nuestros vecinos y darles algún folletito, algún mensaje de lo que Dios de alguna forma les va a decir a ellos a través de ese compartimiento. No dejemos ya que sean solamente los testigos de Jehová, otras religiones que de alguna forma están ganando más y más personas de las que son católicas para sus congregaciones.
1: Todos los demás sacerdotes que están aquí, poder hablar contigo. Adelante.
2: Bueno, antes que nada,
0: creído que solamente quien va a hablar de Dios es el sacerdote en la iglesia, en la homilía de cada domingo, de cada celebración eucarística. Pero la iglesia nos llama a nosotros a participar en esta misión de llevar esta buena nueva. Continuamente se nos hace la invitación a todos los bautizados. ¿Cuán importante es que nosotros hagamos lo que hicieron los primeros seguidores de Jesús, los apóstoles? Salieron con esa fuerza y ustedes descubren ahora aquí a Pedro, el apóstol San Pedro, diciendo: ustedes se crucificaron al Mesías. Dios lo ha resucitado. Está hablando con una fuerza. Y cuando terminó de hablar, ¿cuántos se convirtieron? Más de 3,000. Y ese no más. En esa predicación primera que desarrolló el apóstol San Pedro, más de 3,000 se convirtieron. ¿Y qué le dijeron a Jesús? ¿Qué le dijeron a Pedro? ¿Qué debemos hacer? Esa era la pregunta. Esta gente quedaba conmovida, impactada por el mensaje que había compartido el apóstol Pedro. Cuando usted tiene esa presencia del Espíritu Santo y usted habla en el nombre de Jesús, el Espíritu Santo va a tocar la otra persona por esa convicción que usted tiene de esta experiencia de Dios y que le habla a esas personas sabiendo de que Dios tiene un plan para cada uno de nosotros, que Dios es amor, que Dios es misericordia. Hoy el mundo necesita saber esto, amados hermanos. Hoy hay mucha gente perdida. Hoy hay mucha gente que está perdida en este mundo, perdida en el consumismo, perdida en el pecado, perdida en tantas otras cosas que este mundo ofrece. Y necesitan escuchar que a través de Jesucristo el Señor podemos alcanzar la vida y la vida eterna. Y podemos encontrar paz en nuestro corazón en medio de las pruebas y la tormenta que a veces está en contra de nosotros. Es que es importante que como creyentes, como católicos, pues hagamos
2: católico cultural, ¿no? O sea, que no cuestionabas la fe, pero estaba ahí, no era el centro de tu vida. No porque no quisiera, sino porque no la conocías. ¿Cómo puedes amar lo que no conoces? O, peor aún, lo que mal conoces.
0: Entonces, la vida de cada uno de los creyentes. Por eso yo animo a todos ustedes, queridos amigos, que están viendo esta programación. No hay excusa para no compartir con los demás. No necesariamente usted tiene que tener un doctorado en esto, en teología. Con la experiencia que usted haya tenido con el Señor, usted puede comenzar a hablarle a sus vecinos, a sus amigos. Si ya ha estudiado y ha conocido más, pues qué mejor, tiene más facilidad para compartir. Pero todos podemos compartir nuestra experiencia de Dios, nuestra experiencia de lo que Dios ha hecho en nuestras vidas, de qué bueno es el Señor, que no nos abandona y que está con nosotros. ¿Sabe? La iglesia que iniciaba en ese momento empezó a tener más y más y más hombres y mujeres que se añadían, porque eso es lo que nos dice el libro de Hechos de los Apóstoles. Eso es lo que debemos hacer. Queridos hermanos, es tiempo de gracia y hay que vivirlo. Por eso hoy yo voy a pedirle al Espíritu Santo y a nuestro amado Señor Jesús en este día que siga bendiciendo nuestra iglesia, que donde haya carencia, venga el Señor y fortalezca esas áreas de nuestra vida. Que le pidamos al Señor con todas nuestras fuerzas y dejemos que la presencia del Espíritu Santo actúe en nosotros. Y vamos a ver las maravillas como la vieron los primeros creyentes, la iglesia primitiva.

0: dice que cada día se añadían más porque veían las maravillas del Señor, veían cómo se amaban, veían el entusiasmo. Ya no tenía miedo Pedro, después lo agarraron y lo aprendieron y lo llevan a la cárcel a él y a Juan y los querían callar. Y llega a decir el apóstol Pedro, no podemos dejar de decir lo que hemos visto y oído. Y ustedes digan, ¿a quién le haremos caso? ¿A los hombres o a Dios? Ya no había quien lo parara. Ya no había quien pudiera detener, ni con miedo ni con amenaza. ¿Sabe por qué? Porque tenían la fuerza del Espíritu Santo. Ya no tenían miedo. Dios nos quita la timidez y el miedo cuando le damos la oportunidad a que Él haga su obra en nosotros. Padre amado, en este día te doy gracias por este momento en el cual nos permites compartir de tu santa palabra. Poder descubrir
1: mi sangre, con la que Dios confirma la alianza y que va a ser derramada en favor de todos para el perdón de los pecados. Les digo que no volveré a beber de este fruto de la vid hasta el día en el que beba con ustedes un vino nuevo en el reino de mi Padre.
0: No apaguen el espíritu, no se embriaguen con vino, sino más bien sean llenos del Espíritu Santo, que hoy podamos nosotros abrirnos esta gracia del Espíritu Santo, que eres tú mismo, Padre, que eres tú mismo, Señor Jesús, para que sigas moviendo a cada...
2: Siendo, más bien, levantando a sus hijos, quebrados por la vida, rotos por dentro, y cómo les iba dando oportunidades nuevas para encontrar ese propósito y esa misión, ¿no? Dos cosas que mucha gente a veces confunde, ¿no? El propósito de nuestras vidas, conocer, amar y servir a Dios. Misión en la vida, bueno, cada quien.
3: Nosotros los pecadores, ahora y en la hora de nuestra muerte. Amén.
1: Dios te salve María, llena eres de gracia, el Señor es contigo.
2: Manejado y administrado por Mr. Méndez, que es el personaje que yo interpreto, es la parte de Dios, ¿no? Y el otro circo del malvado, por así decirlo, el bandido, el otro, pues es el que utiliza a los seres humanos como objetos y bueno, ya sabemos la historia, ¿no? Pero de ahí el vínculo a la Eucaristía podría ser el mismo Méndez, ¿no? Dios encarnado en él. Pero bueno, a ver, seguramente usted ya lleva más tiempo meditando en en ese tema y en ese vínculo, sabrá más que yo. Ilumínanos
4: para aprender. Se me ocurrió y se me ocurrió en este sentido, ojo, no es que estuve hace 3 semanas reflexionando sobre esto, pero lo primero que se me vino es en esta mirada que decías, ¿no? Que tiene Méndez, que representa el amor del Padre, y cómo va de alguna manera integrando y devolviéndole la dignidad a todos aquellos que se experimentaban marginados, tirados al borde del camino, discriminados, rotos existencialmente, ¿no? Y ahí es donde hago, me parece, la conexión con la Eucaristía, que es una comunidad de gente rota, que necesitamos la presencia del Señor como medicina, y como siempre dice el Papa Francisco, no como premio para los perfectos, sino para aquellos que necesitamos, que somos débiles, que estamos rotos por el camino de la vida, ¿no? Y que en la mirada de este director de circo nos encontramos con la mirada de este Jesús que se entrega por nosotros, que nos devuelve la dignidad, que nos alimenta y que le devuelve el sentido a la vida. Es muy fuerte en el circo de la mariposa ver la restauración de la vida de estos personajes y cómo vuelven a cobrar sentido y sabor en sus vidas.
2: Increíble.
4: La Eucaristía creo que es eso, no es la comunidad de los perfectos, sino la comunidad, me gusta decir, de los rotos existencialmente que necesitamos de esa medicina, ¿no?
2: Es que eso es, básicamente en ese cortometraje que refleja el mundo en el que vivimos, ahí no hay nadie perfecto más que, vamos, la figura del doctor.
5: Yo me voy, les voy a enviar el otro paráclito, uno que como abogado, uno que les va a dar la capacidad, uno que les va a dar la sabiduría, unos que les va a dar el poder de hacer cosas iguales a los que yo hago y aún superiores. Así que no lo olviden. En un momento determinado, una pequeña persona, muy pequeñita, de 10 años, le dijo a su compañerito, metámonos debajo de una mesa que tiene un mantel largo. De esa manera, el atacante no nos va a ver y no nos va a disparar. Los dos niños se salvaron. ¿Qué fue lo que guió a ese pequeño niño a tomar esa decisión con solo 10 años de vida? ¿Y qué le guió para salvarle la vida a su compañerito? Correcto. La gracia de Dios lo inspiró. Ese Espíritu Santo actuó en él. Y él mismo fue canal para que su vida y la de su amiguito fueran salvadas. Ahí está el poder del Espíritu Santo actuando sencillamente en el bautizado. Estas son palabras que edifican con Noel Díaz.

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2: Esta semana, León XIV se ha reunido con los participantes de la segunda conferencia interparlamentaria sobre la lucha contra las drogas y el crimen organizado, evento promovido por la Organización para la Seguridad y la Cooperación en Europa, OSCE. El mensaje que les dio fue contundente. El Estado de Derecho debe prevalecer sobre las mafias. Durante su discurso a los delegados internacionales, el Papa calificó al tráfico como un flagelo que pone en peligro el futuro mismo de nuestras sociedades y recordó que ninguna sociedad justa puede perdurar sin leyes soberanas. El Papa fue claro: ninguna persona o grupo, sin importar su poder, puede violar los derechos de los demás. Además, lanzó una fuerte defensa de los derechos humanos en los sistemas penales, asegurando que la verdadera justicia exige misericordia y excluye rotundamente la pena de muerte, la tortura y los castigos degradantes. La educación, dijo el Papa, es la clave de la prevención, subrayando que ayuda a los niños a reconocer los efectos devastadores de las drogas. Cuando las redes sociales difunden tan a menudo desinformación peligrosa que trivializa estos riesgos, sostuvo el Papa, la educación debe comenzar en la familia y fortalecerse en la escuela, transmitiendo un conocimiento científico preciso sobre los efectos devastadores de los narcóticos en el cerebro, el cuerpo, la conducta personal y el bien común de la comunidad. Finalmente, el obispo de Roma hizo un llamado a los gobiernos para implementar programas integrales de ayuda, tratamiento médico y rehabilitación para las personas atrapadas en la adicción. Y al recibir el lunes en audiencia a su santidad Arán I, católicos de la Iglesia Apostólica Armenia de Cilicia, el Papa les recordó que nuestras iglesias están llamadas a fortalecer lazos fraternos. Este es el primer encuentro oficial entre ambos líderes. En su discurso, pronunciado en inglés, el pontífice destacó la figura de San Nerses el Agraciado, definido como un auténtico pionero del ecumenismo. San Nerses fue incluido recientemente en el martirologio romano, un claro ejemplo de lo que el Papa llama el ecumenismo.
3: Papa, un gran teólogo, tiene que hacerle a un niño, me llamó mucho la atención, particularmente porque le dice, es porque las cosas más importantes de nuestra vida no son capaces de ser vistas, pensando en el oxígeno, pensando en la luz, concretamente la electricidad. Es decir, nosotros vemos la luz, pero no vemos la electricidad. Nosotros vemos la razón, vemos la inteligencia, no podemos verla. Y son las cosas más esenciales en nuestra vida. Pienso en esto porque creo que lo que sí podemos ver en este momento son las cosas más esenciales, como en el día a día estas personas lo fueron. Hacer como un recuento hoy, pienso que Javier te motivó a que hicieras como un feedback, una retroalimentación de vida de aquellas personas que de las cuales Dios se valió como estos señalamientos de tránsito, llamémoslo como una analogía, de decirte hacia dónde se encuentra hacia dónde puedes ir, hacia dónde puedes alcanzar. Ese era mi comentario que quería añadir nomás.
4: Gracias, Daniel. Pues mira, sumando a todo lo que acabas de decir, se me venía a la mente muchas cosas, ¿no? Como por ejemplo el tema de la luz. La luz no la puedes ver, la luz no la podemos ver. Vemos lo que la luz ilumina y entonces ya vemos las cosas materiales que la luz ilumina y eso es lo que vemos, pero la luz en sí no la vemos, no la podemos ver. ¿Qué color es la luz? No sabemos, pero existe. Pero sí vemos lo que ilumina. Eso es un misterio increíble. Y si Dios es la luz, bueno, pues ahí también podemos meditar en ese tema, ¿no? Como algo que sí sabemos que existe y creemos en la luz, sin embargo no la podemos ver. Repito, vemos las cosas que la luz ilumina.
2: De que el amor al prójimo es la prueba tangible de la autenticidad de nuestro amor a Dios. Hacia el final del encuentro, el obispo de Roma les pidió continuar su atención pastoral a las familias inmigrantes en Estados Unidos, asegurando que los más débiles deben experimentar siempre la calidez de una comunidad de fe.
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1: Proverbios capítulo 22, versículo 6. Muéstrale al niño el camino que debe seguir y se mantendrá en él aún en la vejez. 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
3: Hola hermanos y hermanas en Cristo, mi nombre es el Padre Abraham Ávila, sacerdote de los misioneros servidores de la palabra, trabajando aquí en la diócesis de Idaho. Es una bendición poder compartir este espacio con todos ustedes a través de esta bonita estación, Sal y Luz Radio. Los invito a que sigan en sintonía, escuchando la palabra de Dios y los bonitos mensajes que Dios tiene para nosotros en esta estación, con el corazón abierto, porque el Señor siempre tiene algo hermoso que decirnos. Dios les bendiga, les doy mi bendición en el nombre del Padre, del Hijo y del Espíritu Santo. Amén.
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5: Señor, tú conoces mi vida y sabes mi dolor. Has visto mis ojos llorar, mi rostro entristecerse, mi cuerpo lleno de dolencias y mi alma traspasada por la angustia. Lo mismo que te pasó a ti cuando camino de la cruz todos te abandonaron, hazme comprender tus sufrimientos y con ellos el amor que tú nos tienes, y que yo también aprenda que uniendo mis dolores a tus dolores, tienen un valor redentor por mis hermanos. Ayúdame a sufrir con amor, hasta con alegría. Si no es posible que pase de mí este cáliz, te pido por todos los que sufren, por los enfermos como yo, por los pobres, los abandonados, los desvalidos, los que no tienen cariño ni comprensión y se sienten solos. Señor, sé que también el dolor lo permites tú para mayor bien de los que te amamos. Haz que estas dolencias que me aquejan me purifiquen, me hagan más humano, me transformen y me acerquen más a ti. Amén.
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0: nuestra dulce madre, madre de la iglesia, madre del Salvador, siempre atenta a nuestras súplicas, refugio de los pecadores y consuelo de los afligidos, dijo:
1: mi Hijo me ha concedido que todo aquel que se encomiende a mí, al rezar el rosario, tendrá como intercesores a toda la corte celestial, en vida y a la hora de la muerte. No estoy aquí yo, que soy tu madre, que nada te aflija, que nada te perturbe.
2: ¿Qué tal, amigos, amigas? Bienvenidos al rezo del Santo Rosario, a todos los radioescuchas, 16 estaciones, todos nuestros amigos, nuestras amigas que están en sintonía ya listos para el rezo del Santo Rosario. Bienvenidos, bienvenidas a este espacio de paz, de oración. Le damos también la cordial bienvenida a cuatro estaciones en la red, en Idaho, de Sal y Luz. Bienvenidos en este encuentro con el Señor. Abramos nuestros corazones, entreguemos nuestras intenciones de la mano de nuestra Madre Santísima para el Santo Rosario. Les saluda su hermana en Cristo, Francis Jiménez, desde Chatsworth, California. Y bueno, hoy quien nos acompaña en el rezo del Santo Rosario es Carlitos Trujillo. Muy buenas tardes, Carlitos.
3: Muy buenas tardes. Francis, aquí estamos ya listos para llevar este Santo Rosario Luminosos para el bien de nuestra espiritualidad. Así que estamos listos y bienvenidos a todos.
2: Y bueno, las líneas telefónicas abiertas para que ustedes ya se comuniquen con su intención, con su necesidad, al 773-777-7773. Desde México pueden comunicarse al 33-47-37-63-26. WhatsApp, cabina en vivo, también usted tiene ese teléfono, si no se lo vamos a dar en este momento. En el WhatsApp, cabina en vivo, usted puede anotar ahí su petición, su necesidad, al 818-912-3108, o lo puede hacer a través del radio chat www.elsembrador.org. Así que nos unimos en oración con Nidia Ortega desde España. Nidia, gracias por acompañarnos al Santo Rosario. Unidos en oración, oramos por esta petición que escribiste y que el Señor la conoce y que nuestra Madre María Santísima intercede por esta súplica para que siga siendo fortalecida en estas quimioterapias por este cáncer. Nidia, la oración siempre es escuchada, y más la de nuestra Madre María Santísima. Unidos en oración también con quien pide por su hijo José, para que pueda salir de las drogas, y también pide por toda la juventud. Oramos también con Rocío Pérez, ella nos ha escrito que pide oración en el Santo Rosario por Seferino Patiño, que le van a amputar su pierna. Que Dios sane y que no sea necesario para la salud de Rocío Pérez, dice, por mi familia y el mundo entero. Hernando González también se une en oración en este Santo Rosario por sus peticiones y sus necesidades. Adelante con peticiones, Carlitos.
3: Sí, queremos pedir por todos nuestros hermanos que se encuentran en situaciones difíciles en estos momentos y que el Señor siempre atienda a cada uno de ustedes, que con todas sus peticiones pues son bien recibidas para llevarlas a cabo en este momento de este Santo Rosario.
2: Amén. Y Nidia Ortega desde España ya dice: buenas tardes, ofrezco este Santo Rosario por la paz del mundo, por conversión de los jóvenes y por los enfermos de cáncer. Un abrazo. Unidos en oración contigo, con tus intenciones, Nidia. También con quien nos acaba de escribir y dice: muy buenas tardes, dice, me uno en el Santo Rosario por la señora Máxima Hernández, que está grave en el hospital, y por su hijo Diego, que también está hospitalizado. Los dos están en el mismo hospital. Y dice: gracias, Dios bendiga siempre a todo el apostolado, el Sembrador. Nos unimos en oración también con quien Mayra nos ha escrito, dice: muy buenas tardes, me uno al rezo del Santo Rosario por Raúl Rodríguez, que está en el hospital debido a un stroke. por su familia, para que Dios le dé fortaleza. Por Nelly y Perlita, la Inés. Amén y muchas gracias. Oramos por todos los sembradores de Jesús con María, por la paz del mundo entero, con quien se ha comunicado también a través del SnapChat. Y dice, muy buenas tardes. Dice, yo pido oración por mi sobrino Rafael Cueva Rodríguez Jr., que tiene vicio, malas amistades y ya no quiere estudiar. Así que iniciamos este Santo Rosario, amigos, amigas, Carlitos. Hoy en este día, jueves, son los misterios luminosos. Por la señal de la Santa Cruz de nuestros enemigos, líbranos, Señor Dios nuestro. En el nombre del Padre, del Hijo y del Espíritu Santo. Amén. Amén. Adelante, Carlitos.
3: Creo en Dios Padre Todopoderoso, Creador del cielo y de la tierra. Creo en Jesucristo, su único Hijo, nuestro Señor, que fue concebido por obra y gracia del Espíritu Santo. Nació de Santa María Virgen, padeció bajo el poder de Poncio Pilato. Fue crucificado, muerto y sepultado. Descendió a los infiernos, al tercer día resucitó entre los muertos. Subió a los cielos y está sentado a la derecha de Dios Padre Todopoderoso. Desde ahí ha de venir a juzgar a vivos y muertos. Creo en el Espíritu Santo, la Santa Iglesia Católica, la comunión de los santos, el perdón de los pecados, la resurrección de la carne y la vida eterna. Amén.
2: Unidos en oración también con quien ha escrito, hermanitos, Dios los bendiga a todos en el sembrador. Y dice, mañana tengo una entrevista de trabajo, que Dios haga su obra y por la recuperación de su hijo, por su esposo, por sus adiciones. Entregamos estas peticiones al corazón inmaculado de María Santísima y oramos para que todo salga bien, primeramente Dios. Padre nuestro que estás en el cielo, santificado sea tu nombre. Venga a nosotros tu reino, hágase tu voluntad en la tierra como en el cielo.
3: Danos hoy nuestro pan de cada día, perdona nuestras ofensas, como también nosotros perdonamos a los que nos ofenden. No nos dejes caer en la tentación y líbranos del mal. Amén.
2: Dios te salve María, llena eres de gracia, el Señor es contigo, bendita eres entre todas las mujeres y bendito es el fruto de tu vientre, Jesús.
3: Santa María, Madre de Dios, ruega por nosotros pecadores, ahora y en la hora de nuestra muerte. Amén.
2: Dios te salve María, llena eres de gracia, el Señor es contigo, bendita eres entre todas las mujeres y bendito es el fruto de tu vientre, Jesús.
3: Santa María, Madre de Dios, ruega por nosotros pecadores, ahora y en la hora de nuestra muerte. Amén.
2: Dios te salve María, llena eres de gracia, el Señor es contigo, bendita eres entre todas las mujeres, y bendito es el fruto de tu vientre, Jesús.
3: Santa María, Madre de Dios, ruega por nosotros pecadores, ahora y en la hora de nuestra muerte. Amén.
2: Gloria al Padre, al Hijo y al Espíritu Santo.
3: Como era en el principio, ahora y siempre, por los siglos de los siglos. Amén.
2: Unidos en oración, con quien a través del WhatsApp dice, buenas tardes, yo me uno en este Santo Rosario también para pedir por mi hija, por mí, que tuvimos un accidente. Gracias a Dios estamos bien, pero estamos sufriendo las consecuencias en accidente. Para que Dios nos ayude pronto a recuperarnos físicamente también, pero también por las necesidades de cada uno de sus hijos, dice, sus propias peticiones. Me uno a las del Papa por la paz del mundo, para que nadie le falte pan, que llevárselo a la boca, por todas las personas que no conocen a Dios, dice, y que no se acercan a Él, para que sientan esa necesidad de Dios. Amén. También con quien ha escrito, buenas tardes, me uno en el Santo Rosario pidiendo por el eterno descanso de, dice, de su primo Víctor Huerta, que fue desconectado esta mañana. Ayer sufrió un stroke y hoy lo desconectaron por los jóvenes en drogadicción y las situaciones legales migratorias de mi hijo Carlos. Unidos en oración, entregamos estas peticiones también a la intercesión de nuestra Madre Santísima y pedimos por una reforma migratoria justa. Pedimos también por las benditas ánimas del purgatorio y por la del eterno descanso de tu primo Víctor Huerta. Dale, Señor, el eterno descanso. Que brille para ellos la luz perpetua. que descansen en paz.
3: Así
2: por,
3: sea.
2: Por la misericordia de Dios, que así sea. Amén y amén. Primer misterio, el bautismo en el Jordán. Lectura del Santo Evangelio según San Lucas, capítulo 3, versículo 21 al 23. Tenía Jesús al comenzar la vida pública unos 30 años. Por aquellos días, como todo el pueblo se bautizaba, vino Jesús desde Nazaret de Galilea al Jordán para ser bautizado por Juan. Y he aquí que estando él en oración, se abrió el cielo. Bajó el Espíritu Santo en forma de paloma, se posó sobre él, y se oyó una voz del cielo que decía: Este es mi Hijo amado, en quien me complazco. Palabra del Señor.
3: Gloria a ti, Señor.
2: Padre nuestro que estás en el cielo, santificado sea tu nombre. Venga a nosotros tu reino, hágase tu voluntad en la tierra como en el cielo.
3: Danos hoy nuestro pan de cada día, perdona nuestras ofensas, como también nosotros perdonamos a los que nos ofenden. No nos dejes caer en la tentación y líbranos del mal. Amén.
2: Dios te salve María, llena eres de gracia, el Señor es contigo. Bendita eres entre todas las mujeres, y bendito es el fruto de tu vientre, Jesús.
3: Santa María, Madre de Dios, ruega por nosotros pecadores, ahora y en la hora de nuestra muerte. Amén.
2: Dios te salve María, llena eres de gracia, el Señor es contigo. Bendita eres entre todas las mujeres, y bendito es el fruto de tu vientre, Jesús.
3: Santa María, Madre de Dios, ruega por nosotros pecadores, ahora y en la hora de nuestra muerte. Amén.
2: Dios te salve María, llena eres de gracia, el Señor es contigo. Bendita eres entre todas las mujeres, y bendito es el fruto de tu vientre, Jesús.
3: Santa María, Madre de Dios, ruega por nosotros pecadores, ahora y en la hora de nuestra muerte. Amén.
2: Dios te salve María, llena eres de gracia, el Señor es contigo. Bendita eres entre todas las mujeres, y bendito es el fruto de tu vientre, Jesús.
3: Santa María, Madre de Dios, ruega por nosotros pecadores, ahora y en la hora de nuestra muerte. Amén.
2: Dios te salve María, llena eres de gracia, el Señor es contigo. Bendita eres entre todas las mujeres.
4: Y yo tengo un muchacho que trabajaba en esas tiendas, se convirtió y ahora está con nosotros, pero era empleado, era uno de los gerentes de una de estas tiendas. Me decía: Padre Willy, las tiendas nuestras, lo que las mantiene son las películas que se alquilan, películas pornográficas. Y la mayoría de la gente que alquila películas pornográficas son mujeres, no son hombres.
2: Dios te salve María, llena eres de gracia, el Señor es contigo. Bendita eres entre todas las mujeres y bendito es el fruto de tu vientre, Jesús.
3: Santa María, Madre de Dios, ruega por nosotros pecadores, ahora y en la hora de nuestra muerte. Amén.
2: Dios te salve María, llena eres de gracia, el Señor es contigo. Bendita eres entre todas las mujeres, y bendito es el fruto de tu vientre, Jesús.
3: Santa María, Madre de Dios, ruega por nosotros pecadores, ahora y en la hora de nuestra muerte. Amén.
2: Dios te salve María, llena eres de gracia, el Señor es contigo. Bendita eres entre todas las mujeres, y bendito es el fruto de tu vientre, Jesús.
3: Santa María, Madre de Dios, ruega por nosotros pecadores, ahora y en la hora de nuestra muerte. Amén.
2: Dios te salve María, llena eres de gracia, el Señor es contigo. Bendita eres entre todas las mujeres, y bendito es el fruto de tu vientre, Jesús.
3: Santa María, Madre de Dios, ruega por nosotros pecadores, ahora y en la hora de nuestra muerte. Amén.
2: Gloria al Padre, al Hijo y al Espíritu Santo.
3: Como eran al principio, ahora y siempre, por los siglos de los siglos. Amén.
2: María, Madre de Gracia, Madre de Misericordia. En la vida y en la muerte,
3: ampáranos, oh gran Señora, no te olvides.
2: Oh Jesús mío, perdona nuestros pecados, líbranos del fuego del infierno, lleva al cielo a todas las almas, especialmente a las más necesitadas de tu misericordia. Amén. Amén. Unidos en oración con quien a través del WhatsApp dice: me uno en este santo rosario por las personas que se encuentran enfermas en el hospital, Oramos también con quien nos acaba de escribir y dice: buenas tardes, me uno para este Santo Rosario, para rezar el Santo Rosario y dar gracias a Dios y a Mamita María, porque mi madre de visita de Oaxaca. Dice: gracias por la vida de mis 5 nietos, para que los cubra con su manto maternal. También por la conversión, dice, de sus hijos, de sus nueras, de su esposo. Dice que la de ella también. Y por la paz y las familias del mundo entero. Amén. También nos unimos en oración con quien se ha comunicado aquí a las oficinas, al 773-777-7773, Marisela Ibarra, por salud y bienestar de la familia Ibarra Espinosa, por salud de Rosa María Ibarra, que tendrá estudios médicos, necesidades del Papa León, por la salud de paz y la paz del mundo entero. Marina pide por su salud. Carmen Curiel, por sus intenciones, por sus hijos, por sus nietos. Elvia Cesati se une en oración también por sus necesidades. Vamos a ir ahora al segundo misterio luminoso.
3: Se celebraba autorrevelación en las bodas de Caná. Se celebraba una boda en Caná de Galilea. Y ahí estaba, ahí la madre de Jesús. Fueron invitados también a la boda de Jesús y sus discípulos. Y como faltaba vino, María le dijo a Jesús: no tienen vino. Respondió Jesús: ¿Qué nos va a ti y a mí? Además, no ha llegado mi hora. Pero la madre dijo a los que servían: haced lo que él les diga. Había colocado 6 tinajas de piedra y Jesús les dijo: llenen de agua las tinajas. Y les dice: llévenlo al maestrala. Cuando éste gustó el vino, dijo: todo hombre pone primero el vino bueno y cuando ya han tomado, el peor. Pero tú has guardado el mejor vino hasta ahora. Palabra del Señor.
2: Gloria a ti, Señor Jesús.
3: Padre nuestro que estás en los cielos, santificado sea tu nombre. Venga a nosotros tu reino. Hágase tu voluntad en la tierra

0: como en el cielo.
1: Danos hoy nuestro pan de cada día, perdona nuestras ofensas, como también nosotros perdonamos a los que nos ofenden. No nos dejes caer en tentación y líbranos del mal. Amén.
0: Dios te salve María, llena eres de gracia, el Señor está contigo. Bendita tú eres entre todas las mujeres y bendito es el fruto de tu vientre, Jesús.
1: Santa María, Madre de Dios, ruega por nosotros pecadores, ahora y en la hora de nuestra muerte. Amén.
0: Dios te salve María, llena eres de gracia, el Señor está contigo. Bendita tú eres entre todas las mujeres y bendito es el fruto de tu vientre, Jesús.
1: Santa María, Madre de Dios, ruega por nosotros pecadores, ahora y en la hora de nuestra muerte. Amén.
0: Dios te salve María, llena eres de gracia, el Señor está contigo, bendita tú eres entre todas las mujeres, y bendito es el fruto de tu vientre, Jesús.
1: Santa María, Madre de Dios, ruega, Señora, por nosotros pecadores, ahora y en la hora de nuestra muerte. Amén.
0: Dios te salve María, llena eres de gracia, el Señor está contigo, bendita tú eres entre todas las mujeres, y bendito es el fruto de tu vientre, Jesús.
1: Santa María, Madre de Dios, ruega, Señora, por nosotros pecadores, ahora y en la hora de nuestra muerte. Amén.
0: Dios te salve María, llena eres de gracia, el Señor está contigo, bendita tú eres entre todas las mujeres, y bendito es el fruto de tu vientre, Jesús.
1: Santa María, Madre de Dios, ruega, Señora, por nosotros pecadores, ahora y en la hora de nuestra muerte. Amén.
0: Dios te salve María, llena eres de gracia, el Señor está contigo, bendita tú eres entre todas las mujeres y bendito es el fruto de tu vientre, Jesús.
1: Santa María, Madre de Dios, ruega por nosotros pecadores, ahora y en la hora de nuestra muerte. Amén.
0: Dios te salve María, llena eres de gracia, el Señor está contigo, bendita tú eres entre todas las mujeres, y bendito es el fruto de tu vientre, Jesús.
1: Santa María, Madre de Dios, ruega por nosotros pecadores, ahora y en la hora de nuestra muerte. Amén.
0: Dios te salve María, llena eres de gracia, el Señor está...
2: Si la gente... Pues la gente decía, y yo oía los comentarios, decía, mira esa con dos maridos, mira esa con dos maridos. Porque como nosotros estábamos al lado de ella... Y cogí la clase aquella de respira, dame la mano y cosas todas esas. Y yo le decía a ellos, no digan nada, deja que la gente peque. Deja que la gente peque. Y el último día le di, yo me paré y le dije, seguro que todos ustedes han pensado que esta mujer tiene dos maridos. Digo, no. Esos son mis sobrinos. Ay, perdone, padre. Digo, están en pecado mortal, pero yo no las voy a confesar a ninguno por haber sido tan simple. Pues yo entonces tuve en los tres partos. Cuando yo vi a aquella mujer pariendo, yo le cogí más respeto y más amor a mi madre. Yo aprendí a querer y amar más a Dios, porque yo no entiendo el aborto, porque si hay milagro, el milagro es ver nacer un niño. Y tercero, señoras, yo me quito el sombrero ante ustedes porque ustedes son gente grande. Porque aquel médico cada vez que le decía, pero puja un poquito más, yo decía, Dios mío, se revienta. Uy, dale que te pegue. Oye, y después que sale el muchacho, está pensando tener otro. O son héroes o son masoquistas. Ustedes son heroínas, la mujer es heroína. Por eso no hay amor más grande que el amor de una madre.
3: La vida, lo que
1: Jesús comenzó,
3: lo que entra
1: a predicar la palabra
3: hace,
1: de Dios, y decía,
3: se hace carne, se hace
1: sangre,
3: cumplió
1: el tiempo,
3: se hace
1: y ha llegado el reino de Dios.
3: Se hace vida.
1: Arrepiéntanse y crean en el evangelio.
3: Es la paz de Jesús.
1: Y su fama se extendió por toda la región. Palabra,
3: se pueden firmar tratados de paz.
0: Gloria a ti, Señor.
3: Pero si no es la paz,
1: Padre
3: que traiga
1: nuestro, que estás en el cielo, santificado sea tu nombre. Venga
3: amistad,
1: a nosotros tu reino. Hágase tu
3: salud,
1: voluntad en la tierra como en el cielo.
3: Plenitud.
0: Danos hoy nuestro pan de cada
3: a
0: día. Perdona nuestras
3: no
0: ofensas, como también nosotros perdonamos
3: es
0: a los que nos ofenden. No nos dejes
3: pues
0: caer en tentación y líbranos del mal.
3: Y en Jesús.
1: Dios te salve,
3: pues
1: María,
3: no
1: llena eres
3: así
1: de gracia. El Señor es contigo.
3: No podríamos, no
1: bendita
3: deberíamos
1: eres entre
3: estar
1: todas
3: así
1: las mujeres y bendito
3: la paz
1: es el
3: del
1: fruto
3: Señor
1: de tu vientre, Jesús.
3: Ha de vivir
0: Santa María, Madre de Dios, ruega por
3: ha de
0: nosotros
3: ser
0: pecadores,
3: parte
0: ahora y en la hora de nuestra muerte.
3: Hemos de sudar paz.
1: Dios te salve María, llena eres de gracia, el Señor es contigo.
3: Hemos de oler
1: bendita eres entre todas las mujeres, y bendito es el fruto de tu vientre,
3: siempre hago
1: Jesús.
3: Yo un homenaje
0: Santa María,
3: a la gente
0: Madre
3: que ha
0: de Dios,
3: asesinada,
0: ruega por nosotros pecadores,
3: por ser profetas de paz. En los días 9 de junio de todos los años, 9 de junio, 3 de la tarde, siempre para mí son un momento de recordatorio de mi segundo o tercer nacimiento, porque primero nací de mamá, pero luego me morí ahogado ahí a los 6 años, y luego otros, pero el más significativo es mi nacimiento en la sangre de un mártir,
1: de tu vientre Jesús,
3: del amigo
0: Santa
3: y hermano
0: María.
3: Del
0: nosotros
3: Padre
0: pecadores,
3: Juan
0: ahora
3: Morán,
0: y en la hora
3: Samuel.
0: De nuestra muerte. Amén.
3: Asesinado
1: Dios te salve María,
3: Pedro.
1: Llena eres de gracia, el Señor es
3: no
1: contigo.
3: No voy a decir el nombre del pueblo para no
1: entre todas las mujeres,
3: toda la
1: y bendito es el fruto de tu vientre, Jesús.
3: En ese lugar, en
0: Santa María,
3: de
0: Madre de Dios, ruega, Señor,
3: para mí eso fue mi
0: pecadores,
3: nacimiento a la
0: ahora
3: fe
0: y en
3: María.
0: La hora de nuestra muerte. Amén.
3: Porque
1: Dios te salve María, llena eres de gracia, el
3: Señor. Mucho. Como molesta mucho trabajar por la paz y la justicia, pues el Señor nos previene. Ustedes ya son testigos, pero testigo se dice mártir. Ustedes ya son mártires. Cuando se les incomprende, se les persigue, se les denuncia, se les acosa, se...
2: No. Han esclavizado a la mujer y la han convertido en un objeto sexual, que no hay nada que se ganuncie, que no tenga un par de nalgas. Y ustedes se han dejado así utilizar, porque el modisto, pero se ve que casi la mayoría de los modistos eso, no piensan en ustedes, están pensando en el dinero que pueden hacer con ustedes. Pero usted se encontró ya, mujer que estás aquí, ¿sabes quién eres? Porque ustedes son algo muy... Cuando ustedes la hicieron, hubo mucho de Dios en ustedes. Fíjense si ustedes son importantes. Que, y esto que les voy a decir, nunca nadie lo piensa. Ustedes no se han dado cuenta que a uno nunca le mienta que el Padre.
0: María,
3: de
0: Madre
3: un solo
0: de Dios,
3: día,
0: juega por nosotros.
3: A los 50 días de la
0: ahora
3: Pascua
0: la
3: se hacía la cosecha de
0: Amén.
3: Cebada.
1: Gloria al Padre,
3: era,
1: al Hijo y al Espíritu Santo.
3: Con el que se hacía el pan para los pobres.
0: Siempre por los
3: panes
0: siglos
3: de cebada.
0: De los siglos. Amén.
3: Y descansaban
1: María,
3: un día.
1: Madre de
3: porque
1: gracia,
3: luego ya se venía
1: Madre
3: la cosecha
1: de
3: del trigo. Que era
1: en
3: lo que comía
1: la
3: señora que tenía dinero. Bueno, entonces es una fiesta de pobres.
1: Perdona nuestros pecados.
3: No hablo ahorita de lenguas, ni de nada
1: lleva
3: de eso.
1: Al cielo,
3: porque no
1: a
3: hay
1: todas las
3: mejor
1: almas,
3: lengua
1: especialmente a las más necesitadas de tu misericordia. Amén.
3: Como pies y como manos.
1: Unidos en oración, oramos por todas las familias
3: ojos,
1: que van a vivir el Congreso,
3: siempre,
1: el metano ya de Los
3: para
1: Ángeles, el 8 y 9
3: de
1: agosto. En el centro de convenciones, aquellas que ya se están preparando para tomar sus boletos en un descuento especial. Ya desde ahorita oramos por todos ustedes que van a vivir este metanoia en familia. Ya que pueden asistir jóvenes, adultos, hombres, mujeres, todos podemos estar presentes. Y oramos a la intercesión de nuestra Madre Santísima por frutos de conversión, así como también oramos en este siguiente
3: minuto.

0: Santa María, Madre de Dios, ruega por nosotros pecadores, ahora y en la hora de nuestra muerte. Amén.
1: Dios te salve María, llena eres de gracia, el Señor es contigo. Bendita eres entre todas las mujeres, y bendito es el fruto de tu vientre, Jesús.
0: Santa María, Madre de Dios, ruega por nosotros pecadores, ahora y en la hora de nuestra muerte. Amén.
1: Dios te salve María, llena eres de gracia, el Señor es contigo. Bendita eres entre todas las mujeres, y bendito es el fruto de tu vientre, Jesús.
0: Santa María, Madre de Dios, ruega por nosotros pecadores, ahora y en la hora de nuestra muerte. Amén.
1: Dios te salve María, llena eres de gracia, el Señor es contigo. Bendita eres entre todas las mujeres, y bendito es el fruto de tu vientre, Jesús.
0: Santa María, Madre de Dios, ruega por nosotros pecadores, ahora y en la hora de nuestra muerte. Amén.
1: Gloria al Padre, al Hijo y al Espíritu Santo.
0: Como era un principio, ahora y siempre, por los siglos de los siglos. Amén. Siglos. Amén.
1: María, Madre de Gracia, Madre de Misericordia, en la vida y en la muerte, ampáranos, oh Gran Señora. Oh Jesús mío, perdona nuestros pecados, líbranos del fuego del infierno, lleva al cielo a todas las almas, especialmente a las más necesitadas de tu misericordia.
0: Amén.
1: Oh soberano santuario sagrario del Verbo Eterno, libra Virgen del infierno a los que rezan el Santo Rosario. Emperatriz poderosa de los mortales, consuelo, ábrenos, Señora, el cielo con una muerte dichosa y danos pureza de alma, tú que eres tan poderosa. Vamos ahora a rezar por las intenciones del Santo Padre y la Iglesia, un Padre Nuestro, un Ave María y un Gloria al Padre Carlitos.
0: Padre nuestro que estás en los cielos, santificado sea tu nombre, venga a nosotros tu reino, hágase tu voluntad en la tierra como en el cielo.
1: Danos hoy nuestro pan de cada día, perdona nuestras ofensas como también nosotros perdonamos a los que nos ofenden. No nos dejes caer en tentación y líbranos del mal. Amén.
0: Dios te salve María, llena eres de gracia, el Señor está contigo. Bendita tú eres entre todas las mujeres y bendito es el fruto de tu vientre, Jesús.
1: Santa María, Madre de Dios, ruega por nosotros pecadores, ahora y en la hora de nuestra muerte. Amén.
0: Gloria al Padre, al Hijo y al Espíritu Santo.
1: Como era en el principio, ahora y siempre, por los siglos de los siglos. Amén. Dios te salve María Santísima, hija de Dios Padre, virgen desde el parto. En tus manos ponemos nuestra fe para que la ilumines. Llena eres de gracia, el Señor es contigo. Bendita eres entre todas las mujeres y bendito es el fruto de tu vientre, Jesús.
0: Santa María, Madre de Dios, ruega, Señora, por nosotros los pecadores, ahora y en la hora de nuestra muerte. Amén.
1: Dios te salve María Santísima, Madre de Dios, Hijo, Virgen Purísima en el parto, en tus manos ponemos nuestra esperanza para que la alientes. Llena eres de gracia, el Señor es contigo. Bendita eres entre todas las mujeres y bendito es el fruto de tu vientre, Jesús.
0: Santa María, Madre de Dios, ruega, Señora, por nosotros los pecadores, ahora y en la hora de nuestra muerte. Amén.
1: Dios te salve María Santísima, esposa de Dios Espíritu Santo, Virgen Purísima, después del parto, en tus manos ponemos nuestra caridad para que la inflames, llena eres de gracia, el Señor es contigo, bendita eres entre todas las mujeres y bendito es el fruto de tu vientre, Jesús.
0: Santa María, Madre de Dios, ruega, Señora, por nosotros los pecadores, ahora y en la hora de nuestra muerte. Amén.
1: Dios te salve María Santísima, templo y sagrario.
2: Ven, Espíritu Santo, llena los corazones de tus fieles y enciende en ellos la llama de tu amor. Oh Dios, que con la luz del Espíritu Santo iluminas los corazones de tus fieles, concédenos que, guiados por el mismo Espíritu, disfrutemos de lo que es recto y nos gocemos con su consuelo celestial.
0: Vientre, oh clemente, piadosa, oh dulce Virgen María.
1: Ruega por nosotros, Santa Madre de Dios, para que seamos dignos de alcanzar las promesas de nuestro Señor Jesucristo. Amén. Señor, ten piedad de nosotros.
0: Señor, ten piedad de nosotros.

0: Cristo, ten piedad de nosotros.
1: Cristo, ten piedad de nosotros.
0: Señor, ten piedad de nosotros.
1: Señor, ten piedad de nosotros.
0: Cristo, óyenos.
1: Cristo, óyenos.
0: Cristo, escúchanos.
1: Cristo, escúchanos.
0: Dios Padre Celestial,
1: ten piedad de nosotros.
0: Dios Hijo Redentor del mundo,
1: Dios Espíritu Santo.
0: Dios Espíritu Santo,
1: Santísima Trinidad,
0: ten piedad de nosotros.
1: Ten piedad de nosotros.
0: Santísima Trinidad, un solo Dios, ten piedad de nosotros. Santa María,
1: ruega por nosotros.
0: Santa Madre de Dios,
1: ruega por nosotros.
0: Santa Virgen de las Vírgenes,
1: ruega por nosotros.
0: Madre de Jesucristo,
1: ruega por nosotros.
0: Madre de la Iglesia,
1: ruega por nosotros.
0: Madre de la Misericordia,
1: ruega por nosotros.
0: Madre de la Divina Gracia,
1: ruega por nosotros.
0: Madre de la Esperanza,
1: ruega por nosotros.
0: Madre Purísima,
1: ruega por nosotros.
0: Madre Castísima,
1: ruega por nosotros.
0: Madre Siempre Virgen,
1: ruega por nosotros.
0: Madre Inmaculada,
1: ruega por nosotros.
0: Madre Amable,
1: ruega por nosotros.
0: Madre Admirable,
1: ruega por nosotros.
0: Madre del Buen Consejo,
1: ruega por nosotros.
0: Madre del Creador,
1: ruega por nosotros.
0: Madre del Salvador,
1: ruega por nosotros.
0: Virgen Prudentísima,
1: ruega por nosotros.
0: Virgen digna de veneración. Virgen digna de alabanza,
1: ruega por nosotros.
0: Virgen poderosa,
1: ruega por nosotros.
0: Virgen clemente,
1: ruega por nosotros.
0: Virgen fiel,
1: ruega por nosotros.
0: Espejo de justicia,
1: ruega por nosotros.
0: Trono de la sabiduría,
1: ruega por nosotros.
0: Causa de nuestra alegría,
1: ruega por nosotros.
0: Vaso espiritual,
1: ruega por nosotros.
0: Vaso digno de honor,
1: ruega por nosotros.
0: Vaso de insigne devoción,
1: ruega por nosotros.
0: Rosa mística,
1: ruega por nosotros.
0: Torre de David,
1: ruega por nosotros.
0: Torre de marfil,
1: ruega por nosotros.
0: Casa de oro,
1: ruega por nosotros.
0: Arca de la alianza,
1: ruega por nosotros.
0: Puerta del cielo,
1: ruega por nosotros.
0: Estrella de la mañana,
1: ruega por nosotros.
0: Salud de los enfermos,
1: ruega por nosotros.
0: Refugio de los pecadores,
1: ruega por nosotros.
0: Consuelo de los migrantes,
1: ruega por nosotros.
0: Consoladora de los afligidos,
1: ruega por nosotros.
0: Auxilio de los cristianos,
1: ruega por nosotros.
0: Reina de los ángeles,
1: ruega por nosotros.
0: Reina de los patriarcas,
1: ruega por nosotros.
0: Reina de los profetas,
1: ruega por nosotros.
0: Reina de los apóstoles,
1: ruega por nosotros.
0: Reina de los mártires,
1: ruega por nosotros.
0: Reina de los confesores,
1: ruega por nosotros.
0: Reina de las vírgenes,
1: ruega por nosotros.
0: Reina de todos los santos, reina concebida sin pecado original,
1: ruega por nosotros.
0: Reina asunta a los cielos,
1: ruega por nosotros.
0: Reina del Santísimo Rosario,
1: ruega por nosotros.
0: Reina de la familia,
1: ruega por nosotros.
0: Reina de la paz,
1: ruega por nosotros.
0: Cordero de Dios, que quitas el pecado del mundo,
1: perdónanos, Señor.
0: Cordero de Dios, que quitas el pecado del mundo,
1: escúchanos, Señor.
0: Cordero de Dios, que quitas el pecado del mundo,
1: ten misericordia de nosotros.
0: Bajo tu amparo nos acogemos, Santa Madre de Dios. No desprecie las oraciones que te hacemos en nuestras necesidades. Antes bien, líbranos de todos los peligros, oh Virgen gloriosa y bendita. Ruega por nosotros, Santa Madre de Dios,
1: para que seamos dignos de las promesas de Cristo.
0: Ave María Purísima,
1: sin pecado original.
0: En el nombre del Padre, del Hijo y del Espíritu Santo. Amén. Amén.
2: Te agradecemos que te hayas unido al rezo del Santo Rosario. Seguiremos en oración por tus peticiones a María, nuestra Dulce Madre.

0: llegar.
1: Amén, a Jesús queremos llegar, bendito sea Dios, eres tú María, mar y tierra, bella interpretación. Y bueno, queremos agradecer a Nidia Ortega desde España, ella muy contenta, manda unos abracitos, un corazón y las manos. Nidia, la oración es la fuerza, es nuestro refugio, ¿a dónde iremos si solamente Dios tiene palabra de vida eterna, Nidia? Seguimos orando unos por otros como gran familia. Agradecemos también a quien nos acaba de escribir. Dice, muy buenas tardes, bendiciones. Pido por mi esposo cuando maneja, por su paz, por mis hijos, por mí. Dice, pido por mi trabajo que me abra bendiciones en sabiduría, talento de hacer bien para que nunca nos falte trabajo. Amén. Y pidiendo la fuerza del Espíritu Santo, porque ya el domingo es día de Pentecostés, claro que sí. Y también con quien se ha comunicado aquí a la oficina, Mari Ábalos, pide por Ricardo Ábalos, por salud, por sus necesidades, para que pueda recuperar su carro, y por la salud de ella, por la paz del mundo y por la conversión. Unidos en oración, claro que sí. Y unidos en oración, seguimos orando por todos los sembradores de Jesús con María. Gracias, gracias. No nos cansamos de agradecerles. Bendito sea Dios por su vida, por sus oraciones, por sus donaciones. Es por ustedes que podemos hacer este Santo Rosario todos los días, diferentes horarios, a las 4 de la mañana con Gaby Penagos, 2 de la tarde con Anita Francis, hoy con Carlitos, a la noche también el Santo Rosario, y es gracias a los sembradores de Jesús con María, recordando a Nuestra Señora de Fátima en Covade, Iria, Portugal, durante el año 1917, como allí la Virgen se manifestó en tres niños humildes que cuidaban ovejas, Lucía y dos santos, la mayor de 10 años, quien hablaba con la Virgen, Francisco Marto, de 9 años, hermano de Jacinta. Él veía a la Virgen, pero no la escuchaba. Jacinta Marto, de 7 años, quien veía y escuchaba a la Virgen, pero no hablaba con ella. Y bueno, las apariciones y el mensaje. En las apariciones principales ocurrieron los días 13 de cada mes, entre mayo y octubre de 1917. El mensaje central de la Virgen se basó en tres pilares: el rezo diario del Santo Rosario, pedido explícitamente para alcanzar la paz del mundo y el fin de la Primera Guerra Mundial; la petición y conversión es el número 2, orar por la conversión de los pecadores y reparación de las ofensas a Dios; y el número 3, la devoción al Inmaculado Corazón de María como camino de salvación y de refugio espiritual. Así que vamos a seguir rezando el Santo Rosario con el apoyo de todos los sembradores de Jesús con María, y con quien se quiera anotar también como nuevo sembrador de Jesús con María, marcando el 773-777-7773, Carlitos.
2: Así es un número que usted debe marcar si quiere pertenecer a esta gran familia del Ministerio del Sembrador, tanto como yo soy el 73, como ayudar en hospitalidad, y todos son bienvenidos. Por eso es la gran invitación que hacemos este día jueves eucarístico, jueves de oración, y con este Santo Rosario, pues Él nos ha brindado una espiritualidad fuerte en nuestro corazón para aquellos que nos escucharon y que hacen posible que estemos aquí transmitiendo ese amor de Cristo a cada uno de ustedes.
1: Así es, Carlitos. Bueno, gracias amigos, gracias amigas por estar en sintonía. Quédese con nosotros porque a las 3 de la tarde es la coronilla de la misericordia. Bendiciones.

0: bueno, también unidos en oración con Jesse, que se comunica a través del radio chat y dice que se ha unido en este Santo Rosario pidiendo a nuestra Madre del Cielo que interceda, que hoy celebra 10 años caminando juntos de la mano de su Hijo y de su ayuda.
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Expiraste, Jesús, pero la fuente de vida brotó para las almas y se abrió para el mundo entero el mar de la misericordia. Oh, fuente de vida, insondable misericordia divina, abarca el mundo entero y derrámate sobre nosotros. Jesús, en ti confío.

0: Muy buenas tardes, querida familia. Gracias por continuar con nosotros en la fiel sintonía de sus estaciones de El Sembrador Nueva Evangelización. Les saluda Alicia Sáez en vivo y en directo a través de nuestra programación que nos lleva a un encuentro con Dios. Ha llegado la hora de la misericordia y le invitamos a que siga en este momento de oración, poniendo también sus intenciones de oración. Puede usted enviarlas vía WhatsApp en cabina en vivo al área 818 al 912-3108. Y con mucho gusto estaremos poniendo en esta hermosa coronilla esa intención que hay en su corazón, unidos en oración para poder llevar ese regalo en nuestros corazones de sabernos muy bien acompañados por un Dios que nos ha amado tanto, que ha entregado su único Hijo, nuestro Señor Jesucristo, que es el Señor de la misericordia. Hoy también quiero dar gracias al Señor por la vida de un hombre de fe, un hombre que también se dispone para unirnos en oración y pedirle a nuestro buen Dios por esas necesidades que hay en los corazones. Y estoy hablando de Carlitos. Muy buenas tardes, Carlitos. ¿Cómo se encuentra?
1: Muy buenas tardes, hermana Alicia. Aquí estamos continuando con esas oraciones tan especiales, tan lindas, como ahora toca la misericordia. Y pedimos a todos que llamen y, o que participen o que se apunten ahí para alguna petición que Alicia los concederá durante la misericordia.
0: Así es, Carlitos, y bueno, pues ya nos están llegando estas peticiones vía WhatsApp en cabina en vivo. Nos unimos en oración y ponemos en esta hermosa coronilla a la señora Lupe, que nos está pidiendo y nos dice: buenas tardes, hermanos, ofrezco la coronilla de la Divina Misericordia por también, dice, pide por mi niño, para que puedan también recibir bendición, por pide también por para Dios que le sane también todas sus necesidades, y queremos que sanar para que Dios nos ayude y nos acompañe. También dice, pido para que me cuide el camino y que voy a ir en 4 horas y se va a ir de viaje en 4 horas, y que le cuide también ese camino que va ya a emprender. Y para vivir también un retiro, van a estar viviendo un retiro, así es que pedimos también por esas necesidades que nos da a conocer nuestra querida hermana en Cristo, Lupita. Hoy también nos unimos en oración por quien también nos ha escrito en este instante, y ella es también Lirene Figueroa, que dice: por favor, oren por esas necesidades, por el Papa y por todos los sacerdotes. Con mucho gusto, Linena, nos unimos también a esta petición. De igual manera, estamos unidas en oración con Juanita Cabrera Flores, que en este momento también nos ha escrito y también pide la misericordia por su familia, por su trabajo, y que todo le vaya muy bien y que Dios le ayude. Con mucho gusto, nos unimos también. De igual manera, con Dolores Cárdenas, que también ha enviado su petición de oración, y que sabemos que a través de este momento el Señor de la Misericordia toma en cuenta todas esas necesidades, que con tanto fervor y con tanto deseo que se cumpla la voluntad del Señor, ustedes las extienden. Gracias una vez más por cada uno de ustedes que se unen a esta hora. Y bueno, sin más decir, vamos entonces a unirnos en esta plegaria, sabiéndonos muy bendecidos por nuestro buen Dios y muy ungidos con la gracia del Señor. Quédese con nosotros para vivir este momento de oración.

0: Continuamos en esta hermosa oración de la coronilla, haciendo la señal de la cruz en el nombre del Padre, del Hijo y del Espíritu Santo. Amén. Expiraste, Jesús, pero la fuente de vida brotó para las almas y el mar de misericordia se abrió para el mundo entero. Oh fuente de vida, insondable misericordia divina, abarca el mundo entero y derrámate sobre nosotros. Oh sangre y agua que brotaste del corazón de Jesús como una fuente de misericordia para nosotros, en ti confío. Oh sangre y agua que brotaste del corazón de Jesús como una fuente de misericordia para nosotros, en ti confío. Oh sangre y agua que brotaste del corazón de Jesús como una fuente de misericordia para nosotros, en ti confío. Padre nuestro que estás en el cielo, santificado sea tu nombre. Venga a nosotros tu reino, hágase tu voluntad en la tierra como en el cielo.
1: Danos hoy nuestro pan de cada día, perdona nuestras ofensas, como también nosotros perdonamos a los que nos ofenden. No nos dejes caer en la tentación y líbranos del mal. Amén.
0: Dios te salve María, llena eres de gracia, el Señor está contigo. Bendita tú eres entre todas las mujeres y bendito es el fruto de tu vientre, Jesús.
1: Santa María, Madre de Dios, ruega por nosotros pecadores, ahora y en la hora de nuestra muerte. Amén.
0: Creo en Dios Padre, Todopoderoso, Creador del cielo y de la tierra. Creo en Jesucristo, su único Hijo, nuestro Señor, que fue concebido por obra y gracia del Espíritu Santo. Nació de Santa María Virgen, padeció bajo el poder de Poncio Pilato, fue crucificado, muerto y sepultado, descendió a los infiernos. Al tercer día, resucitó de entre los muertos, subió a los cielos y está sentado a la derecha de Dios Padre Todopoderoso. Desde allí ha de venir a juzgar a vivos y muertos. Creo en el Espíritu Santo, la Santa Iglesia Católica, la comunión de los santos, el perdón de los pecados, la resurrección de la carne y la vida eterna. Amén.
1: Amén.
0: Padre eterno, te ofrezco el cuerpo y la sangre, el alma y la divinidad de tu amadísimo Hijo, nuestro Señor Jesucristo.
1: Como propiciación de la
0: dolorosa pasión,
1: ten misericordia de nosotros y del mundo entero.
0: Por su dolorosa pasión,
1: ten misericordia de nosotros y del mundo entero.
0: Por su dolorosa pasión,
1: ten misericordia de nosotros y del mundo entero.
0: Por su dolorosa pasión,
1: ten misericordia de nosotros y del mundo entero.
0: Por su dolorosa pasión,
1: ten misericordia de nosotros y del mundo entero.
0: Por su dolorosa pasión,
1: ten misericordia de nosotros y del mundo entero.
0: Por su dolorosa pasión,
1: ten misericordia de nosotros y del mundo entero.
0: Por su dolorosa pasión,
1: ten misericordia de nosotros mundo entero.
0: Por su dolorosa pasión,
1: ten misericordia de nosotros y del mundo entero.
0: Por su dolorosa pasión,
1: ten misericordia de nosotros y del mundo entero.
0: Padre eterno, te ofrezco el cuerpo y la sangre, el alma y la divinidad de tu amadísimo Hijo, nuestro Señor Jesucristo,
1: como propiciación de nuestros pecados y del mundo entero.
0: Por su dolorosa pasión,
1: ten misericordia de nosotros y del mundo entero.
0: Por su dolorosa pasión,
1: ten misericordia de nosotros y del mundo entero.
0: Por su dolorosa pasión,
1: ten misericordia de nosotros y del mundo entero.
0: Por su dolorosa pasión,
1: ten misericordia de nosotros y del mundo entero.
0: Por su dolorosa pasión,
1: ten misericordia de nosotros y del mundo entero.
0: Por su dolorosa pasión,
1: ten misericordia de nosotros y del mundo entero.
0: Por su dolorosa pasión,
1: ten misericordia de nosotros y del mundo entero.
0: Por su dolorosa pasión,
1: ten misericordia de nosotros y del mundo entero.
0: Por su dolorosa pasión,
1: ten misericordia de nosotros y del mundo entero.
0: Por su dolorosa pasión,
1: ten misericordia de nosotros y del mundo entero.
0: Padre eterno, te ofrezco el cuerpo y la sangre, el alma y la divinidad de tu amadísimo

0: entero.
1: Por su dolorosa pasión.
0: Ten misericordia de nosotros y del mundo entero.
1: Por su dolorosa pasión.
0: Ten misericordia de nosotros y del mundo entero.
1: Por su dolorosa pasión.
0: Ten misericordia de nosotros y del mundo entero.
1: Padre eterno, te ofrezco el cuerpo y la sangre, el alma y la divinidad de tu amadísimo Hijo, nuestro Señor Jesucristo,
0: como propiciación de nuestros pecados y los del mundo entero.
1: Por su dolorosa pasión.
0: Ten misericordia de nosotros y del mundo entero.
1: Por su dolorosa pasión.
0: Ten misericordia de nosotros y del mundo entero.
1: Por su dolorosa pasión.
0: Ten misericordia de nosotros y del mundo entero.
1: Por su dolorosa pasión.
0: Ten misericordia de nosotros y del mundo entero.
1: Por su dolorosa pasión.
0: Ten misericordia de nosotros y del mundo entero.
1: Por su dolorosa pasión.
0: Ten misericordia de nosotros y del mundo entero.
1: Por su dolorosa pasión.
0: Ten misericordia de nosotros y del mundo entero.
1: Por su dolorosa pasión.
0: Ten misericordia de nosotros y del mundo entero.
1: Por su dolorosa pasión.
0: Ten misericordia de nosotros y del mundo entero.
1: Por su dolorosa pasión.
0: Ten misericordia de nosotros y del mundo entero.
1: Por su dolorosa pasión.
0: Ten misericordia de nosotros y del mundo entero.
1: Padre eterno, te ofrezco el cuerpo y la sangre, el alma y la divinidad de tu amadísimo Hijo, nuestro Señor Jesucristo,
0: como propiciación de nuestros pecados y los del mundo entero.
1: Por su dolorosa pasión.
0: Ten misericordia de nosotros y del mundo entero.
1: Por su dolorosa pasión.
0: Ten misericordia de nosotros y del mundo entero.
1: Por su dolorosa pasión.
0: Ten misericordia de nosotros y del mundo entero.
1: Por su dolorosa pasión.
0: Ten misericordia de nosotros y del mundo entero.
1: Por su dolorosa pasión.
0: Ten misericordia de nosotros y del mundo entero.
1: Por su dolorosa pasión.
0: Ten misericordia de nosotros y del mundo entero.
1: Por su dolorosa pasión.
0: Ten misericordia de nosotros y del mundo entero.
1: Por su dolorosa pasión.
0: Ten misericordia de nosotros y del mundo entero.
1: Por su dolorosa pasión.
0: Ten misericordia de nosotros y del mundo entero.
1: Por su dolorosa pasión.
0: Ten misericordia de nosotros y del mundo entero.
1: Santo Dios, santo fuerte, santo inmortal.
0: Ten piedad de nosotros y del mundo entero.
1: Santo Dios, santo fuerte, santo inmortal.
0: Ten piedad de nosotros y del mundo entero.
1: Santo Dios, santo fuerte, santo inmortal.
0: Ten piedad de nosotros y del mundo entero.
1: Oh Dios eterno, en quien la misericordia es infinita y el tesoro de compasión inagotable, vuelve a nosotros tu mirada bondadosa y aumenta tu misericordia en nosotros, para que en momentos difíciles no nos desesperemos ni nos desalentemos, sino que, con gran confianza, nos sometamos a tu santa voluntad, que es el amor y la misericordia mismos. Amén.
0: Amén.
1: Santa Sor Faustina, ruega por nosotros. San Juan Pablo II,
0: ruega por nosotros.
1: Seguimos en oración por las necesidades y peticiones que ustedes están enviando. En este momento también ponemos en esta hermosa coronilla, en la confianza del Señor, a Celia, que hoy también nos pide unirnos en oración. Dice: buenas tardes, yo me uno a ustedes en esta coronilla para pedir por la salud física mía y de mi hija, que recientemente tuvimos un accidente, y pido también por la conversión de cada uno de mis hijos y por mi esposo, y también por cada uno de mis hijos. Amén. Con mucho gusto nos unimos a esta petición. De igual manera nos unimos también a quien nos ha escrito también, Margarita, que también nos pide y nos dice: bendiciones, gracias a Dios por todo lo recibido. Pido oración por mis nietos, en especial por Areli y Carlos y su mamá Karina. Amén. Con mucho gusto también nos unimos, Margarita, a esta petición y a todas las peticiones que también han quedado en lo profundo de nuestro y que la confianza del Señor está de este alabanza. Una de

0: vivimos en la confianza de nuestro buen Señor Jesús, y también sabemos de que usted confía en aquel que todo lo puede, nuestro Señor Jesucristo, que nos trae la salvación y la redención. Damos gracias por Abigail Martínez con esta hermosa alabanza, Confía en el Señor. Ahora vamos a escuchar las promesas a la Divina Misericordia y las perlas de misericordia. Y enseguida estaremos también uniéndonos en este séptimo día de la novena al Espíritu Santo, preparando nuestro corazón porque ya este próximo domingo estaremos celebrando Pentecostés. Así es que dejemos que el Espíritu Santo siga iluminando nuestro entendimiento y dándonos esas gracias y dones que necesitamos para seguir perseverando hasta el final. Muchas gracias. Quédese con nosotros. Escuchemos con atención estas hermosas promesas. Gracias.
1: Suplica mi divina misericordia, pues es la hora en que mi alma estuvo solitaria en su agonía. A esa hora, todo lo que me pidas se te concederá. Es la hora en que Jesús derrama sus gracias especiales sobre toda la humanidad. Aunque sea por un instante, sumérgete en oración. De preferencia, ora la coronilla y Dios te llenará de múltiples bendiciones. Yo protegeré a todas las casas, ciudades y naciones donde veneren mi imagen.
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3: Al hacer un recuento de los errores o de las historias nuestras que no fueron acertadas en nuestra vida, procuremos no tener un martillo en una mano y muchos clavos para detenernos en el pasado. Mira cómo es Dios, que con ternura te dice, levántate, ven. Sí, hay que pulir aquello que no es justo, que no es bueno, que no es bello, que no es bondadoso en nosotros, pero con ternura y con amor. Que el martillo y la dureza solo destruyen la natura humana de la que estamos hechos. Padre Cirilo Bailón, y que la misericordia brille en tu rostro. Hasta el próximo segmento.
2: En este momento, los invitamos a todos ustedes que nos sintonizan a través de esta señal de radio a que se unan en oración en la novena al Espíritu Santo. Invoquemos su presencia. Ven Espíritu Santo, llena los corazones de tus fieles y enciende en ellos el fuego de tu amor.

0: En el nombre del Padre, del Hijo y del Espíritu Santo. Amén. Recibe, oh Espíritu Santo, la consagración absoluta de todo mi ser, que te hago en este día, para que te dignes ser en adelante, en cada uno de los instantes de mi vida, en cada una de mis acciones, mi director, mi luz, mi guía, mi fuerza y todo el amor de mi corazón. Me abandono sin reservas a vuestras divinas operaciones y quiero ser siempre dócil a vuestras santas inspiraciones. Oh Santo Espíritu, dígnate formarme con María y en María, según el modelo de nuestro amado Jesús. Gloria al Padre Creador, gloria al Hijo Redentor, gloria al Espíritu Santo Santificador. Amén.
1: Oh Señor Jesucristo, que antes de ascender al cielo prometiste enviar al Espíritu Santo para completar tu obra en las almas de tus apóstoles y discípulos, dígnate concederme el mismo Espíritu Santo para que Él perfeccione en mi alma la obra de tu gracia y de tu amor. Concédeme el espíritu de sabiduría para que pueda despreciar las cosas perecederas de este mundo y aspirar solo a las cosas que son eternas. El espíritu de entendimiento para iluminar mi mente con la luz de tu divina verdad. El espíritu de consejo para que pueda siempre elegir el camino más seguro para agradar a Dios y ganar el cielo. El espíritu de fortaleza para que pueda llevar mi cruz contigo y sobrellevar con coraje todos los obstáculos que se opongan a mi salvación. El espíritu de conocimiento, para que pueda conocer a Dios y conocerme a mí mismo, y crecer en la perfección de la ciencia de los santos. El espíritu de piedad, para que pueda encontrar el servicio a Dios dulce y amable. Y el espíritu de temor de Dios, para que pueda ser lleno de reverencia amorosa hacia Dios y que tema en cualquier modo disgustarlo. Márcame, amado Señor, con la señal de tus verdaderos discípulos y anímame en todas las cosas con tu espíritu. Amén.
0: Sana nuestras heridas, renueva nuestra fuerza. En nuestra aridez, derrama tu rocío. Lava las manchas de la culpa.

El don de consejo dota al alma de prudencia sobrenatural, permitiéndole juzgar con prontitud y correctamente qué debe hacer, especialmente en circunstancias difíciles. El consejo aplica los principios dados por el conocimiento y el entendimiento a los innumerables casos concretos que confrontamos en el curso de nuestras diarias obligaciones en tanto padres, docentes, servidores públicos y ciudadanos cristianos. El consejo es sentido común sobrenatural, un tesoro invalorable en el tema de la salvación. Y por encima de todo esto, suplica al Altísimo para que enderece tu camino en la verdad. Eclesiastés 37:15.

0: espíritu de consejo, ayúdame y guíame en todos mis caminos, para que siempre haga tu santa voluntad. Inclina mi corazón a aquello que es bueno. Apártame de todo lo que es malo y dirígeme por el sendero recto de tus mandamientos, a la meta de la vida eterna que yo anhelo. Amén. Padre nuestro que estás en el cielo, santificado sea tu nombre. Venga a nosotros tu reino. Hágase, Señor, tu voluntad, en la tierra como en el cielo. Danos hoy nuestro pan de cada día. Perdona nuestras ofensas, como también nosotros perdonamos a los que nos ofenden. No nos dejes caer en tentación y líbranos del mal. Amén. Dios te salve, María. Llena eres de gracia, el Señor es contigo. Bendita eres entre todas las mujeres, y bendito es el fruto de tu vientre, Jesús. Santa María, Madre de Dios, ruega por nosotros pecadores, ahora y en la hora de nuestra muerte. Amén. Gloria al Padre, gloria al Hijo y gloria al Espíritu Santo, como era en un principio, ahora y siempre, por los siglos de los siglos. Amén.
1: Ven, Espíritu Santo, llena los corazones de tus fieles y enciende en ellos la llama de tu amor. Oh Dios, que con la luz del Espíritu Santo ilumina los corazones de tus fieles, concédenos que, guiados por el mismo Espíritu, disfrutemos de lo que es recto y nos gocemos con su consuelo celestial.
2: Ven, Espíritu Santo, por tu don de sabiduría, concédenos la gracia de apreciar y estimar los bienes del cielo, y muéstranos los medios para alcanzarlos.
3: Ven, Espíritu Santo, por tu don de entendimiento, ilumina nuestras mentes respecto a los misterios de la salvación, para que podamos comprenderlos perfectamente y abrazarlos con fervor.
4: Ven, Espíritu Santo, por tu don de consejo, inclina nuestros corazones a actuar con rectitud y justicia, para beneficio de nosotros mismos y de nuestros semejantes.
2: Ven, Espíritu Santo, por tu don de fortaleza, fortalécenos, con tu gracia, contra los enemigos de nuestra alma, para que podamos obtener la corona de la victoria.
3: Ven, Espíritu Santo, por tu don de ciencia, enséñanos a vivir entre las cosas terrenas para no perder las eternas.
4: Ven, Espíritu Santo, por tu don de piedad, inspíranos a vivir sobria, justa y piadosamente en esta vida, para alcanzar el cielo en la otra vida.
2: Ven, Espíritu Santo, por tu don de temor de Dios, hiere nuestros cuerpos con tu temor, para así trabajar por la salvación de nuestras almas.
5: Oh Dios, que has unido las naciones en la confesión de tu nombre, concédenos que los que han renacido por el agua del bautismo tengan la misma fe en sus corazones y la misma piedad en sus acciones. Oh Dios, que enviaste el Espíritu Santo a los apóstoles, oye las oraciones de tus fieles para que gocen de la verdadera paz, quienes por tu gracia han recibido el don de la verdadera fe. Te suplicamos, oh Dios, que tu Santo Espíritu encienda en nuestros corazones esa llama que Cristo trajo a la tierra y deseó ardientemente fuera encendida. Inflama, oh Señor, nuestros corazones con el fuego del Espíritu Santo, para que te sirvamos castos de cuerpo y limpios de corazón. Enriquece, Señor, nuestros corazones derramando con plenitud tu Santo Espíritu, por cuya sabiduría fuimos creados y por cuya providencia somos gobernados. Te suplicamos, oh Dios Todopoderoso y Eterno, que tu Santo Espíritu nos defienda y habite en nuestras almas, para que al fin seamos los templos de su gloria. Te pedimos, Señor, que según la promesa de tu Hijo, el Espíritu Santo nos lleve al conocimiento pleno de toda la verdad revelada. Por Cristo nuestro Señor. Amén.

Muchísimas gracias por continuar con nosotros en esta programación que nos lleva a un encuentro con Dios. Soy Alicia Salles, saludándolo desde nuestra cabina principal en Chatham, California. Y gracias a todos ustedes que a través de las diferentes

0: que a través de esta entrega total y pidiendo la gracia del Espíritu Santo, podamos también nosotros llevar el consuelo a los que lo necesitan. 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Y con esto, pues también disponemos el corazón, porque gracias a esa semilla tenemos la oportunidad también de escuchar las noticias que nos impactan. Esas noticias que nos van a dar a conocer qué es lo que está pasando en el Vaticano y todo en todo el mundo. Así que unidos en oración y unidos al Santo Papa, también pedimos para que el Señor le siga fortaleciendo y le siga dando todo ese corazón tan generoso para poder llevar el mensaje que Él también quiere llevar a los corazones, y que nosotros también somos parte de esa misión, porque como iglesia también nosotros seguimos los pasos de su santidad, el Papa León XIV. Así, con esto dicho, vamos entonces a escuchar las noticias desde el Vaticano. Muchas gracias. Bendiciones.
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2: El Papa León XIV llama al mundo a prepararse espiritualmente para el Pentecostés. En México, miles de fieles ya se preparan por una de las celebraciones.

mucha atención, se están registrando 13 incendios en distintos puntos del estado. La calidad del aire es pésima, sobre todo nuestros hermanos que nos escuchan en el área de Riverside. Muchísima atención en Jurapa Valley, está ardiendo un fuego que lamentablemente ya ha quemado 1700 acres. Por favor, tengamos especial atención con niños y también todas aquellas esas personas que padecen enfermedades respiratorias. La calidad del aire, una vez más, las autoridades están advirtiendo que es muy mala. En el área de Simi Valley el fuego continúa. Este fuego ya está contenido en un 23%. Y atención a nuestros hermanos que viven en el

Pentecostés, una de las celebraciones más importantes para nosotros los católicos, y esta será el próximo domingo. El Santo Padre ha pedido a los católicos del mundo entero abrir el corazón al Espíritu Santo y a orar por la paz, especialmente en medio de los conflictos que se viven en distintas partes del mundo. Su Santidad aseguró que la humanidad necesita menos odio y más misericordia. Pentecostés representa la venida del Espíritu Santo sobre los apóstoles y es considerada una de las celebraciones más importantes para la Iglesia Católica. Precisamente en México ya se preparan diversas celebraciones para este fin de semana. En estados como Jalisco, Michoacán, también Guanajuato y Ciudad de México, parroquias y santuarios han anunciado vigilias nocturnas, horas santas, peregrinaciones y misas especiales para recibir Pentecostés. En San Juan de los Lagos, uno de los santuarios más importantes del país, ya han comenzado a llegar peregrinos de diferentes estados, mientras familias aseguran que llegan también para pedir por la salud y por el bienestar y la paz en sus hogares. Noticias. Una que ha llamado mucho la atención en el mundo católico es el crecimiento de jóvenes que están regresando a la fe. Diferentes iglesias en Estados Unidos, México, Francia y España reportan nuevamente este incremento y su

está reportando un aumento en bautizos, más jóvenes asistiendo a retiros espirituales y más personas acercándose a confesarse. Muchos aseguran que después de años de ansiedad, soledad y depresión, han encontrado en la fe una nueva esperanza. Sacerdotes aseguran que muchos jóvenes están hambrientos de Dios y buscan algo más profundo que las redes sociales o la vida material. Y antes de despedirnos, les recordamos que este domingo

0: Así es, le damos gracias a nuestro buen Dios por la vida de Socorro Cruz, que nos ha traído esas hermosas noticias, la verdad que nos da esperanza. Hay muchos jóvenes que están hambrientos de saber de Dios. ¿Por qué? Porque el mundo no les está llenando, el mundo no les está dando lo que tanto necesita el alma. Como bien dice el salmista, como la sierva corre los torrentes, así mi alma tiene sed de ti, Señor. Así es que sigamos orando por todos los jóvenes, en especial por la conversión del mundo entero. Vamos ahora a alimentarnos de la palabra del Señor, ya que su palabra es viva y eficaz y es como espada de doble filo que inyecta lo profundo de nuestro corazón. Quédese con nosotros. Hoy tendremos la bendición de contar con el Padre Luis Estrada, que nos estará dando esta hermosa reflexión del Santo Evangelio según San Juan, el capítulo 17, de los versículos del 11 al 19. Escuchemos la bendita palabra del Señor. Gracias.
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2: Padre bueno, nos hacemos presentes ante ti, Señor. Así como tú te haces presente de una forma extraordinaria a través de esta Santa Eucaristía, también nosotros nos hacemos presentes ante ti, Señor. Y te pido, Señor, que derrames tu gracia sobre cada uno de nosotros, sobre todos tus hijos e hijas alrededor del mundo, especialmente aquellas personas que nos están sintonizando a través de las diferentes plataformas. Porque sabemos que para ti, Señor, no existe nada imposible. Y a través de esta pantalla, a través de este medio, pues tu gracia puede llegar hasta lo más profundo de cualquier lugar, donde quiera que se encuentren. Te damos gracias, Señor, porque nos mandas a seguirte. Pero especialmente por el don que nos das de enviarnos el Espíritu Santo para que nosotros no estemos solos. Y en este mundo de oscuridad, en este mundo de muchos desafíos, necesitamos ese paráclito. Necesitamos ese Espíritu Santo que esté caminando siempre con nosotros. Te pido que abras nuestra mente y nuestro corazón, y nosotros hacemos lo posible también de abrir nuestra mente y nuestro corazón para que así nos convirtamos uno en ti y tú en nosotros. Y de esa forma podemos tener ya desde ahora un pequeño espacio contigo en tu gloria. Ya que sabemos, Señor, que te has ido a la casa de Dios Padre, pero no te has ido porque quieres alejarte de nuestra miseria, sino al contrario, porque quieres estar más cerca de nosotros. Porque al irte, Señor, has podido enviar el Espíritu Santo y lo podemos sentir, lo podemos ver en nuestro corazón, porque sabemos que estás presente en medio de nosotros. Así como los apóstoles hace 2000 años que fueron transformados después de estar encerrados en ese cuarto oscuro, en ese cuarto de terror, en ese cuarto de miedo, por miedo a los judíos, que también ellos podían ser crucificados, así como tú fuiste crucificado. Pero después de que te apareciste en medio de ellos y le diste esas palabras de aliento, dándoles esas palabras de la paz esté con ustedes, que también nosotros podamos escuchar esas palabras y sentirlas en nuestro corazón. Y así como ellos fueron transformados de una forma radical, de ser personas ordinarias, pasar a ser personas extraordinarias. Que también nosotros, Señor, podamos tener esa experiencia. Que tu gracia, a través del Espíritu Santo, pueda llegar hasta lo más profundo de nuestro ser. Y que nosotros también seamos transformados. Y que nosotros salgamos de esos cuartos oscuros, de esos cuartos de miedo, para ir al mundo y anunciar la buena nueva, anunciar tu evangelio, anunciar que tú nos amas, tanto nos amas que diste la vida por cada uno de nosotros. Que no tengamos miedo, Señor, y así poder ser colaboradores de tu misión, ya que Dios Padre te dio esa misión a ti. Y ahora nosotros nos unimos a ti para ser colaboradores, de ir llegar a los diferentes espacios de los hogares, a los diferentes corazones, especialmente de aquellas personas que tenemos a veces nuestro corazón bastante frío, bastante alejados de ti, que a través de esa gracia, de ese consolador, del paráclito, podamos llegar, ¿verdad?, a los diferentes lugares donde tú nos mandes, Señor. Te pido también, Señor, que no nos dejes y nunca nos abandones, especialmente en los momentos que a veces no nos acordamos de ti, en esos momentos que a veces pensamos que nosotros podamos realizar las cosas por nuestra propio, por nuestros propios méritos, por nuestra propia fuerza física o intelectual. Especialmente en esos momentos, Señor, te pido que no nos abandones, ya que tú estás siempre con nosotros, pero nosotros a veces nos alejamos de ti. Que ahí, Señor, podamos tener un encuentro personal contigo y que nuestra forma de pensar y de sentir cambie completamente y que nos podamos unir a ti siempre, Señor. Porque sabemos que estás en medio de nosotros y nunca te has ido, nunca te has separado, sino al contrario, siempre estás ahí. Te pido que nosotros podamos abrir esos ojos espirituales y podamos precisamente, Señor, verte y sentirte a ti, Señor. Pero más que nunca, ahora que estamos preparándonos para la fiesta de Pentecostés, que podamos recibir ese Espíritu Santo en nuestro corazón, en nuestro ser, para que así no nunca nos sintamos solos, porque sabiendo que estás con nosotros, esa alegría de tener un aliado, esa alegría de tener un amigo íntimo en el cual podemos confiar plenamente, pues nos va a llenar de alegría. Esa alegría que nunca se acaba, esa alegría que siempre nos va a impulsar a hacer el bien y no el mal. Te damos gracias, Señor, gracias por amarnos, gracias por dar tu vida por cada uno de nosotros, por entregarte a la cruz, por derramar tu sangre por cada uno de nosotros. Te damos gracias, Señor, por amarnos incondicionalmente, aún aunque a veces nosotros no hayamos hecho conciencia de que nos amas, ahí, Señor, sabemos que siempre nos has amado. Te damos gracias, Señor, por todo lo que nos das y nos seguirás dando. Gracias, Señor.

0: Damos gracias a nuestro buen Dios por la vida de nuestro querido sacerdote que nos ha regalado este momento tan íntimo de oración. Padre Luis Estrada, que el Señor le siga bendiciendo y que le siga dando ese deseo de seguir llevando esta misión que Dios le ha encomendado en su ministerio sacerdotal. Hoy que la palabra ha sido también viva y eficaz, que a través de este día jueves eucarístico sacerdotal de la séptima semana de Pascua, sigamos en oración pidiendo que el Espíritu Santo también reanime los corazones, especialmente los corazones más necesitados. Así como el Evangelio nos ha dicho el día de hoy, que el tiempo Jesús levantó los ojos al cielo y dijo: Padre, no solo te pido por mis discípulos, sino también por los que van a creer en mí por la palabra de ellos, para que todos sean uno como tú, Padre, en mí y yo en ti somos uno, a fin de que sean uno en nosotros y en el mundo crea que tú me has enviado. Qué lindo es, Señor. Gracias, porque hoy también nosotros nos incluimos a este grupo del cual tú estás hablando. Porque hoy, Señor, hemos escuchado tu voz y vamos a poner en práctica lo que tú nos has regalado. Y que a través de esa preparación del gran Pentecostés que estaremos celebrando este próximo domingo, podamos también ir preparando nuestro corazón a través de vivir una vida sacramental, de poder ir a confesarnos, poder ir a la Santa Eucaristía y recibir pues una renovación de ese espíritu que hemos recibido en nuestro bautismo. Gracias, Señor, todo esto en el nombre del Padre, del Hijo y del Espíritu Santo. Amén. Y bueno, pues en este momento también vamos a darle gracias al Señor por cada uno de nuestros sembradores que han hecho posible también esta hora y la que continúa, porque la siguiente hora la bendición se estará derramando también a través de nuestro programa Actualidad y Fe, y que a través de ese programa con momentos tan importantes como es informativo y que nos ayudan también a concientizar lo que está pasando a nuestro alrededor y con invitados especiales, pues hacen posible que sigamos adelante sabiendo, confiando y creyendo en aquel Dios que nos permite todas las cosas para el bien de los que Él ama y conforme a un propósito. Así es que en este momento también lo voy a dejar con mucha información, pero antes de ello, hacerles la cordial invitación a nuestro gran metanoia de hombres parroquial que se llevará a cabo este próximo 5 de junio a las 7 de la noche, comenzando con la Santa Eucaristía, y el lema, la meditación que se estará recibiendo es Llamados a la Selección Mundial de Jesucristo. Santo Tomás el Apóstol estará abriendo las puertas para que nosotros podamos vivir esta experiencia maravillosa junto con Noel Díaz y un invitado muy especial. Estaremos viviendo este acontecimiento especialmente para los hombres, para que seamos también esos hombres, usted que sea un hombre llamado a esta Selección Mundial de Jesucristo. Así es que no se lo pierda este próximo 5 de junio en Santo Tomás Apóstol. Para más información, 773-777-7773. También tenemos ya la transportación lista rumbo a Metanoia, Los Ángeles.
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7: 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Por favor, ora por nosotros, así como nosotros oramos por ti. Nuestra Señora de Guadalupe, ruega por nosotros.
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3: Querida familia del Sembrador, gracias por estar con nosotros en Actualidad y Fe. En esta tarde, noche, día, donde quiera que nos sintonice, que la paz de nuestro Señor Jesucristo reine en sus corazones y por supuesto en ese programa que siempre muchos de ustedes están pendientes y asimismo poder nutrirnos, a poder seguir aprendiendo esos temas de nuestra fe católica. Así que nuevamente gracias también a todos los que nos sintonizan a través de radio, a través de la televisión y a través de todas las plataformas, y también esperando que usted también ya haya bajado a su celular o a su tableta también nuestra aplicación ESNE. Así es, gratuitamente usted la puede bajar, incluso usted que ya la ha bajado, es importante que haga la nueva actualización mejorada y al alcance de su mano para que usted también fácilmente pueda tener lo que es la facilidad de escuchar la radio, ver la televisión, dejarnos sus peticiones también, ingresar a nuestro canal de YouTube, que de hecho saludamos a cada uno de ustedes que se sigue conectando en esta hora, porque también simultáneamente estamos en todas las plataformas. Así que reciba cada uno de ustedes esa paz, el amor de nuestro Señor Jesucristo. Como cada día también en Actualidad y Fe tenemos temas tan importantes que nos ayudan a fortalecer nuestra fe, a conocer y a por supuesto a que cada uno de nosotros tengamos esa inquietud o incluso aclarando cada una de las dudas que podamos tener. Por supuesto desde el punto la visión de la iglesia que tiene para cada uno de nosotros. Así que nuevamente gracias a cada uno de ustedes que nos sintonizan todas las plataformas. Te saludo a tu amigo y hermano Moisés Abraham Núñez, que tengo el privilegio de estar con ustedes en esta tarde en Actualidad de Fe. Y hoy también agradecemos más bien a todos los que han colaborado, a los que se han unido a esta siembra y cosecha. ¿Qué es una siembra y cosecha? Pues es una invitación a todas las personas que tengan la posibilidad de unirse como nuevos sembradores de Jesús con María. Y asimismo a unirse a esta campaña, a esta familia, pues seguir colaborando para que esta palabra de Dios siga llegando a hospitales, a cárceles, a su hogar y por supuesto a tantos lugares. Más de 20 países evangelizando, 20 estaciones de radio donde Dios nos permite el poder llegar, y es por eso que les hacemos esa invitación. Que por lo menos 5 familias o 5 personas que se unan en esta hora como nuevo sembrador de Jesús con María. ¿Qué es lo que tiene que hacer usted? Llamarnos al 773-777-7773 y hace un compromiso de amor con el Señor. Y por supuesto, si usted le gustaría comprometerse para hacer una semilla, tal vez de $20, puede ser una semilla de 30, 40, créamelo que cada semilla nos ayuda a seguir llevando este mensaje de fe y esperanza. Y por supuesto, nuevamente les digo, como tenemos la gran bendición de poder contribuir y llevar esta palabra de Dios hasta los confines de la tierra, que de hecho queremos iniciar también lo que es este programa con la palabra de Dios que nos ayuda a seguir llevando ese mensaje de fe y esperanza. Así que podemos cada uno de nosotros reflexionar en nuestro hogar, en nuestro momento también, esa cita bíblica que nos ayuda también a comprender lo que todos los sembradores de Jesús con María lo hacen, que lo encontramos en Isaías 30, 23, capítulo 30, versículo 23. Él dará lluvia para la semilla que sembrarás en la tierra, y pan del producto de la tierra, y será rico y abundante. Esa es la palabra que nos ayuda a comprender lo que es un sembrador de Jesús con María. Que podamos cada uno de nosotros colaborar, porque Dios siempre, siempre nos ayuda a seguir adelante. Él dará esa lluvia para que la semilla, esa semilla que tú estarás sembrando, para que dé fruto y fruto en abundancia. Todos los que recibimos esa palabra de Dios. Y hoy también nos adentramos en un tema que es muy importante, que es columna vertebral también del servicio en nuestra iglesia. pero que a menudo también genera muchas preguntas, el diaconado permanente. Eso es lo que estaremos hablando el día de hoy, y para ayudarnos a comprender esta vocación que une de forma única la vida familiar, el trabajo profesional y el sacramento del orden, pues nos acompaña un invitado muy especial, el padre Heriberto Cabrera, secretario adjunto de pastoral de la Conferencia Episcopal de Chile, que de hecho nos sintoniza desde Chile también, un sacerdote con una mirada pastoral profunda y un gran conocedor de la realidad de nuestra comunidad. Así que le damos gracias a Dios por la vida del padre Heriberto, que se encuentra con nosotros, y pues es un honor tenerlo nuevamente en Actualidad y Fe. Muy buenas tardes, buenas noches para usted, padre. Gracias por estar con nosotros.
4: Buenas tardes, buenas noches, Moisés, y a todos los que están siguiendo El Sembrador en diferentes partes del mundo. Qué alegría estar con ustedes una vez más. Estamos casi cerquita de la fiesta de Pentecostés, así que pidamos al Señor que nos ilumine, que nos dé las gracias que necesitamos para seguir creciendo en la fe y respondiendo generosamente al amor de Dios.
3: Que este tema de hecho es muy importante, muchas personas incluso nos han solicitado este tema porque muchas personas tienen la inquietud, padre, del diaconado, el poder contribuir de una manera diferente dentro de la iglesia, y es por eso que es bueno hablar de ese servicio y de que también sabemos, de hecho más adelante estaremos comprendiendo el significado de que lo que es el diaconado. Y también, pues, cómo da inicio, que de hecho sabemos que dio inicio desde el Concilio Vaticano II, pero también a nosotros para poder comprender más de este tema tan importante, es por eso que vamos a solicitar esa ayuda y algunas preguntas que tenemos para usted para poder seguir indagando, que de hecho, pues, también el servicio que es imagen de Cristo, siervo, caminan entre el altar y el mundo también. Y qué bendición de verdad que cada uno de nosotros podamos tener esa claridad desde lo que usted nos estará enseñando en ese día.
4: Yo diría que el diaconado existe desde que Jesucristo se encarnó. ¿Qué quiere decir? Estamos todos y todas llamados a ser servidores. El diaconado, la palabra diácono en griego significa el que sirve. Ahora hay una manera de servir que es sacramental o ministerial, si quieren, que es una manera que corresponde a un sacramento. Y este sacramento se llama el sacramento del orden. Podríamos encontrar algunas bases bíblicas, si ustedes quieren, se recuerdan tal vez de Hechos de los Apóstoles 6, 1 y 6, versículos 1 al 6, donde se habla de una preocupación por los pobres y por las viudas, y que los apóstoles dicen, no damos abasto, hay tanto trabajo, necesitamos a alguien que nos ayude. Y entonces va a aparecer esta figura del diácono como alguien que se ocupa de la caridad. Pero tampoco podemos limitarlo a este texto simplemente, porque también sabemos que los diáconos cumplían otras funciones. Piensen, por ejemplo, a Felipe, que va a encontrar un etíope en el camino. También entonces tiene este rol de, ¿cómo podríamos decir? Un rol de evangelización, de anuncio, etc. Entonces, durante los primeros siglos de la iglesia, el diaconado permanente va a existir. Tenemos muchos relatos que hablan de esto y de un diaconado que es una figura estable dentro de la iglesia. Esto se va a ir perdiendo poco a poco, y en el Concilio de Trento, en esta época, en ese periodo, definitivamente va a aparecer un diaconado en tránsito en vista al sacerdocio, y va a ser en el Concilio Vaticano II, varios siglos después, en una constitución que se llama, que es un documento, que se llama Lumen Gentium, el número 29, el concilio va a pedir que se reinstaure, que se restablezca, que se vuelva al diaconado permanente en este número 29. Y es entonces en el año 1964 donde se va a retomar una práctica que ya era antigua.
3: Padre, qué importante, de hecho usted menciona, ¿no?, la palabra diácono, que en griego es diáconos también, que significa servidor, ministro y ayudante también. Pero cuéntanos también qué es exactamente un diácono permanente y en qué se hace la diferencia entre un diácono que está en el camino al sacerdocio.
4: Bien, digamos que el diaconado es una figura dentro de la iglesia que representa a Cristo servidor. Entonces esto es importante de una manera ministerial, sacramental, ¿no? Ahora, ¿cuál es la diferencia entre uno y otro? En que el diaconado para el sacerdocio es como un camino en tránsito, ¿no? Entonces es un diaconado en tránsito que prepara, si podemos decir, que es, hace parte de este itinerario hacia el sacerdocio. En cambio, es diferente al diaconado permanente, porque la palabra lo dice, es un diaconado que no está en tránsito, no, disculpen si repito la palabra, quiere decir que es una manera de estar en la iglesia, se va a decir técnicamente un grado o una forma de estar en la iglesia estable, en la cual pueden haber hombres casados o hombres célibes también que reciben este ministerio. Y entonces es un ministerio que, o un servicio, diríamos, es una forma, como les explicaba, de un sacramento que se llama el sacramento del orden, que tiene tres grados, que sería el episcopado, el sacerdocio y el orden sacerdotal, pero que no hay que verlos como una escalera, si quieren. Entonces la diferencia estaría en la manera como se lleva adelante uno y el otro. Todo sacerdote ha pasado por el diaconado, pero un diaconado en tránsito, y en cambio el diaconado permanente es una manera donde se sirve a la palabra, se sirve a la comunidad, a la caridad, que son las dimensiones de este diaconado, en las cuales, haciendo este servicio, el diácono hace presente la figura de Cristo servidor. Entonces, normalmente un diácono permanente, incluso cuando queda viudo, permanece diácono. Es una manera de estar en la vida, mostrar un diaconado en las diferentes etapas de la vida, cuando tiene hijos, cuando estos hijos crecen, cuando es abuelo, si eventualmente fallece su señora antes que él, su esposa, él permanece en este diaconado mostrando también estas dimensiones que te hablaba de la palabra, del servicio, de la liturgia en la viudez.
3: Oh, qué importante eso, padre. Pero también esa pregunta es importante que la podamos escuchar su respuesta. Mucha gente piensa que un diácono es simplemente alguien que ayuda en la misa por falta de sacerdotes. ¿Es cierto esto, padre, o hay algo mucho más profundo acerca de esa pregunta?
4: Es una lástima reducir una vocación tan linda a un aspecto que diríamos casi como exterior, un aspecto muy limitado. Uh-huh. Como te decía, el diácono representa algo mucho más grande, que es al Cristo servidor, y esto es algo enorme. Entonces, este servicio se expresa en el servicio de la palabra. Entonces, un diácono puede hacerlo, está autorizado para hacerlo, predicar, proclamar la palabra, y esto dentro de la Eucaristía, pero también fuera, en otras liturgias, como puede ser una exequia, como puede ser también la catequesis, etc. Después está todo el servicio que podríamos llamar de la caridad. Entonces la caridad no se limita a una celebración litúrgica, sino que puede ser todo un apostolado. Por ejemplo, tienes diáconos que trabajan en las cárceles, diáconos que están presentes en el mundo de la salud, en muchos lugares. Entonces esto me parece súper importante, abrir el diaconado más allá de lo litúrgico. Sí. Lamentablemente, en muchos lugares del mundo, como faltan sacerdotes, se ordenan diáconos, ¿no? Y la gente tiene esta impresión de que es el que reemplaza, o un cura un poco menos, ¿no? Uh-huh. O sacerdote menos. Es lamentable tener esta visión, porque aunque hubiera muchísimos sacerdotes, el diaconado permanente debería estar presente, porque muestra una figura particular dentro de la iglesia. Entonces la iglesia, esto es una cuestión de manera de concebir la iglesia, hay diferentes carismas, hay diferentes ministerios, hay diferentes, diríamos, maneras de estar. Entonces, no porque haya muchas maneras de estar de un tipo, como podría ser el sacerdocio, vamos a decir que otras maneras no son posibles. Entonces, es bonito que exista el diácono en tránsito, el diácono permanente, y aunque hubiera muchos o pocos, siempre es bueno que existan los diáconos permanentes. Evidentemente, el contexto nuestro en muchas partes es que hay pocos sacerdotes, entonces los diáconos asumen más y más funciones, a veces como de suplencia del sacerdote. Entonces yo preferiría hablar de complementariedad. de trabajo corresponsable. Ustedes saben que ahora con la sinodalidad nosotros hablamos de llevar la misión juntos y juntas, de la corresponsabilidad de la misión, de no ser el ayudante uno de otro. Los laicos no ayudan al sacerdote, los laicos llevan la misión junto con el sacerdote, junto con el diácono. Entonces esta idea es de no mostrar también vocaciones como superiores e inferiores, como si hubiera una escalera de vocaciones, vocaciones que son más importantes o menos importantes. Todas las vocaciones tienen su belleza y su importancia, y no porque algunas sean menos numerosas, por ejemplo, porque hay menos sacerdotes, quiere decir que seamos más importantes que los laicos, ¿no?, o que los diáconos. Cada vocación tiene su belleza y su importancia, y son todas necesarias para mostrar la riqueza y diferentes maneras de hacer presente a Jesucristo en nuestras comunidades.
3: Qué importante esa aclaración, padre, y por supuesto sabemos que todos conformamos de una manera el llamado y conformamos pues la iglesia también, así que todos somos muy importantes. Gracias, padre, por estar con nosotros en este día. Hay mucho más de hablar de este tema, pero vamos a unos mensajes importantes y regresamos con mucho más aquí en Actualidad y Fe.
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2: Seguimos en Actualidad y Fe, querida familia, y gracias por acompañarnos en las diferentes radio, televisión, redes sociales, nuestro canal de YouTube, plataformas digitales, donde cada uno de ustedes nos acompaña cada día 24 horas al día, 7 días a la semana. Nuevamente, gracias a todos los sembradores de Jesús con María, que siempre nos acompañan, y por supuesto, gracias por unirse a esta misión del sembrador. El día de hoy seguimos hablando acerca de este tema, el diaconado permanente, donde tenemos la bendición de tener al padre Heriberto García desde Chile, el cual vamos a seguir profundizando y conociendo ese tema tan importante para toda nuestra audiencia. Padre Heriberto, nuevamente gracias por estar con nosotros. Indagando en este tema, ¿por qué es importante entender que el diácono tiene una identidad propia y una gracia sacramental específica?
3: Porque es una riqueza, en la iglesia, y esto nos permite valorizar, saber qué cosa esperar de él. La identidad, cuando es clara, es mucho mejor para todos y todas. Ahora, fíjate que en esto que conversábamos, Moisés, el diaconado tiene una riqueza enorme porque puede hacer presente a Cristo servidor también fuera de la iglesia, mucho más fácilmente que un clérigo sacerdote. ¿Qué quiero decir? Por ejemplo, es muy raro, uno va a encontrar un sacerdote que trabaje como mecánico, que trabaje como abogado, que trabaje, es más difícil encontrar sacerdotes, tal vez médicos, pueden haber algunos, pero no necesariamente ejercen en un hospital, o enfermeros, o no sé, bomberos, lo que, la variedad tan grande que hay. Entonces, encontrar una presencia de iglesia a través de un hombre que es ordenado, un hombre que representa a Jesucristo en el mundo del trabajo, esto es extraordinario, y que representa a Jesucristo también en su familia, en medio de sus hijos, de su esposa, también cuando tiene nietos. Esto es algo único, es muy original, es una cosa muy linda, hacer presente a Cristo servidor en otros lugares donde no necesariamente un obispo o un sacerdote puede hacerlo. Entonces, yo creo que no hay que reducir el servicio diaconal a un servicio solamente litúrgico. Es un servicio que abarca toda la vida del diácono y muchos espacios que son espacios que no son necesariamente eclesiales. Esto en contextos secularizados, como podría ser, por ejemplo, Chile, es muy rico porque permite una presencia eclesial en lugares que no son necesariamente muy acogedores o que no necesariamente están abiertos o interesados a la presencia de Jesucristo, a hablar de Jesucristo, al Evangelio. Entonces el diácono lo hace presente con su persona, a veces de manera explícita a través de su palabra y a veces de manera implícita a través de sus actitudes, de una manera de estar, como lo decía anteriormente, dentro de las diferentes comunidades en donde él puede estar.
2: Padre, qué importante, pero de hecho sabemos que la gran mayoría de los diáconos permanentes son hombres casados, ¿no? Pero ¿cómo se vive esta armonía entre el sacramento del matrimonio y el sacramento del orden?
3: Es una muy buena pregunta. Yo creo que no existe una respuesta, lo siento, única, porque ustedes lo saben mejor, no sé si eres casado o Moisés, pero el matrimonio pasa por etapas. Y también el diaconado pasa, está marcado por las etapas del matrimonio y por las etapas de edad, de la vida, los diferentes momentos de la existencia. Pero, digamos, al inicio se pide el acuerdo explícito de la esposa para que él pueda comenzar este camino del diaconado. No puede comenzar un camino de preparación al diaconado sin el acuerdo, el beneplácito, digamos, de su esposa. Pero el ideal es que la esposa lo acompañe en este camino. Entonces, en muchos lugares se les invita también a ellas a participar en la formación. De hecho, entre nosotros algunos dicen que las esposas son más preparadas o más se forman mejor que los maridos. Como sea, en este caminar, las esposas, por supuesto, son de una gran riqueza, un gran apoyo, y se lo serán a lo largo de toda la existencia. Esto también transforma la vida de pareja y la vida de familia, por eso es muy importante mantener un equilibrio. No puede ser que la familia pague un precio demasiado elevado, que pierda a su papá, que el papá esté ausente de la educación de sus hijos, de la vida matrimonial, etcétera, de la vida de pareja. Por eso hay que mantener tienen que mantener un equilibrio que no es fácil y que va mutando a lo largo de la vida. Por eso yo me atrevería a decir incluso que el consentimiento que da la esposa debería ir siendo renovado a lo largo de la vida. En muchos lugares y diócesis del mundo se está también pidiendo que los hijos de alguna manera participen, que entiendan, que comprendan cuál es el trabajo que está haciendo el papá, este servicio, esta misión que él lleva, para que no sientan que están compitiendo con Dios, ¿no? que Dios les quitó al papá. Entonces es bueno poder ir dialogando en esto. ¿Cómo se hace? Ojalá se hiciera en familia, ojalá que tuvieran un apoyo, alguna pareja con más experiencia que les ayude a dialogar, a ir configurando la familia en torno a este papá que es diácono. No es fácil, tengo que decir, no es fácil. En algunos lugares resulta, en algunas parejas resulta muy lindo porque se potencia la vida familiar, la vida de pareja, la vida con los hijos, se enriquece, pero en otros casos hay que admitirlo que es fuente de conflictos y de dificultades. Esto también se complica cuando uno de los cónyuges, o sea el diácono o su esposa, se enferma. Esto también complica las cosas y las complejiza. Entonces, es difícil decirlo, pero yo creo que es una tarea, me atrevería a decir, de cada día.
2: Padre Heriberto, ha hablado usted de lo importante que es en el caminar del diaconado de la esposa, pero cuéntenos, ¿cuál es el papel importante de la esposa, del diácono en ese sentido? Que, pues, se dice que ella debe dar su consentimiento, como bien lo mencionaba, para la ordenación. ¿Cómo influye esto en la espiritualidad familiar, que también tocaba ese punto? ¿Y cómo debe también, pues, equilibrar todo lo que sucede en la vida del diácono?
3: Esto tiene varias implicancias. Hay una implicancia de tipo de tiempo, ¿no? No siempre depende, pero hay muchas cosas que se pueden hacer juntos. La esposa tiene que cumplir su rol de esposa, si puedo decir, no sé si es la mejor palabra el rol, pero ella siempre será esposa, ¿no? Entonces, te recuerdas cuando alguien se va a casar, siempre se le pregunta si él o ella se siente capaz de hacer feliz al otro. Esto es de las dos partes, ¿no? Y esto es a lo largo de toda la existencia. Entonces, me cuesta hablar de solamente una tarea del esposo, yo creo que es una tarea también del diácono, ¿no? De ir dialogando, de que esto enriquezca, este servicio enriquezca la vida de la pareja y no la complejice mayormente. Por supuesto, va a pedir ajustes de diferente tipo, de horarios, también hay ajustes económicos, depende del país donde estés, depende si el diácono está trabajando o si ya tiene mayor y está jubilado. En algunos lugares también el diácono recibe una pequeña ayuda o una ayuda más grande para su económica, depende del lugar donde esté, de la diócesis, a veces tienen trabajos, trabajan en cementerios, etc. Hay una gran variedad. Yo creo que la esposa, no sé si se puede usar esta imagen, es como un clavo, diríamos, en tierra. Como, ustedes saben que está el positivo y el negativo y hay algo que tiene que tener la tierra, como que nos vuelva a la realidad. Yo creo que la esposa permite al diácono que no se le suma lo humo a la cabeza, permite al diácono de tener un un cara a cara que lo corrija, que lo acompañe, que lo ayude a mejorarse, a ser mejor, porque le recuerda también que él no solo tiene que dar lecciones, sino que también él es discípulo, uh-huh. y que tiene que seguir aprendiendo, y que aunque a veces predique y no practique, no tiene que renunciar a practicar lo que está predicando. Uh-huh. Yo creo que las esposas cumplen este rol de equilibrar al varón, al esposo, de manera que se conserve siempre servidor. Porque mira, sucede que a veces sin quererlo, no creo que sea por maldad, a nosotros los sacerdotes y también a los diáconos, a veces se nos suben los humos a la cabeza, como la gente es tan amable, a veces nos valoriza tanto, etcétera, uno podría tal vez caer en la tentación de creerse más o superior, o no aceptar las críticas o los consejos de los demás, creer que tiene respuesta a todo. Y hoy en día esto es muy peligroso. Necesitamos una cultura de la autoevaluación o de la evaluación, y creo que la familia es un espacio fantástico para tener esta evaluación, algo que nos cuesta mucho en la iglesia, una evaluación amigable, una evaluación que nos haga crecer, un lugar también que valorice, porque la esposa no es solo la que corrige, sería una caricatura, me parece injusta. Al contrario, es muchas comunidades, tú sabes, la gente no nos dice si lo estamos haciendo bien.
2: Exacto.
3: Entonces no nos dicen ni siquiera si lo estamos haciendo bien o mal. Y es bonito que alguien te diga, no, estás por el buen camino, alguien que te sostenga, que te apoye. Y cuando ella lo necesite, el diácono también debería hacer lo mismo con ella.
2: Es que eso es muy importante, para ir tonalizando lo que usted nos menciona, de una manera u otra. Yo como casado también, ¿no?, con mi esposa, pues hablamos de todos esos puntos. Y me dice, mira, eso de una manera u otra siempre se ayuda a equilibrar también a lo que uno hace todos los días, o en el trabajo, lo que uno realiza, ¿no? Así que es una pieza importante también en el diaconado. Así que muchas gracias, Génesis, padre.
3: Génesis, es eso. ¿Te acuerdas? Génesis, te haré una ayuda semejante.
2: Exactamente.
3: Y la costilla, que representa la igual valor. En la exégesis bíblica, la costilla nunca, ni para la exégesis judía, representa algo inferior. El que saque la costilla no es algo que es menos, al contrario, es alguien que es igual a ti. Y si tú juegas con las palabras is y ya en hebreo, vas a ver que la diferencia es minúscula, como para decir que la diferencia entre varón y la mujer es una coma, digamos, un pequeño acento, diríamos, para decir que tenemos la misma dignidad. Uh-huh. Y entonces no, el diácono no es más o menos que su esposa, es otra manera de estar en la iglesia y en el servicio, en la cual nos complementamos y nos enriquecemos mutuamente.
2: Formamos un equipo, ¿no? Un equipo, exacto, en este caso un equipo de Dios. Así que gracias, padre Heriberto. Vamos a unos mensajes importantes, querida familia de Dios, y continuamos con mucho más de este tema tan importante para cada uno de ustedes. No le cambie.
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2: Así es, querida familia, gracias por continuar con nosotros en Actualidad y Fe. Y asimismo poder seguir profundizando acerca de este tema tan importante, el diaconado permanente también. Y agradecemos también por el padre Heriberto García, que está en la sintonía, por supuesto, desde Chile, y que nos trae ese tema para aclarar cualquier duda o incluso aquella inquietud que podamos tener hacia el diaconado y lo importante que es para la iglesia también. Contamos nuevamente con el padre Heriberto con nosotros y agradecemos por estar con nosotros en este día. Padre, más bien, la palabra diácono significa servicio, lo ha recordado. ¿Cómo ejerce el diácono ese servicio en los tres ámbitos, lo que es la liturgia, la palabra y la caridad?
3: Bueno, la liturgia tienes la Eucaristía, por ejemplo, está la predicación, puede leer la palabra de Dios, distribución de la Eucaristía. Cuando no está el sacerdote, él celebra la liturgia en ausencia de sacerdote, sin consagración, para explicarlo de manera sencilla. También matrimonios, puede bendecir matrimonios, porque ustedes saben que técnicamente los que celebran el matrimonio son la pareja, que se entregan el sacramento y el diácono hace de ministro o de garante de que esté bien celebrado. Bueno, y es como el representante de la iglesia, ¿no? Si puedo decir así. Están los bautismos, por supuesto, el bautismo puede bautizar, etcétera. Y también están otros ritos que no son sacramentos, pero que son muy importantes, como son las exequias, por ejemplo, y el acompañar enfermos, llevar la Eucaristía a las personas que están postradas en sus casas, en sus hospitales, en los hospitales. Después podríamos hablar de este servicio a la comunidad fuera. Y esto puede ser todo el servicio que se hace en hospitales, ya lo mencioné, puede ser el servicio de la caridad, en Cáritas, por ejemplo. También puede desarrollar su ministerio en servicios de tipo administrativo en una diócesis. Por ejemplo, podría trabajar como secretario en alguna diócesis, podría trabajar en las partes más jurídicas, dependiendo de la competencia y la formación que él tenga. Una vez más, podría ser Cáritas en todo lo que es social, en diferentes grupos sociales que hay en nuestras comunidades. Y después está el cuidado de la comunión, de la comunidad, quiere decir que es alguien que se preocupa de que la comunidad se mantenga unida, de favorecer el diálogo, las relaciones entre personas, de que haya, ¿cómo podría decir?, que se respeten los derechos de las personas, que se cuide, que esta cultura del cuidado, del autocuidado. Entonces el campo es muy, muy grande, ¿eh? Podríamos decir que es muy largo, y hoy en día somos muy conscientes del servicio al exterior de la comunidad. Quiere decir que no necesariamente servicios litúrgicos, ni sacramentales, ni de tipo tan, como podría decir, disculpen la palabra, muy católico, sino de una presencia eclesial, a veces discreta, en lugares que no son necesariamente católicos, como yo te decía. Quiere decir que él está presente, no necesariamente realizando un servicio explícito como diácono, sino con una manera de ser creyente en el trabajo que él tiene. Tiene incluso diáconos que son carabineros, por ejemplo, que trabajan como militares, y que ejercen su diaconado como militares, o carabineros, o policías, depende de cómo ustedes los llamen en sus países. Entonces están en diferentes lugares, en diferentes espacios, que no son necesariamente espacios eclesiales. Puede ser un colegio, puede ser un colegio confesional, un colegio que no es confesional. Entonces yo he encontrado también que trabajan para el gobierno, en ministerios, por ejemplo, tienes diáconos que trabajan en el ministerio. Entonces tienes una gran variedad de posibilidades para expresar el diaconado. Entonces yo diría que no es una y otra. Si pudiera decir un consejo, si me permiten, es que hay que mantener un equilibrio entre un servicio litúrgico y un servicio que es de tipo caritativo, ¿no? Diría yo que no...

0: se cuenta qué cosa es la Eucaristía. Cuando Juan cuenta qué cosa es la Eucaristía, él dice, Jesús se colocó mantel y lavó los pies. Entonces, el ser eucarístico de nosotros no es solamente un participar en liturgias eucarísticas, sino que también en una vida litúrgica eucarística que significa el servicio a los demás. Por eso yo les decía que la diaconía también es parte de todos los creyentes. Nosotros todos estamos llamados a una vida interior, una vida de oración, pero para que esto sea equilibrado tenemos que tener una vida de servicio, de acompañamiento a las diferentes vulnerabilidades, fragilidad y pobreza que en nuestros contextos vamos viendo. Piensen en las personas mayores, que no son necesariamente pobres económicamente, pero que viven la soledad, que cuando se les echa a perder el televisor no saben cómo arreglarlo, cuando se les descompone el teléfono, cosas que nos parecen tan sencillas, para ellas a veces se vuelven de gran complejidad. Entonces, este ojo atento a las nuevas diaconías, nuevos espacios de diaconía, creo que son un desafío para los diáconos y también para nosotros todos y todas.
1: Nos damos cuenta de esa manera, Padre Heriberto, que hay un espacio bastante grande donde se puede contribuir, y qué importante también es la realidad, ¿no?, que se vive, y la necesidad que se vive también en el mundo entero. Así que, Padre, qué importante también, y usted que conoce pues bien la realidad pastoral y de lo que usted nos comunicaba en ese momento, ¿dónde cree que es más necesario el diácono hoy? ¿En el altar o en las periferias o en las cárceles, hospitales o a los pobres que menciona usted?
0: Yo creo que esto es un discernimiento que tiene que hacer cada iglesia y cada diácono, porque América Latina, América Central, el Caribe, Estados Unidos son muy diferentes, y también dentro de una diócesis tienen muchas posibilidades. Piensa, por ejemplo, tenemos pueblos amazónicos, no es lo mismo que los pueblos de altiplano. Entonces, yo creo que es como también nos sucede a los sacerdotes y a todos, yo creo, nosotros tenemos como una tendencia a hacer o a vivir nuestra vocación de una manera particular. Uh-huh. Pero estamos al servicio de la iglesia, no la iglesia al servicio nuestro. Entonces, ¿qué quiere decir? Que a veces la iglesia puede pedirnos un servicio para el cual nosotros a lo mejor no nos sentimos tan a gusto, que nos puede llamar la atención, pero si es un servicio de la iglesia deberíamos estar disponibles para hacer en la medida de lo posible, de nuestras posibilidades, servir en lo que se nos está solicitando. Entonces, yo creo que en algunos lugares es más necesaria esta figura litúrgica, pero la sinodalidad, como yo varias veces lo señalé hoy día, invita a un diaconado en salida. Entonces sería triste, yo creo que sería privar de una riqueza al mundo, al cosmos, me atrevo a decir, que el diácono se cierre en una iglesia, que se cierre solamente a su comunidad. El diácono es diácono para la humanidad, para todas las personas que encuentre, es un diácono para la naturaleza, para el cosmos, para todas las personas que él va a ir encontrando en su camino. Y yo creo que todos necesitan una palabra, y una palabra que los anime, que los coloque de pie, que una palabra que explique, como lo hizo a Felipe, lo que no se entiende, y que proponga la libertad del Evangelio, que proponga la figura de Jesucristo como alguien que puede darle sentido a nuestras existencias, que puede hacernos profundamente feliz. Entonces, creo que no hay que ver las vocaciones como simplemente un lugar. Yo creo que tal vez más que el lugar en Moisés, y creo que la pregunta es súper buena, porque también se pone para el sacerdote, ¿dónde tiene que estar un sacerdote? Yo creo que más que el lugar, tal vez es cómo voy a estar, dónde estoy. Uh-huh. Y esto, sí, creo que es el descubrimiento. El Papa Francisco habló mucho de esto, de una manera de ser iglesia. Hay un teólogo que se llama Christophe Theobald que habla de un estilo. Hay una carta del siglo II que decía que los cristianos, se llama Los cristianos en el mundo, pueden buscarla en internet, la descargan, es fácil, Diogneto se llama. Dice que los cristianos somos iguales que a todos, no se diferencia, porque en esa época no usábamos el cuellito que tengo aquí, no teníamos cruces ni nada, no habían hábitos como ahora. Entonces dice que, sin embargo, en el siglo II la gente se daba cuenta que estos eran diferentes, dice Diogneto, eran del mundo sin ser del mundo. No vamos a hacerlo como en el segundo siglo, que en muchos lugares se parece a nuestro siglo actual, que es un mundo secularizado, donde la mayor parte de la gente no cree en Jesucristo. Hay muchas similitudes, podríamos hacer analogía. Pero creo que hoy en día la gente debería darse cuenta que somos cristianos por una manera de atravesar la existencia, que en muchos lugares significa esperanza, que en muchos lugares significa trabajar con otros ante unas culturas muy individualistas, que en muchos lugares puede significar

0: significar generosidad, entrega, servicio a los demás.
1: Wow, qué importante. Gracias también por traernos eso, porque es la inquietud de muchas personas también viendo la realidad de la iglesia. Vamos a unos mensajes importantes, padre y querida audiencia. Luego venimos con la conclusión de este tema y asimismo seguir aclarando cualquier duda o pregunta que podamos tener hacia el diaconado. Así que vamos a unos mensajes, no le cambie, sigas en la sintonía de ESNE El Sembrador.
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2: Así es, querida familia, gracias por continuar con nosotros en Actualidad y Fe, tanto radio, televisión, la aplicación, nuestro canal también en redes sociales, también en nuestro canal de YouTube y también nuestra página en internet, www.elsembrador.org, o como también los televidentes están viendo, nos puede seguir en lo que es en Facebook, Instagram y también, como les menciono, nuestro 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Baje la aplicación gratuitamente a su teléfono también para que no se pierda ninguno de esos programas. 24 horas al día, 7 días a la semana, por supuesto, a través de ESNE Radio y ESNE Televisión y nuestros canales que son importantes para seguirnos nutriendo y conociendo de nuestra fe católica. En este día, para concluir ese tema tan importante, agradeciendo a Padre Heriberto que nos acompaña desde Chile y, por supuesto, seguimos en esta temática del diaconado. Padre, nuevamente muchas gracias, y para ir concluyendo, sé que necesitaríamos 2-3 programas para profundizar acerca de este tema, pero sabemos que muchos hombres sienten hoy una inquietud espiritual, pero temen el compromiso. ¿Cuáles son los signos de una auténtica vocación al diaconado permanente?
3: Mira, en una diócesis del mundo donde comenzamos el diaconado, para buscar los primeros diáconos, nos preguntamos esto, el obispo se preguntó, ¿cómo vamos a identificar? Entonces yo propuse, dije, busquemos a las personas que ya son diáconos sin ser ordenados. Quiere decir que hay mucha gente que ya no lo sabe, pero son diáconos hace mucho tiempo. Quiere decir que llevan en su corazón este servicio, que se están entregando a la comunidad, y que lo que les falta es solamente una manito, quiere decir un poquito más de formación, y que el obispo les imponga las manos para que puedan potenciar este servicio que están haciendo de una manera sacramental, abriendo el servicio a otras posibilidades. Yo creo que lo que hay que hacer es hacerse acompañar cuando uno tiene dudas, conversar con su párroco de lo que uno está viviendo, conversarlo con su pareja desde el inicio, lo que uno está sintiendo, reconocer si uno tiene y ya está viviendo esta actitud de servicio en diferentes niveles. Por eso te decía importante, Moisés, no pensarlo solamente a nivel de liturgia, porque puede ser que hay varones que me están escuchando esta noche y dicen, pero yo solo voy a misa, no hago nada más, el resto lo hago fuera, trabajo en otro servicio. Es justamente a lo mejor él el que tiene que ser diácono. Entonces no hay que pensar el diaconado solamente como llevar el vino, ayudar al padre a lavarse las manos, leer el evangelio, colocarse un alba. El diaconado implica las otras 23 horas del día. La liturgia puede implicar una hora al día, el domingo, si quieren, pero quedan todas las otras 23 horas en donde uno puede ser servidor, y estamos llamados a ser servidores y servidoras, ¿por qué no? No necesariamente ministeriales, como te decía, y algunos con este servicio ordenado, con esta manera de ser o de estar en la iglesia, que implica toda la existencia. Entonces, confiar en el amor de Dios, recordarse que muchos en la historia de la Biblia aparecen, dice, ¿por qué yo soy el más chico? ¿Por qué me eligieron a mí? Quizás cuando uno está pensando justamente en eso, es justamente ese el que está ya siendo llamado. Hay que desconfiar del que cree que lo tiene todo, y el que lo sabe todo y el que ya tiene la vocación. Tal vez hay que confiar más en ese que es más modesto y que dice, en mi miseria tal vez y en mi fragilidad el Señor me está llamando.
2: Y tener ese corazón dispuesto al servicio, ¿no? Que creo que es muy importante también. Padre Heriberto, también, ¿cuál es el mayor reto, indagando en todo esto, que enfrentan los diáconos permanentes en la actualidad frente a una sociedad tan secularizada que vivimos hoy en día?
3: Un reto, creerse curas o sacerdote, o ser el cura chico o el sacerdote chico. Entonces, un riesgo de clericalismo. El riesgo es centrarse en una sola dimensión, sea demasiado social o sea demasiado litúrgica. Tercer desafío, no perder a la familia, ni a su esposa ni a sus hijos. Es muy importante, es lo más importante siempre. La familia siempre será lo más importante. Yo creo que este es el desafío. El cuarto desafío es la formación continua. Uno siempre tiene que estar formándose, aprendiendo. El quinto, y termino con eso, es la disponibilidad o la capacidad de adaptarse. Como el diácono en general es un hombre mayor, mientras más uno va haciéndose mayor o envejece, se vuelve más rígido. Entonces la flexibilidad, ya estamos casi cerca de la fiesta del Espíritu Santo, la Pentecostés, quizás es un don que tenemos que pedirle al Señor. Señor, hazme un poco más flexible, enséñame a escuchar más y hablar menos, enséñame a mirar, enséñame a no tener respuesta a todo, sino buscar la respuesta con otros y con otras.
2: Una característica esencial, ¿no? Ser humildes, la humildad, y aprender mucho de nuestro Señor Jesucristo. Y para ir finalizando de este programa, Padre Heriberto, ¿nos podría compartir alguna anécdota personal sobre un diácono que haya marcado su vida sacerdotal?
3: Sí, hay varios. Hay uno que trabaja en la prisión, con los hombres en prisión de delitos graves. Él es auxiliar de enfermería en el Océano Índico. Lo encontré en el Océano Índico. Me impresionó muchísimo, este hombre en un contexto tan difícil, cómo conserva la alegría y cómo curando estos cuerpos también heridos físicamente y al interior, desarrolla un diaconado tratando de ayudar a otros a reconstruirse y a construirse. Es siempre impresionante. Sí, hay otros diáconos que impresionan también y que nos llaman la atención por la generosidad. Por la generosidad en algunos contextos muy difíciles, como son los de los hospitales, cuidando personas o niños que están en situaciones muy graves. Y esto de verdad es admirable, y qué maravilla tener un diácono cuando uno está pasándola mal.
2: Wow, impresionante. Sabemos que posiblemente muchas anécdotas donde ellos también forman parte y la ayuda a cada uno de ustedes como sacerdotes también. Padre, muchas gracias por acompañarnos en este día, por su tiempo tan valioso. Esperamos tenerlo muy pronto nuevamente con esos temas para poder llevarlo a toda nuestra comunidad de radioescuchas y televidentes. ¿Podríamos terminar también con su bendición, por favor?
3: Por supuesto, que el Señor en esta noche, en esta tarde que estamos terminando, los bendiga. Cerca ya de la fiesta de Pentecostés, Señor, te pedimos a que cada uno y cada uno de nosotros que estamos aquí reunidos esta noche y a los que escucharán este programa, nos regales la presencia de tu Espíritu Santo, la gracia que en este momento necesitamos para recuperar la alegría, para pegar lo que nosotros está roto, para reconstituir, restaurar lo que nosotros tal vez está desfigurado, y que Dios Todopoderoso los bendiga en el nombre del Padre, del Hijo y del Espíritu Santo. Amén.
2: Amén y amén. Muchas gracias, Padre, que Dios le bendiga. Esperamos tenerlo pronto acá. Y por supuesto, agradecemos por todos los sacerdotes del mundo entero, porque siempre están con cada uno de nosotros, dándonos su tiempo, el poder compartir esos temas que son muy, muy importantes para nosotros. Así que nuevamente, gracias, Padre Heriberto. Dios bendiga su ministerio, Dios bendiga su familia y la comunidad también en Chile. Gracias, Padre. Gracias también a cada uno de ustedes, sembradores de Jesús con María. Y por supuesto, sé que tienen la inquietud de al diaconado también, lo importante ir a su diócesis o en su parroquia también para pedir mayor información a su párroco y asimismo poder iniciar este caminar del diaconado. Así que gracias nuevamente a cada uno de ustedes que comparten estos programas, gracias a todos los sembradores, a todos los que se han unido en esta hora también como nuevos sembradores de Jesús con María. ¿Te gustaría que estos programas seguir llevando la esperanza a muchos más lugares? Pues es importante tú que te unas con las oraciones y por supuesto con sus donaciones. Gracias, gracias nuevamente, te invitamos a sembrar la buena nueva, la palabra de Dios. Que tu ayuda es esencial. Mira, nosotros tenemos más de 40 años desde el inicio del apostolado del sembrador, más de 30 años que se inició a través de 15 minutos, 30 minutos, donde Noel Díaz, fundador de ese apostolado, inició en diferentes canales seculares. Y hoy, bendito sea Dios, Dios nos ha permitido de poder llegar a más de 20 países en Latinoamérica, a todos los Estados Unidos, en las 5 compañías más grandes aquí de cable, y por supuesto 20 estaciones de radio que hoy en día, en este momento, estamos transmitiendo la buena nueva. Así que gracias nuevamente a todos los que han sembrado durante mucho tiempo, los que siguen sembrando, los que desde el cielo también siguen orando, que sembraron por mucho tiempo, pero han partido la casa del Padre. Así que anímate el día de hoy y marca, así como lo hizo también Esencio Benítez desde Pacoima, California, que se une como nuevo sembrador de Jesús con María. Y también agradecemos a Elvia Cesati también desde Chino, California. Y también agradecemos a Winston Ruiz desde Goodless Village, Tennessee también, que se une. 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